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Bienvenida, querida audiencia de Radio Corazón. Dios mediante, nos encontramos una vez más en este ciclo radial en clave de salud. Un espacio en donde tratamos de profundizar un diálogo entre la ciencia y la fe, que lo hacemos a partir de una reflexión multidisciplinaria, que como bautizados lo hacemos al servicio de la evangelización y promoviendo la cultura de la vida. César Gálvez, quien les habla, y en esta oportunidad seguimos de alguna manera desarrollando esta serie de temas que los encuadramos dentro de lo que es la exploración del estado mental. Lo hacemos desde una perspectiva estrictamente clínica, en donde lo que se busca es recoger precisamente a partir de un tratamiento psicológico, en este caso, o psiquiátrico, de un modo sistemático, los síntomas actuales del cuadro que tenemos delante, ¿no? La evaluación la realizamos atendiendo a los distintos síntomas y signos que, como decimos en psicología, asociados van a componer los distintos síndromes y trastornos psicológicos o psiquiátricos. Pero bueno, decimos que estos síntomas y signos quedan como de alguna manera englobados en distintas esferas: la conciencia, de la orientación, la atención, que en programas anteriores hemos eventualmente desarrollado. En esta oportunidad vamos a hablar de la exploración de la memoria. Es un aspecto importante a tener en cuenta a la hora de llevar adelante este tipo de exploración mental. Pero bueno, en principio la idea es definir en términos clínicos, yo diría técnicos, este aspecto, esta dimensión de la conciencia que nos interesa particularmente en el día de hoy. En principio la podemos definir como precisamente esta capacidad que tiene en este caso el paciente o la persona de adquirir, de retener y eventualmente utilizar secundariamente en cuanto a experiencia. Por lo tanto, en este sentido distinguimos tres procesos que están involucrados con relación a la conciencia, a la memoria, perdón. En primer lugar, la adquisición de datos; en segundo lugar, el registro o la retención, que conlleva también en ciertas ocasiones una elaboración de los mismos; y en tercer lugar, la evocación. Adquisición de datos, retención o registro y evocación. Pero lo que es interesante e importante aclarar es que estos tres procesos son procesos activos y no se reducen, yo diría, a una mera copia de un mensaje, sino que en todos ellos se elabora de alguna manera el mensaje. Y esta elaboración depende, evidentemente, de bases biológicas, de la memoria. No nos olvidemos que somos una unidad de cuerpo y alma, hay una dimensión química, fisiológica, como de la mera copia de un mensaje, sino que en todos ellos se elabora de alguna manera el mensaje. Y esta elaboración depende, evidentemente, de bases biológicas, de la memoria. No nos olvidemos que somos una unidad de cuerpo y alma, hay una dimensión

anteriormente hemos nombrado. Pero bueno, la idea es empezar a ver cómo exploramos de alguna manera esta gran dimensión de la memoria. En principio yo diría que es importante, útil, diferenciar entre los distintos tipos de tareas que eventualmente se pueden utilizar desde la clínica para explorar la memoria. En principio podemos de alguna manera llevar adelante lo que se llaman tareas directas, en donde preguntamos directamente al paciente sobre un material en particular, qué hizo ayer, por ejemplo, qué hizo la semana pasada, o un dato de la realidad, etcétera, etcétera, ¿no? Ahora, dentro de este tipo de preguntas, al mismo tiempo se pueden distinguir distintos aspectos, distintos apartados, algunos, por ejemplo, relacionados con el recuerdo. Se le pregunta al paciente más bien acerca de aspectos de forma libre. Se evalúa la memoria remota y reciente en estos casos. Una variante es el tipo de recuerdo con indicios, en la que si bien no se presenta un material a recordar, lo que se dan son más concretamente pistas sobre este material con respecto a lo que uno indaga, digamos. Otro aspecto importante es el reconocimiento, es decir, se le hace identificar nombres o a veces números de una lista, imágenes o situaciones al paciente. A través de esta técnica se pueden explorar todas las memorias, decimos más técnicamente, ¿no? Otro aspecto que se suele usar es la reproducción, reproducción de aspectos que salen en la entrevista. Y esto es precisamente lo que nos permite evaluar la memoria reciente y lo que se llama la memoria inmediata. Así, por ejemplo, en la evaluación de estudiantes o personas que están en una etapa académica, se suelen utilizar exámenes de respuesta libre, para recordar, o exámenes de contestación múltiple. Estos son más para lograr cierto tipo de reconocimiento. Y en otro sentido también se usan los que se llaman las tareas indirectas, es decir, tareas directas e indirectas. En las indirectas no se pregunta directamente sobre la experiencia o un hecho a recordar, sino que lo que se hace es investigar la influencia de este recuerdo sobre otros aspectos de la vida, como la adquisición de nuevos conocimientos o habilidades. De manera que a partir de estas tareas y de las fuentes que hay presentes en ellas, se pueden explorar los distintos tipos de memoria. Repito, distinguimos memoria remota, reciente e inmediata. Y bien, vamos a seguir desarrollando en el siguiente bloque, después de compartir un poco de buena música, este aspecto importante del estado mental que es la memoria. César Gálvez, quien les habla, psicólogocatólico@yahoo.com.ar o por Facebook César Augusto Gálvez. Vamos al primer bloque musical del programa de hoy.

bien, amigos, segundo bloque del programa de hoy, hacíamos referencia a tres tipos de memoria que eventualmente exploramos durante la entrevista: la memoria remota, reciente y la memoria inmediata. Con relación a la memoria remota, que bien podríamos pensar que es la más lejana, lo que examinamos o lo que se examina a través de lo que el paciente recuerda y de lo que el paciente identifica, En ella se pregunta al paciente sobre hechos ocurridos en el pasado, en donde lo que buscamos es sondear las distintas etapas de la vida de la persona. En este sentido es muy importante poder contrastar las respuestas que da el paciente, sobre todo preguntando sobre hechos de su historia y también de la historia en general, no necesariamente particular, puede ser de la historia del mundo, de la ciudad, del país, pero que sean hechos conocidos también por la mayoría de las personas, por ejemplo, conocidos por el profesional que lo trata, como también buscar la confirmación de las respuestas sobre aspectos personales por parte de algún familiar, cosa que no podría eventualmente desconocer en este caso el paciente, digamos, ¿no? Se pueden encontrar distintas alteraciones en este sentido que no necesariamente son patológicas, Muchas veces pasa que el paciente presenta lagunas selectivas de información, en general de hechos afectivamente significativos. Se observan también lapsus, ciertos olvidos, que insisto, no necesariamente son patológicos. A veces la persona comete equivocaciones orales en el modo de decir las cosas, es decir, intercambia nombres, fechas, ciertas distorsiones del recuerdo, es decir, recordar las cosas de manera distinta a cómo en realidad fueron. O, en algunos casos, bueno, son cuestiones más excepcionales, diría yo, ¿no? Simulaciones o mentiras, pero generalmente de cara a conseguir beneficios secundarios. Por ejemplo, personas que buscan conseguir, por ejemplo, una cierta incapacidad laboral o solicitando cierto tipo de licencias, etcétera, etcétera, ¿no? Son cosas más excepcionales, ¿no? Ahora, las alteraciones patológicas de la memoria remota, esto ya es patológico, se explican o se ven ya en pacientes que presentan problemas orgánicos cerebrales en los cuales no solo se ve afectada la memoria reciente, sino también precisamente la memoria remota, ¿no? Ahora, con respecto a la exploración de la memoria reciente, se examina a través de lo que el paciente recuerda, de lo que el paciente identifica y, concretamente, se examina a partir de lo que el paciente reproduce, es decir, de lo que cuenta, directamente. En estos casos, para explorar este tipo de memoria reciente es útil, es muy provechoso preguntar, buscando contrastar las respuestas, sobre las actividades que realizó durante el día de la entrevista, sobre todo aquellas cosas que no son rutinarias, de manera que es práctico preguntar, por ejemplo, lo que ha comido durante el día, sobre las noticias, películas, series de televisión, pero recientes, digamos, ¿no? A veces se suele utilizar lo que se llama la prueba del objeto escondido, donde se le muestra un objeto y después se lo esconde. Y al rato se pregunta sobre qué objeto era. Con esto exploramos el recuerdo. O se pide que lo reconozca entre otros objetos. Lo que examinamos con esta técnica es el reconocimiento. Pero insisto, no siempre es necesario hacer esto con la consulta normal que suelen hacer los pacientes. Esto lo hacemos cuando eventualmente podemos observar cierto tipo de disfunciones en la psicología de la persona que nos lleva clínicamente a explorar a partir de este modo
este tipo de cosas, ¿no? Y finalmente lo que nosotros denominamos la exploración de la memoria inmediata, ¿no? Que se examina a través de lo que el paciente identifica y reproduce. A veces se suelen mostrar una serie de números y palabras, generalmente 10, y de forma inmediata se pide al paciente que los reproduzca. El uso de dibujos o imágenes a veces suele ser muy útil también y puede ser más sensible en la detección de pacientes, insisto, orgánicos cerebrales, ¿no? Acá ya estamos hablando de otro tipo de cuestiones más graves. El uso de pistas ante enfermos que dudan puede incluso empeorar el rendimiento, sobre todo en personas ancianas o pacientes con trastornos orgánicos cerebrales, tanto por aumento de la distraibilidad como por aumento de la ansiedad, al quedar en evidencia que no responden de una manera deseable, digamos, ¿no? Pero bien, la idea es empezar a desarrollar un poco, después de haber de alguna manera descrito los tipos de memoria y de alguna manera cómo las vamos explorando, entrar en un terreno ya más específico, que es la psicopatología de la memoria. Lo vamos a hacer en el siguiente bloque, después de compartir otro poco de buena música.

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Y bien, amigos, tercer bloque del programa de hoy. Hacíamos referencia a la idea de empezar a entender un poco la psicopatología que presenta la memoria, ¿no? Y los trastornos, en este sentido, los clasificamos en tres grandes grupos, ¿no? Los trastornos por defecto, que sería todo el grupo de las amnesias; los trastornos por exceso, en relación a la memoria, que serían las hipernesias; y los trastornos debido a presencia de distorsiones, es decir, lo que se llaman las paramnesias. Y bien, con respecto a los trastornos por defecto, el grupo de las amnesias, lo que se da es una alteración de uno o más de los procesos de la memoria. Con esto hacemos referencia a la adquisición y retención, los cuales eventualmente producirían un déficit en el momento de intentar lo que nosotros decimos recuperar la información. Y en este sentido existen varios tipos. Hablamos de una amnesia que se le llama retrógrada, en donde lo que se da es una pérdida de la memoria que comprende el periodo previo al factor desencadenante. No siempre es fácil determinar con exactitud el momento en el que empieza el trastorno. Es decir, la extensión es variable y la recuperación, podríamos decir, no sigue un orden cronológico estricto, sino que se suele producir a partir de una isla, una interrupción ahí de recuerdo, desde la cual va apareciendo el resto de la memoria. En la recuperación parecen ser más importantes los factores orgánicos, con respecto a factores psicológicos o eventualmente situacionales, digamos, ¿no? Estas características parecen indicar que más que una especie de borrado de la información en la memoria, lo que existe es una incapacidad de acceder precisamente a este material. Este tipo de amnesia es el típico de la amnesia postraumática y también de la amnesia muy breve y totalmente reversible que puede aparecer en cierto tipo de pacientes, ¿no? En otro sentido, hablamos también de lo que se llama la amnesia anterógrada. Lo que se da en estos casos es la pérdida de la memoria, pero que abarca el periodo posterior al estímulo desencadenante. En la retrógrada es previo al factor desencadenante, en la anterógrada es posterior al estímulo desencadenante. Se considera que aparece lo que se llama un déficit en la fijación del recuerdo, en cuyo caso sería irreversible, ya que no podríamos recordar aquello que uno no fija. Sin embargo, paradójicamente, en algunas ocasiones también suele ser reversible. También hablamos de una amnesia lacunar, lo que se llama amnesia localizada, y es precisamente aquella circunscrita a un periodo concreto, generalmente debido a un déficit de fijación por una alteración del nivel de conciencia, de atención, etcétera, etcétera. En estos casos suele ser reversible, ya que la persona de hecho no llegó a fijar en su memoria esta información concreta. Y finalmente hablamos de lo que se llaman las amnesias afectivas, que son más psíquicas, digamos, ¿no?, producidas por factores emocionales. Y en este sentido, con respecto a esto, existen dos tipos: la amnesia por ansiedad y lo que se llama la amnesia selectiva. En el caso de la amnesia por ansiedad, suele ser secundaria a un déficit de atención, el cual eventualmente se produce una disminución de la fijación. En este caso, el periodo amnésico no es recuperable, ya que no llegó a producir un trazo de memoria, como decimos. Se piensa que ocurre por una elevación brusca de lo que se llama la activación. Y en segundo lugar, la amnesia selectiva,
Es decir, lo que se da es una pérdida de una parte de memoria en relación al contenido emocional de esta, ¿eh? Y aquí se incluyen los lapsus, lagunas del recuerdo, etcétera, etcétera, ¿no? A diferencia de la amnesia lacunar, como decíamos anteriormente, la selectiva es más de orden psicógeno, ¿eh? Y sí es reversible por el hecho de que la información sí ha estado de alguna manera fijada en la memoria, digamos, ¿no? Y bueno, y un estadio más grave lo constituye lo que se llama la amnesia psicógena, en la cual también por motivos psicológicos existirían de alguna manera pérdidas de la memoria, pero de aspectos importantes de la vida de la persona. En el siguiente bloque vamos a hablar de los trastornos por exceso de la memoria, lo que decíamos anteriormente, las hiperamnesias. Lo hacemos después de compartir el siguiente bloque musical.

Bien amigos, cuarto bloque del programa de hoy, hacemos referencia a los trastornos por exceso de la memoria, lo que decíamos anteriormente, el grupo de las hipermnesias. Son alteraciones por exceso, como decíamos, pero no está claro hasta qué punto son patológicas o no. Voy a hacer referencia a algunas, especialmente a las más conocidas, ¿no? Lo que se llaman las hipermnesias selectivas. Se suele tratar de personas que son de alguna manera muy sobresalientes en un aspecto de la memoria, pero no en otros, en los cuales pueden llegar a ser inclusive inferiores. Más que una hipermnesia, suele tratarse de un tipo de codificación especial que los hace ser capaces de recordar datos de una manera prodigiosa, daría la impresión, ¿no? Por ejemplo, numerosas páginas de la guía de teléfono, etcétera, etcétera, ¿no? Y el otro aspecto es lo que se llama la memoria panorámica, es decir, consiste en un repaso amplio, que suele ser rápido, de importantes partes de la biografía del paciente. Aparecen situaciones, o de la persona en general, ¿no? Aparecen situaciones de gran riesgo vital, así como en estados crepusculares y de trance. La persona parece que repasa toda su vida como si se tratara de una película en pocos instantes, ¿no? Y el tercer gran grupo, lo que decíamos anteriormente, son la presencia de distorsiones en el orden de la memoria, lo que se llaman las paramnesias, ¿no? Errores de la memoria, los cuales producen distorsiones del recuerdo, en donde se da precisamente la presencia de una alteración del recuerdo o del reconocimiento. No todas son necesariamente patológicas. Hago referencia a algunas de estas anomalías en el orden del reconocimiento. Después haré referencia a algunas en el orden del recuerdo. Pero con respecto al reconocimiento hay una conocida, lo que se llama déjà vu, que bueno, suele ser una experiencia común, no per se patológica, insisto, en la que de repente uno tiene la sensación de que aquello que está viendo, por eso vu significa, hace referencia a esto, al ver, se tiene la sensación de que aquello que se está viviendo o viendo o escuchando inclusive ya lo había experimentado con anterioridad. Esto se observa en pacientes con lesiones del lóbulo temporal. Se suele ver en algunos estados que se llaman ictales, en los trastornos de despersonalización suelen aparecer, pero también en personas normales, sobre todo cuando están en situaciones de estrés o de extrema fatiga, digamos, ¿no? Bueno, también se da una experiencia inversa, lo que se llama el jamais vu. Sería una experiencia semejante al déjà vu, pero al revés. Una situación claramente familiar es percibida en este caso de repente como algo nuevo. Esta extraña experiencia suele desaparecer rápidamente al reconocer la situación, pero es muchísimo más rara que el déjà vu, que es la que hemos de alguna manera hecho referencia anteriormente. Otro tipo es lo que se llama la criptomnesia, es decir, experiencia en la que el recuerdo no es vivido como tal por la persona, sino que éste cree que es nuevo para él. Aparece un fallo, una falla en el reconocimiento y la sensación de familiaridad, en este caso, estaría ausente. Y se diferencia del jamais vu, que hice referencia anteriormente, en el hecho de que mientras que en la criptomnesia existe un fallo en reconocer las ideas ya conocidas, en el jamais vu lo que ocurre es que no se reconocen percepciones que se experimentan regularmente.
Y finalmente lo que se llama el síndrome de Capgras, en donde lo que aparece es una creencia pero que es de tipo delirante, de que las personas alrededor no son realmente ellas, sino que han sido suplantadas por dobles, o impostores. Más que un trastorno amnésico, se podría clasificar también dentro de las anomalías de la sensopercepción. Esto se da más en cuadros psicóticos. Y finalmente, las anomalías del recuerdo. Existen varias anomalías, no necesariamente patológicas. Voy a hacer referencia a algunas. Por ejemplo, lo que se llaman las lagunas temporales, esta incapacidad de recordar lo realizado durante un espacio de tiempo determinado en el que se estaba realizando una actividad sobreaprendida. Se considera que es más por una falta de atención. Y lo que se llama la fabulación, este relleno inconsciente de un déficit de la memoria reciente, asociado a una lucidez de conciencia. Este contenido de relleno, como decimos, puede ser creíble en los casos de fabulación situacional o fantástico y exagerado en los casos de la confabulación fantástica. Estos pacientes son personas fácilmente sugestionables. Y finalmente, la pseudología fantástica. Esta tendencia a explicar historias reales con cierto rasgo de héroe o de víctima, digamos, que de alguna manera hace que sea tan particular. Las historias suelen ser parcialmente falsas y sin un motivo o un provecho claro para el paciente que precisamente lo relata. Con el tiempo, la persona puede llegar a creerse precisamente estas propias historias, ¿no? Bien, en el quinto bloque del programa de hoy vamos a hacer referencia a las formas clínicas que son más especiales con respecto al tema de la exploración de la memoria. Lo hacemos después de compartir otro poco de buena música.

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Y bien, quinto bloque del programa de hoy. Hacíamos referencia a las formas clínicas especiales, cuya manifestación precisamente son alteraciones de la memoria. Y bueno, hago referencia a algunas, sobre todo las más conocidas. Existe lo que se llama la amnesia global transitoria. Se caracteriza precisamente por un cuadro de aparición aguda, estamos hablando algo menor a 24 horas, en donde aparecen ciertos aspectos que la definen. En principio se da una conservación de la memoria inmediata, se da una alteración de la memoria reciente, es decir, cierta incapacidad para retener. Se da la amnesia retrógrada de tiempo variable, que se llama, y la preservación de habilidades psicomotoras. La duración típica de este tipo de amnesia es de varias horas y la resolución suele ser espontánea. Son típicas las preguntas repetitivas que hace la persona, como por ejemplo, ¿dónde estoy?, ¿qué hago aquí?, etcétera, etcétera, las cuales evidentemente pueden crear cierta ansiedad secundaria, lo cual muchas veces dificulta este tipo de cuadro. Se considera que es secundaria a una disfunción que se llama hipocámpica, que puede ser de distintas causas, de diversas etiologías, comicial, migrañosa, vascular, tumoral, etcétera, etcétera. También se han manifestado en casos de posible causa psicógena, digamos, ¿no? Con posterioridad el paciente presenta una falta de recuerdo del episodio, generalmente no se acuerdan de lo que pasó. Y el otro tipo es lo que se llama la amnesia postraumática, es decir, puede aparecer después de traumatismo cráneoencefálicos, que se llaman, incluso en aquellos en los que no se detecta alteración orgánica cerebral con las pruebas diagnósticas habituales, ¿no? La presentación clínica habitual suele ser la aparición de lo que se llama la amnesia anterógrada y retrógrada desde el momento del trauma o del traumatismo, digamos. Se ha asociado la duración de la amnesia anterógrada a la gravedad del traumatismo. La amnesia retrógrada suele ser de menor tiempo que la anterógrada. Suele haber una recuperación progresiva del recuerdo, si bien en la mayoría de los casos queda un periodo de lo que se llama amnesia lacunar. También la amnesia del lóbulo temporal, que se produce por afectación del córtex temporal y o del hipocampo, la amígdala y el uncus. En general existe una amnesia anterógrada a partir del momento de la lesión, siendo estos pacientes prácticamente incapaces de retener ningún hecho por insignificante que sea. Así, por ejemplo, son incapaces de seguir una conversación o de saber qué hicieron, por ejemplo. Dan la impresión de vivir anclados al pasado, pero previo al inicio del cuadro clínico, digamos. Sin embargo, si son capaces de adquirir nuevas habilidades, como por ejemplo nadar, andar en bicicleta, etcétera, etcétera. Y finalmente la amnesia diencefálica, el ejemplo más típico es el síndrome de Korsakoff, el cual presenta la tríada de amnesia de fijación, desorientación temporoespacial y fabulación o relleno de lagunas mnésicas por recuerdos pasados. Por ejemplo, aunque no puedan recordar lo que comieron ayer, sí dan una contestación plausible recogida de otro lugar temporal de su memoria. No se puede encontrar un claro lugar de corte entre recuerdo y amnesia, apareciendo lo que se llama gradiente temporal, es decir, un deterioro amnésico más marcado respecto a los hechos más recientes.
Cuando se hace esta exploración, se observan alteraciones en la memoria anterógrada y retrógrada, pero este último déficit parece ser más secundario a un déficit de fijación que a una verdadera alteración de la memoria pasada. Por lo tanto, es de destacar la relativa conservación del resto de funciones, sobre todo de las funciones superiores en este tipo de pacientes. Y las causas suelen ser múltiples, vasculares, debido a tumores, operaciones, traumatismos, etcétera, etcétera. Por esto mismo, ante la clínica sugestiva, lo que se aconseja es descartar y especificar la etiología que está en la base de este tipo de trastornos. Y finalmente, los trastornos orgánicos cerebrales agudos, donde lo que se da, en estos casos, la alteración de la memoria ya suele ser general, afectando a la memoria inmediata, reciente y remota, es decir, los tres tipos de memoria que hacíamos referencia al comienzo. Se asocia a otros déficits en otras funciones cerebrales, como nivel de conciencia, orientación, atención, lenguaje, etcétera, etcétera, como alteraciones en la exploración física general y neurológica. Bien, en el último bloque vamos a describir los últimos aspectos de este tipo de disfunciones, y lo hacemos después de compartir el último bloque musical del programa de hoy.

Y bien amigos, último bloque del programa de hoy, exploración de la conciencia, descripción, modos, tipos. Y bueno, terminamos diciendo que aparte de los trastornos orgánicos cerebrales agudos, se encuentran los crónicos, estamos hablando de aspectos más patológicos. Bueno, en este caso la afectación de la memoria suele ser uno de los primeros síntomas, que al principio son muy difíciles de distinguir de lo que se llama el olvido común, es decir, no patológico, y de los déficits fisiológicos asociados a lo que es muy común, ¿no? La involución senil, y esto hace que muchas veces el diagnóstico se retrase hasta fases más avanzadas. En general, el reconocimiento es mejor que el recuerdo. La memoria remota, contrariamente a lo que se suele creer, también presenta ciertas mermas en su rendimiento. Síntomas más específicos van a depender del tipo de trastorno. Ahora bien, los trastornos de la memoria, ¿cómo se presentan en los cuadros depresivos? Voy a hacer referencia a dos grandes cuadros diagnósticos, ¿no? La depresión y la esquizofrenia. En el caso de la depresión es frecuente escuchar en este tipo de pacientes depresivos ciertas quejas mnésicas, como decimos, ¿no? Incluso existe una forma grave que clínicamente es difícil de distinguir de una verdadera demencia, lo que se llama la pseudodemencia depresiva. En general, los trastornos mnésicos encontrados en los cuadros depresivos son de dos tipos: lo que se llaman las distorsiones del recuerdo y las alteraciones en la memoria. Las distorsiones del recuerdo presentan mayor probabilidad de recordar eventos tristes del pasado que aquellos alegres o afectivamente indiferentes. En los pacientes bipolares, cuando presentan episodios maníacos, es decir, la fase maníaca, el recuerdo cambia en consonancia, recordando preferentemente situaciones de contenido afectivo positivo, digamos, ¿no? Y las alteraciones en la memoria suelen ser en la capacidad de aprendizaje y en la velocidad de respuesta. Son reversibles una vez superado el episodio depresivo y se suelen asociar a déficit precisamente en la atención, en la concentración. Y en los casos de esquizofrenia, la presencia de trastornos mnésicos se asocia a las formas, sobre todo de mal pronóstico, ¿no? Los déficits encontrados suelen ser alteraciones en la codificación de estímulos y en el procesamiento de la información. Bueno, finalmente hago referencia a lo que se llama la amnesia psicógena, que precisamente se caracteriza por la aparición de una incapacidad que es súbita para recordar información personal importante en ausencia de un trastorno orgánico cerebral. La duración y las características del material que se llama la amnesia psicógena, que precisamente se caracteriza por la aparición de una incapacidad que es súbita para recordar información personal importante en ausencia de

un acontecimiento que lo precipita, posibles beneficios secundarios y lo que se llama terminación brusca. Bien, hemos hecho una descripción clínica relativamente, bueno, técnica, pero al mismo tiempo breve, sintética, que eventualmente es la que nos permite clínicamente explorar esta dimensión tan importante como es la dimensión de la memoria. Dios mediante, nos volvemos a encontrar en el siguiente programa, En Clave de Salud, un programa al servicio de la evangelización y promoviendo la cultura de la vida. César Gálvez, quien les habla, psicólogo católico, @yahoo.com.ar o por Facebook, César Augusto Gálvez.

hasta aquí. Les brindamos un episodio del ciclo En Clave de Salud. Un espacio para fortalecer el diálogo entre la fe y la ciencia. Nos volvemos a reencontrar a la misma hora y en la misma frecuencia. Seguimos compartiendo Radio Corazón, abriendo fronteras.

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1: Hoy en el Santoral de la Iglesia Católica recordamos a uno de los grandes santos y doctores de la fe, San Bernardo, abad y doctor de la Iglesia. Nacido en 1090 en Borgoña, Francia, Bernardo de Claraval es conocido por su profunda espiritualidad, su enseñanza teológica y su influyente papel en la orden cisterciense. Su vida estuvo dedicada a la oración, la meditación y la búsqueda de una conexión más profunda con Dios, y su ejemplo sigue siendo un faro de luz en la vida espiritual. San Bernardo es recordado no solo por su propia devoción, sino también por su influencia en la fundación de la Abadía de Claraval y la expansión de la orden cisterciense. Su enfoque en la humildad, la simplicidad y la contemplación marcó una diferencia duradera en la forma en que la vida monástica se vivía en su tiempo. Además, su escritura teológica, profundamente arraigada en las Sagradas Escrituras y en la tradición de la Iglesia, sigue siendo relevante y valiosa para los estudiosos y creyentes de hoy. La vida y la enseñanza de San Bernardo nos invitan a profundizar en nuestra relación con Dios a través de la oración y la reflexión constante. Su amor por Cristo, su dedicación a la Virgen María y su compromiso con la verdad teológica siguen inspirando a creyentes de todas las edades a buscar una mayor intimidad con Dios y una comprensión más profunda de los misterios de la fe. En este día recordamos y celebramos la vida y el legado de San Bernardo, agradeciendo su contribución a la Iglesia y encontrando en él una fuente de inspiración para nuestro propio camino de fe y crecimiento espiritual.

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Hola, ¿qué tal? ¿Cómo estás? Te habla Fray Alejandro nuevamente para encontrarme contigo en este momento especial, en este remanso que te estás tomando al escuchar este ciclo para alimentar tus sueños, para alimentar tu sed de eternidad, de plenitud, para alimentar aquello que más sencillamente le decimos tu vida espiritual. Te invito a escuchar una lectura del libro del Génesis, en el que escuchamos esta promesa hecha a Jacob y a sus hijos, hecha a Israel, a nuestros padres, los padres de este pueblo, que es la Iglesia, el pueblo de Dios, el pueblo que el Señor se eligió no solamente como herencia, sino el pueblo que el Señor se eligió para habitar, para estar en medio de nosotros. Escucha. Jacob llamó a sus hijos y les habló en estos términos: reúnanse para que yo les anuncie lo que les va a suceder en el futuro. Reúnanse y escuchen, hijos de Jacob. Oigan a Israel, su padre. A ti, Judá, te alabarán tus hermanos. Tomarás a tus enemigos por la nuca y los hijos de tu padre se postrarán ante ti. Judá es un cachorro de león. Has vuelto de la matanza, hijo mío. Se recuesta, se tiende como un león, como una leona. ¿Quién lo hará levantar? El cetro no se apartará de Judá, ni el bastón de mando de entre sus piernas, hasta que llegue aquel a quien le pertenece y a quien los pueblos deben obediencia. Y vos te preguntarás, ¿y quién es aquel que es el verdadero dueño de este cetro? El cetro es el signo de la realeza y del poder del rey en la antigüedad. ¿A quién pertenece este cetro? Y verdaderamente lo toma en sus manos como su auténtico dueño. Y yo te digo, este cetro pertenece a Jesús. Es Él al que las generaciones de su pueblo esperaban. Es Él el esperado de los tiempos. Mi pregunta es esta: ¿es Él el esperado por ti? ¿Esperas a alguien? El Adviento es tiempo especialmente de esperanza. ¿Tú estás esperando algo, esperando a alguien? ¿Cuáles son tus esperanzas? A lo mejor esperas un aumento de sueldo, o esperas comprar una casa, o esperas encontrar una novia o un novio. O a lo mejor estás esperando curarte de la enfermedad que te tiene en este momento en la cama de un hospital. O esperas superar la depresión que hace que no puedas dormir. O a lo mejor esperas sacarte la lotería. ¿Qué es lo que esperas? ¿Cuál es tu esperanza? Tiene un nombre, no es una cosa, es un alguien de quien esperas te salve la vida, te saque de la mediocridad, te saque de esa rutina que te aplasta cada minuto. Tiene un nombre tu esperanza. Y yo te quiero decir una cosa. Todas las esperanzas puestas en estas cosas, en las cosas de este mundo, son esperanzas que se nos pasan con las cosas que pasan. ¿Querés una esperanza que no se termine? ¿Querés una esperanza que no se acabe? ¿Querés una esperanza para siempre? No podés entonces esperar simplemente en cosas o personas. No podés esperar que tu salvación te llegue de algo que tarde o temprano también se te tendrá que ir de entre las manos. Yo te digo, mi esperanza es Jesucristo. Mi esperanza es volver a encontrarme de un modo total, definitivo y pleno con aquel con quien ya me encontré en la vida, porque Él salió a mi encuentro para darme esperanza. Mi esperanza tiene un nombre y es Jesús. Es ese Jesús de Nazaret
que es el Verbo encarnado, el Verbo eterno, la palabra eterna por la que tú y yo fuimos creados y soñados por el Padre. Esa palabra se hizo carne, esa palabra tomó un rostro, esa palabra tomó una historia, esa palabra hizo milagros, esa palabra resucitó a los muertos. Esa palabra hecha carne, Jesús de Nazaret, dio su vida, su sangre y sus sufrimientos por mí en una cruz. Todo eso lo dio por ti en una cruz, para que puedas tener esperanza, para que la muerte no tenga la última palabra. Por eso te digo que mi esperanza es Jesús. Y yo quisiera que Jesús fuera también tu esperanza. Este esperado de los tiempos, este Dios santo que toma el cetro del poder de Jacob porque a él le pertenece y vendrá algún día a juzgar a los vivos y a los muertos. ¿Y qué significa esto? ¿Te lo digo para que tengas miedo? No, te lo digo para que tengas esperanza. Esperanza de que la justicia es posible. Esperanza de que la muerte, que es la gran injusticia, no tendrá la última palabra. Esperanza de que hay un Dios capaz de resucitar a los muertos. Yo te invito ahora a escuchar un tema de Paul Wilbur que te va a ayudar a reflexionar sobre esto, a contemplar al Señor como ese Rey que viene, que pasa por tu vida, que quiere renovarla y que te trae lo mejor. Que el Señor te bendiga. Disfrútalo.

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1: ¿Sabías que una de las obras más maravillosas que hace el Espíritu Santo en tu vida es sacarte de la cárcel? Sacarte de la cárcel más terrible. La cárcel de ti mismo. La cárcel que crea tu debilidad cuando te lleva a encerrarte en tus propias necesidades o en tus propios intereses. Y vos sabés muy bien cuánto cuesta abrir verdaderamente el corazón a Dios y a los demás cuando vivimos encerrados y centrados solamente en nuestras cosas, sin el Espíritu Santo. No podemos salir de ese egocentrismo, de eso que yo muchas veces llamo el síndrome del bicho bolita, encerrados sobre nuestro propio ombligo. Él realiza justamente esta obra maravillosa, inclinarte hacia los demás. Fíjate cómo expresan esto algunos sabios. Un gran teólogo del siglo XX, Karl Rahner, dice: en cualquier caso, el hombre tiene que llevar a cabo esta empresa, salir de sí mismo. El corazón se posee verdaderamente a sí mismo en cuanto que se olvida de sí mismo en el obrar, en cuanto que sale y, perdiéndose, se posee verdaderamente. Nunca sos tanto vos mismo como cuando salís de ti mismo hacia los otros. Fíjate lo que dice Santa Isabel de la Trinidad: andar en Jesucristo me parece a mí que es salir de sí mismo. Y estoy persuadida de que el secreto de la paz y de la dicha está en olvidarse uno de sí mismo, en vaciarse enteramente de sí, hasta el punto de no sentir las propias miserias físicas ni morales. Cuenta un relato de un libro muy famoso llamado Sabiduría de un Pobre, sobre la vida de San Francisco, sobre la espiritualidad de San Francisco, que un día, caminando por el bosque, Francisco contempla a Fray León mirando un arroyo de agua muy cristalina. Y Fray León le dijo: ay, Padre Francisco, si pudiéramos nosotros ser tan puros y tan transparentes como el agua. Francisco lo miró y le dijo: oh, Fray León, ahora me doy cuenta de dónde proviene tu tristeza. Te veía tan cabizbajo, tan triste. Fray León, no mires tus miserias y tus pecados. Usa tus ojos para contemplar a Dios. Porque si miras tus miserias y tus pecados, vas a estar triste. Pero si miras al Señor resucitado, si usas los ojos del cuerpo y del alma para contemplar su belleza y su grandeza, entonces no habrá tiempo ni lugar para la tristeza en ti, y tendrás una alegría desbordante. Esto sucede cuando te centras en Dios. Fíjate lo que dice el actual Papa: el ser humano está más en sí mismo cuanto más está en los demás. Solo llega a sí mismo cuando sale de sí mismo. Por eso, el anterior Papa, Juan Pablo II, decía: la esencia del amor se realiza lo más profundamente en el don de sí mismo que la persona amante hace a la persona amada. Es como una ley de éxtasis, salir de sí mismo para hallar en otro un crecimiento del propio ser. Es por eso que el Espíritu Santo es aquel que te ayuda a ser sabio, que te regala el don de la sabiduría, pero te permite vivir verdaderamente con sabiduría. El hombre sabio no espera que se den todas las condiciones adecuadas para sentirse bien, para vivir con profundidad, sino que sabe vivir con hondura y profundidad cualquier situación. El que encontró la profundidad por la obra del Espíritu, vive esa profundidad en cualquier circunstancia. Fíjate lo que dice el libro del Sirácida 38. El labrador, el artesano, el herrero, el alfarero, cada uno se muestra sabio en su tarea. Sin ellos, no se construiría ciudad alguna, ni se podría habitar ni circular por ella. Ellos aseguran la creación eterna. El objeto de su oración son los trabajos de su oficio. Pero esto implica la capacidad de vivir plenamente cada instante, sin añorar permanentemente el pasado, sin vivir pensando en el futuro, sin evadirte. Eso lo enseña el Evangelio de Mateo en el capítulo 6, versículo 34. Así que no se preocupen por el mañana. El mañana se preocupará de sí mismo. Cuando logres hacer algo, aunque sea pequeño, con un trabajo generoso, tenés que sentir que el poder del Espíritu Santo se prolonga a través de ti. Y así, espontáneamente brota un canto alegre y agradecido. Espontáneamente tu vida se abre a la maravilla de Dios. Tu vida se vuelve un canto de agradecimiento, tu propio Magnificat. Te invito ahora a pedirle al Espíritu Santo que te llene, a pedirle al Espíritu Santo que tome totalmente tu vida con este canto. Y te diría que lo hagas oración, que trates de aprovechar este momento para dejarte penetrar por la letra de este canto que dice lléname una y otra vez, pidiéndole al Espíritu que te llene, que te colme.

Un poema fue el inicio y el final es incierto. Porque el poema abre los caminos del espíritu, esos que seguiremos transitando. Hasta el próximo encuentro. Adiós. Esto fue todo por hoy.

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1: Caritas para mí es amor, es servicio, es una oportunidad de unión también porque te conoces con gente que quizás no viste en tu vida, todos con un propósito común que es acompañar a los demás.
2: Te permite tener una dinámica de transformación nuestro personal en la ayuda comunitaria, en el ser parte de una comunidad más grande, sino también de transformar los espacios en donde habitamos.
3: Somos un espacio, una comunidad, un grupo que transforma, que busca transformar. Y yo a lo mejor que tenemos para poder responder a las necesidades del pueblo.
1: En mi opinión, estaría buenísimo que más jóvenes se sumen al tema de la caridad, no solo porque es una re linda experiencia de vivir y porque te prende la fe de una manera que nada más lo hace, sino porque también es necesario aumentar como el acompañamiento. O sea, es cada vez más gente que lo necesita y estaría buenísimo que sea cada vez más gente la que pueda sumarse a ayudar.
3: Yo creo que es momento de ser protagonistas de esta historia, este presente y la forma de poder ser protagonista es hacerse cargo de lo que pasa.
2: Es un espacio que te da un montón de herramientas para seguir creciendo y justamente somos capaces, con esos talentos que se nos dio, de ponernos al servicio y de hacer un mundo mejor, efectivamente.

El silencio sagrado de la noche, tu paz y tu venida nos recuerda. Cristo, luz de los mortales, acepta nuestro sueño necesario como secreto amor que a ti se llega. Rezamos la oración de completas de la liturgia de las horas.

0: Hemos completado el día. Es hora de entregarnos al Señor. Él conoce nuestros pensamientos, ve las tinieblas de nuestro corazón, nos exhorta a una sincera conversión, y es en este momento donde hacemos nuestro examen de conciencia, nos entregamos a Él y caminamos en su presencia. Descansemos en el Señor. Dios mío, ven en mi auxilio.
1: Señor, date prisa en socorrerme. Gloria al Padre, y al Hijo, y al Espíritu Santo, como era en el principio, ahora y siempre, por los siglos de los siglos. Amén.
0: Hermanos, habiendo llegado al final de esta jornada que Dios nos ha concedido, reconozcamos sinceramente nuestros pecados.

0: Yo confieso ante Dios Todopoderoso y ante ustedes, hermanos, que he pecado mucho de pensamiento, palabra, obra y omisión. Por mi gran culpa. Por eso ruego a Santa María, siempre Virgen, a los ángeles, a los santos y a ustedes, hermanos, que intercedan por mí ante Dios nuestro Señor.
1: Dios Todopoderoso tenga misericordia de nosotros, perdone nuestros pecados y nos lleve a la vida eterna. Amén. Cristo, Señor de la noche, que disipas las tinieblas mientras los cuerpos reposan, sé tú nuestro centinela.
0: Después de tanta fatiga, después de tanta dureza, acógenos en tus brazos y danos noche serena.
1: Si nuestros ojos se duermen, que el alma esté siempre en vela. En paz cierra nuestros párpados para que cesen las penas.
0: Y que al despuntar el alba, otra vez con fuerzas nuevas, te demos gracias, oh Cristo, por la vida que comienza. Amén.
1: Mi carne descansa serena. Protégeme, Dios mío, porque me refugio en ti. Yo digo al Señor, tú eres mi bien. Los dioses y señores de la tierra no me satisfacen.
0: Multiplican las estatuas de dioses extraños. Yo no derramaré sus libaciones con mis manos, ni tomaré sus nombres en mis labios.
1: El Señor es la parte de mi herencia y mi cáliz. Mi suerte está en tu mano. Me ha tocado un lugar hermoso. Estoy contento con mi herencia.
0: Bendeciré al Señor que me aconseja. Hasta de noche me instruye internamente. Tengo siempre presente al Señor. Con Él a mi derecha nunca vacilaré.
1: Por eso se me alegra el corazón, se regocijan mis entrañas y mi carne descansa serena, porque no me entregarás a la muerte ni dejarás que tu amigo conozca la corrupción.
0: Me enseñarás el sendero de la vida. Me saciarás de gozo en tu presencia, de alegría perpetua a tu derecha.
1: Gloria al Padre y al Hijo y al Espíritu Santo, como era en el principio, ahora y siempre, por los siglos de los siglos. Amén.
0: Mi carne descansa serena.
1: De la primera carta a los Tesalonicenses.
0: Que el Dios de la paz los santifique plenamente, para que ustedes se conserven irreprochables en todo su ser, espíritu, alma y cuerpo, hasta la venida de nuestro Señor Jesucristo. En tus manos, Señor, encomiendo mi espíritu.
1: En tus manos, Señor, encomiendo mi espíritu.
0: Tú, el Dios leal, nos librarás.
1: Te encomiendo mi espíritu.
0: Gloria al Padre, y al Hijo, y al Espíritu Santo.
1: En tus manos, Señor, encomiendo mi espíritu. Sálvanos, Señor, despiertos, protégenos mientras dormimos, para que velemos con Cristo y descansemos en paz. Ahora, Señor, según tu promesa, puedes dejar a tu servidor irse en paz.
0: Porque mis ojos han visto a tu Salvador, a quien has presentado ante todos los pueblos.
1: Luz para alumbrar a las naciones y gloria de tu pueblo Israel.
0: Gloria al Padre, y al Hijo, y al Espíritu Santo.
1: Como era en el principio, ahora y siempre, por los siglos de los siglos. Amén.
0: Sálvanos, Señor, despiertos, protégenos mientras dormimos, para que velemos con Cristo y descansemos en paz.
1: Oremos. Señor Dios nuestro, concédenos un descanso tranquilo que restaure nuestras fuerzas desgastadas ahora por el trabajo del día. Así, fortalecidos con tu ayuda, te serviremos siempre con todo nuestro cuerpo y nuestro espíritu. Por Cristo nuestro Señor.
0: Amén.
1: El Señor Todopoderoso nos conceda una noche tranquila y una muerte santa.
0: Amén. Bajo tu amparo nos acogemos, Santa Madre de Dios. No desprecies las oraciones que te dirigimos en nuestras necesidades. Antes bien, líbranos de todo peligro, Virgen gloriosa y bendita.

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0: En el nombre del Padre, del Hijo y del Espíritu Santo. Amén. Hoy contemplamos los misterios luminosos. En el primer misterio contemplamos el bautismo del Señor en el río Jordán. Jesús fue desde Galilea hasta el Jordán y se presentó a Juan para ser bautizado por él. Juan se resistía, pero Jesús le respondió: «Ahora déjame hacer esto, porque conviene que así cumplamos todo lo que es justo». Y Juan se lo permitió. Apenas fue bautizado, Jesús salió del agua. En ese momento se abrieron los cielos y vio al Espíritu de Dios descender como una paloma y dirigirse hacia él. Y se oyó una voz del cielo que decía: «Este es mi Hijo muy querido, en quien tengo puesta toda mi predilección». Padre nuestro que estás en el cielo, santificado sea tu nombre, venga a nosotros tu reino, hágase tu voluntad en la tierra como en el cielo.
1: Danos hoy nuestro pan de cada día, perdona nuestras ofensas, como también nosotros perdonamos a los que nos ofenden. No nos dejes caer en la tentación y líbranos del mal. Amén.
0: Dios te salve María, llena eres de gracia, el Señor es contigo. Bendita tú eres entre todas las mujeres y bendito es el fruto de tu vientre Jesús.
1: Santa María, Madre de Dios, ruega por nosotros pecadores, ahora y en la hora de nuestra muerte. Amén.
0: Dios te salve María, llena eres de gracia, el Señor es contigo. Bendita tú eres entre todas las mujeres, y bendito es el fruto de tu vientre Jesús.
1: Santa María, Madre de Dios, ruega por nosotros pecadores, ahora y en la hora de nuestra muerte. Amén.
0: Dios te salve María, llena eres de gracia, el Señor es contigo. Bendita tú eres entre todas las mujeres, y bendito es el fruto de tu vientre, Jesús.
1: Santa María, Madre de Dios, ruega por nosotros pecadores, ahora y en la hora de nuestra muerte. Amén.
0: Dios te salve, María, llena eres de gracia, el Señor es contigo. Bendita tú eres entre todas las mujeres, y bendito es el fruto de tu vientre, Jesús.
1: Santa María, Madre de Dios, ruega por nosotros pecadores, ahora y en la hora de nuestra muerte. Amén.
0: Dios te salve María, llena eres de gracia, el Señor es contigo. Bendita tú eres entre todas las mujeres, y bendito es el fruto de tu vientre, Jesús.
1: Santa María, Madre de Dios, ruega por nosotros pecadores, ahora y en la hora de nuestra muerte. Amén.
0: Dios te salve María, llena eres de gracia, el Señor es contigo. Bendita tú eres entre todas las mujeres, y bendito es el fruto de tu vientre, Jesús.
1: Santa María, Madre de Dios, ruega por nosotros pecadores, ahora y en la hora de nuestra muerte. Amén.
0: Dios te salve María, llena eres de gracia, el Señor es contigo. Bendita tú eres entre todas las mujeres, y bendito es el fruto de tu vientre, Jesús.
1: Santa María, Madre de Dios, ruega por nosotros pecadores, ahora y en la hora de nuestra muerte. Amén.
0: Dios te salve María, llena eres de gracia, el Señor es contigo. Bendita tú eres entre todas las mujeres, y bendito es el fruto de tu vientre, Jesús.
1: Santa María, Madre de Dios, ruega por nosotros pecadores, ahora y en la hora de nuestra muerte. Amén.
0: Dios te salve María, llena eres de gracia, el Señor es contigo. Bendita tú eres entre todas las mujeres, y bendito es el fruto de tu vientre, Jesús.
1: Santa María, Madre de Dios, ruega por nosotros pecadores, ahora y en la hora de nuestra muerte. Amén.
0: Dios te salve María, llena eres de gracia, el Señor es contigo. Bendita tú eres entre todas las mujeres, y bendito es el fruto de tu vientre, Jesús.
1: Santa María, Madre de Dios, ruega por nosotros pecadores, ahora y en la hora de nuestra muerte. Amén.
0: Gloria al Padre, al Hijo y al Espíritu Santo.
1: Como era en un principio, ahora y siempre, por los siglos de los siglos. Amén.

0: En el segundo misterio contemplamos la autorrevelación de Jesús en las bodas de Caná. Tres días después se celebraron unas bodas en Caná de Galilea y la madre de Jesús estaba allí. Jesús también fue invitado con sus discípulos. Y como faltaba vino, la madre de Jesús le dijo: «No tienen vino». Jesús le respondió: «Mujer, ¿qué tenemos que ver nosotros? Mi hora no ha llegado todavía». Pero su madre dijo a los sirvientes: «Hagan todo lo que él les diga». Oremos.
1: Padre nuestro que estás en el cielo, santificado sea tu nombre. Venga a nosotros tu reino. Hágase tu voluntad en la tierra como en el cielo.
0: Danos hoy nuestro pan de cada día. Perdona nuestras ofensas, como también nosotros perdonamos a los que nos ofenden. No nos dejes caer en la tentación y líbranos del mal. Amén.
1: Dios te salve María, llena eres de gracia, el Señor es contigo. Bendita tú eres entre todas las mujeres y bendito es el fruto de tu vientre, Jesús.
0: Santa María, Madre de Dios, ruega por nosotros pecadores, ahora y en la hora de nuestra muerte. Amén.
1: Dios te salve María, llena eres de gracia, el Señor es contigo. Bendita tú eres entre todas las mujeres, y bendito es el fruto de tu vientre, Jesús.
0: Santa María, Madre de Dios, ruega por nosotros pecadores, ahora y en la hora de nuestra muerte. Amén.
1: Dios te salve María, llena eres de gracia, el Señor es contigo. Bendita tú eres entre todas las mujeres, y bendito es el fruto de tu vientre, Jesús.
0: Santa María, Madre de Dios, ruega por nosotros pecadores, ahora y en la hora de nuestra muerte. Amén.
1: Dios te salve María, llena eres de gracia, el Señor es contigo. Bendita tú eres entre todas las mujeres, y bendito es el fruto de tu vientre, Jesús.
0: Santa María, Madre de Dios, ruega por nosotros pecadores, ahora y en la hora de nuestra muerte. Amén.
1: Dios te salve María, llena eres de gracia, el Señor es contigo. Bendita tú eres entre todas las mujeres, y bendito es el fruto de tu vientre, Jesús.
0: Santa María, Madre de Dios, ruega por nosotros pecadores, ahora y en la hora de nuestra muerte. Amén.
1: Dios te salve María, llena eres de gracia, el Señor es contigo. Bendita tú eres entre todas las mujeres, y bendito es el fruto de tu vientre, Jesús.
0: Santa María, Madre de Dios, ruega por nosotros pecadores, ahora y en la hora de nuestra muerte. Amén.
1: Dios te salve María, llena eres de gracia, el Señor es contigo. Bendita tú eres entre todas las mujeres, y bendito es el fruto de tu vientre, Jesús.
0: Santa María, Madre de Dios, ruega por nosotros pecadores, ahora y en la hora de nuestra muerte. Amén.
1: Dios te salve María, llena eres de gracia, el Señor es contigo. Bendita tú eres entre todas las mujeres, y bendito es el fruto de tu vientre, Jesús.
0: Santa María, Madre de Dios, ruega por nosotros pecadores, ahora y en la hora de nuestra muerte. Amén.
1: Dios te salve María, llena eres de gracia, el Señor es contigo. Bendita tú eres entre todas las mujeres, y bendito es el fruto de tu vientre, Jesús.
0: Santa María, Madre de Dios, ruega por nosotros pecadores, ahora y en la hora de nuestra muerte. Amén.
1: Dios te salve María, llena eres de gracia, el Señor es contigo. Bendita tú eres entre todas las mujeres, y bendito es el fruto de tu vientre, Jesús.
0: Gloria. Santa María, Madre de Dios, ruega por nosotros pecadores, ahora y en la hora de nuestra muerte. Amén.
1: Gloria al Padre, al Hijo y al Espíritu Santo.
0: Como era en un principio, ahora y siempre, por los siglos de los siglos. Amén.

0: En el tercer misterio contemplamos el anuncio del reino de Dios invitando a la conversión. Jesús se dirigió a Galilea. Allí proclamaba la buena noticia de Dios, diciendo: «El tiempo se ha cumplido, el reino de Dios está cerca. Conviértanse y crean en la buena noticia». Padre nuestro que estás en el cielo, santificado sea tu nombre, venga a nosotros tu reino, hágase tu voluntad en la tierra como en el cielo.
1: Danos hoy nuestro pan de cada día, perdona nuestras ofensas, como también nosotros perdonamos a los que nos ofenden. No nos dejes caer en la tentación y líbranos del mal. Amén.
0: Dios te salve María, llena eres de gracia, el Señor es contigo, bendita tú eres entre todas las mujeres, y bendito es el fruto de tu vientre, Jesús.
1: Santa María, Madre de Dios, ruega por nosotros pecadores, ahora y en la hora de nuestra muerte. Amén.
0: Dios te salve María, llena eres de gracia, el Señor es contigo. Bendita tú eres entre todas las mujeres, y bendito es el fruto de tu vientre, Jesús.
1: Santa María, Madre de Dios, ruega por nosotros pecadores, ahora y en la hora de nuestra muerte. Amén.
0: Dios te salve María, llena eres de gracia, el Señor es contigo. Bendita tú eres entre todas las mujeres, y bendito es el fruto de tu vientre, Jesús.
1: Santa María, Madre de Dios, ruega por nosotros pecadores, ahora y en la hora de nuestra muerte. Amén.
0: Dios te salve María, llena eres de gracia, el Señor es contigo. Bendita tú eres entre todas las mujeres, y bendito es el fruto de tu vientre, Jesús.
1: Santa María, Madre de Dios, ruega por nosotros pecadores, ahora y en la hora de nuestra muerte. Amén.
0: Dios te salve María, llena eres de gracia, el Señor es contigo. Bendita tú eres entre todas las mujeres, y bendito es el fruto de tu vientre, Jesús.
1: Santa María, Madre de Dios, ruega por nosotros pecadores, ahora y en la hora de nuestra muerte. Amén.
0: Dios te salve María, llena eres de gracia, el Señor es contigo. Bendita tú eres entre todas las mujeres, y bendito es el fruto de tu vientre, Jesús.
1: Santa María, Madre de Dios, ruega por nosotros pecadores, ahora y en la hora de nuestra muerte. Amén.
0: Dios te salve María, llena eres de gracia, el Señor es contigo. Bendita tú eres entre todas las mujeres, y bendito es el fruto de tu vientre, Jesús.
1: Santa María, Madre de Dios, ruega por nosotros pecadores, ahora y en la hora de nuestra muerte. Amén.
0: Dios te salve María, llena eres de gracia, el Señor es contigo. Bendita tú eres entre todas las mujeres, y bendito es el fruto de tu vientre, Jesús.
1: Santa María, Madre de Dios, ruega por nosotros pecadores, ahora y en la hora de nuestra muerte. Amén.
0: Dios te salve María, llena eres de gracia, el Señor es contigo. Bendita tú eres entre todas las mujeres, y bendito es el fruto de tu vientre, Jesús.
1: Santa María, Madre de Dios, ruega por nosotros pecadores, ahora y en la hora de nuestra muerte. Amén.
0: Dios te salve María, llena eres de gracia, el Señor es contigo. Bendita tú eres entre todas las mujeres, y bendito es el fruto de tu vientre, Jesús.
1: Santa María, Madre de Dios, ruega por nosotros pecadores, ahora y en la hora de nuestra muerte. Amén.
0: Gloria al Padre, al Hijo y al Espíritu Santo.
1: Como era en un principio, ahora y siempre, por los siglos de los siglos. Amén.

0: En el cuarto misterio contemplamos la transfiguración de Jesús. Jesús tomó a Pedro, Juan y Santiago y subió a la montaña para orar. Mientras oraba, su rostro cambió de aspecto y sus vestiduras se volvieron de una blancura deslumbrante. Y dos hombres conversaban con él. Eran Moisés y Elías. Pedro y sus compañeros tenían mucho sueño, pero permanecieron despiertos y vieron la gloria de Jesús y a los dos hombres que estaban con él. Mientras estos se alejaban, Pedro dijo a Jesús: Maestro, qué bien estamos aquí. Hagamos tres carpas, una para ti, otra para Moisés y otra para Elías. Él no sabía lo que decía. Oremos.
1: Padre nuestro que estás en el cielo, santificado sea tu nombre. Venga a nosotros tu reino, hágase tu voluntad en la tierra como en el cielo.
0: Danos hoy nuestro pan de cada día, perdona nuestras ofensas, como también nosotros perdonamos a los que nos ofenden. No nos dejes caer en la tentación y líbranos del mal. Amén.
1: Dios te salve María, llena eres de gracia, el Señor es contigo. Bendita tú eres entre todas las mujeres y bendito es el fruto de tu vientre, Jesús.
0: Santa María, Madre de Dios, ruega por nosotros pecadores, ahora y en la hora de nuestra muerte. Amén.
1: Dios te salve María, llena eres de gracia, el Señor es contigo. Bendita tú eres entre todas las mujeres y bendito es el fruto de tu vientre, Jesús.
0: Santa María, Madre de Dios, ruega por nosotros pecadores, ahora y en la hora de nuestra muerte. Amén.
1: Dios te salve María, llena eres de gracia, el Señor es contigo. Bendita tú eres entre todas las mujeres y bendito es el fruto de tu vientre, Jesús.
0: Santa María, Madre de Dios, ruega por nosotros pecadores, ahora y en la hora de nuestra muerte. Amén.
1: Dios te salve María, llena eres de gracia, el Señor es contigo. Bendita tú eres entre todas las mujeres y bendito es el fruto de tu vientre, Jesús.
0: Santa María, Madre de Dios, ruega por nosotros pecadores, ahora y en la hora de nuestra muerte. Amén.
1: Dios te salve María, llena eres de gracia, el Señor es contigo. Bendita tú eres entre todas las mujeres y bendito es el fruto de tu vientre, Jesús.
0: Santa María, Madre de Dios, ruega por nosotros pecadores, ahora y en la hora de nuestra muerte. Amén.
1: Dios te salve María, llena eres de gracia, el Señor es contigo. Bendita tú eres entre todas las mujeres y bendito es el fruto de tu vientre, Jesús.
0: Santa María, Madre de Dios, ruega por nosotros pecadores, ahora y en la hora de nuestra muerte. Amén.
1: Dios te salve María, llena eres de gracia, el Señor es contigo. Bendita tú eres entre todas las mujeres y bendito es el fruto de tu vientre, Jesús.
0: Santa María, Madre de Dios, ruega por nosotros pecadores, ahora y en la hora de nuestra muerte. Amén.
1: Dios te salve María, llena eres de gracia, el Señor es contigo. Bendita tú eres entre todas las mujeres y bendito es el fruto de tu vientre, Jesús.
0: Santa María, Madre de Dios, ruega por nosotros pecadores, ahora y en la hora de nuestra muerte. Amén.
1: Dios te salve María, llena eres de gracia, el Señor es contigo. Bendita tú eres entre todas las mujeres y bendito es el fruto de tu vientre, Jesús.
0: Santa María, Madre de Dios, ruega por nosotros pecadores, ahora y en la hora de nuestra muerte. Amén.
1: Dios te salve María, llena eres de gracia, el Señor es contigo. Bendita tú eres entre todas las mujeres y bendito es el fruto de tu vientre, Jesús.
0: Gloria. Santa María, Madre de Dios, ruega por nosotros pecadores, ahora y en la hora de nuestra muerte. Amén.
1: Gloria al Padre, al Hijo y al Espíritu Santo.
0: Como era en un principio, ahora y siempre, por los siglos de los siglos. Amén.

0: En el quinto misterio contemplamos la institución de la Eucaristía. El Señor Jesús, la noche en que fue entregado, tomó el pan, dio gracias, lo partió y dijo: «Esto es mi cuerpo, que se entrega por ustedes. Hagan esto en memoria mía». De la misma manera, después de cenar, tomó la copa diciendo: «Esta copa es la nueva alianza que se sella con mi sangre. Siempre que la beban, háganlo en memoria mía». Padre nuestro que estás en el cielo, santificado sea tu nombre. Venga a nosotros tu reino, hágase tu voluntad en la tierra como en el cielo.
1: Danos hoy nuestro pan de cada día, perdona nuestras ofensas, como también nosotros perdonamos a los que nos ofenden. No nos dejes caer en la tentación y líbranos del mal. Amén.
0: Dios te salve María, llena eres de gracia, el Señor es contigo, bendita tú eres entre todas las mujeres, y bendito es el fruto de tu vientre Jesús.
2: Santa María, Madre de Dios, ruega por nosotros pecadores, ahora y en la hora de nuestra muerte. Amén.
0: Dios te salve María, llena eres de gracia, el Señor es contigo, bendita tú eres entre todas las mujeres, y bendito es el fruto de tu vientre, Jesús.
2: Santa María, Madre de Dios, ruega por nosotros pecadores, ahora y en la hora de nuestra muerte. Amén.
0: Dios te salve, María, llena eres de gracia, el Señor es contigo. Bendita tú eres entre todas las mujeres, y bendito es el fruto de tu vientre, Jesús.
2: Santa María, Madre de Dios, ruega por nosotros pecadores, ahora y en la hora de nuestra muerte. Amén.
0: Dios te salve, María, llena eres de gracia, el Señor es contigo, bendita tú eres entre todas las mujeres, y bendito es el fruto de tu vientre, Jesús.
2: Santa María, Madre de Dios, ruega por nosotros pecadores, ahora y en la hora de nuestra muerte. Amén.
0: Dios te salve María, llena eres de gracia, el Señor es contigo, bendita tú eres entre todas las mujeres, y bendito es el fruto de tu vientre, Jesús.
2: Santa María, Madre de Dios, ruega por nosotros pecadores, ahora y en la hora de nuestra muerte. Amén.
0: Dios te salve María, llena eres de gracia, el Señor es contigo. Bendita tú eres entre todas las mujeres, y bendito es el fruto de tu vientre, Jesús.
2: Santa María, Madre de Dios, ruega por nosotros pecadores, ahora y en la hora de nuestra muerte. Amén.
0: Dios te salve María, llena eres de gracia, el Señor es contigo. Bendita tú eres entre todas las mujeres, y bendito es el fruto de tu vientre, Jesús.
2: Santa María, Madre de Dios, ruega por nosotros pecadores, ahora y en la hora de nuestra muerte. Amén.
0: Dios te salve María, llena eres de gracia, el Señor es contigo. Bendita tú eres entre todas las mujeres, y bendito es el fruto de tu vientre, Jesús.
2: Santa María, Madre de Dios, ruega por nosotros pecadores, ahora y en la hora de nuestra muerte. Amén.
0: Dios te salve María, llena eres de gracia, el Señor es contigo. Bendita tú eres entre todas las mujeres, y bendito es el fruto de tu vientre, Jesús.
2: Santa María, Madre de Dios, ruega por nosotros pecadores, ahora y en la hora de nuestra muerte. Amén.
0: Dios te salve María, llena eres de gracia, el Señor es contigo. Bendita tú eres entre todas las mujeres, y bendito es el fruto de tu vientre, Jesús.
2: Santa María, Madre de Dios, ruega por nosotros pecadores, ahora y en la hora de nuestra muerte. Amén.
0: Gloria al Padre, al Hijo y al Espíritu Santo.
2: Como era en un principio, ahora y siempre, por los siglos de los siglos. Amén.

0: Rezamos por el Papa, por la Iglesia, por las almas del purgatorio y por las vocaciones sacerdotales y religiosas. Padre nuestro que estás en el cielo, santificado sea tu nombre, venga a nosotros tu reino, hágase tu voluntad en la tierra como en el cielo.
1: Danos hoy nuestro pan de cada día, perdona nuestras ofensas, como también nosotros perdonamos a los que nos ofenden. No nos dejes caer en la tentación y líbranos del mal. Amén.
0: Dios te salve María, llena eres de gracia, el Señor es contigo. Bendita tú eres entre todas las mujeres y bendito es el fruto de tu vientre Jesús.
2: Santa María, Madre de Dios, ruega por nosotros pecadores, ahora y en la hora de nuestra muerte. Amén.
0: Dios te salve María, llena eres de gracia, el Señor es contigo. Bendita tú eres entre todas las mujeres, y bendito es el fruto de tu vientre Jesús.
2: Santa María, Madre de Dios, ruega por nosotros pecadores, ahora y en la hora de nuestra muerte. Amén.
0: Dios te salve María, llena eres de gracia, el Señor es contigo. Bendita tú eres entre todas las mujeres, y bendito es el fruto de tu vientre, Jesús.
2: Santa María, Madre de Dios, ruega por nosotros pecadores, ahora y en la hora de nuestra muerte. Amén.
0: Gloria al Padre, al Hijo y al Espíritu Santo.
2: Como era en un principio, ahora y siempre, por los siglos de los siglos. Amén. Bendita sea tu pureza, y eternamente lo sea, pues todo un Dios se recrea en tan graciosa belleza. A ti, celestial princesa, Virgen Sagrada María, yo te ofrezco en este día alma, vida y corazón. Mírame con compasión, no me dejes, Madre mía.
0: En el nombre del Padre, del Hijo y del Espíritu Santo.
2: Amén.

María, que atás y desatás los nudos de la vida, atame los ojos, para que no mire los defectos de los demás y nunca me queden apariencias. Pero desatame una mirada limpia, capaz de ver el dolor, capaz de ver la vida desde abajo y llegar al corazón de los hermanos. Desatados seremos con vos, María, desatadores de nudos, de dolores, discípulos de Jesús, el hombre nuevo que desató los nudos de la muerte, el que puso en tus manos, María, y en las nuestras, el poder de atar y desatar con la fuerza que viene desde el cielo.

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1: O sea, empezando desde el inicio de su vida, porque uno puede decir, pero todo un Dios, no es Dios, porque no nació en un castillo, en un palacio.
2: Algo más digno de sí
1: más
2: mismo.
1: Digno de, y sin embargo, Él en su amor se quiso asemejar a nosotros y demostrarnos en su día a día que sí se puede. O sea, vivir en esa austeridad, pero dignamente.
2: Porque también es una lección, Jennifer, pues para que no nos apeguemos a aquello que no vamos a poseer en la eternidad, que no vamos a necesitar en la eternidad y que antes para nosotros es un freno muchas veces de cara a nuestra relación con Dios y con el prójimo.
1: Claro, y yo creo que nosotros debemos de tener esa conciencia de que no somos para este mundo, hermana, como usted lo decía, que somos, o sea, fuimos creados para la eternidad, somos creados para la eternidad. Y la historia nos ha demostrado que nadie se lleva lo que acumula. Sí. Nadie se lleva.
3: Pero entonces aquí viene otra pregunta. Entonces dice, entonces la historia inicial que contó Jennifer, entonces yo no puedo conseguir. Yo no puedo aspirar a tener mejores cosas, a que mis hijos tengan cosas mejores. No se puede hacer. Hermano, ¿usted qué me dice?
2: Bueno, por lo menos recuerdo ahora al padre Molina, al inspirador de esta emisora Nuestra Señora del Encuentro con Dios. Él decía, si yo no tengo, ¿qué voy a dar? Si yo no busco riquezas, pues de todo tipo, ¿no? Porque la riqueza no solamente es el dinero, sino también potenciar un talento, aprender una ciencia de un modo mejor, ¿no? Entonces, si yo no tengo eso, ¿cómo voy a dar al prójimo, por ejemplo, si soy médico? Y ahora resulta que hay muchas enfermedades respiratorias. Pues si yo me quedo solo como médico general, no voy a poder atender a esas personas porque no tengo la ciencia suficiente, con la gracia de Dios, obviamente que podré ser mucho mejor médico, pero no podré ayudarles porque, no, lo siento, yo soy solo médico general y soy el único médico de este pueblo. Entonces, necesito enriquecerme, pero para servir. Y el que sirve realmente es el que es feliz.
3: Entonces, ¿cuál fue el pecado del rico? Porque él le fue muy bien ese año. Él contaba que le fue muy bien. Entonces, ¿cuál fue el pecado del rico?
1: Claro, el guardar. O sea, es que es muy interesante la pregunta que hizo Marlene con respecto a no podemos tener. Claro que sí podemos tener, porque es que el Señor no nos quiere pobres. El Señor no nos quiere en la miseria. Lo que pasa es que recordemos que debido a nuestro pecado original, pues tendemos al egoísmo y al poseer y al no soltar. Porque, a ver, recordemos que estamos en una batalla espiritual, estamos entre el bien y el mal. ¿Y qué quiere el mal? Que solo tengamos para nosotros y no mirar al prójimo. Y si recordamos también un pasaje del Evangelio muy bonito, cuando al Señor le preguntaban que cuál es el mandamiento primero, y que Él decía, sí, amar a Dios sobre todas las cosas y al prójimo como a sí mismo. Entonces ahí nos preguntamos, si yo, o sea, ¿cómo pienso en mí? Entonces, ¿cómo quiero amar al otro como me amo a mí? ¿Y cómo quiero servirlo?
2: Que no, pues eso es muy importante que nos hagamos como más constantemente esa pregunta, ¿no? Si yo pasara por la necesidad que pasan mis hermanos, por ejemplo, ahora en Colombia, que ha sucedido este problema del terremoto, entonces, ¿cómo quisiera yo que me ayudaran si yo estuviese en esa necesidad? Y bueno, no es la única necesidad que paso. También tengo necesidades espirituales, tengo necesidades, por ejemplo, de trabajo, no consigo trabajo, y muchas necesidades tenemos todos en diversos como campos de nuestra vida. Entonces, qué interesante que nos hagamos esta pregunta todos los días. ¿Cómo quisiera yo que me ayudaran a mí en el caso del hermano que sufre? Para que entonces no nos pase lo del rico que solo pensó en él. Goza tú, pásala tú bien y como que olvídate del resto. Que eso también más o menos se acuerdan cuando habla el Señor con el rico Epulón.
1: Sí.
2: Que él tiene ahí a Lázaro a la puerta de la casa, pero él está banqueteando y está pues digamos sumergido en todo.

0: a su riqueza, y el otro allí está a la puerta de su casa muriéndose de hambre.
1: A propósito de este tema, hermana, que estamos tocando de la caridad, pues nuestra iglesia es madre y maestra. Entonces tenemos como muchas herramientas de dónde tomar. Tenemos el catecismo de la Iglesia Católica, tenemos las Sagradas Escrituras y también tenemos pues, las cartas de los papas. Y hablando de la carta de los papas, tenemos la carta encíclica Caritas in Veritate del Sumo Pontífice Benedicto XVI. Él la publicó el 29 de junio del 2009, entonces estamos hablando de una carta relativamente nueva, nueva. Tenemos cartas de muchos papas y de mucha antigüedad, pues esta es una carta actual y el Papa nos habla del verdadero sentido del desarrollo humano. Y ese desarrollo humano no se puede desligar la caridad y la verdad. Todo cristiano debe tener, como el título decía del programa, el corazón nuestro debe ser la caridad. Entonces, la caridad, cuando no la trabajamos con la verdad, hablamos de un amor de sentimiento. Y el amor cristiano no es de sentimiento. Ah, es que es malo sentir. No, no es malo sentir. Pero el amor no es sentimiento, es parte. El sentimiento es parte del amor.
0: Eso pues me hace pensar en cosas prácticas que suceden en la vida cotidiana, pues por ejemplo con los jóvenes, con los niños, ahora con esta tecnología de los celulares, ¿no? Entonces el niño pequeño quiere el celular, mamá quiere, y pues como la mamá lo quiere y ve que el niño llora, pues le suelta el celular y ya empieza como una adicción de parte de un niño pequeño que después va a degenerar en eso, adicciones que se vuelven enfermedades y que traen serios trastornos en la vida del niño. Entonces, por ejemplo, esto es algo claro que nos ayuda a ver que la caridad no se puede separar de la verdad, ¿no? Para que se pueda vivir realmente
1: Y
0: como
1: no
0: tiene que
1: tiene que
0: ser.
1: ser un sentimiento. En este caso, pues, yo no quisiera que mi hijo llorara. Yo no quisiera que mi
0: Exacto.
1: hijo sufriera. Pero por encima de ese sentimiento está la verdad y el verdadero amor, la verdadera caridad. También nos habla el Papa Benedicto XVI sobre la caridad y la justicia. Estas dos son como la hermanita mayor y la hermanita menor. La justicia, diríamos que es la hermana mayor, que estamos llamados a darle a cada quien lo que le corresponde. Y necesariamente a ser cristiano, no, a todos. Estamos llamados a darle lo que corresponde. Entonces, ¿qué le corresponde a las personas? Por justicia. Por justicia, pues le corresponde vivir dignamente, tener una casa, tener salud, tener una familia. Entonces, por justicia, todos estamos obligados, digamos, a vivir esta virtud. Pero no solamente las personas individuales, también la sociedad, los gobiernos,
0: Las naciones,
1: la
0: sí.
1: nación, estamos obligados a vivir en justicia.
2: Marlene, y hay algo muy importante que debemos de tener en cuenta y que esto no le corresponde solamente a un grupo de personas, por ejemplo, al Estado, porque se ve de que, ay, no, es que él es el Estado el que me tiene que proveer de todas estas necesidades, o la iglesia, o tal empresa, o tal institución, ¿cierto? No, todos. Todos debemos de ser parte de este, o sea, de este cambio y de
0: Sí, de
2: esta
0: este
2: caridad,
0: construir.
2: de esto de construir sociedad y que no le pertenece solamente a un grupo determinado.
0: Yo pensaba un poco, bueno, pero ¿y por qué estamos llamados a esta práctica del amor? Bueno, pues porque Dios es amor y nosotros somos los hijos de Dios. Entonces, si hay un árbol que es de naranjas, ¿qué le salen? Pues naranjas, ¿no?
2: Y
0: Entonces,
2: también,
0: aquí
2: hermana,
0: lo
2: porque es
0: mismo.
2: una virtud que está impresa en nuestra alma.
0: Eso, pero porque somos hijos de Dios y Él lo ha
2: Exacto.
0: infundido en nuestros corazones. Dios es amor y los hijos de Dios pues tienen que ser hijos para el amor, ¿no? Que reciban el amor de Dios y que lo transmitan a sus hermanos. Bueno, ¿qué tal si escuchamos una canción que nos tiene preparada Gloria, que se llama Donde la Caridad, del grupo Brotes de Vida?

0: Continuamos en este programa de Jóvenes para la Eternidad que hemos titulado La Caridad, el Corazón del Cristiano. Y nos dice San Juan Crisóstomo: no hacer partícipe a los pobres de los propios bienes es robarles y quitarles la vida. Lo que poseemos no son bienes nuestros, sino los suyos. Es preciso satisfacer ante todo las exigencias de la justicia, de modo que no se ofrezca como ayuda de caridad lo que ya se debe a título de justicia. Y esto lo dice San Gregorio Magno. Cuando damos a los pobres las cosas indispensables, no les hacemos liberalidades personales, sino que les devolvemos lo que es suyo. Más que realizar un acto de caridad, lo que hacemos es cumplir un deber de justicia. Uy, yo creo que esto tenemos mucho que aprender todos nosotros, ¿no? Porque a veces pensamos que, según nos dicen los santos, que son aquellos hijos de Dios que creyeron al Evangelio y lo creyeron con todo su ser, lo escucharon, lo llevaron al corazón y luego lo sacaron en las obras, asemejándose a Jesús, y nos dicen ellos que eso, hay algo que yo doy a una persona que está en la calle, que tiene hambre, para mí yo hice un acto de caridad. Pero me dicen los santos que eso no es así, que no, yo estoy cumpliendo un deber de justicia y que eso le pertenece a esa persona. O si no, se muere de hambre. Y viéndolo bien, pues sí, se moriría de hambre si yo no le doy ese alimento.
1: Y entonces, a propósito de lo que dice San Juan Crisóstomo, pues el Papa Benedicto, continuamos con la carta encíclica y nos habla también de esa justicia. Entonces miremos qué es lo que nos dice nuestro Papa. Dice: la justicia exige reconocer y respetar lo que le corresponde legítimamente a cada persona. La caridad va más allá de la justicia. Aquí ya nos están haciendo una diferencia entre caridad y justicia, pero nunca puede sustituirla. Antes de ofrecer algo por generosidad, es necesario haber dado al otro aquello que le corresponde por derecho. Por eso, la justicia constituye una expresión indispensable de la auténtica caridad. Entonces, aquí vamos, entramos con caridad o el amor. A la vez, el amor cristiano supera la justicia, porque introduce dimensiones como el perdón, la misericordia, la entrega gratuita y la comunión entre las personas. Entonces, como vemos, como dice la hermana, no estamos haciendo mayor cosa cuando ayudamos a alguien. Estamos haciendo justicia.
0: Lo que nos toca hacer.
1: No hay mérito, digámoslo así, no hay mérito, nada. Estamos haciendo lo que por justicia le corresponde al otro. Ya cuando viene la caridad, ya entramos con el perdón, la misericordia, y de otra manera a añadir a lo que le falta a la justicia.
2: Sí, también nos recuerda el Papa Benedicto que el verdadero desarrollo del mundo no consiste simplemente en tener más dinero, más tecnología o más bienes, porque eso es lo que estamos viendo ahorita, un mundo muy globalizado, con muchas más riquezas, pero
0: adelantos,
2: pero si nos ponemos a ver, hoy en día el ser humano está dejando de ser humano y se está convirtiendo en otras cosas que no son. Entonces, el Papa Benedicto XVI, pues, inspirado por el Espíritu Santo, y como decía Marlene al principio, muy reciente, claro, es la actualidad que vivimos hoy. Y recordemos, o sea, que tengamos en cuenta que la caridad es la verdad. ¿Y quién es la verdad? Dios, Jesús. Y Jesús nos lo dijo en el Evangelio: yo soy el camino, la verdad y la vida.
0: Y además, Jennifer, que es lo mismo que el Señor ha practicado. Jesús, sabemos que pagó la justicia divina a raíz de nuestro pecado, pero ya pasó al campo de la caridad cuando nos ha perdonado y pues digamos está ahí esa figura del buen ladrón que nos muestra ese caso primero, ¿no?, de perdón y de salvación eterna, porque ya este ladrón, él dijo: hoy mismo estarás conmigo en el paraíso, mostrándonos que el perdón de Dios es sincero y que no tiene límites. Entonces, que si el Señor nos pide algo a nosotros para que lo hagamos, que vivamos la justicia, pero que demos el paso a la caridad, primero Él lo ha hecho con nosotros.
2: Sí, es cierto, y que no podemos separar, hermana, o sea, tengamos muy en cuenta, o sea, y nosotros, y yo personalmente, de que yo no puedo separar la caridad de la verdad, porque si no empiezo a pensar en mis cosas y no en el otro, o se vuelve una verdad a medias, entonces, o una caridad a medias, entonces, y no damos lo que le corresponde al prójimo.
1: Como decía Jennifer, con la globalización, pues estamos más conectados, tenemos mayor tecnología, estamos, digamos, más cerca, entre comillas, estamos más cerca uno del otro. Ahora sucede algo acá y el mundo entero en cuestión de minutos o de segundos se dará cuenta. Pero ¿cómo se explica uno de que hay tanta desigualdad? Entre los que tienen más y los que son menos favorecidos, seguimos. Para unas cosas estamos muy bien, estamos muy unidos, muy juntos, estamos muy conectados, pero para otras cosas seguimos tan distanciados para dar, para compartir.
3: Claro, quizá para cosas superficiales estamos muy unidos, que realmente pues, bueno, que ahora hago más amigos y también entre comillas, ¿no? Entre comillas porque de pronto todos esos amigos que yo consigo por ahí, pues simplemente son de momento, ¿no? Si me pasa a mí algo difícil, no van a estar por allí apoyándome en esos momentos difíciles, sino son cosas como de momento, flash, ¿no? Pero no como la amistad verdadera, como lo que nos ofrece el mismo Cristo, de estar con nosotros en todos los momentos, la familia misma, que nos ofrece pues ese ser nido que nos acoge en todos los momentos difíciles de la vida, ¿no?
1: Y muchas veces la familia está muy bien, entonces yo digo, yo a mi familia sí la cojo, yo con mi familia sí me uno, estoy pendiente de ellos, pero mire lo que nos dice el Papa, que no es solamente la familia, dice, el ser humano debe ser considerado el autor, centro y finalidad de la actividad económica y social del ser humano. Entonces no solamente mi familia, es todo el ser humano, como dice la cita bíblica, que, ¿cómo es que dice? Del prójimo, amar al prójimo como a mí mismo. Entonces, es que eso es difícil.
2: Sí.
1: Eso es difícil. Entonces, es muy fácil decirlo con mi familia, con mis hijos, con mi esposo, hasta con mi papá, mi mamá, mis primos. Pero esa caridad debe ir hasta...
2: Debe trascender, porque es que, sí. O sea, volvemos a que no me debe importar la raza, tus ideales, de dónde vienes, o sea, para dónde vas. O sea, tiene que trascender, tenemos que ver la caridad sobrenaturalmente.
3: Y pues siempre la vida de Jesús es, ¿cómo se dice? Pues es retrato para nosotros, es enseñanza para nosotros. La Santísima Virgen María en la cruz tiene a Cristo como ese hijo que le dio el Padre, pero Él ahí nos la entrega como madre a todos los seres humanos, ¿no? Entonces, ella ahí, Dios trasciende, ella ahí trasciende a ser madre de todos los que incluso han crucificado a su hijo. Bueno, pues entonces, ahora, ¿qué tal si miramos como lo que va sucediendo en el día a día para vivir la caridad? Que a veces decimos, pero es que a mí me pasa esto que me impide vivir la caridad. Por eso vamos a escuchar lo que nos dice esta sección.
4: Con cabeza fría.
3: Bueno, pues es importante esta sección del programa porque probablemente muchos de ustedes estarán diciendo, ah, está todo bonito, todo eso que están leyendo, qué instructivo, qué hermoso y qué real, porque sabemos que Jesús verdaderamente se ofreció por nosotros al Padre para justificarnos, además ha dado el paso de la caridad de perdonarnos sinceramente y sin acordarse de nuestros pecados, desde que haya en nosotros ese arrepentimiento, vemos cómo la Santísima Virgen María se entrega como madre por manos de Jesús, porque Él nos la entrega, a ser madre de todos los seres humanos, pero resulta que en la vida diaria encontramos objeciones que nos hacen difícil la práctica de la caridad, ¿no, Marlene?
1: Pues sí, hermana. Aquí en Colombia, con este terremoto que hubo, realmente a mí me sorprendió, realmente, pero gratamente, la generosidad de los colombianos. Yo vivo aquí en Medellín y la gente volcada a dar, ayudar a los demás, ayudar a los que no conocemos. y porque aquí en Medellín, gracias al Señor, no sucedió nada grave, pero en otras ciudades sí sucedieron, pues ya lo saben ustedes por las noticias, y cómo se volca la gente a dar y a donarse. Y eso está muy bien. Ahí ya no, ni siquiera lo podríamos decir que es justicia, es caridad. Pero es caridad en situaciones puntuales. ¿Y está mal? No, no está mal. Perfecto, está muy bien. Pero cuando esa caridad se debe dar día a día, ¿qué podemos hacer?
3: Claro, porque aquí va a pasar algo que comentábamos antes del programa. Sí, este momento extraordinario necesita una ayuda extraordinaria, ¿cierto? Una caridad extraordinaria que, por la gracia de Dios, como el Señor nos ha hecho su imagen y semejanza, pues salen de nosotros todavía, gracias a Dios, obras de amor-servicio para ayudar al prójimo necesitado. Pero ya esto va a ir pasando, ¿cierto? Ya se van a ir normalizando las cosas y ya le construimos la casita, como hablábamos sí. antes del programa, ya le construimos la casita a la persona, él ya tiene un techo para guarecerse si llueve, pues si hace un solazo fuerte, pues ya tiene para un techo para protegerse, ¿no? Pero ¿después qué? ¿Después qué pasa? O sea, ahí yo ya, ¿se acabó mi caridad?
2: No, yo creo que no debe parar, o sea, creo no, a eso estamos llamados, a que no pare la caridad, porque es que las necesidades no desaparecen. Y hay personas, y no solamente en Colombia, en el mundo entero, todavía hay muchas necesidades. O sea, ¿quién creyera que, como decíamos ahorita, sí, mucho progreso y muy de todo, pero todavía existe el hambre? Así que uno es. O sea, todavía hay niños que se mueren de hambre.
3: Así es, que van a los colegios y no pueden poner atención a las clases porque se duermen. A causa de la desnutrición, no les entra la enseñanza a causa de la desnutrición. Lo que dice Jennifer, verdaderamente, pero en un mundo tan avanzado y todavía hay hambre.
2: Y yo creo, hermana, que esto es una oportunidad. Yo creo que lo que nos pasó, o sea, listo, ya tenemos otra vez incendio en nuestro corazón de dar, o sea, no dejar de que se apague, porque todavía hay asociaciones que todavía en el día a día luchan para cubrir todas estas necesidades, no solamente económicas, sino también espirituales. Entonces, qué bueno uno investigar qué asociaciones, o sea, está haciendo estas labores. O sea, aquí encontramos ancianatos, hasta la misma radio ofrece una ayuda. Y a veces hay necesidades en las radios o en diferentes organismos que ayudan a esto. Entonces, qué bueno ir a esos lugares y aprovechar de que tenemos ese fuego. Estamos incendiados de dar, de uh-huh. no parar, entonces, de no dejarlo apagar, porque es que mi hermano me necesita, no ahorita, sino siempre.
3: Y es verdad que ahora que tocas el tema, pues, por ejemplo, de los medios de comunicación católicos que realizan una misión evangelizadora, si yo no tengo fe que me la alimenten las emisoras católicas, pues simplemente la fe, la esperanza y la caridad son las virtudes teologales que Dios ha infundido en el alma. Y si la una y la otra no se alimentan mutuamente, se van apagando. Entonces la fe me crece porque escuché en aquel programa esta enseñanza acerca de Dios, acerca de la Iglesia, de la Santísima Virgen, de los santos, que aumentan mi fe, que hacen crecer mi caridad y mi esperanza, ¿no? Entonces, sí, muy bien. Y hay varias asociaciones, las mismas parroquias, son como asociaciones de fieles que se juntan bajo una cabeza que es el párroco, y allí pues tienen sus grupos parroquiales organizados, porque a veces uno dice, pues resulta que yo le di dinero a esta persona cuando lo veo fumando una cosa que pues que no es buena para su salud, es droga. Entonces, ¿yo para qué le di? No, yo no le vuelvo a dar. Entonces uno realmente ahí también como que se cierra y dice, pues, y tiene razón esa persona, porque es verdad que no le vas a ayudar a hundirse más. Ese dinero no lo ganaste para hacerle daño al prójimo y para darle medios que él mismo se haga daño. Entonces por eso es muy importante lo que nos está diciendo Jennifer. Ahí también recuerdo al padre Molina que nos decía, si no nos asociamos no podemos hacer el bien. El bien que yo hago solo, yo solo, es muy limitado. Si nos asociamos, podemos multiplicar las ayudas de bien. Y, por ejemplo, hay pues personas que se nos acercan a nuestra casa, a nuestro hogar, y uno dice, ¿esta persona sí tendrá esta necesidad o será una historia que se inventó? Si hay una asociación, podrá haber un grupo que visite familias para conocer verdaderamente las necesidades y ayudar de acuerdo a lo que se presenta, a lo que la persona requiere realmente.
1: ¿Qué le podríamos decir a un radioyente que nos escucha y dice, yo quiero ayudar, realmente yo quiero ayudar, pero mi situación económica es difícil, entonces yo prefiero ahorrar para tiempos difíciles, porque tengo hijos, porque tengo esposo, porque imagínese donde haya otro terremoto o un mal gobierno, pues yo quisiera ayudar, pero yo prefiero tener mis ahorritos para otras eventualidades. ¿Qué le podríamos decir a esta persona o a esta familia?
2: Pues tener en cuenta que Jesús es el mejor, o sea, es el mejor maestro que tenemos. A mí me impresiona mucho, yo recuerdo mucho la parábola de esta mujer que no tenía nada y dio sus dos moneditas al templo. A mí me impresiona mucho porque uno dice, no, yo no tengo. Y mire que ella salió justificada, mientras que otros daban grandes limosnas y ella solamente dio dos moneditas que tenía y para el Señor eso dio más que todos. Y a veces nosotros mismos nos privamos de dar solamente por pensar así. Y recordemos que Dios es un Dios providente y también lo dice, si tú das yo te voy a dar el 100 por 1, pero a veces nos da miedo, no creemos de que eso es verdad. Pero yo invito al radio oyente que lo experimente, que lo dé. Yo me acuerdo un día un amigo que me decía, cuando da la ofrenda a la iglesia, es que un día yo tenía un billete de 2,000, un ejemplo de aquí de la denominación de Colombia, 2,000 y 10,000. Y mi interior me decía, no, el de 2,000. Y él se venció y dio el de 10,000. Y él dice, y usted no sabe esos 10,000 cómo se multiplicaron. O sea, sin darse cuenta cómo se multiplicó. Y de muchas maneras, él me lo explicaba y yo en serio, es que sí, a veces uno mismo, o sea, uno mismo detiene la providencia del Señor con uno, la paga del Señor con uno.
3: Así es.
2: Y entonces, listo. No tenemos pues dinero, donemos tiempo, como decía la hermana. Está la parroquia, vaya, visite los enfermos, vaya, visite las familias que sí necesitan tienen una necesidad económica. Vaya a tal asociación que tiene un colegio, que tiene un comedor, ofrezca sus manos, que a veces esa también es una manera de dar.
3: Así es, sí, es verdad. Y pues lo que dice Jesús en el Evangelio, ¿no? Hombres de poca fe, nos podría decir el Señor a cada instante, porque Él dice, ¿no?, que las flores del campo se visten mucho mejor que, pues, que comparando Él, comparaba con el rey Salomón y con toda la gran riqueza que él tenía, pues mejor se visten las flores del campo. Entonces, te va a faltar a ti el alimento, el vestido, si Dios vela por ti constantemente, hombre de poca fe. Entonces, claro, cada rato el Señor nos podría repetir esto. Y también ahora recordaba del padre Molina una frase que él nos decía, qué lástima estar por toda la eternidad viendo todo lo que Dios no pudo hacer a través de nosotros por estar nosotros con esos temores. Y pues bueno, que la caridad realmente ensancha nuestro corazón. Nosotros estamos hechos para amar con un amor sin límites y ese amor a la vez es plenitud en nosotros. Entonces nosotros nos encerramos en nuestro egoísmo y eso nos hace infelices. Porque no estamos hechos para los límites, sino para las anchuras de Dios que no conocen límites. Pero ¿cómo es Dios? Ese Dios generosidad que se entrega todos los días y entrega cosas, digamos, bienes exteriores, el sol, la lluvia, los animales, todo eso se entrega de Dios al hombre por amor, pero también se entrega Él mismo en la Eucaristía diariamente para que lo comamos. Entonces, y pues yo a veces pienso, digo, con razón que Dios es tan feliz, porque es ese dar y dar constantemente para beneficio del que yo amo. Lo que a uno le hace feliz realmente es ver que al ser que yo amo, le pude hacer el mayor bien.
1: ¿Y qué le parece, hermana, si ante esta pregunta que yo hacía, cierto, que si voy a ahorrar, que mejor voy a guardar para nosotros, entonces, ¿cómo dice el credo? Porque creo en Dios Padre, aquí viene, oiga, Dios Padre, es mi Padre, y sabemos que los que somos padres y madres, cómo amamos a nuestros hijos, ahora más nuestro Señor. Y continúa, creo en Dios Padre, todo poderoso. Él no me va a abandonar, no me va a abandonar. Si yo soy generoso, él no se deja ganar en generosidad. Va a ser más generoso conmigo. ¿Para qué? Para que yo aprenda, para que yo le pueda dar a los demás, para que yo pueda ser feliz. Y hagamos la prueba. Yo con mis hijos, yo tengo varios hijos, y cuando mis hijos estaban pequeños, entonces una vez al año hacíamos así, por las fechas de noviembre, diciembre, para Navidad, entonces sacábamos las cosas para regalar. Y entonces uno que otro dijo, no, yo no quiero regalar eso. Yo dije, no, es que tenemos mucho. Yo, haga la prueba, hijo, y verá que el Señor no se va a dejar ganar en generosidad. Y créanlo, querido radio oyente, así era. Les llegaban cosas más lindas, no sé. ¿Sí me entiende? Uno no estar ciego, debe ser uno pues ciego en su padre, como lo es un niño pequeño con su papá. Ustedes que tienen hijos o que tienen hermanitos se dan cuenta cómo es un niño pequeño confiando en su papá. Así esté como despistado el papá, no, él confía en su papá. Así tenemos que ser nosotros, confiado en nuestro Señor Jesucristo. Él no se deja ganar en generosidad.
3: Y no, pues que los padres de la tierra, en verdad, como dice Marlene, se despistan, se distraen, y puede ser que alguna necesidad del hijo se le pasó. Pero a Dios no le pasa eso. A Dios nuestro Padre no
2: Dios
3: le pasa eso.
2: Dios no se despista.
3: Exactamente, si no se distrae. Y qué bonito esto que dijo Marlene, porque esas dos características esenciales en Dios, Dios ante todo es Padre y es todopoderoso, porque bueno, decimos Padre, quiere decir bondad, ¿no? Mi papá es bueno, pero no puede. Ay, no, qué triste. Ay. y resulta que mi papá es todopoderoso, lo puede todo, pero es malísimo. Entonces, ya no se porta como un padre, él ya se desnaturalizó en su paternidad. En cambio, Dios tiene esa bondad sin límites, infinita, eterna, y tiene esa omnipotencia que no conoce pues tampoco ocaso ni límite alguno, ¿no? Entonces, bueno, bello todo esto para que crezcamos en la fe, y pues también invitamos a nuestros oyentes a que cojan el Catecismo de la Iglesia Católica y lean el tema de la providencia. Es hermoso como lo trata. También nosotros, pues con la ayuda de Dios, pues podemos hacer un programa en que comentemos con ustedes, queridos oyentes, este tema de la providencia divina, para que veamos de lo que nos estamos perdiendo por asegurarnos con pequeñitas cosas, y pues también de lo que no estamos dejando obrar a Dios a través de nosotros en bien de nuestros hermanos.
2: Y la vida misma nos lo ha demostrado. Este terremoto, ¿cuántas personas de pronto no habrán pensado con la pregunta de Marlene? No, yo voy a guardar, pero no están. O que nos pase como el de la historia. Necios, hoy te voy a pedir cuentas. ¿A dónde va a ir a parar tus bienes? ¿A quién? Entonces es muy importante que lo tengamos en cuenta y que no nos vamos a alcanzar de repetirlo, hermana, acá en la radio, de que somos hechos para la eternidad y que somos hechos para Dios y para encontrarnos con ese Padre. Y qué rico llegar donde el Señor con las manos llenas, no con las manos vacías. Y una manera de eso es hacer caridad.
3: Claro, verdad lo que pues ese hombre decía, ¿no? Que él ya la iba a pasar súper bien con todo eso que había ahorrado. Cuando le llega la muerte, pues nosotros nos lamentamos de muchas cosas en nuestra vida que no hicimos, ¿no? O de pronto hicimos un pedacito y no fuimos suficiente generosos y nos la pasamos de lamento en lamento. La verdad que lamentamos muchas cosas que no hicimos o que hicimos pobremente, pues así como con la mano medio encogida, ¿no? Pues que pidámosle al Señor, pidámosle al Espíritu Santo, a la Santísima Virgen María, para que nos ayuden a soltarnos en Dios, en la providencia de Dios, y a tener ese riesgo. También la caridad, pues, compone dentro de ella ese riesgo, y también uno apretarse un poquito en cuanto a lo que disfruta. De pronto ya no unas vacaciones, pues 15 días allí, yo solo necesito 10 días y ya, no más.
1: Así es.
3: Pues entonces 5 los regalo a una obra de caridad. Voy a eso, a visitar enfermos en un hospital. Lo que hemos dicho de las asociaciones es importante, porque tenemos miedo de ayudar porque no sabemos a dónde va a parar el dinero. Pero eso, las parroquias, asociaciones que vamos conociendo que son de fiar, pues a través de ellas canalicemos nuestros bienes que van, tienen un premio, ese premio que pues Dios va a coronar en la eternidad, ¿no? Así que no vamos a quedar defraudados y en cambio si nos lamentaremos eso por toda la eternidad, ay, Dios hubiera podido hacer mucho más a través de mí si yo hubiera sido un poco más generoso. ¿Y qué tal si vemos un poquito el ejemplo de la Santísima Virgen María para que ella nos enseñe a realmente que su ejemplo pues también nos mueva a nosotros, ¿no? Así que vamos a escuchar lo que vamos a comentar en esta sección.
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3: Bueno, entonces miremos el ejemplo de Nuestra Señora. ¿Qué podríamos recordar de la Virgen Santísima? No porque digamos que no hay que recordar, o sea, que hay poco para recordar. No, hay mucho para recordar, pero escojamos algo que nos ayude a aplicar este tema de la caridad, ella como mujer ejemplar.
2: Hermana, hay varios ejemplos. El primero con su prima Santa Isabel, que ella no lo dudó y corrió a, o sea, ayudarle. O sea, cuando el ángel le dijo, tu prima está encinta, ella no lo dudó y salió corriendo. Y recordemos que los caminos en esa época eran, o sea, no es como hoy en día que tenemos transporte, que tenemos metro, un avión, no, a ella le tocó salir caminando.
3: Tenemos un avión y antes paseamos.
2: Y paseamos, y era muchos kilómetros en, bajo el sol, me imagino de ese tiempo, sí. Entonces, y ella ahí mismo, ella vio ponerse a su disposición.
1: Pero ponerse a su disposición, pero antes de visitar a su prima Santa Isabel, ya le habían dicho que iba a ser la madre de Dios. Uh-huh. Entonces no es lo mismo, podría decir uno, no es lo mismo decir, yo voy a servir a mi prima antes de ser la madre de Dios, que siendo la madre de Dios. Digo, no, yo ya por allá no voy, yo voy a ser la madre de Dios.
2: Claro, sí, sí, es cierto.
1: Tengo que ponerme en un lugar mejor. Exacto. En un lugar mejor, mire que ella no es cierto. Dice, la madre de Dios. Y yo me imagino que recibió esa noticia, ya sabemos cómo la recibió la Santísima Virgen María, pero igual, con esa humildad a servir. Y como dice Jennifer, muy, muy lejos y por bastante tiempo, tres meses.
2: Tres meses,
1: y ella también estaba embarazada.
2: Exactamente. Uh-huh. Hermana, y también hay un ejemplo que son las bodas de Cana, que ahí ella también.
1: Intercesora.
2: O sea, fue intercesora, entonces mire que también hay muchos medios de dar caridad. O sea, listo, como decía Marlene, igual, ¿por qué pongo el ejemplo? Porque lo relacioné de que si no tengo... Listo, pero yo conozco una persona que sí tiene, busco, intercedo. La Virgen no tenía y no era la que hizo el vino, y no era la fuente, no era Dios, pero sí intervino, se acercó a la fuente y le dijo al hijo, mire esto podemos hacer nosotros. Bueno, no tengo, pero yo tengo un primo, o tengo esta persona que trabaja en tal empresa, o tengo esta que pronto sí tiene la capacidad, voy a ir a ver si ellos pueden ayudar en esta obra. O sea, también puedo ser intercesora.
3: Muy bien.
1: Y no tiene que ser todo dinero, ¿cierto? Entonces dice, bueno, es que yo canto bien, yo animo muy bien, yo cuido niños. Entonces, tantas cosas por hacer en nuestra iglesia y en situaciones que podemos colaborar. Y no es dinero, no todo es dinero.
3: Habrá quien diga, pues yo ni canto, ni tengo dinero, sino que estoy aquí en una cama enfermo, no puedo ni levantarme, pero entonces puedo
2: ofrecer.
3: Esos son los que más hacen, hermana.
2: Y esos son los que más les gusta al Señor.
3: Ofreciendo sus sufrimientos, sus oraciones, uniéndolas a la oración del Señor.
2: Sí.
3: Entonces, realmente que es así. Jesús, cuando digamos que llegó al culmen de la redención, pues ahí en la cruz, sufriendo.
2: En la cruz, claro.
3: Conformándose con la voluntad de Dios, aceptando eso que nos pasa de la enfermedad, que no es agradable porque vienen los dolores, eso viene el como, ay, ahora soy como inútil, pero no eres inútil, ahora tienes la fuente de una fuente de capacidad mayor, ¿no?
2: Claro.
3: Y pues que puede traspasar, a veces uno dice, tengo esto para donar, pero es que no, para hacerlo llegar allá no tengo el cómo. La oración traspasa todas las fronteras que hay, llega hasta el trono de Dios y Él es el que hace descender los beneficios pues a las almas que necesitan, a las personas, mueve corazones para que, oye tú, que sí puedes hacer llegar eso a esas familias. Uh-huh. El Señor ahí va moviendo corazones por esas oraciones de aquellos enfermos, de aquellas personas que o no tienen medios económicos, pero ofrecen sus oraciones, ¿no?
2: Claro, hermana, y me acordaba del padre Molina, que él decía que él conseguía más con la oración que tocando muchas puertas. Uh-huh. Y claro, a mí me impresionaba eso, y cuánto nos pasa eso de que con la oración podemos conseguir mucho más. Y estas personas que están ahí en cama, ¿cómo pueden ofrecer todos esos sufrimientos para mover corazones?
3: Seguro que sí. Bueno, y pues pensemos, acordémonos de que también depende de nuestro destino eterno, de nuestra caridad. Queridos amigos, llegamos al final de Jóvenes para la Eternidad. Próximamente nos escuchamos de nuevo.

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1: Tú eres, Señor, mi lámpara, mi Dios que alumbra mis tinieblas.

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0: El arte de vivir feliz, del sacerdote franciscano Fray Anselmo. La variación de la intensidad de la luz produce el contraste de los colores que dan belleza a un paisaje y elimina la monotonía. Cada momento de la vida adquiere un colorido diferente según la intensidad del amor con el que vivimos. La escalada de una montaña es cansada y penosa, pero es altamente gratificante el placer que sentimos cuando contemplamos la belleza del panorama que la altura ofrece a nuestros ojos. Siempre es profunda la alegría de una conquista, fruto de un gran esfuerzo.
1: Dios te salve María, llena eres de gracia, el Señor es contigo. Bendita tú eres entre todas las mujeres, y bendito es el fruto de tu vientre Jesús. Santa María, Madre de Dios, ruega por nosotros pecadores, ahora y en la hora de nuestra muerte. Amén.

Hola, muy buenas. Ante todo, demos gracias a Dios por este nuevo día de su creación que nos regala.

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Hola, ¿qué tal, mis queridos? ¿Cómo están ustedes? Bien. ¡Cuánto me alegro! Porque aquí estoy feliz, encantado de la vida. Bienvenidos a este espacio, Pasa la Luz de la Luna, en esta, su primera hora. Bendiciones. Bienvenidos ustedes, bienvenidos a este espacio, Pasa la Luz de la Luna, en esta, su primera hora. Bendiciones.

Jesús. Adiós. Bienvenidas las radios emisoras católicas del mundo, que también estamos unidos, precisamente para hacer posible que esta señal llegue ahí, hasta los confines de la tierra. Reciban todos un abrazo así de grande en Cristo Jesús.

Hoy, en la costa este de los Estados Unidos de Norteamérica. Es el viernes, 21 de agosto del año 2026. Santoral en el día de hoy. San Pío X, Papa.

José Sarto, después Pío X, nació en Rise, poblado cerca de Venecia, Italia, en 1835, en el seno de una familia humilde, siendo el segundo de 10 hijos. Todavía siendo niño perdió a su padre, por lo que pensó dejar de estudiar para ayudar a su madre en los gastos de manutención de la familia. Sin embargo, ésta se lo impidió y pudo continuar sus estudios en el seminario gracias a una beca que le consiguió un sacerdote amigo de la familia. Una vez ordenado, fue vicepárroco, párroco, canónigo, obispo de Mantua y cardenal de Venecia, puestos donde duró en cada uno de ellos 9 años. Bromeando, platicaba que solamente le faltaban 9 años de papa. Muchas son las anécdotas de este santo que reflejan tanto su santidad como su lucha por superar sus defectos. Entre ellas, destacan 3. Siendo cardenal de Venecia, se encontró con un anciano al que la policía le había quitado el burro que tenía para trabajar. Al enterarse, el cardenal se ofreció a pagar la multa que le cobraban y acompañarlo a recoger el burro, porque exigían al anciano que lo respaldara una persona de confianza. Ante la negativa del anciano para que lo acompañara el cardenal, afirmó que si una obra buena no costaba, no merecía gran recompensa. Cuando era un sacerdote joven, José Sarto, estando con su hermana, se quejó de dolor de muelas, lo que provocó que ella lo criticara y lo tachara de quejoso y flojo, respondiéndole con una bofetada.

Sintiéndose avergonzado, se disculpó por ser tan violento, defecto que fue corrigiendo. Asimismo, una vez de visita en el colegio de San Juan Bosco, fue invitado a almorzar en la pobreza de ese colegio, donde al salir buscó un mejor lugar para comer, aunque después se volvió más y más sacrificado. En 1903, al partir al cielo León XIII, fue convocado a Roma para elegir al nuevo pontífice. En Roma no era candidato para algunos por no hablar francés y él mismo se consideraba indigno de tal nombramiento. Durante la elección los cardenales se inclinaron en principio y en mayoría por el cardenal Rampolla. Sin embargo, el cardenal de Checoslovaquia anunció que el emperador de Austria no aceptaba al cardenal Rampolla como papa y tenía el derecho de veto en la elección papal, por lo que el cardenal Rampolla retiró su nombre del nombramiento. Reanudada la votación, los cardenales se inclinaron por el cardenal Sarto, quien suplicó que no lo eligieran hasta que una noche una comisión de cardenales lo visitó para hacerle ver que no aceptar el nombramiento era no aceptar la voluntad de Dios. Aceptó, pues, convencido de que si Dios da un cargo, da las gracias necesarias para llevarlo a cabo. Escogió el nombre de Pío, inspirado en que los papas que eligieron ese nombre habían sufrido por defender la religión. Tres eran sus más grandes características: la pobreza. Fue un papa pobre, que nunca fue servido más que por dos de sus hermanas, para las que tuvo que solicitar una pensión para que no se quedaran en la miseria a la hora de su partida al cielo. La humildad. Pío X siempre se sintió indigno del cargo de papa e incluso no permitía lujos excesivos en sus recámaras, y sus hermanas, que lo atendían, no gozaban de privilegio alguno en el Vaticano. La bondad. Nunca fue difícil tratar con Pío X, pues siempre estaba de buen genio y dispuesto a mostrarse como padre bondadoso con quien necesitara de él. Una vez que fue elegido papa, decretó que ningún gobernante podía vetar a cardenal alguno para sumo pontífice. Dentro de sus obras destaca el combate contra dos herejías en boga en esa época: modernismo, la cual la combatió en un documento llamado Pascendi, estableciendo que los dogmas son inmutables y la Iglesia sí tiene autoridad para dar normas de moral. La otra herejía, que combatió

desde el momento en que entendían quién era en la Santa Hostia consagrada. Este decreto le valió ser llamado el Papa de la Eucaristía. Fundó el Instituto Bíblico para perfeccionar las traducciones de la Biblia y nombró una comisión encargada de ordenar y actualizar el decreto canónico. Promovió el estudio del catecismo. Partió al cielo el 21 de agosto de 1914, después de 11 años de pontificado.

Comenzamos, mis queridos, a recibir sus llamadas con sus peticiones. Para ello les recuerdo los números de teléfono a llamar. En los Estados Unidos de Norteamérica, en Puerto Rico, tenemos un número de teléfono que es gratis. 1-866-398-6377. 1-866-398-6377. Fuera de los Estados Unidos de Norteamérica, fuera de Puerto Rico, tenemos este otro número de teléfono que es internacional. 001-205-271-2976. Cero, cero, uno, dos, cero, cinco, dos, siete, uno, dos, nueve, siete, seis. Les recuerdo, queridos, que este número de teléfono lo podemos usar también dentro de Puerto Rico, dentro de los Estados Unidos de Norteamérica. 205-271-2976. Hay un correo electrónico donde usted nos puede escribir con sus intenciones. catolicapaz@hotmail.com. Y no olvide, nos encuentra usted también en Facebook. Paz a la luz de la luna. Ahora, queridos, los invito para compartir juntos la oración al Sagrado Corazón de Jesús. Mi querida hermana, mi querido hermano, ahí donde usted se encuentre, unidos todos, decimos así: amable Jesús mío, como testimonio de mi agradecimiento y en reparación de mis infidelidades, yo, Pedro, te doy mi corazón. Me consagro enteramente a ti y propongo con tu gracia no ofenderte ya más. Amén.

Las lecturas de la liturgia del día de hoy, viernes 21 de agosto del año 2026, son las siguientes. Primera lectura. Lectura de la profecía de Ezequiel, capítulo 37, versículos 1 al 14. Primera lectura. Lectura de la profecía de Ezequiel, capítulo 37, versículos 1 al 14. Salmo responsorial 106. Salmo responsorial 106. Evangelio. Lectura del Santo Evangelio según San Mateo, capítulo 22, versículos 34 al 40. Evangelio. Lectura del Santo Evangelio según San Mateo, capítulo 22, versículos 34 al 40.

0: Bien, hermanos, vamos a comenzar ya a recibir sus llamadas con sus peticiones. Pasa la luz de la luna. Adelante, está usted en el aire. Adelante, es con usted. ¿Está usted ahí? ¿Se quedó dormida, dormido? Bueno, por lo visto. Pasa la luz de la luna. Adelante, está usted en el aire. Adelante, es con usted. Buena madrugada, ¿está usted ahí? ¿Se quedó dormida, dormido? Bueno, por lo visto. Pasa la luz de la luna. Adelante, está usted en el aire.
1: Don Pedrito, ¿qué tal, hermano?
0: Miguel.
1: Sí.
0: Buena madrugada, muchacho.
1: ¿Qué tal? ¿Cómo está el día de hoy?
0: Yo estoy feliz, encantado de la vida.
1: Bendito sea el Señor.
0: Amén, Miguel, amén. Cuéntenos cómo anda María.
1: Pues aquí en el hospital estamos.
0: ¿Cómo sigue el hermano? ¿Cómo sigue su cuñado?
1: Pues igual, no hay mejora, pero gracias a Dios pues nos permitió y me comuniqué con el padre Miguel de... Bueno, antes estaba en la iglesia de San Marcos, hoy lo cambiaron a San Judas Tadeo, pero ya vino a darle la unción de los enfermos.
0: Ok. Sí, algo bien importante.
1: Sí, ya cumplimos con eso, así que él pues ya está en paz.
0: Vamos a continuar orando por él, ¿eh?
1: Sí, igual nosotros aquí seguimos continuando orando. Pidiendo por él, pues espero. Y seguimos en la oración. Pues, humanamente sabemos que pues ya no podemos hacer nada, pero pues en las manos del Señor pues podemos lograr que Él decide que sea la voluntad de Él.
0: Amén, amén, muchacho, amén. Sí. Vamos a orar mucho por María también y por usted también, mi querido hermanazo.
1: Sí, sí. Y gracias, sí. Don Pedrito. Y pues tuve la oportunidad de estar con el Padre ayudándole. Y pues pasan cosas extraordinarias adentro cuando hacen la celebración de la unción de los enfermos. Y si se queda uno...
0: fascinado.
1: Hay mucha gente que no cree cosas que pasan, pero sí pasan cosas muy, muy hermosas.
0: Sí, sí,
1: en manos del Señor y pues no hay palabras pues para describir las cosas que pasan.
0: Claro. Y además la unción de los enfermos es un regalo de Jesucristo, de nuestro Señor.
1: Así es.
0: No es una invención de los hombres, ¿no?
1: Oh, no.
0: Por eso
1: es un regalo que el Señor nos da a nosotros para todavía darnos la opción de podernos salvar.
0: Sanar el cuerpo físico y el cuerpo espiritual.
1: Espiritual, así es.
0: Sobre todo el cuerpo espiritual.
1: Sí. Y mañana ellos tienen una reunión con el doctor para poner algunas opciones. No sé qué va a decir. Ahí pues después me cuenta María a ver qué es lo que dijeron o qué les dijo el doctor.
0: Posiblemente van a tratar de intentar aplicar la eutanasia, pero no lo hagan ustedes.
1: Así es, pero pues yo ya cuando me dicen opciones a mí, pues yo ya pasé por esto con mi papá.
0: Sí.
1: Pues nosotros, pues él murió en casa. Nosotros lo estábamos cuidando después. Pero sí, me imagino que esas opciones van a poner ellos, pero pues uno como católico y creyendo en Dios, pues no puede aceptar eso.
0: No puede aceptar, obviamente. Sí. Gracias, mi querido hermanazo. ¿Va a acompañarnos gracias. Usted?
1: Sí, don Pedrito. Aquí estamos y pues en el camino vamos, pues igual lo acompañamos.
0: Gracias.
1: No hay ningún problema.
0: Gracias. Un abrazo en Cristo para usted y para
1: gracias, don Pedrito. Un abrazo para ustedes y para toda la gente que nos escucha a nivel mundial.
0: Amén, muchacho. Amén. Muchas bendiciones. Pasa la luz de la luna. Adelante, está usted en el aire. Adelante, es con usted. ¿Está usted ahí? ¿Se quedó dormida, dormido? Bueno, por lo visto...

pasa la luz de la luna. Adelante está usted en el aire. ¿Es con usted? ¿Está usted ahí? ¿Se quedó dormida, dormido? Bueno, por lo visto, óigame, se me están durmiendo demasiado.

Primera lectura. Lectura de la profecía de Ezequiel, capítulo 37, versículos 1 al 14. En aquellos días, la mano del Señor se posó sobre mí. El Señor me sacó en espíritu y me colocó en medio de un valle todo lleno de huesos. Me hizo dar vueltas y vueltas en torno a ellos. Eran muchísimos en el valle y estaban completamente secos.

me preguntó: Hijo de hombre, ¿podrán revivir estos huesos? Yo le respondí: Señor Dios mío, tú lo sabes. Él me dijo: pronuncia un oráculo sobre estos huesos y diles: huesos secos, escuchad la palabra del Señor. Esto dice el Señor Dios a estos huesos: yo mismo infundiré espíritu sobre vosotros y viviréis. Pondré sobre vosotros los tendones, haré crecer la carne, extenderé sobre ella la piel. Os infundiré espíritu y viviréis, y comprenderéis que yo soy el Señor. Yo profeticé como me había ordenado, y mientras hablaba, se oyó un estruendo y los huesos se unieron entre sí. Vi sobre todo ellos los tendones, la carne había crecido y la piel la recubría, pero no tenían espíritu. Entonces me dijo: conjura al espíritu, conjúralo, hijo de hombre, y di al espíritu: esto dice el Señor Dios, ven de los cuatro vientos, espíritu, y sopla sobre estos muertos para que vivan. Yo profeticé como me había ordenado. Vino sobre ellos el espíritu, y revivieron y se pusieron en pie. Era una multitud innumerable. Y me dijo: hijo de hombre, estos huesos son la estera casa de Israel, que dice: se han secado nuestros huesos, se han desvanecido nuestra esperanza, ha perecido, estamos perdidos. Por eso profetiza y diles: esto dice el Señor Dios, yo mismo abriré vuestros sepulcros y os sacaré de ellos, pueblo mío, y os llevaré a la tierra de Israel. Y cuando abra vuestros sepulcros y os saque de ellos, pueblo mío, comprenderéis que yo soy el Señor. Pondré mi espíritu en vosotros y viviréis. Os estableceré en vuestra tierra y comprenderéis que yo, el Señor, lo digo y lo hago. Oráculo del Señor. Hermanos, esta es palabra de Dios. Salmo responsorial 106. Que lo confiesen los redimidos por el Señor, los que Él rescató de la mano del enemigo, los que reunió de todos los países, oriente y occidente, norte y sur. Erraban por el desierto solitario, no encontraban el camino de ciudad habitada, pasaban hambre y sed, se les iba agotando la vida. Pero gritaron al Señor en su angustia, y los arrancó de la tribulación. Los guió por un camino derecho, pero que llegaran a una ciudad habitada. Den gracias al Señor por su misericordia, por las maravillas que hace con los hombres. Calmó el ansia de los sedicientos, y a los hambrientos los colmó de bienes. Evangelio. Lectura del Santo Evangelio según San Mateo, capítulo 22, versículos 34 al 40. En aquel tiempo, los fariseos, al oír que Jesús había hecho callar a los saduceos, se reunieron en un lugar y uno de ellos, un doctor de la ley, le preguntó para ponerlo a prueba: Maestro, ¿cuál es el mandamiento principal de la ley? Él les dijo: Amarás al Señor tu Dios con todo tu corazón,
con toda tu alma, con toda tu mente. Este mandamiento es el principal y primero. El segundo es semejante a él. Amarás a tu prójimo como a ti mismo. En estos dos mandamientos se sostiene toda la ley y los profetas. Hermanos, esta es palabra del Señor. Vamos ahora a reflexionar un poquito sobre este evangelio que acabamos de compartir, queridos. Pasar de la muerte a la vida. Nos resulta muy difícil asumir la pérdida. Ahora se habla abiertamente del duelo. Y la referencia a este no es solo por la muerte de una persona. Se habla del duelo de los que dejan atrás su casa, su familia, su país. Se habla del duelo de quien pierde el trabajo, también del duelo de perder algo material muy apreciado. Pero la vida, para quien vive el duelo, sigue adelante, y si nos quedamos en el dolor, la pena y el sufrimiento, terminaremos perdiéndonos a nosotros mismos. Dar vida a lo que parece muerto es una tarea muy difícil. Lo primero es mantener la esperanza. Sin esta es imposible seguir el objetivo, incluso ser capaz de seguir adelante, aunque el objetivo sea inalcanzable. Quien ha tenido alguna vez una orquídea sabrá que la primera vez que pierden la flor, el pensamiento más rápido es que ya está muerta y no sirve, se puede tirar, pero no volverá a florecer. La mayoría de las veces, si hacemos esto, cometemos un gravísimo error, porque puede que la flor tarde en salir de nuevo, pero si la cuidamos, llegará un nuevo florecer, a veces incluso con muchas más flores. Cuando terminamos una etapa de nuestra vida, parece que ya no queda otra atrás. Pero, por muy nuevo que parezca el camino, siempre queda la experiencia vivida, y desde ella podemos tomar nuevas decisiones que tendrán como base anteriores aprendizajes. Si tienes fe, si la confianza se mantiene, si sabes ponerte en manos de quien todo lo puede y siempre está a tu lado, no te des por vencido. Siempre habrá una nueva oportunidad. ¿Te rindes a la primera? ¿Sabes buscar nuevos caminos? ¿Estás dispuesto a buscar ayuda cuando todo parece perdido?

El amor todo lo alcanza. Podríamos llegar a pensar que el amor, el que se escribe con mayúsculas, ha perdido su significado, su valor, su sentido. Se esconde detrás de teorías, de nuevas formas de apellidos que den un sentido más experiencial. Pero el amor, el que se escribe con mayúsculas, en realidad no puede quedar encerrado en una definición, en un significado, en algo que lo acota, porque va más allá de cualquier definición, de cualquier persona, de cualquier extremo, de los gustos, los deseos, los géneros y los números. El amor, el que te lleva a cambiar de vida, a descubrir lo que está escondido dentro y fuera de ti, el que te hace lograr lo inalcanzable, el que da nuevas oportunidades y es capaz de salvar cualquier obstáculo, el que pone por delante la vida, la propia o la ajena, el que suma, el que acoge, el que aumenta, el que llena, el que hace volar. El amor, el que se escribe con mayúsculas, no puede reducirse a ninguna persona, a ningún grupo o estilo. El que tiene todos los colores, los sabores, los olores, el que con el tacto abarca lo más grande y lo más pequeño, el que mueve el corazón, no solo el físico, sino el que activa los sentimientos, los sentidos, las emociones. Ese es el que está por encima de cualquier guerra, enfrentamiento, cualquier rencor, porque es el que hace que de lo que parece muerto salga una vida más fuerte, el que despierta la solidaridad y la pone en marcha por primera vez. Es un amor que no poseemos, que no podemos tener, sino que recibimos, y desde esa recepción somos capaces de transmitirlo y compartirlo. ¿Has sentido alguna vez ese amor? ¿Con quién has compartido ese amor? ¿De quién recibes ese amor?

Bien, hermanos, vamos ahora a hacer una pausa. Identificamos la emisora y en breve, con el favor de Dios, si lo permite, le garantizo entonces que regresaremos para continuar compartiendo.

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1: En aquel tiempo, vio Jesús a un publicano, llamado Leví, sentado en su despacho de recaudador de impuestos, y le dijo, «Sígueme». Él, dejándolo todo, se levantó y lo siguió. En la vida a menudo nos encontramos con decisiones difíciles, momentos en los que debemos elegir entre seguir el camino conocido o aventurarnos hacia lo desconocido. En el Evangelio encontramos el llamado de Jesús a sus discípulos. Sígueme. Y aquellos que lo escucharon le siguieron, como Mateo. Este llamado de Jesús sigue resonando en nuestros corazones en el día de hoy. ¿Estamos dispuestos a dejarlo todo y a seguir a Jesús? ¿Estamos dispuestos a dejar atrás nuestras comodidades y seguridades para embarcarnos en una aventura de fe? Seguir a Jesús implica confiar plenamente en Él, incluso cuando no entendemos nada, cuando no entendemos completamente el camino al que nos está llamando a recorrer. Significa renunciar a nuestras propias agendas y dejarnos llevar por Él. Cuando decidimos seguir a Jesús, estamos diciendo sí a una vida de propósito, de amor incondicional y de servicio a los demás. Estamos diciendo sí a una vida que trasciende de nuestras propias ambiciones y nos lleva a descubrir el verdadero significado de la existencia. ¿Estás dispuesto a dejarlo todo y seguir a Jesús confiando en que Él tiene un plan perfecto para tu vida?
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Señor así lo permite. Por eso estamos nuevamente aquí, en paz a la luz de la luna en esta, su segunda hora. Bienvenidos, bendiciones. Bienvenidos ustedes, queridos, que justo en este momento, a través del continente americano, el Caribe, Europa, África, Asia, Oceanía, se nos unen, nos unimos, bendiciones. Bienvenidas las radios emisoras católicas del mundo, que también estamos unidos, precisamente para hacer posible que esta señal llegue ahí, hasta los confines de la tierra. Reciban todos un abrazo. Así de grande, en Cristo Jesús. Continuamos recibiendo sus llamadas con sus peticiones, preparándonos para el rezo de la coronilla a la Divina Misericordia. Para los hermanos que nos acaban de sintonizar, les recordamos los números de teléfono a llamar. En los Estados Unidos de Norteamérica, en Puerto Rico, tenemos un número de teléfono que es gratis. 1-866-398-6377. Fuera de los Estados Unidos de Norteamérica, fuera de Puerto Rico, tenemos este otro número de teléfono que es internacional, 001-205-271-2976, 001-205-271-2976. Les recuerdo, queridos, que este número de teléfono lo podemos usar dentro de Puerto Rico, dentro de los Estados Unidos de Norteamérica. 205-271-2976. Hay un correo electrónico donde usted nos puede escribir con sus intenciones. catolicapaz@hotmail.com. No olvide, nos encuentra usted también en Facebook, Paz a la Luz de la Luna.

0: Continuamos, mis queridos, recibiendo sus llamadas con sus peticiones. Pasa la luz de la luna. Adelante, está usted en el aire.
1: Buenas noches, Pedro. ¿Cómo está? Es María.
0: ¿Qué tal, María, mi vida? Qué gusto tenerla aquí con nosotros.
1: Pues sí, Pedro, ¿cómo está?
0: Ah, yo estoy feliz, encantado de la vida.
1: Me alegra escuchar eso, me emociona cuando lo escucho decir eso.
0: Amén, mujer, amén, amén.
1: Bueno, Pedrito, le cuento que creo que hoy fue un regalo de Dios que estuviera aquí en el programa porque llegué bien tarde del trabajo, cansada, y la verdad dije, en lo que me cepillo los dientes, escucho de quién era el Día del Santo, y lo empecé a escuchar y escuché la reflexión que dio, y me sentí muy identificada, ¿no? Y me quedé aquí y dije, no, yo voy a acompañar a Pedrito hasta el final.
0: Gracias, porque, mi vida.
1: Porque me identificó, porque bueno, usted sabe por lo que yo estoy pasando con lo de sí. Mi mamá, mi duelo, que fue hace 2 meses que partió, habló del amor, ¿sió? Y me sentí muy identificada, ¿no? Y me quedé aquí y dije, no, yo voy a acompañar a Pedrito hasta el final.
0: Gracias, mi vida.
1: Porque me identificó, porque bueno, usted sabe por lo que yo estoy pasando con lo de mi mamá, mi duelo.

0: de aquello que, aquella promesa que tenemos todos al paraíso, ¿no?
1: Seguro, mi vida, y no es solamente eso. Se va a encontrar con su mami, con todos los seres queridos que han partido, los que usted conoció y los que no conoció tampoco, se le van a presentar allá, porque nacieron antes que usted y partieron antes que usted viviera acá en la tierra. Y eso va a ser un encuentro hermosísimo. Va usted a darse cuenta del familión tan grande que tiene allí, personal y también la familia después de la comunión de los santos, que somos muchos, con el favor de Dios. Usted va a tener un encontronazo muy grande con su mamá. No se preocupe por ello. Su mamá está gozando.
0: Eso me lo explicó una amiga hace poco y me dice, es como una tribu, porque allá tú conoces hasta los tatarabuelos que no conocías.
1: Correcto, y más atrás también. Hasta los mismos cimientos. Los mismos cimientos de su existencia, de su larga familia que tiene usted los va a conocer. Así que pues va usted a estar encantada de la vida.
0: Sí, es verdad, Pedro. Cuando uno empieza a practicar más la fe, la verdadera, a conocer más, a meterse más en esto, ¿no? Uno se da cuenta que no es solamente la muerte que va más allá, ¿no? Que bueno, de verdad hay un paraíso y que tenemos que confiar en Dios, pues, que fue lo que nos prometió.
1: Por supuesto.
0: Y ser unos buenos seres humanos. También cuando hacía la reflexión y hablaba de las orquídeas, tengo mis 5 orquídeas que se murieron y esta mañana fui al vivero y compré fertilizante porque quiero que crezca, que florezca.
1: Claro.
0: Y dije, no, es que Pedrito hoy me dedicó el programa, entonces bueno, lo voy a llamar y lo voy a acompañar, le voy a dar las gracias por siempre escucharnos. Al hermano Miguel también, que tiene a su cuñado, creo, enfermo,
1: sí,
0: pues
1: sí,
0: esperemos hoy tenerlo en las intenciones y pedir mucho por él. ¿Cómo? Porque bueno,
1: nos va usted a acompañar entonces en una decena, ¿verdad?
0: Sí, claro que sí, Pedro, por aquí lo espero.
1: Gracias, María, le agradezco infinitamente por usted.
0: Okay.
1: Le doy gracias
0: por
1: a
0: aquí
1: Dios.
0: Estoy feliz. Gracias. Noche, que Dios lo bendiga, Pedro.
1: Gracias, amor, muchas bendiciones.
0: Amén.
1: Pasa la luz de la luna. Adelante, está usted en el aire.
2: Buenas noches, don Pedrito.
1: Buenas noches, buena madrugada, muchacha.
2: Buenas madrugadas, ¿cómo está?
1: Muy bien, yo estoy feliz, encantado de la vida.
2: Gracias a Diosito, gracias a Diosito que nos dejó otro nuevo día más y otra noche más también.
1: Ha visto, mi vida, el Señor es muy dadivoso con cada uno de nosotros.
2: Sí.
1: Cuéntenos. Ante todo, dígame, recuérdeme su nombre, por favor.
2: Estoy pidiéndole una oración, otra vez hoy la misma de anoche, ¿se acuerda que
1: Silvia,
2: habló con Benito? La
1: Silvia,
2: esposa.
1: ¿Verdad? Silvia, Silvia.
2: Silvia, ¿ves?
1: Amor, ya.
2: Por mis 5 hijos y mis 4 nietitos. Y aquí tengo a mi hijo, a Eri, y quiero que me le dé una, que me lo ponga en su banco, en el banco de oración por su conversión de él y por mis otros 4 hijos. Pero se lo voy a pasar tantito a él.
1: ¿Cómo no, Jael? ¿Qué tal? ¿Cómo tú estás, Jael?
3: Sí, buenas.
1: Buenas madrugadas, mi querido. Buenas noches.
3: Buenas noches.
1: ¿Cómo le va en la escuela a usted, Jael?
3: Bien.
1: ¿En qué grado está usted?
3: No. Bueno, no estoy en la escuela, ya soy adulto.
1: Adulto, óigame, tiene usted una voz de teenager que suena aquí en los micrófonos, ¿eh?
3: Sí.
1: Pues lo felicito, tiene una mamá que se preocupa mucho por usted y por todos los demás,
3: sí,
1: ¿eh? Y es una gran hermana que nosotros apreciamos mucho. Y ya te sí. apreciamos ya mucho a ti también porque te hemos conocido a través de ella, de las veces que nos llama y pide oración por ti y por todos los otros hermanos tuyos.
3: Sí.
1: Cuéntanos, ¿cómo

0: No, nomás te quería una oración por mi conversión.
1: Tu conversión, bueno, tu conversión depende mucho de ti. Vamos a orar mucho por ti, por tu conversión, pero tú tienes que hacer tu parte, ¿verdad?
0: Ok.
1: ¿Estás yendo a misa?
0: No mucho, pero sí me gustaría.
1: Debes de ir el domingo, los domingos, dedícale esa horita al Señor, mi querido. Es una horita a la semana y no, yo sé que a veces parece un sacrificio, pero es algo tan hermoso cuando vas a misa y comparte con otros hermanos allá. Y después lo que sucede en la misa es algo fabuloso, mi querido. Ese encuentro, ahí vas a tener un encuentro con el Señor muy especial, porque el Señor está aguardando que vayas. Nos aguarda todos los domingos. Y es una horita nada más que le vas a dedicar.
0: Sí.
1: Ahí es a la semana. Pero no dejes de ir a misa. Te lo recomiendo encarecidamente. Y allí habla con el sacerdote. Dile que te explique. Fíjate, no, que no te dé vergüenza. De acuerdo, vas a donde el sacerdote y le dice, después de la misa o antes de la misa, padre, yo necesito que me explique qué es lo que está pasando hoy en la misa. Háblenos un poco en los sermones acerca de qué es lo que sucede en la misa. ¿Por qué la misa? Háblale al sacerdote y vas a ver cuando le empieces a tomar el sabor de lo que significa la misa. Después vas a querer ir todos los días a misa. Fíjate lo que te estoy diciendo. Te lo digo por uno que experimentó ya hace muchos años esto que tú estás experimentando. Yo iba a la misa, pero no era un comprometido con el Señor. Iba porque había que ir. Y lo tomaba como una cosa, vaya, no queda más remedio, tengo que ir y voy. Pero después que tuve el encontronazo, primeramente con el sacerdote, que me hizo ver qué cosa era la misa y comprendí lo que era la misa. Después de eso, bueno, han pasado ya muchos años, mi querido, y vale la pena, créeme que vale la pena.
0: Sí, está bien.
1: ¿De acuerdo?
0: Sí.
1: Gracias a él. Ha sido un verdadero placer haber hablado contigo, ¿eh?
0: Igualmente.
1: Vamos a estar orando mucho por ti y llámanos de vez en cuando para saber cómo te está yendo, mi querido. Estamos muy preocupados. Nos preocupamos los unos por los otros. Ya formas tú parte de la familia, sin haber sabido que estabas de parte de la familia, pero ya eres uno más. Y me alegro mucho que me hayas acompañado en esta madrugada y acompáñenos en la coronilla la Divina Misericordia, si puedes.
0: Sí.
1: De acuerdo. Gracias, mi querido. Un abrazo para ti.
2: Sí, don Pedrito, aquí vamos a estar para hacer una decena.
1: Gracias, Silvia. Es un verdadero placer. Estamos orando
2: gracias,
1: por su esposo también.
2: Cuídese.
1: Gracias, amor. Muchas bendiciones para usted, para Jael y para todos los otros tres hijos. Son cuatro, ¿verdad? Contando con Jael. Pues los otros tres hijos vamos a estar orando por ellos y por su esposo.
2: Sí, mis cinco hijos y mis cuatro nietitos.
1: Oh, cinco
2: que
1: hijos.
2: Uno, se llama Elías, uno, y la niña Elías y Gael y Nevea. Abelín,
1: óyame.
2: Abelín.
1: Vamos a estar orando por todos y cada uno de ellos.
2: Sí, don Pedrito.
1: Acompáñenos. Gracias.
2: Sí, está bien. Muchas gracias, don Pedrito.
1: Amén.
2: Amén.

también, hermanos, llega la hora de orar juntos la coronilla a la Divina Misericordia. Este es un momento muy, pero muy especial. Es un instante único. Vamos a suplicar misericordia a nuestro Señor, a Jesús, a Dios. Unidos en un solo cuerpo, en un mismo espíritu, en un único corazón, orémosle llenos de fe, de confianza, sabiendo que el Señor nos concede todo lo que le pedimos, absolutamente todo, siempre y cuando no vaya en contra de nuestra santificación.

Mi querido Señor Jesús, aquí estamos ante tu presencia. Hemos venido a suplicar tu infinita misericordia. Ante todo, Señor, te suplicamos misericordia para nuestros hermanos, esos que justo en este preciso instante, en algún lugar del mundo, están partiendo de este cuerpo físico para sus familias. Suplicamos misericordia también. Nuestros hermanos enfermos físicos, enfermos espirituales, familiares, necesitan, Señor, de tu misericordia. Te la suplicamos, Jesús. Nuestros hermanos presos físicos, presos espirituales, familiares, ten misericordia de todos y cada uno de ellos. Para este mundo, Señor, imploramos tu infinita misericordia. Cada hogar, cada familia, cada matrimonio, nuestros hijos, nuestra juventud, ten misericordia, Jesús. Su Santidad el Papa derrama misericordia en él, en todo el clero, tu iglesia. Nuestros hermanos seminaristas, hermanas novicias, hermanos diáconos, hermanas y hermanos de vida consagrada, ten misericordia, Jesús. Derrama tu infinita misericordia en nuestros hermanos que permanecen ahí en el purgatorio por nuestros hermanos que se encuentran conduciendo en las carreteras del mundo, camioneros, taxistas y demás. Ten misericordia también, Señor, para nuestros hermanos que están navegando en el cielo, en los mares de tu creación. Ten misericordia, Señor, para nuestros hermanos mineros, hermanos vigilantes, hermanos agricultores y familiares de ellos respectivamente. Ten misericordia por todas esas intenciones que se te han presentado en la noche y la madrugada del día de hoy. Recíbelos. Dale cumplimiento, Jesús, según tu santísima voluntad. Gracias, Jesús. Gracias, Jesús, porque tú siempre nos escuchas. Gracias, Señor, por la paciencia que nos tienes a cada uno de nosotros, comenzando por mí. Gracias por tu amor, gracias por tu infinita misericordia, Señor. Amén. En el nombre del Padre, y del Hijo, y del Espíritu Santo. Amén. Expiraste, Jesús, pero la fuente de vida brotó para las almas, y el mar de misericordia se abrió para el mundo entero. Oh, fuente de vida, insondable misericordia divina, abarca al mundo entero y derrámate sobre nosotros. Oh sangre y agua, que brotaste del corazón de Jesús como una fuente de misericordia para nosotros, en ti confío. Oh sangre y agua, que brotaste del corazón de Jesús como una fuente de misericordia
para nosotros. En ti confío. Oh sangre y agua, que brotaste del corazón de Jesús como una fuente de misericordia para nosotros. En ti confío. Amén.

Padre nuestro que estás en el cielo, santificado sea tu nombre. Venga a nosotros tu reino. Hágase tu voluntad en la tierra como en el cielo. Danos hoy nuestro pan de cada día. Perdona nuestras ofensas, como también nosotros perdonamos a los que nos ofenden. No nos dejes caer en la tentación y líbranos del mal. Amén. Dios te salve María, llena eres de gracia. El Señor es contigo. Bendita tú eres entre todas las mujeres y bendito es el fruto de tu vientre, Jesús. Santa María, Madre de Dios, ruega por nosotros, pecadores, ahora y en la hora de nuestra muerte. Amén. Creo en Dios Padre, Todopoderoso, Creador del cielo y de la tierra. Creo en Jesucristo, su único Hijo, nuestro Señor, que fue concebido por obra y gracia del Espíritu Santo. Nació de Santa María Virgen, padeció bajo el poder de Poncio Pilato. Fue crucificado, muerto y sepultado. Descendió a los infiernos. Al tercer día resucitó de entre los muertos. Subió al cielo y está sentado a la derecha de Dios Padre Todopoderoso. Desde allí ha de venir a juzgar a los vivos y a los muertos. Creo en el Espíritu Santo, la Santa Iglesia Católica, la comunión de los santos, el perdón de los pecados, la resurrección de la carne y la vida eterna. Amén.

0: Padre eterno, te ofrezco el cuerpo y la sangre, el alma y la divinidad de tu amadísimo Hijo, nuestro Señor Jesucristo, como propiciación de nuestros pecados y los del mundo entero. Miguel, por su dolorosa pasión,
1: ten misericordia de nosotros y del mundo entero.
0: Por su dolorosa pasión,
1: ten misericordia de nosotros y del mundo entero.
0: Por su dolorosa pasión,
1: ten misericordia de nosotros y del mundo entero.
0: Por su dolorosa pasión,
1: ten misericordia de nosotros y del mundo entero.
0: Por su dolorosa pasión,
1: ten misericordia de nosotros y del mundo entero.
0: Por su dolorosa pasión,
1: ten misericordia de nosotros y del mundo entero.
0: Por su dolorosa pasión,
1: ten misericordia de nosotros y del mundo entero.
0: Por su dolorosa pasión,
1: ten misericordia de nosotros y del mundo entero.
0: Por su dolorosa pasión,
1: ten misericordia de nosotros y del mundo entero.
0: Por su dolorosa pasión,
1: ten misericordia de nosotros y del mundo entero.
0: Amén.
1: Amén.
0: Muchas bendiciones para usted y para María.
2: Bendiciones.
1: Bendiciones, don Pedrito.
0: Me alegro que ya se encuentre usted en la casa. ¿Cómo sigue su hermano?
1: Ya.
0: Mejor.
2: Sí, vamos llegando.
0: Ah, bueno. Pues muchas bendiciones para ustedes.
2: Síganos acompañando. Igualmente, don Pedrito, para usted y todos los que nos escuchan esta noche.
0: Gracias, María. Le agradezco. Padre eterno, te ofrezco el cuerpo y la sangre, el alma y la divinidad de tu amadísimo Hijo, nuestro Señor Jesucristo, como propiciación de nuestros pecados y los del mundo entero. María, por su dolorosa pasión,
2: ten misericordia de nosotros y del mundo entero.
0: Por su dolorosa pasión,
2: ten misericordia de nosotros y del mundo entero.
0: Por su dolorosa pasión,
2: ten misericordia de nosotros y del mundo entero.
0: Por su dolorosa pasión,
2: ten misericordia de nosotros y del mundo entero.
0: Por su dolorosa pasión,
2: ten misericordia de nosotros y del mundo entero.
0: Por su dolorosa pasión,
2: ten misericordia de nosotros y del mundo entero.
0: Por su dolorosa pasión,
2: ten misericordia de nosotros y del mundo entero.
0: Por su dolorosa pasión,
2: ten misericordia de nosotros y del mundo entero.
0: Por su dolorosa pasión,
2: ten misericordia de nosotros y del mundo entero.
0: Por su dolorosa pasión,
2: ten misericordia de nosotros y del mundo entero.
0: Amén.
2: Amén, Pedrito.
0: Bendiciones, María.
2: Bendiciones, Pedro.
0: Padre eterno, te ofrezco el cuerpo y la sangre, el alma y la divinidad de tu amadísimo Hijo, nuestro Señor Jesucristo, como propiciación de nuestros pecados y los del mundo entero. Silvia, por su dolorosa pasión,
3: ten misericordia de nosotros y del mundo entero.
0: Por su dolorosa pasión,
3: ten misericordia de nosotros y del mundo entero.
0: Por su dolorosa pasión,
3: ten misericordia de nosotros y del mundo entero.
0: Por su dolorosa pasión,
3: ten misericordia de nosotros y del mundo entero.
0: Por su dolorosa pasión,
3: Ten misericordia de nosotros y del mundo entero.
0: Por su dolorosa pasión.
3: Ten misericordia de nosotros y del mundo entero.
0: Por su dolorosa pasión.
3: Ten misericordia de nosotros y del mundo entero.
0: Por su dolorosa pasión.
3: Ten misericordia de nosotros y del mundo entero.
0: Por su dolorosa pasión.
3: Ten misericordia de nosotros y del mundo entero.
0: Por su dolorosa pasión.
3: Ten misericordia de nosotros y del mundo entero.
0: Amén.
3: Amén, Pedrito.
0: Muchas bendiciones para usted, mi cariño.
3: Igualmente, don Pedrito, bendiciones.
0: Bendiciones, Silvia. Padre eterno, te ofrezco el cuerpo y la sangre, el alma y la divinidad de tu amadísimo Hijo, nuestro Señor Jesucristo, como propiciación de nuestros pecados y los del mundo entero. Por su dolorosa pasión,
4: ten misericordia de nosotros y del mundo entero.
0: Por su dolorosa pasión,
4: ten misericordia de nosotros y del mundo entero.
0: Por su dolorosa pasión,
4: ten misericordia de nosotros y del mundo entero.
0: Por su dolorosa pasión,
4: ten misericordia de nosotros y del mundo entero.
0: Por su dolorosa pasión,
4: ten misericordia de nosotros y del mundo entero.
0: Por su dolorosa pasión,
4: ten misericordia de nosotros y del mundo entero.
0: Por su dolorosa pasión,
4: ten misericordia de nosotros y del mundo entero.
0: Por su dolorosa pasión,
4: ten misericordia de nosotros y del mundo entero.
0: Por su dolorosa pasión,
4: ten misericordia de nosotros y del mundo entero.
0: Por su dolorosa pasión,
4: ten misericordia de nosotros y del mundo entero.
0: Por su dolorosa pasión,
4: ten misericordia de nosotros y del mundo entero.
0: Amén.
4: Amén. Buenas noches, buena madrugada, don Pedro.
0: Buena madrugada, Alejandro, mi querido. Un abrazo para usted.
4: Gracias, y a él le pido que me ponga en el banco de oración.
0: Por supuesto, gracias. Alejandro. Está usted ya en el banco de oración y lo tenemos presente ante el Santísimo, ¿eh?
4: No, muchas gracias.
0: No, gracias a usted. Muy amable. Bye. Hasta mañana. Bueno, hasta siempre.
4: Hasta mañana. Buenas noches.
0: Buenas noches. Padre eterno, te ofrezco el cuerpo y la sangre, el alma y la divinidad de tu amadísimo Hijo, nuestro Señor Jesucristo, como propiciación de nuestros pecados y los del mundo entero. María, por su dolorosa pasión,
5: ten misericordia de nosotros y del mundo entero.
0: Por su dolorosa pasión,
5: ten misericordia de nosotros y del mundo entero.
0: Por su dolorosa pasión,
5: ten misericordia de nosotros y del mundo entero.
0: Por su dolorosa pasión,
5: ten misericordia de nosotros y del mundo entero.
0: Por su dolorosa pasión,
5: ten misericordia de nosotros y del mundo entero.
0: Por su dolorosa pasión,
5: ten misericordia de nosotros y del mundo entero.
0: Por su dolorosa pasión,
5: ten misericordia de nosotros y del mundo entero.
0: Por su dolorosa pasión,
5: ten misericordia de nosotros y del mundo entero.
0: Por su dolorosa pasión,
5: ten misericordia de nosotros y del mundo entero.
0: Por su dolorosa pasión,
5: Ten misericordia de nosotros y del mundo entero.
0: Amén.
5: Amén, Pedro.
0: Bendiciones.
5: Bendiciones.
0: Vamos ahora, mis queridos, a orar la doxología. Le vamos a pedir a nuestra hermana María y a nuestro hermano Miguel nos acompañen al respecto. Santo Dios, Santo fuerte, Santo inmortal.
1: Ten piedad de nosotros y del mundo entero.
0: Santo Dios, Santo fuerte, Santo inmortal.
1: Ten piedad de nosotros y del mundo entero.
0: Santo Dios, Santo fuerte, Santo inmortal.
1: Ten piedad de nosotros y del mundo entero.
0: Oh sangre y agua,
1: que brotaste del corazón de Jesús como manantial de misericordia para nosotros, en ti confío. Amén.
0: Amén. Oh Dios eterno,
1: en quien la misericordia es infinita y el tesoro de compasión inagotable, vuelve a nosotros tu mirada bondadosa y aumenta tu misericordia en nosotros, para que en momentos difíciles no nos desesperemos ni nos desalentemos, sino que con gran confianza nos sometamos a tu santa voluntad, que es el amor y la misericordia misma. Amén.
0: Amén. Oh María,
1: Madre y Señora mía, te ofrezco mi alma y mi cuerpo, mi vida y mi muerte, y todo lo que vendrá después de ella. Pongo todo en tus manos. Oh mi Madre, cubre mi alma con tu manto virginal y concédeme la gracia de la pureza del corazón, alma y cuerpo. Con tu poder, defiéndeme de todo enemigo, especialmente de aquellos que esconden su malicia bajo una máscara de virtud. Fortalece mi alma, para que el dolor no la quebrante. Madre de la gracia, enséñame a vivir en Dios. Oh María, una espada terrible ha traspasado tu santa alma. Nadie sabe de tu sufrimiento excepto Dios. Tu alma no se quebranta, sino que es valiente porque está con Jesús. Dulce María, une mi alma a Jesús, porque solo entonces podré resistir todas las pruebas y tribulaciones, y solo mediante la unión con Jesús, mis pequeños sacrificios complacerán a Dios. Dulcísima Madre, continúa enseñándome sobre la vida interior, que la espada del sufrimiento no me abata jamás. Oh Virgen pura, derrama valor en mi corazón y protégelo. Amén.
0: Amén. Gracias, mi querido hermanazo. Gracias, María.
5: Bendiciones,
1: don Pedrito, y un abrazo, Cristo Jesús, para usted, su familia y para todo el mundo que nos escucha.
0: Estamos orando mucho por sus niños también.
1: Gracias, don Pedrito.
0: Un abrazo para ustedes.
1: Un abrazo.

Si conocieras el amor que Dios te tiene, si descubrieras lo que Él te quiere regalar.

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1: La oración al Espíritu Santo. Dice San Pablo a los Romanos en el capítulo 8, 26. Del mismo modo, el Espíritu viene en ayuda de nuestra debilidad. Pues, ¿qué hemos de pedir como conviene? No lo sabemos, pero el Espíritu mismo intercede por nosotros con gemidos inefables. Palabra del Señor. Esto quiere decir, hermanas y hermanos, que el Espíritu Santo nos capacita para la oración. Nos ayuda a expresar las necesidades que tal vez no nos atrevemos ni siquiera a pedir o que no sabemos que ocupamos. Nos enseña a descubrir nuestras debilidades. Nos da la capacidad de revisar nuestro temperamento si se lo pedimos. Y por supuesto, se lo pedimos y de pronto encontramos a un profesional que nos describe el temperamento o en un movimiento que enseñe estos temas con un psicólogo. Pero al descubrir nuestro temperamento, nos damos cuenta de por qué actuamos como actuamos. Cuando descubrimos nuestras debilidades, el Espíritu Santo nos va a ayudar a fortalecerlas. Por eso San Pablo se gloría de sus debilidades, porque al entenderse humildemente débil, vuelve su mirada a Dios y Él nos hace fuertes. Eso es lo más importante. La oración es un acto personal y comunitario también, que nos une a Dios y nos permite participar en su vida y ser testigos de nuestra transformación desde la mirada de Dios y para los demás. Por favor, no cambien de estación.
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4: Luz

Dame, oh Señor y Dios mío, entendimiento para conocerte, un corazón que busque sabiduría para encontrarte, una conducta que te complazca, fiel perseverancia para esperar por ti y esperanza para finalmente abrazarte.

¿Qué tal, mis queridos amigos? ¿Cómo estamos? Aquí con ustedes, Douglas Archer, el arquero de Dios. Amigos, bienvenidos. Ya comienza Fe Hecha Canción.

sentado ante los micrófonos del Estudio 3. Con la alegría, con la bendición de poder pasar esta hora con ustedes, escuchando la música de nuestros grupos y cantantes católicos. Gracias a todos por estar en la sintonía el día de hoy. Amigos, tengo aquí en mis manos la lista de canciones para el día de hoy. Hay espacio en ella para sus favoritas también. Así que si quieren comunicarse con nosotros, voy a darles toda la información para poder estar en contacto con Fe Hecha Canción. Ya sea cuando estamos en vivo, todas las mañanas, si están escuchando la emisión en directo, o si me están escuchando en la noche, en la madrugada, a través de los podcasts, no importa, igual me pueden enviar un saludo, un mensaje a través de las redes sociales. Pero si quieren llamarnos aquí en la cabina, están escuchando en vivo. Este programa sale en vivo, si no lo sabían, amigos. De lunes a viernes, de 11 a 12 de la mañana, hora del este de los Estados Unidos, hora de Miami, hora de Nueva York. Si me quieren llamar, tengo las líneas abiertas y desde los Estados Unidos marquen el 1-866-398-6377. O desde fuera de los Estados Unidos, marquen el 1-205-271-2976. Y el correo electrónico es fehechacancion@ewtn.com. Búsquenos por Facebook, amigos, para que nos manden un saludo si quieren. Facebook es Fe Hecha Canción. Esa es mi página en Facebook. O si me buscan por Instagram, ahí me van a encontrar como Arquero de Dios. Todo pegado, todo junto. ¿Okay? Arquero de Dios. Para que manden un mensaje. Bueno, a ver si me manden un mensaje de voz, amigos, el día de hoy. Me encantaría recibir un mensaje de voz si nunca... Tú nunca has enviado un mensaje de voz, pues ahora es el momento que te aprovechas y mándasme un saludo así en audio. Me encantaría recibirlo. Bueno, amigos, quiero comenzar. Tengo esta canción en mi mente desde hace un par de días. Y dije hoy en la mañana, bueno, quiero escuchar esta canción en el programa el día de hoy. De mi querida amiga Esther Hernández, de un disco que hasta el día de hoy sigue siendo, amigos, uno de mis discos favoritos de toda la música católica. Este disco que salió en... ¿qué año fue que salió este disco? 2012. ¡Ah, wow! 2012 salió este disco que se llama 365 más 1 y esta canción me encanta. Se llama Despierto.

0: Cristo, Señor. Habla. Habla. Aquí estoy, Señor.
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2: Esther Hernández, desde República Dominicana, y la canción se llama Despierta, de su disco, Disco de Oro, amigos. 365 más 1. Búsquenlo, amigos. Es un disco maravilloso. Así que bueno, quiero enviar saludos. Quiero enviar saludos a Lulu, que me escribe por correo electrónico. Muchísimas gracias, Lulu. No sé desde qué lugar me escribe, pero muchas gracias por tu mensaje. Dice que si podemos poner una canción de otro cantante de República Dominicana, Edward Muñoz. Y esta canción que Lulu quiere que escuchemos se llama Dios me da gozo.

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Y dice José que si podemos escuchar una de sus favoritas del grupo Hesed de México, Me Levantaré.

Escuchamos al grupo Hesed de México con su canción Me Levantaré. Y saludos a mi amigo Mario en Chicago. Gracias, Mario. Dice que por un tiempo, pues, estaba alejado del programa, no podía sintonizar. Y pues hoy está de regreso en la sintonía de Fecha Canción. Y bueno, pues qué alegría, Mario, recibir tu saludo, hermano. Gracias por escribir.

y por escuchar como siempre. Gracias por el saludo que me envías desde el trabajo. Y bueno, saludos también para... ¿Dónde vi este mensaje? ¿Dónde lo vi? Oh, aquí, Diana, perdón. Diana me escribe también. Gracias por tu mensaje, Diana. Y espero que esta es la canción que querías escuchar, amiga, porque la otra, creo que la que me querías, o la otra que mencionaste, creo que es una canción de la IA, de la inteligencia artificial. Y yo no pongo música creada por la inteligencia artificial aquí en Fecha Canción. Entonces, tengo otra aquí que se llama más o menos igual. Y creo que esta te va a gustar mucho mejor porque, ¿sabes qué, Diana? La han hecho verdaderos, reales seres humanos tocando los instrumentos y cantando las letras. Y estoy hablando del grupo Sum by Four y su canción Católico Soy.

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1: Escuchamos Sazón by Four con su clásico Católico Soy. Y bueno, pues amigos, nos da tiempo para una más en este primer segmento. Vamos con una nueva que salió hace unos días desde Venezuela, Jorge Girón, con una adaptación musical de la oración Salve Regina.
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1: Nacer de nuevo. Una vez un fariseo llamado Nicodemo se acerca a Jesús con un montón de preguntas, pero se acerca de noche porque no quería ser visto por nadie. No quería que los judíos lo vieran y se manchara su reputación. Mientras Nicodemo conversa con él, Jesús le explica que para entrar en el reino de Dios hay que nacer de nuevo. Pero, ¿qué significa eso? ¿Cómo puedo meterme de nuevo en la matriz de mi madre para nacer? Esa era la pregunta de él, pero también podría ser nuestra pregunta. ¿Pudiéramos nosotros también hoy preguntarnos cómo puedo nacer de nuevo? Para nacer de nuevo es necesaria la humildad de los sencillos. Es necesario convertirse para amar por encima de todas las cosas. Es desnudar el alma y enfrentarnos a nosotros mismos. Es conocernos, saber dónde está nuestro corazón. Ser sinceros delante de Dios, pero también ser sinceros con nosotros mismos. Ahí está el punto de partida para, como dijo Jesús, poder nacer del agua y del Espíritu, para comprender que la única ley de Jesús es el amor. Nacer de nuevo es sencillamente cambiar el corazón, dejarnos cambiar el corazón de piedra por un corazón de carne igualito al de Jesús.
2: Detalles de belleza en cada instante que hablan del amor de Dios.
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¿Qué tal, amigos? Gracias por seguir aquí en la sintonía de Fecha Canción a través de EWTN Radio Católica Mundial. Aquí les saluda Douglas Archer, el arquero de Dios. Contento de estar aquí, amigos, con ustedes, escuchando la música de nuestros grupos y cantantes católicos de todo el mundo hispano. Y bueno, amigos, si quieren que pongamos alguna canción en especial el día de hoy, en este segundo segmento, pueden comunicarse conmigo. Puede ser por una llamada telefónica, puede ser por un mensaje de correo electrónico o desde las redes sociales. Así que si me quieren llamar aquí en la cabina desde los Estados Unidos, marquen el 1-866-398-6377. Cada vez que, a veces que digo los números, a veces pienso en un programa de radio que yo escuchaba hace muchos años de dos mecánicos bien chistosos que daban consejos sobre cómo arreglar los carros. Y entonces cuando ellos anunciaban los teléfonos, a veces como para fregar un poco a los oyentes, para tomar, o sea, para divertirse, para hacer un chiste un poco, a veces decía los números como que para confundir. Entonces, como yo siempre digo, 1-866-398, ellos hubieran dicho algo como 1-866-398-6377. Pero bueno, ok, si me quieren llamar desde fuera de los Estados Unidos, 1-205-271-2976, o como habrán dicho ellos, 1205-27-1296-976. Bueno, si me quieren escribir por correo electrónico, ya nadie se va a acordar de nada de esos números de teléfono. Pero bueno, escríbanme fehechacancion@ewtn.com. Eso sí que es fácil de recordar. fehechacancion@ewtn.com. O búsqueme por Facebook, Fe Hecha Canción. Más fácil no puede ser, amigos. Por Instagram, acuérdense, en Instagram búsquenme como Arquero de Dios. Todo pegado, todo junto, todo. No pongan guión bajo, rayos, diagonales, puntos. No. Arquero de Dios, todo junto. Bueno, terminamos la primera parte con una oración. ¿Qué tal si comenzamos la segunda con otra? Que es la adaptación musical del Padre Nuestro de Luis Reynoso, esposo de Cindy Esparza.

Luis Reynoso de México con su Padre Nuestro, su versión del Padre Nuestro. Bueno, pues y seguimos con Byron Benítez desde Colombia. Tu presencia me da vida.

Escuchamos a Byron Benítez de Colombia y su más reciente, que se titula Tu presencia me da vida. Vamos con Mechi Ruiz Luque, desde Argentina. La más reciente suya, que se llama La Barca.

Nachiv Ruiz Luque desde Argentina con su canción La Barca. Y quiero enviar saludos a Graciela. Muchas gracias, Graciela, por tu mensaje. Creo que nos escucha desde México. Pues muchos saludos para ti, Graciela. Y seguimos, amigos, con Beto Escarpeta de Colombia. Aquí está su más reciente, Vivo.

0: Escuchamos a Beto Escarpeta. Él es colombiano y esta canción la lanzó ahorita que comenzó el tiempo de Pascua. Y bueno, ahorita digo hace unas semanas, ¿no? Pero bueno, la canción se llama Vivo. Y bueno, pues amigos, seguimos aquí en Fe Hecha Canción. Vamos con un tema de Che Música. De Puerto Rico, un tema que grabó con el padre Luis de España, Jesucristo Buen Pastor.
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Escuchamos a Che Música de Puerto Rico junto con el Padre Luispo, Jesucristo Buen Pastor. Bueno, nos da el tiempo para otra canción más, amigos. Vamos con Marco López y esta canción que grabó con su hija, Belle, y se llama Tuyo Soy.

Pedimos a todos ustedes, mañana no voy a estar aquí en vivo. Vamos a poner un pregrabado porque me van a quitar los brackets de los dientes, amigos. Por fin, ¡pum! Después de 2 años y medio. Así que el viernes estaré acá con una nueva sonrisa y contento de poder acompañarles pues nuevamente con la música de nuestros grupos y cantantes católicos. Así que bueno, amigos,

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0: Oh alto y glorioso Dios, ilumina las tinieblas de mi corazón. Dame fe recta, esperanza cierta, caridad perfecta, acierto y conocimiento, oh Señor, para cumplir tu santo y veraz mandato.
1: Los que hacen profesión de pertenecer a Cristo se distinguen por sus obras. San Ignacio de Antioquia.

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1: Parafraseando a San Agustín, cuya fiesta se viene, Dios siempre está de nuestro lado. El problema es que nosotros a veces no estamos de nuestro lado. Es más, solemos no estar de nuestro lado porque solemos creerle al padre de la mentira que nos promete cosas pasajeras, pero para hacerlo requiere que Dios desaparezca de nuestras prioridades y de esa manera nos esclaviza. Así es, cuando Dios parece que es severo con nosotros, es severo como un buen médico es severo con la enfermedad que hace daño al paciente, porque quiere al paciente sano. Tanto así que se ha convertido en el médico de nuestras almas encarnándose para poder ayudarnos a saber la gravedad de la situación y también cuáles son los remedios que nos permiten sanar en plenitud. Y no solamente eso, llegar a la dicha que Dios siempre ha querido para nosotros. Gracias por acompañarnos en Más que Noticias. Los saluda Eddie Rodríguez Moreno.
2: También reciba mi saludo, amigos. Les habla Guillermo Montezuma. Qué importante es que nos nutramos de la palabra de Dios, que podamos hacer un momento cada día para leer un pedacito de la palabra de Dios. Y a mí una de las cosas que me encantaba era el libro La Sabiduría, todos esos libros sapienciales, cuánta luz arrojan para nuestro caminar. Y algo que me llamó la atención era el libro Eclesiástico y otros más que hacen loas a la mujer, ¿verdad? Alabanzas de su función tan importante en la vida de una familia, de una comunidad, de un niño, pero también hace advertencias bastante duras, como alarmantes, que las confirmamos luego en las noticias, como esta que arrojo yo ahora para comenzar el texto del Eclesiástico de Sirácida, en el capítulo 25, que dice: no hay cabeza peor que la cabeza de la serpiente, de la culebra, ni hay ira peor que la ira de la mujer. Antes quisiera habitar con un león y con un dragón que con una mujer malvada. Y me viene este recuerdo, pues, a la hora que miramos esa noticia de la semana pasada, de esa firma jubilosa que hacían mujeres con esa gobernadora, que católica ella, que estaba feliz porque ahora sí se les podía matar a los niños hasta el noveno mes, y aparecen otras nuevas noticias como que va a destinar fondos estatales a la transición de género de menores. Y tenemos otra noticia, pero ya no es de la misma mujer, sino de otra gobernadora, es del estado de Nueva York, la primera mujer gobernadora, supuestamente católica, y vamos a ver qué pastor tendrá, pero pues se ha abierto las puertas al suicidio asistido. Este mes ha entrado en vigor la ley estatal del suicidio asistido, el ayudar a morir. Otros tres estados también permiten esta práctica, pero Nueva York tiene una influencia, dice la nota que recogemos de Info Católica, especial. El catolicismo de la gobernadora resulta particularmente escandaloso, por supuesto que sí, y pone en evidencia quiénes son los pastores que las orientan a estas mujeres. Dios mío, es bueno que haya una llamada de atención, no sé de dónde, pero Dios se ocupará y nosotros también tenemos que ocuparnos, porque esto es un atentado directo contra la palabra de Dios y contra lo que más ama Dios, que son sus hijos.
1: Deberían tener vergüenza de llamarse católicas, presentarse como católicas, y sin embargo lo hacen a pesar de que impulsan leyes tan destructivas. En Francia no nos sorprende, porque el Estado es absolutamente laico y verdaderamente anticlerical. Lo ha sido siempre. El laicismo francés no es neutro. Es una actitud que ve la religión como un peligro social que hay que mantener absolutamente encerrado en la esfera de lo privado. Bueno, Francia promulga hoy la ley de eutanasia tras el aval constitucional. Se hizo ese pedido al Tribunal Constitucional porque no hubo debate suficiente, no hubo debate en el Senado. Entonces dijo, bueno, para salvaguardar todas las objeciones, vamos a recurrir al Tribunal Constitucional. Y el Tribunal Constitucional en Francia son personas nombradas por Macron o personas que, en fin, comparten la agenda de Macron. Así que ya se veía esto venir. Es simplemente una formalidad más con la que se cumple para hundir a Francia aún más en la cultura de la muerte.
2: Amigos, si los padres de familia en Alemania estuvieron absolutamente en contra, no se les consultó, pero ha entrado en vigor una ley en donde hay un documento para que se difunda entre la infancia, la juventud, qué es ideología de género, esta ideología perversa que deforma la concepción que puedan tener unos pequeños, unos jóvenes, unos adolescentes. Y la iglesia, pues, se le llamó, por favor, atiendan esta situación. Es que sí, ya respondieron. El Dicasterio para la Cultura y la Educación ha dado respuesta a los padres de Hamburgo, reafirmando el documento, un documento en donde, por supuesto, se ponen en línea, enseñan la doctrina. Qué excelente, se ponen a decir lo que todo el mundo ya sabe, pero nada más, ahí quedó toda la historia, amigos. Ahí está la respuesta vaticana a los padres, que no tienen absolutamente ninguna otra más razón de ser más que decir, ya están avisados y todo el mundo sabe lo que ha enseñado la iglesia, que continúe la fiesta, amigos, porque ya entró en vigor en las escuelas católicas, son 15 escuelas católicas que se le va a enseñar esta deformación de esta educación sexual, que por supuesto es un escándalo para los ojos de los católicos que miramos con sorpresa. ¿Solamente para eso sirve el dicasterio?
1: Esto desacredita tremendamente al dicasterio y podríamos decir que para la persona menos atenta también desacredita la doctrina, porque parece que no importa la doctrina. Imagínense que yo acudo a una instancia suprema para que me dé la razón, porque hay un daño que se está por realizar contra mi persona, contra mi familia, contra la comunidad. Y entonces me dice, sí, usted tiene razón. Nada más. Nada más. O sea, no se toman medidas contra la persona que está agrediendo. Usted tiene razón en no dejar que esa persona entre a su casa a robar. No se dice más. ¿Qué se le está diciendo a la persona que tiene malas intenciones con respecto a mi propiedad, a mi casa? Se le está diciendo, adelante. ¿De qué otra manera se le puede decir más claramente adelante si simplemente le digo, usted tiene razón, las cosas de su casa son suyas? Oiga, pero le he pedido justamente a esa persona que quiere llevárselas. Usted tiene razón. Nada más. O sea, no tomo medidas cuando podría tomarlas porque la Santa Sede tiene medidas para decirle al obispo, frene ese plan. Pero no se quiere hacer eso en Alemania. Y eso, hermanos, es el síntoma más grave del estado de emergencia, la crisis en la que se encuentra la iglesia. Porque Roma no toma medidas para reprimir errores que van incluso contra la inocencia, el pudor, la conciencia de los niños. ¿Por qué? Es la pregunta. ¿Tanto importa Alemania? ¿Por qué será? Uno se pregunta. ¿Será por toda la plata que hay en Alemania por el sistema tributario de la iglesia? Qué pena pensar así. ¿Pero qué otra razón puede haber? Número de feligresía siempre menos. O sea, no es como que, uy, tantos católicos hay ahí y de repente se escandalizan si tomamos medidas contra sus obispos. No es el caso. No es el caso, lamentablemente siempre hay menos. Y hay menos porque Roma está dejando que Alemania siga por un camino destructivo. Hay que decirlo claramente. Por otro lado, amigos, también hablaremos de la cuñada de Clement Shahbaz Bhatti, siervo de Dios, que fue asesinado hace 15 años por los talibanes pakistaníes. Pero sus familiares directos aún viven con miedo por sus vidas. Una importante noticia que nos hace ver cómo incluso se exiliaron voluntariamente para salvar sus vidas, pero siguen siendo acosados por esta creciente inmigración musulmana. La mayoría son muy buenas personas, estoy seguro, pero dentro de ellos también se albergan personas que tienen intenciones de ajustar las cuentas con los que de alguna manera son vistos como enemigos del Islam en su país. Les comentaremos este caso que nos hace pensar en que no basta con salir del país para estar a salvo, cuando uno de tus parientes tuvo la valentía de defender a los cristianos de su país y por lo tanto fue asesinado. Compartiremos esta nota también con ustedes el día de hoy.
2: Tenemos también otra nota, amigos, que es un obispo que tiene solamente 66 años, tenía todavía para 9 más, pero simplemente ha dimitido, ha dicho, ya no puedo más, las razones más adelante vamos a mirar, pero este hombre estaba a favor de casi todas las reformas contrarias a la fe de este proceso sinodal alemán. Y viene la gran pregunta, ¿quién lo va a suceder? Y esto es lo que estamos un poco a la expectativa, diciendo, ¿será alguien peor, alguien que quiera más reformas, o será alguien que sea un perfil bajo, alguien que pase como desapercibido? Esa es la pregunta que Infocatólica hace llevar con este título de que se jubila obispo de Spira en Alemania, y esta será una oportunidad para conocer las intenciones de León XIV. Esperamos y rogamos a Dios que lo ilumine y que ponga un buen pastor, no importa venido de la China, pero que sea un buen pastor que enseñe a Cristo.
1: Tendrá que ser mejor que el Dicasterio de Educación Católica. Tendrá que ser mejor que el Dicasterio de Educación Católica, porque simplemente dice, sí, ustedes padres tienen la razón, pero sigo dejando que la agenda ataque el elemental pudor o otras cosas. Entonces decimos, bueno, no necesitamos en este momento ese tipo de obispo que pasivamente dejan hacer el mal, se convierten en cómplices pasivos de un mal muy grave. Con esto y más regresamos después de una breve pausa.
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1: Clement Shabbas Batti, siervo de Dios, ya reconocido como tal por la Iglesia en proceso de canonización, fue asesinado hace 15 años por defender.
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1: Clement Shabbas Batti, siervo de Dios, ya reconocido como tal por la Iglesia en proceso.

0: con la pena de muerte sobre la cabeza, incluso algunos, en fin, ese es el día a día para los cristianos en Pakistán. Y Clement Shahbaz Bhatti era el ministro de las minorías y por lo tanto su misión era defender a las minorías cuando eran atropellados sus derechos. Bueno, por hacerlo, él sabía que seguramente lo iban a asesinar y fue el caso hace 15 años. Los talibanes pakistaníes lo asesinaron, pero sus familiares directos aún hoy viven en miedo por sus vidas. Tenemos la historia aquí de la cuñada de Shahbaz Bhatti, que incluso si no está en el país, nos relata justamente esta interesante noticia. Casey Chalk, que ha escrito un libro interesante justamente sobre la persecución de los cristianos en países de mayoría musulmana. Compartimos esta nota publicada en Crisis Magazine.
1: Este año se conmemora el 15º aniversario del martirio del siervo de Dios Clement Shahbaz Bhatti, ministro federal pakistaní de Asuntos de las Minorías, asesinado por los talibanes pakistaníes debido a su oposición a las leyes de la blasfemia de su país. Calificado de blasfemo por los talibanes, Bhatti había hablado públicamente en defensa de los cristianos pakistaníes perseguidos, incluida la tristemente célebre Asia Bibi, quien en 2010 fue condenada a muerte por un tribunal pakistaní, también por cargos de blasfemia. Fue absuelta en el año 2018 y posteriormente se trasladó al Canadá.
0: Recordamos que el país fue paralizado cuando el Tribunal Supremo declaró que era inocente, que no había evidencia para declarar que había cometido un acto de blasfemia. Y el país se paralizó por días. Así fue. Y claro, ella tuvo que salir del país. Ese es un signo más de la agresividad, el odio que puede haber hacia personas que además están en una situación socioeconómica totalmente vulnerable. Porque antes, como me explicó muy bien un sacerdote, el padre Lazar Aslam, que es un abogado, una persona que se dedica justamente a defender a los cristianos en Pakistán y que por lo tanto también tiene acceso pues a los embajadores y a las delegaciones diplomáticas del país, lo cual es una cosa buena porque la usa justamente para que se defiendan los cristianos. Y él justamente nos comentaba de eso, que cuando se declaró la independencia de Pakistán, los cristianos en Pakistán, había sido parte del imperio británico, tenían una muy buena posición. Eran médicos, eran gente profesional, tenían las mejores escuelas y las mejores universidades. Pero gobiernos musulmanes, después de la fundación, empezaron a expropiarles sus instituciones, de manera que los cristianos, los católicos, han quedado relegados a lo que se entiende en el esquema político-religioso hindú, a la casta de los intocables. Son una gente, en fin, pobre, que subsiste apenas, tiene los trabajos más humildes, y eso lamentablemente invita a todo tipo de actos criminales contra ellos, como los que hemos narrado. La causa de canonización de Bhatti, de este mártir pakistaní, se abrió en 2016, pero para su familia la persecución religiosa continúa. Uno de los hermanos de Bhatti, Sikander, también defendía a los cristianos perseguidos en Pakistán, organizando eventos en favor de las minorías religiosas marginadas y exigiendo que los responsables del asesinato de Bhatti fueran llevados ante la justicia, por lo que Sikander recibía amenazas de muerte constantes. Incluso se le ofreció la oportunidad de solicitar asilo en Canadá, pero se negó, insistiendo en continuar la lucha por los cristianos perseguidos. Lamentablemente, en 2021, Sikander falleció de cáncer de hígado, dejando atrás a su esposa, Nasia Parvin, y tres hijos, una hija, Isra Misal, y dos hijos, Juraib y Shahbaz Bhatti, el nombre de su tío mártir.
1: La muerte de Sikander dejó a su viuda e hijos en una situación precaria, ya que no había ningún hombre adulto en casa. Nos quedamos solos, a merced de Dios, relata Parvin. En octubre del 2022 recibió una llamada de un número desconocido. El hombre exigió que la familia se convirtiera al Islam y que su hija se casara con un musulmán. Poco después, Parvin descubrió que su religión había sido cambiada de cristiana a musulmana en el Registro Nacional, algo que requería una petición judicial para corregirlo. Al enterarse de esto, miembros de un grupo musulmán extremista llegaron a su pueblo en busca de la familia. Debido a la creciente atención mediática, Parvin llevó a sus hijos a vivir escondidos con familiares. Solicitó una visa de visitante para Canadá, pero le fue denegada. Se mudó nuevamente a la ciudad pakistaní de Hyderabad para quedarse con su cuñado Gerard Bhatti, otro hermano de Shahbaz, aunque en 2023 Gerard recibió una llamada anónima amenazando una vez más con casar a Parvin y a su hija.

0: la fuerza con musulmanes.
1: Esto es inaudito, ¿no? Dice, esto no puede estar pasando en el mundo real, actual. Está pasando, no es la trama de un thriller. Es lamentablemente la situación de esos hermanos nuestros, una viuda que, a la que le dicen que usted tiene que casarse con un musulmán. ¿Qué hace usted soltera? ¿Qué hace usted viuda? Cásese con un musulmán y que su hija también se case. Y no solo eso, le cambian ya la religión en el estado civil, de manera que la persona supuestamente ya se convirtió. Entonces, si esta persona dijo, no, yo soy católica, sería como que está apostatando de la fe musulmana y se pueden tomar medidas contra ella. ¡Qué horror! Verdaderamente una pesadilla. Comprendiendo la tensión indeseada que su presencia traía hacia Cherar, Parvin y su familia se marcharon poco después y solicitaron protección a la policía pakistaní. La policía les instó a convertirse al Islam. Increíble. Advirtiéndoles que los extremistas sin duda seguirían persiguiéndolos y con el tiempo los matarían, como habían matado a Shabazz. De hecho, la policía señaló que los extremistas obviamente tenían conexiones dentro del gobierno, ya que habían logrado persuadir a alguien en el poder para que cambiara su religión registrada del cristianismo al Islam.
0: Aterrorizada, Parvin buscó consejo con su familia y en el clero católico. Todos coincidieron, la situación de ella y sus hijos en Pakistán se había vuelto insostenible. Su parentesco con alguno de los opositores más acérrimos al extremismo religioso y a la persecución de los cristianos en Pakistán la había convertido en un blanco fácil. Todos la instaron a encontrar la manera de abandonar el país y solicitar asilo en otro lugar.
1: Así Parvin consiguió una visa para otro país de Asia y compró billetes de avión. Por su seguridad, no mencionó el nombre del país. Tras llegar ahí en noviembre de 2024, la familia se declaró solicitante de asilo ante el Alto Comisionado de las Naciones Unidas para los Refugiados, una organización internacional que puede designar a los solicitantes de asilo como refugiados para que puedan ser reubicados en un tercer país. Desde entonces, las visas de la familia han expirado y ahora ahí viven ilegalmente, lo que significa que los niños no pueden asistir a la escuela ni recibir atención médica por temor de ser descubiertos. Parvin también ha solicitado asilo en Canadá, donde tiene familiares, incluido otro hermano de Shabazz, Peter Batty, quien también es un destacado defensor de los cristianos perseguidos, fundador y presidente de la organización benéfica International Christian Voice, con sede en Toronto.
0: Peter Batty envió todos los documentos relacionados con la historia de Parvin y su solicitud actual ante la ACNUR, como persona que ha dedicado más de una década a la defensa de las minorías cristianas perseguidas, en particular las del Pakistán. Lamentablemente conozco muy bien esta historia. Durante años abogué por familias cristianas pakistaníes que habían huido a Tailandia y otros lugares con la esperanza de ser reconocidas como refugiadas para poder comenzar una nueva vida en Europa o Norteamérica, algo que he relatado en mi libro Los Perseguidos.
1: Resulta asombroso observar las similitudes entre estas historias de cristianos pakistaníes perseguidos. En cada ocasión, extremistas musulmanes acusan falsamente a un miembro de la familia de haber blasfemado contra el Corán o Alá. Exigen que la familia se convierta o de lo contrario las mujeres serán secuestradas, convertidas a la fuerza y obligadas a casarse con hombres musulmanes. Y luego está la violencia, palizas, incendios de propiedades, tiroteos. Mi amigo Michael de Sousa fue golpeado casi hasta la muerte por extremistas musulmanes en Karachi, capital de Pakistán. Tras una larga, ardua, o ciudad principal de Pakistán, tras una larga, ardua e increíble historia, él y su familia ahora viven a salvo en Canadá. ¿Quién querría quedarse en su país de origen en tales circunstancias?
0: Cuando Peter Batty me contó la historia de Parvin, me quedé incrédulo. Sin duda, si alguien directamente emparentado con el gran Martin Shabazz Batty, cuya historia se narró recientemente en una excelente novela gráfica, está sufriendo persecución, ese vínculo familiar debería ser suficiente para atraer la atención necesaria y poner a salvo a esa persona. Pero que yo sepa, no hay cobertura mediática de esta terrible, aunque tristemente común historia de sufrimiento católico.
1: Al parecer a los medios no les interesa difundir historias de la persecución de los cristianos, porque pienso que hay una simpatía encubierta hacia la persecución a los cristianos de sus propios países. Pienso que eso es parte de esta indiferencia deliberada a dar a conocer una historia que, de todo punto de vista, sería una noticia sensacional que atraería la atención de todos. Aparentemente no quieren que ese enfoque de la noticia sea una persona que tiene a un pariente mártir, por lo tanto perseguida por un sistema injusto anticristiano. El progresismo y el islamismo tienen eso en común. Ambos son anticristianos y hacen causa común, lamentablemente, de hecho, también en Europa. Aunque las familias católicas pakistaníes por las que abogué en mi libro y en muchos artículos aquí en Crisis y en otros medios se han reasentado en Canadá y los Países Bajos, gracias a Dios, hay muchos otros católicos pakistaníes que viven en la miseria silenciosa. Sus historias deben seguir contándose. Y como he podido comprobar con gratitud, aún existe una esperanza genuina de que sus sufrimientos lleguen a su fin. Por favor, oren por Parveen y su familia, para que ellos también, como mis amigos los de Sousa, puedan algún día comenzar una vida nueva en una tierra donde puedan adorar a Dios y practicar la fe católica en paz, como dice la propia Nasia Parveen. Les pedimos que consideren las amenazas contra nuestras vidas y nos brinden protección.
0: Eddie, cuando uno se pone a pensar en todos los que han ingresado hacia Ceuta, unos hombrones increíblemente que no estaban, por supuesto, a leguas de distancia lo que podía ser el sufrimiento de estas verdaderas personas que necesitan un lugar para refugiarse, para poder salir adelante. No hay que meter a todos en una bolsa, hay que ver caso por caso, como alguna vez se han dicho, pero por supuesto en paquete todos los que han invadido la última vez Ceuta en España. Son motivos para regresarlos inmediatamente como vinieron, más estas personas que están en Pakistán sufriendo por causa de su fe, por ser cristianas, merecen la mayor consideración. Y ojalá que la prensa católica y secular le diga al mundo entero de que hay gente que está padeciendo, son cristianos, y esta nación Pakistán, pues es un lugar que no recomendamos visitar, pero sí muy atentos en nuestra súplica para que haya pronto paz para estos hermanos en la fe.
1: Tenemos ahora un par de noticias, amigos, lamentables, por supuesto, porque Francia promulga hoy la ley de eutanasia tras el aval constitucional. Macron publica en el Journal Officiel la ley que permite a enfermos terminales solicitar un producto letal. El Consejo Constitucional lo avaló sin censurar ninguna disposición, pese a las alertas de la ONU incluso, sobre los derechos de las personas con discapacidad. Compartimos este boletín de InfoCatólica.
0: El presidente Emmanuel Macron ha promulgado la ley que crea en Francia un derecho a la denominada ayuda a morir, un eufemismo que designa la eutanasia y el suicidio asistido. El texto fue publicado este miércoles 19 de agosto, ayer, en el Journal Officiel, después de que el Consejo Constitucional validase el pasado 14 de agosto la totalidad de la norma sin censurar ninguna de sus disposiciones. La norma permite a un enfermo autoadministrarse un producto letal y contempla que, cuando el paciente no pueda realizar físicamente el gesto, un profesional sanitario, médico o enfermero, actúe en su lugar. El acceso queda reservado a personas adultas que padezcan una enfermedad grave e incurable que comprometa su vida, se encuentren en fase avanzada o terminal y sufran un dolor físico que no puedan ser aliviados mediante tratamientos o cuidados paliativos, cosa que esto es falso, ¿no? Se exige además ser ciudadano francés o residir de manera permanente y legal en el país.
1: El Consejo Constitucional consideró conformes con la Constitución las disposiciones esenciales de la ley, limitándose a formular tres reservas de interpretación destinadas a encuadrar su aplicación. Entre ellas figura una cláusula específica de objeción de conciencia para los farmacéuticos, que no estarán obligados a preparar la sustancia utilizada en el procedimiento. La resolución autoriza también a los centros sanitarios privados a rechazar la realización del procedimiento en sus instalaciones. Esa era una de las grandes preocupaciones, ¿no? Aparentemente, centros católicos no tendrán que participar de ninguna manera con este procedimiento, porque si se nos obliga a facilitar la conexión y el contacto del paciente con un centro que lo va a matar, por supuesto, esto también sería contrario a la elemental moral que inspira las instituciones católicas. Macron celebró la decisión y la definió como la culminación de un debate democrático ejemplar. ¿Dónde, por favor, si ni siquiera hubo debate en el Senado? Por eso se recurrió al Consejo Constitucional. Bueno, este es un discurso, evidentemente, para la Cámara. Y de la definió como la culminación de un debate democrático, defendiendo que la reforma se apoya en bases democráticas, éticas y constitucionales. El presidente francés destacó que la nueva regulación llega después de la legislación aprobada en mayo para garantizar la igualdad de acceso a los cuidados paliativos.
0: La reacción de la Fundación Jerome Lejeune fue contundente. En un comunicado, la organización expresó su indignación y calificó la decisión de escandalosamente minimalista. Ninguna de las disposiciones de la ley han sido censuradas y ninguna protección se otorga a las personas con discapacidad intelectual, que siguen siendo objetivo de esta ley. La Fundación sostiene que crear un derecho a la, entre comillas, ayuda a morir, integrarlo en el ámbito del cuidado sanitario es tan aberrante humana y médicamente como incoherentemente jurídico. A su juicio, la única decisión conforme con los principios fundamentales de protección de la vida habría sido la inconstitucionalidad total de la ley, ya que las reservas formuladas no eliminan el carácter grave e irreversible del acto letal, ni la vulneración del principio de salvaguarda de la dignidad humana y de la protección de las personas vulnerables.
1: En efecto, bueno, el comunicado recuerda las palabras pronunciadas por el Papa León XIV durante su recepción a la Fundación Lejeune el pasado 21 de junio. Jamás la medicina podrá hacerse servidora de la muerte programada, dijo el Papa en esa ocasión. La organización expresó su esperanza de que el pontífice reitere su condena firme a la eutanasia y al suicidio asistido durante su próximo viaje a Francia. La fundación también señaló que la ONU había alertado al gobierno francés sobre el riesgo de la violación del deber de respetar, proteger y garantizar el derecho a la vida de las personas con discapacidad. Advertencias que lamenta la organización no fueron tenidas en cuenta.
0: En una de sus críticas más severas, la Fundación Lejeune denunció que 4 miembros del Consejo Constitucional que se habían pronunciado públicamente a favor de la legalización de la eutanasia no se abstuvieron de participar en la decisión, por lo que considera sesgada y parcial. Jean-Marie Lemene, presidente de la Fundación, anunció que la batalla no concluye con el aval constitucional. Como el Papa León le animó a recibirla en audiencia privada en junio pasado, la Fundación Jérôme Lejeune no se resignará jamás. El combate está lejos de terminar. La movilización continúa. Lemene advirtió de las consecuencias para todos los que corren el riesgo de sufrir la presión de esta ley, los enfermos y los profesionales sanitarios y todos aquellos que aún no miden su alcance, pero que la sufrirán algún día. La próxima batalla, según la Fundación, se librará en torno a los derechos de la aplicación, durante cuya elaboración la organización se mantendrá particularmente vigilante, especialmente en lo relativo a la protección de las personas con discapacidad intelectual.
1: Eso es lo que, mire, contamos con esa organización, Lejeune, brillante, maravilloso médico que sacrificó el premio Nobel que estaba voceado para recibir porque mantenía una postura pública contra el aborto y no se quería recompensar con un premio Nobel, el comité, esa posición. Lo mismo que vemos justamente con este caso de esta complicidad nefasta entre el progresismo y el islamismo radical, que hace que de repente historias tan dignas de ser cubiertas y tan interesantes para un público en general, como la persecución de la cuñada del mártir pakistaní Shahbaz Bhatti, por ejemplo, nadie sabría que esto es una noticia si es que no se comparte en medios específicamente católicos. Pero si lo de Francia es malo, lo de Nueva York es peor, porque la ley de la eutanasia, el suicidio asistido, ha sido firmada por una gobernadora, entre comillas, católica, que además se presenta como tal. ¿Por qué no tiene vergüenza de hacerlo? Continuaremos con esa nota después de esta pausa.
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1: Kathy Hochul, primera mujer gobernadora del estado de Nueva York, supuestamente católica y conocida defensora del feminismo liberal, firmó en febrero la ley del suicidio asistido, que ha entrado en vigor este mes de agosto. Una de las principales preocupaciones es un posible efecto cascada. Dado la influencia política de Nueva York, existe el riesgo de que su legislación pueda replicarse en otros estados o países. Compartimos esta nota publicada por InfoCatólica.
0: Presentada bajo el eufemismo de Ley de Asistencia Médica para Morir, la nueva norma se diferencia de la eutanasia directa, donde el médico administra el fármaco letal en que el paciente puede automedicarse y solo recibe la asistencia necesaria para ello de personal sanitario. Para poder hacer uso del suicidio asistido, la ley exige padecer una enfermedad terminal, tener una expectativa de vida inferior a 6 meses y conservar capacidad para tomar decisiones médicas de administrarse el medicamento prescrito. El procedimiento incorpora medidas de control como una solicitud verbal que deberá registrarse en audio o video, una solicitud escrita firmada por el paciente y 2 testigos. Una evaluación obligatoria realizada por un psicólogo o un psiquiatra, la confirmación de 2 médicos de que la persona reúne las condiciones previstas por la ley, etc.
1: Bueno, hay que decir que es mucho más garantista que la francesa, ciertamente, pero eso no la hace buena. La experiencia de varios países, sin embargo, indica que los controles no sirven para nada. Se establecen para tranquilizar al electorado y después se van relajando de forma gradual hasta que desaparecen por completo. Al final solo queda la eutanasia libre para todos, cuando no obligatoria en el caso de aquellos que resultan molestos o gravosos para la sociedad y de los cuales se presume que quien en esa condición podría querer seguir viviendo y se los ayuda a morir.
0: La medida ha suscitado desde febrero la oposición de algunas órdenes religiosas y varios obispos, varias congregaciones de monjas, además de la diócesis de Rockville Center, demandaron al Estado de Nueva York para evitar que les obligaran a informar sobre el suicidio asistido o a derivar pacientes a lugares donde le practicaran. Las autoridades estatales pactaron un arreglo temporal para no aplicar temporalmente represalias a estas instituciones religiosas.
1: Este patrón legislativo ya se vivió con el aborto. Tras su despenalización en 1970, el Estado de Nueva York dio un paso decisivo en 2019 al flexibilizar aún más los supuestos y blindarlo como derecho fundamental ante el giro conservador de la Corte Suprema impulsado por Donald Trump. Hochul, doctorada en jurisprudencia por la Universidad Católica de América. Es una hermosa universidad, tiene buenos profesores. Se doctoró en jurisprudencia en esa universidad católica y entonces vicegobernadora declaraba en 2019. Hoy estamos codificando las protecciones de Roe contra Wade en la ley estatal para garantizar que el derecho a un aborto seguro y legal esté protegido para siempre en Nueva York. Las decisiones sobre el propio cuerpo deben tomarse entre una mujer y su médico, no por los políticos, dijo, a menos que esos políticos estén blanqueando y legalizando la muerte de inocentes. Se le olvidó añadir a la católica vicegobernadora.
0: En diciembre de 2025, ya gobernadora, publicó un artículo en el Times Union en el que se revelaba su completa falta de formación católica, ética y jurídica, apelando a ideas pseudopiadosas para justificar su postura inmoral y contraria al derecho natural. Con orgullo, Nueva York, cito textual, ha liderado durante mucho tiempo las luchas en defensa de los derechos individuales, desde los derechos civiles y hasta los derechos laborales, los derechos LGBTQ, los derechos de las mujeres y los derechos reproductivos. En el verdadero espíritu de este país, el gobierno tiene la responsabilidad de proteger, no de interferir en las decisiones profundamente personales de cada individuo. Este es el contexto en el que he considerado la ley de asistencia médica para morir.
1: Al mismo tiempo, no dudaba en atribuir sus ideas contrarias a la moral católica más básica al propio Dios. Cita. Reflexioné sobre esto durante una misa de funeral católica por un amigo de la familia en la que el sacerdote habló de la bienvenida al hogar de la vida eterna. Me enseñaron que Dios es misericordioso y compasivo y nosotros también debemos serlo. Eso incluye permitir una opción misericordiosa a quienes se enfrentan a lo inimaginable y buscan consuelo en sus últimos meses en esta vida. Amigos, qué daño. Es de lo más mortífero que se puede pensar espiritualmente. Causa la idea de la misericordia cuando no es una misericordia, como la que nos llama a vivir Jesucristo, que va siempre, es una manera de vivir la conversión. Cuando se limita eso, entonces básicamente acaba siendo un eslogan para justificar políticas contra los más vulnerables.
0: y es bajo las especies del bien, amigos, bajo las especies de que es bueno. Esto es misericordia verdadera. Es la puerta para la más inmisericordia acción contra personas que no van a poder defenderse. Esta señora está usando una trampa demoníaca, clarísimamente. Al respecto, la Iglesia Madre y Maestra nos recuerda el orden natural cristiano. Cada cual es responsable de su vida delante de Dios que se le ha dado. Él sigue siendo su soberano dueño. Nosotros estamos obligados a recibirla con gratitud y a conservarla para su honor y para la salvación de nuestras almas. Somos administradores, no propietarios de la vida que Dios nos ha confiado. No disponemos de ella. Esto le faltó leerla a esta mujer. Es el Catecismo de la Iglesia Católica 2280. Asimismo, el suicidio contradice la inclinación natural del ser humano a conservar y perpetuar su vida. Es gravemente contrario al justo amor de sí mismo. Ofende también al amor del prójimo, porque rompe injustamente los lazos de la solidaridad con la sociedad familiar, nacional y humana, con las cuales estamos obligados. El suicidio es contrario al amor del Dios vivo, Catecismo de la Iglesia Católica 2281. Esto indica que el comportamiento de la gobernadora católica no solo es un escándalo para todos los católicos, sino también un incumplimiento de sus deberes más básicos para con aquellos que tienen la obligación de proteger. Entonces, yo repito, amigos, esto que supuestamente bajo el nombre de misericordia y derecho y respeto a la libertad de cada persona, ha abierto la puerta totalmente, amigos, para que mañana más tarde estén matando a personas que puedan sentir una, simplemente, el resultado de una presión y una manipulación para decirle ya tu vida no vale nada, estás haciéndonos un gasto, eres una persona que eres una carga para nosotros y, por supuesto, induciéndoles para que tome una decisión que es contrario. Este es un escándalo gravísimo de esta mujer que dice ser católica y, por supuesto, sería también, en mi opinión, una excomunión que alguien tendría que ayudarla a que pueda entrar en camino. Y si es una carta de excomunión, pues seguramente será para su bien.
1: Bueno, el que también se supone que es católico es el obispo de Hamburgo. Sin embargo, ha lanzado un programa que es obligatorio en todas las escuelas católicas, que hace de la ideología de género, digamos, el tipo de doctrina que van a aprender esos niños. Entonces, padres de familia dijeron no. Buscaron una cita con él, les dio una cita, luego los ignoró. Apelaron a Roma. Roma finalmente escribió una carta, como comentábamos hace un par de días, pero esta carta no toma ninguna medida contra la imposición de este proyecto. O sea, le dice, ustedes tienen razón. Ni siquiera dice, figúrensela, ya verán ustedes. No, nada. Ustedes tienen razón. Nada más. Pero si no se pone fuerza, poder detrás de esa carta, pues verdaderamente ni siquiera valía la pena escribirla prácticamente. Solamente nos hace ver el escándalo porque este obispo es como es porque Roma lo deja ser así, claramente. El Dicasterio para la Cultura y la Educación responde a los padres de Hamburgo reafirmando el documento Varón y Mujer los creó, pero sin exigir la retirada del polémico programa de educación sexual que entra en vigor el día de hoy en 15 escuelas católicas de la diócesis. Compartimos este boletín de Info Católica.
0: La carta firmada por Monseñor Matías Ambrós, subsecretario del Dicasterio, tiene fecha 6 de julio y responde a una petición de los padres que los padres presentaron el 2 de julio, según informa CNA Deutsch. En ella, el Dicasterio confirma que respecto a la cuestión de eventuales directrices para la educación sexual, la posición sigue siendo la expresada en el documento Varón y Mujer los creó, para un camino de diálogo sobre la cuestión del género en la educación, publicada el 2 de febrero del 2019 por la entonces Congregación para la Educación Católica bajo la prefectura del cardenal Giuseppe Bersaldi. El escrito agradece a los padres su compromiso al servicio de la educación católica, pero no menciona expresamente el marco de Hamburgo, ni se pronuncia sobre las objeciones concretas formuladas por la familia. O sea, le dieron simplemente la clase teórica y les agradecieron porque están comprometidos, pero ellos no.
1: Sí, el documento en disputa se titula Masculino, Femenino, Diverso y constituye el marco para la educación sexual en las escuelas católicas de la Arquidiócesis de Hamburgo. Fue puesto en vigor el 4 de junio de 2025 por el Vicario General. A partir del curso 26-27, los 15 centros católicos de Hamburgo deben desarrollar su propio currículum sobre esta base. ¡Deben hacerlo! El marco promueve la aceptación de la diversidad, comillas, en cuanto a orientaciones sexuales e identidad de género. y describe la diversidad sexual como un espectro que incluye identidad como hombre o mujer, la identidad trans, la intersexualidad y la identidad no binaria. Afirma que el sexo biológico no tiene por qué coincidir con la identidad social y prevé que los alumnos de segundo curso de secundaria aprendan a informarse sobre las disposiciones legales relativas a la identidad de género diversa y a la transición. El documento presenta además la anticoncepción como único método de control de la natalidad, equiparando el modelo de la familia cristiana con otras formas de convivencia.
0: El programa se apoya en lo que denomina conocimientos de las ciencias humanas y la teología moderna y remite expresamente al camino sinodal alemán, en particular a los trabajos del Foro Sinodal IV sobre relaciones, sexualidad, vida en pareja. Según recoge CNA Deutsch, el marco define la sexualidad, siguiendo un sexólogo, Uwe Sielert, como energía vital general, y sostiene que ante conflictos de valores con los padres puede ser tarea de la escuela ponerse al lado de los niños.
1: Increíble.
0: Sielert es discípulo de Helmut Klenler, académico promotor de teorías que justifican la pedofilia y que ha dejado huella en la educación sexual en Alemania.
1: La oposición al programa está liderada por la Red de Padres para la Protección de Menores y la Prevención, cuya portavoz es Varinia Arauco Vera, madre de origen peruano. Las familias conocieron la existencia del documento cuando ya estaba aprobado, sin que mediara debate ni consulta previa. Tras repetidas peticiones de encuentro, el grupo que representa a cientos de padres, fue recibido una sola vez por el arzobispo Stefan Hesse en diciembre del año pasado. Este dato contrasta con la afirmación del portavoz de la arquidiócesis, Christoph Schomer, que aseguró en marzo a CNA Deutsch que se mantiene un intercambio regular e intenso con los padres y sus representantes, y que el marco recibió una amplia aprobación de la representación general de los padres, las direcciones de los centros y los responsables de pastoral escolar. O sea, aquí alguien está mintiendo a lo grande, y me inclino a pensar que no son los padres, no es esta señora que los representa.
0: Hesse fue durante años presidente de la Comisión para los Migrantes y Refugiados en el seno de la Conferencia Episcopal Alemana, lo que añade un elemento paradójico al conflicto. Son precisamente familias de origen inmigrante, muchas de ellas latinoamericanas, quienes encabezan la protesta contra un programa aprobado bajo su autoridad. En febrero, una petición dirigida al Papa León XIV fue entregada a través de la Nunciatura Apostólica en Alemania. En ella, las familias enumeraron los puntos controvertidos: la promoción de formas de sexualización precoz mediante métodos didácticos interactivos desde el primer curso de primaria, la colaboración con organizaciones y activistas externos en el ámbito de la educación sexual y la falta de claridad sobre el derecho de los padres a excluir a sus hijos de unidades didácticas de temática LGBT. Pedían al pontífice detener esta iniciativa para proteger la fe y la pureza de nuestros hijos, y advertían de que ante estos programas, sobre todo los inmigrantes, ya no sienten la Iglesia Católica de este país como su propia casa. Arauco se dirigió igualmente al cardenal José Tolentino de Mendoza, prefecto del Dicasterio para la Cultura y la Educación, aunque fue el subsecretario de Ambrós quien firmó la respuesta. La audiencia solicitada con León XIV no fue concedida.
1: O sea, no es el cardenal prefecto, no es el secretario, es el subsecretario. Ya, que se consideren afortunados de haber recibido una carta, que es un poco más de un parrafito, del subsecretario. Pasemos a otro tema. Esa es la actitud de Roma ante este reclamo urgente y de una situación para proteger a sus hijos de una situación gravísima. ¿Qué está pasando en la mente de estos prefectos de este dicasterio, de Roma en general? Que esto puede ser parte del boletín cotidiano y pasamos a otro tema. Los padres también presentaron una denuncia canónica contra el arzobispo de Hesse ante el Dicasterio para los Obispos, dirigido por Filippo Giannone. El 14 de agosto, la red remitió una carta a Hesse exigiendo la retirada inmediata del actual marco para la educación sexual y su sustitución por directrices que garanticen en particular el derecho de los padres y la protección de los menores, en plena conformidad con la doctrina católica sobre la sexualidad y las indicaciones de la Santa Sede. 4 días después, el 18 de agosto, el colectivo lanzó un llamamiento público a los católicos de Alemania. Roma nos ha escuchado y Roma ha respondido, declaró Arauco. Apoyándose en la carta del dicasterio, la red elaboró un documento comparativo titulado Hamburgo contra Roma, en el que enumera 20 contradicciones entre el marco diocesano y el documento de Versalia en materia de antropología, valoración del matrimonio y la familia y del derecho educativo de los padres. Mira, qué buen trabajo está haciendo este grupo de padres. Roma debió haber hecho ese trabajo. Es decir, esto está enseñando, esto es lo que es correcto, por lo tanto, retire esos materiales. Los padres han tenido que hacerlo y, por lo tanto, esperando que este trabajo que hacen ellos de presentar específicamente la contradicción entre el documento que se les ha dicho que es el documento válido y este marco educativo en Alemania, ellos en Hamburgo, ellos tienen que hacer ese trabajo. ¿Por qué tienen que hacer ellos ese trabajo? ¿No lo pueden hacer los especialistas de Roma que saben por qué han dicho lo que han dicho que el marco es este? ¿O de repente su secretario lanzó una carta ya porque tuvo compasión de ellos y ante la desidia de sus superiores? No sabemos por qué. Según un análisis de la red, el programa de Hamburgo asume en partes esenciales las premisas de aquella ideología de género que el documento de la congregación rechazó expresamente en un espíritu de diálogo respetuoso.
0: Y que ya le faltó haber dicho que estaban dando una clase de latín y que estaban celebrando una misa tradicional y ahí de repente iba Don Cucho con la cimitarra a decir basta ya. Pero esto lo digo a modo de una ironía, amigos. El texto de Bersaldi defiende la legítima aspiración de las escuelas católicas de mantener su propia visión de la sexualidad humana en función de la libertad de las familias de basar la educación de sus hijos en una antropología integral y advierte de que un Estado democrático no puede reducir la propuesta educativa a un pensamiento único, especialmente en una materia que toca la visión fundamental de la naturaleza humana y el derecho natural de los padres a una libre elección educativa. Señala asimismo que la educación afectiva necesita un lenguaje adecuado y mesurado, dado que los niños y jóvenes no han alcanzado aún la plena madurez, cierro comillas. La arquidiócesis, por su parte, ha presentado el marco como una apuesta por una pedagogía sexual contemporánea, orientada por valores y fundamentada científicamente. ¡Wow! Con eso de científicamente ya tienes que agachar la cabeza, porque el vicario general Geisler declaró: abogamos por la aceptación de la diversidad en cuanto a orientaciones sexuales e identidad de género. Christopher Hepp, responsable de la sección educativa, añadió: queremos que las escuelas católicas sean lugares seguros en los que la sexualidad no se convierta en tabú, sino que sea reconocida en su complejidad y dignidad. Wow.
1: Si así está Hamburgo, amigos, veamos una diócesis cercana, por supuesto también en Alemania, Spira, se ha jubilado el obispo. A una edad temprana por problemas emocionales, está en todo su derecho y tenemos, por supuesto, oraciones para que encuentre el bienestar y la armonía que necesita, pero es ciertamente una oportunidad para dar a conocer las intenciones de León XIV, porque sabemos que hace un mes más o menos también se había retirado un obispo de los que se oponen al camino sinodal y Roma nombró a un obispo que comparte la agenda radical del camino sinodal íntegramente. Y uno dice, entonces, ¿en qué estamos acá? Supuestamente lo que está pasando en Alemania es inaceptable, está mal, pero sin embargo nombramos a alguien que es parte de este grupo. Bueno, este obispo que se ha jubilado, Monseñor Weissmann, es una persona que también aboga plenamente por el camino sinodal alemán. Y ahora, justamente, la pregunta que surge va a ser muy importante, el nombramiento. ¿Se va a nombrar una persona capaz de enseñar claramente la doctrina católica y ser parte de esa minoría de obispos que buscan que la doctrina católica sea el fundamento de sus acciones? ¿O será una persona que es plenamente abanderada del camino sinodal alemán porque las cosas están bien, sigan adelante muchachos? ¿O será alguien que simplemente tome nota y deje hacer lo que ya se está haciendo, como otro obispo dijo recientemente en una entrevista? Esperamos, por supuesto, que sea un pastor según el corazón de Cristo. Compartimos esta nota de InfoCatólica.
0: Ayer, 19 de agosto, el Papa León XIV aceptó la dimisión de Monseñor Karl-Heinz Weissmann, obispo de Spira. Fue consagrado obispo auxiliar de Paderborn en 2002 y Benedicto XVI lo nombró obispo de Spira en 2007. A pesar de tener solo 66 añitos, aún muy lejos de la edad habitual de jubilación de los obispos, su salud no era buena, especialmente desde el punto de vista psicológico. Ya en el 2021 tuvo que tomarse una pausa de 6 meses en el desempeño de sus funciones porque las exigencias de su cargo le habían llevado al límite de su capacidad. Después de luchar contra la depresión durante los últimos años, finalmente presentó su dimisión al Papa. El presidente de la Conferencia Episcopal Alemana, Monseñor Heiner Wilmer, ha tomado nota de la dimisión con respeto y pesar. En una carta, Monseñor Weissmann escribe: para la diócesis de Spira y la Conferencia Episcopal Alemana, su dimisión supone una gran pérdida. En efecto, Monseñor Weissmann pertenece a la mayoría de obispos alemanes, claramente progresista y favorable al cambio de la doctrina y la estructura divina de la Iglesia.
1: Conviene empezar señalando que el ahora obispo emérito de Spira es contrario al aborto y debatió públicamente ese asunto con su hermana, Claudia Wiesemann, directora del Instituto de Ética e Historia de la Medicina de la Universidad de Gotinga, partidaria del aborto legal y la eutanasia y todas las demás modas en el campo de la ética. Por desgracia, ahí parece que acaba la sintonía del obispo emérito con la moral y la fe de la Iglesia. Monseñor Karl Heinz Weissmann es extremadamente favorable al homosexualismo y a la bendición de parejas del mismo sexo. En marco del camino sinodal ha votado a favor de la reevaluación de la doctrina católica sobre la homosexualidad y a favor de permitir celebraciones de bendición para parejas que se aman. En 2022 fue todavía más explícito al defender una evolución desde la moral sexual que calificó de rígida y parcialmente discriminatoria hacia una ética de las relaciones que reconociera valores positivos en formas de relación distintas del matrimonio sacramental entre hombre y mujer. En 2023, después de la publicación de Fiducia Supplicans, dijo que el documento del Vaticano era para él un estímulo para continuar por ese camino y animó a los sacerdotes de su diócesis a acompañar pastoralmente a las parejas del mismo sexo divorciadas que no podían contraer matrimonio católico y a buscar formas de que recibieran la bendición de Dios. Contra la interpretación oficial del documento, afirmó en una entrevista de 2024 que debe ser posible bendecir a las personas y también bendecir su amor. Bueno, un perfil, digamos, promedio de obispos alemanes, solo que este tiene el mérito de estar en contra del aborto un poco más formalmente, pero completamente la agenda homosexualista y demás. ¿Cuál será su sucesor? Dirá mucho de cuáles son las prioridades del pontificado actual para Alemania.
0: Eddie, nuestras oraciones por Monseñor Weissmann para que se cure de su depresión y para que se cure de todas esas ideas perversas que están promoviendo desde Alemania a través del camino sinodal. Y recemos por el Papa y por quien tenga que hacer esa elección y propuesta para que vaya un hombre santo a cubrir ese espacio, porque Alemania necesita, vive en un estado de tan pobreza tan grande que tenemos que tenerla en nuestras oraciones para que hayan sacerdotes y pastores santos. Muchas gracias por su sintonía. Hoy día, jueves eucarístico, busquemos a Cristo en la Eucaristía.

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0: Despierta, mi bien, despierta. Mira que ya amaneció. Dios está tocando a la puerta. Y nosotros estamos muy contentos de poder seguir adelante esta semana. Es una bendición seguir juntos haciendo familia. Les saluda desde Sherman, Texas, Carlos Canseco. Muy contento y muy bien acompañado por mi compañera, amiga y esposa, Elsie Acatitla.
1: Ya estamos por aquí nuevamente. Gracias por acompañarnos a este su programa. Hoy es tu gran día. Tenemos un programa especial para ustedes. Quédense con nosotros para compartir.
0: Así es. Y hoy tenemos de invitados también a los ángeles guardianes. Ese es el tema del día de hoy. Bueno, siempre están con nosotros, pero hay que recordar a los ángeles.
1: ¿Qué ibas a decir? A los ángeles de Charlie.
0: Los ángeles de Charlie, los ángeles azules, los ángeles negros.
1: Porque tú eres Carlos, entonces eres Charlie.
0: Ah, mira, los ángeles de Charlie. Oh, bueno, nada más tengo uno en mi ángel guardián, pero... Bueno, les damos la bienvenida a los ángeles también. Y a todos, amigos, amigas, familia, donde quiera que estén. Bueno, y a nuestros amigos que nos escuchan en Los Ángeles, California.
1: Ajá, nuestra familia. Ahí tenemos familia.
0: Sí, ahí. Pues a todos les mandamos este fuerte abrazo y saludo donde quiera que estén. En la casa, en la oficina, en el trabajo, en la carretera, en el internet, en su celular. Desde la aplicación de EWTN, que pueden descargar de forma gratuita y que está disponible para todos. 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También ahí nos encuentran en el YouTube de EWTN Español. Ahí, español, ahí lo buscan. También es una alegría el poder contar con Jorge Graña y todo el equipo de EWTN Radio Católica Mundial y de todas las estaciones afiliadas que hacen posible que estemos al aire y que lleguemos hasta los confines de la Tierra. Muchas gracias. Acuérdese también de la aplicación de nuestros hermanos de las radios católicas cercanas para que nos pueda escuchar también por ahí. Gracias a nuestro equipo en Mérida, Yucatán, en las redes sociales, César Carreño, en Alianza de Vida, y es tu gran día en el Facebook, y el más 1-682-772-1958. Los teléfonos del estudio están abiertos y nosotros nos confiamos a Dios y nos ponemos en oración, y lo hacemos por la señal de la Santa Cruz. De nuestros enemigos, líbranos, Señor Dios nuestro. En el nombre del Padre, del Hijo y del Espíritu Santo. Amén. Hacemos un acto de contrición, pidiendo la misericordia de Dios. Padre Santo, soy un pecador y de familia pecadora. Me pesa de todo corazón haberte ofendido. Porque eres infinitamente bueno, me amas incondicionalmente y enviaste a tu Hijo Jesús al mundo para salvarnos y redimirnos. Ten misericordia de todos nuestros pecados y por el Espíritu Santo, danos la gracia de una perfecta contrición, el don de la conversión para no ofenderte más y la piedad para reparar nuestros pecados. Amén. Oramos a nuestro Padre Dios desde el corazón de Jesús. Padre nuestro que estás en el cielo, santificado sea tu nombre. Venga a nosotros tu reino, hágase tu voluntad en la tierra como en el cielo.
1: Danos hoy nuestro pan de cada día, perdona nuestras ofensas, como también nosotros perdonamos a los que nos ofenden. No nos dejes caer en tentación y líbranos del mal. Amén.
0: Nos confiamos a la Virgen y le decimos, Santa María de Guadalupe, Madre nuestra, ruega por la conversión, purificación y salvación de nosotros y toda nuestra familia humana. Dios te salve María, llena eres de gracia, el Señor es contigo. Bendita tú eres entre todas las mujeres y bendito es el fruto de tu vientre Jesús.
1: Santa María, Madre de Dios, ruega por nosotros pecadores, ahora y en la hora de nuestra muerte. Amén.
0: Gloria al Padre, al Hijo y al Espíritu Santo.
1: Como era en el principio, ahora y siempre, por los siglos de los siglos. Amén.
0: Proclamamos la fe que recibimos en nuestro bautismo. Creo en ti, Dios Trino y Uno, Padre, Hijo y Espíritu Santo. Creo en la Iglesia, que es una, santa, católica y apostólica. Creo en tu plan de salvación universal y en la vida eterna. Amén. Ofrecemos a Cristo como nuestro Redentor.
1: Santísima Trinidad, Padre, Hijo y Espíritu Santo, te adoramos profundamente y te ofrecemos el preciosísimo cuerpo, sangre, alma y divinidad de nuestro Señor Jesucristo, presente hoy en todas las misas y sagrarios del mundo, en reparación de nuestros pecados, los del mundo entero y por todas las almas del purgatorio, por los méritos infinitos de su Sacratísimo Corazón y de sus santas llagas, unidos a los corazones de la Virgen María y San José en la Sagrada Familia Gloriosa, por el amor eucarístico del Espíritu Santo. Te suplicamos que derrames tu gracia sobre nosotros y sobre todos aquellos por los que intercedemos este día en tu eterno presente. Amén.
0: Ofrecemos nuestra vida, oración, trabajo, sufrimientos y sacrificios, purificados en el corazón de la Virgen y unidos a la pasión de Cristo, en reparación de nuestros pecados y en reparación del Sagrado Corazón de Jesús, el Inmaculado Corazón de María y por las intenciones de sus corazones, ponemos ante la presencia de Dios todas las necesidades, anhelos e intenciones que hay en nuestros corazones, y aquí hacemos nuestras peticiones personales. Oramos por el Papa, para que el Espíritu Santo lo guíe, le dé sabiduría y protección, valentía y autoridad en el camino de la verdad. Oramos por las intenciones del mes que nos invita el Papa y ofrecemos nuestra oración como obra de misericordia, pidiendo por todo el orden sacerdotal, la vida consagrada, la vida laical, la vida familiar, por nuestras comunidades, parroquias y diócesis, por la pureza, la humildad, la fidelidad y la fortaleza en el corazón de todos los bautizados y por todos los que se alejan de la verdadera doctrina de Cristo.
1: Sagrada Familia Gloriosa, haga nuestros corazones semejantes a los suyos. Pedimos su gracia para la santificación de cada familia y que nos libren del pecado mortal. Rogamos por la intercesión de Santa María de Guadalupe para que nos ayuden a construir la casita sagrada del Tepeyac en cada hogar, para formar la iglesia doméstica, levantando una red de oración familiar, para sanar todas nuestras relaciones y nuestros corazones. Pedimos los dones de tu divina providencia y que seamos buenos administradores. Pedimos por todas las vocaciones, al sacerdocio, al matrimonio y la vida consagrada y misionera en nuestras familias. Rogamos por los más alejados de la misericordia de Dios, por nuestros enemigos, por los no creyentes y por la conversión de todos nosotros los pecadores.
0: Oramos por todos los que están en el mundo de gobierno, la política, la economía y el trabajo, para que Dios guíe nuestras patrias y nuestros gobiernos, para que venga su reino en la tierra como en el cielo. Clamamos por el fin del aborto y de toda la cultura de la muerte y del miedo, por las necesidades de los enfermos, los presos, los perseguidos, los pobres, los migrantes, y por todos los que sufren discriminación y exclusión, por todos los países que sufren la violencia y las guerras, y por la conversión de sus gobernantes y sus habitantes. Unidos al Papa, seguimos pidiendo por el desarme y la paz, para que las naciones elijan el camino del diálogo, la diplomacia y la reconciliación, y para que cada uno de nosotros desarme también su propio corazón del odio, el rencor y la indiferencia.
1: Ponemos en nuestra oración a los que van a fallecer el día de hoy. Guardamos nuestras intenciones, junto con nuestros corazones, todo nuestro ser, nuestras familias, la humanidad y la creación, en los corazones de Jesús, María y José, para una consagración total como discípulos y misioneros del amor eucarístico de sus corazones y por la gracia del Espíritu Santo.
0: Hacemos una comunión espiritual. Jesús, creo que estás real y verdaderamente presente en el cielo y en el Santísimo Sacramento del altar. Te adoro y te amo sobre todas las cosas y deseo ardientemente recibirte espiritualmente en mi corazón. te abro la puerta, me abrazo a ti y pido la gracia del Espíritu Santo para unirnos y consagrarnos plenamente a tu Sagrado Corazón Eucarístico y por tu medio unirnos al amor y la voluntad del Padre y a la Sagrada Familia para alcanzar la salud, la unidad y la paz. Jesús Eucaristía, transfórmanos en Eucaristías vivas. Sagrado Corazón de Jesús, en ti confío.
1: En la batalla por nuestra familia, pedimos el auxilio de los arcángeles. San Miguel, San Gabriel, San Rafael, arcángeles del Señor, junto con todos los coros y ejércitos celestiales, defiéndanos del demonio, líbrenos de todo mal, llévenos a adorar a Dios y a vivir en su santa y divina voluntad. Amén. Gracias, Espíritu Santo, fuente de luz, ilumínanos. Gracias, Espíritu Santo, ven y envía un nuevo Pentecostés. Divino Niño Jesús, nuestra vida está en tus manos. Llena nuestro corazón de esperanza. El futuro a ti confiamos.
0: Pedimos que la sangre, el agua y el fuego del Sagrado Corazón Eucarístico de Jesús, unido a los corazones de María y José, derramen su gracia sobre nosotros, nuestros hogares y sobre toda nuestra familia humana. Recibimos de corazón a corazón su bendición, que por las manos maternales de la Virgen de Guadalupe recibamos toda esta gracia con su protección, que nos selle con el signo de la cruz y nos cubra con su manto, en el nombre del Padre, del Hijo y del Espíritu Santo. Amén.
1: Amén.
0: Pues estamos hablando el día de hoy de los ángeles de la guarda. Esta semana hemos estado dedicándola a los arcángeles, a los ángeles, y preparándonos a esta hermosa fiesta de la Virgen María como reina del cielo y de la tierra también. Y en especial recordar esto, hay una devoción especial que empieza en agosto, que es la Cuaresma de San Miguel, donde a lo largo de estos 40 días hacemos oración, pedimos su intercesión en medio de las batallas espirituales que tenemos. Y de manera particular, cada día nosotros lo enfocamos en esta que empieza en agosto, que es la Cuaresma de San Miguel, donde a lo largo de estos 40 días hacemos oración, pedimos su intercesión en medio de las batallas espirituales que tenemos. Y

0: están los coros y ejércitos celestiales que se organizan en 9 coros angélicos divididos en 3 jerarquías, que esta clasificación la popularizó el teólogo, el pseudo Dionisio Areopagita, y en la obra de Santo Tomás de Aquino. En la primera jerarquía, que son los más cercanos a Dios, están los serafines, que es el coro más alto, simbolizan el fuego divino, el amor ardiente y la alabanza continua ante el trono de Dios. Luego están los querubines, que son los guardianes de la luz y la sabiduría, tienen el conocimiento profundo de Dios y de sus obras, y los tronos, símbolo de la justicia y la autoridad divina, representan la firmeza sobre la cual descansa el trono de Dios. La segunda jerarquía son los que gobiernan el cosmos, la creación, las dominaciones, que regulan las tareas de los ángeles inferiores y reflejan la autoridad de Dios sobre el universo. Las virtudes, que están asociadas con los milagros y el valor, dan fuerza espiritual para superar los obstáculos y mantener el orden físico de la naturaleza. De ahí que estamos llamados a tener su ayuda para alcanzar las virtudes de manera heroica en el camino de la santidad. Las potestades o poderes, también, que son defensores del orden universal y de la ley moral, luchan contra las fuerzas del mal e impiden el caos. Para Dios, que da el orden con amor, orden con libertad, que nos permite tomar decisiones y nos ha dado el libre albedrío, pero que al mismo tiempo permanece en la creación, en este proceso que ha caído a través del pecado original, donde los seres humanos pues, le dimos el poder al desorden y al enemigo, pero en esta batalla estamos acompañados por las potestades. Y la última jerarquía, la tercera jerarquía, son los mensajeros y los protectores. En ellos están los principados, que guían y protegen a las naciones. Así, estos son los ángeles de las naciones, de las ciudades, de las instituciones humanas, y además ellos inspiran a los líderes y los acompañan. Están los arcángeles, que son los mensajeros de las grandes noticias divinas, y los jefes de los ejércitos celestiales, empezando por San Miguel, San Gabriel y San Rafael, de quienes hemos estado hablando a lo largo de esta semana, pidiendo su intercesión y caminando para hacernos conscientes de esta batalla desde la visión católica. También porque hay muchas supersticiones, angelologías y cosas en las cuales pues no sabemos a quién le hablamos o a qué ángel invocamos, sino por eso en la visión católica tenemos mucho cuidado, pues, por ejemplo, de no ponerle nombre a nuestro ángel guardián, de no caer en esa superstición, sino acompañar, dejarnos acompañar por él y pedir su guía, que al final de cuentas ese es el último coro, el coro de los ángeles custodios. Después de los arcángeles están los ángeles custodios. Y mencioné todos los coros porque al final los que están cercanos a nosotros, los que nos acompañan a lo largo del camino de la vida para guiarnos, para protegernos, son nuestros ángeles custodios o ángeles guardianes, y son los que más necesitamos conocer y dejarnos acompañar por ellos, Elsi.
1: Así es, cuando nos sentimos acompañados de Dios, las cosas pueden cambiar, ¿no? Creo que esa es una de las grandes mentiras que a veces el enemigo nos pone en la mente, de que estamos solos y de que no podemos contra el mundo y las cosas que se ponen como obstáculos en nuestra vida para poder llegar a ser santos, ¿no?

0: cuando elegimos a Dios, desde ese momento nosotros ya estamos siendo santificados debido a que Jesús murió, ¿verdad?, en la cruz y dio su vida hasta la última gota de su sangre por ti y por mí. Y se dio completamente para que luego a los 3 días resucitara, para que nos mostrara Él el camino hacia la vida eterna. Y no nos quedemos con esta idea nada más de lo que estamos viendo tangiblemente en este mundo, en esta dimensión. Y esto hace que podamos pensar en los ángeles también, en estos guardianes que están cerca de nosotros, custodiándonos, ¿no? Y que ellos nos van a ayudar. Sí, les pedimos que nos ayuden, claro, ¿verdad? En nuestra oración necesitamos dejar que nos guíen hacia el bien. Y es clásico que en las caricaturas veíamos, ¿verdad?, que, por ejemplo, algún personaje que tenía de un lado un diablito y del otro lado de la oreja, en el otro lado, estaba el angelito. Entonces, era así como pensar, existe un ángel, existe un diablito en mi conciencia, ¿no? Pero pues eso es nada más como una idea gráfica, ¿verdad? Como una idea metafórica de lo que realmente ellos hacen por nosotros.
1: Y esto que dices es algo que a veces nos sucede, que creemos que esto es para niños, que solamente es para los niños y que se los enseñamos como algo bonito, tradicional, pero hay esta relación, en especial el mismo Santo Tomás de Aquino, pero muchos santos y místicos han vivido de cerca esta relación con su ángel guardián. Y por eso está el llamado para cada uno de nosotros, para dejarnos proteger, guiar, acompañar y dejar que podamos tener esta relación consciente, como muchas de las cosas que hacemos, ¿no? Cuando hablamos de la comunicación de pareja, les invitamos, hazte consciente de lo que estás diciendo, hazte consciente de cómo está la otra persona, o ante los retos de la vida, ¿no? Hacernos conscientes del entorno, de lo que pasa dentro de nosotros y afuera, y también poder transformarlo en una oración y saber que Dios está con nosotros y en la presencia del ángel de la guarda, el ángel custodio, nos acompaña para iluminar nuestra mente y llevarnos a hacer el bien, para evitar el mal y para resistir las tentaciones, porque muchas veces en medio del mundo materialista, que solamente piensa en la parte de lo que existe materialmente, en un mundo que viven un ateísmo práctico. Y lo digo así porque pues muchos somos católicos, pero vivimos como si Dios no existiera, como si no tuviéramos un propósito, una misión de vida, como si no hubiera consecuencias de lo que hacemos. Y por eso hoy más que nunca necesitamos ese auxilio, esa ayuda, ese intercesor que presenta las oraciones y buenas obras de cada uno de nosotros ante Dios. Y estos ángeles que son pues, seres puros, espirituales, en nuestra iglesia no nos dice, pues hay que pedir su intercesión, hay que pedir su acción en medio de nosotros. Y de hecho lo menciona el mismo catecismo en el numeral 336, dice, cada fiel tiene a su lado un ángel como protector y pastor para conducir su vida. Y cultivar esta relación es sana, doctrinalmente correcta, y también es parte de la tradición de la iglesia. Y por eso hay que clarificarlo, porque pues, hay muchas distorsiones en el área esotérica sobre este tema y necesitamos agradecerle y tener esa compañía, de alguna manera ese compañerismo o fraternidad en la fe y recordar que el ángel guardián tiene esa misión de acompañarnos y de ayudarnos, ¿no? En especial, muchas veces pensamos que estamos solos, pero nunca estamos solos. El ángel de la guarda nos acompaña en cada momento para ayudarnos en el camino de nuestra misión de vida.
0: A mí me ha pasado varias cosas, ¿no? Por ejemplo, soy devota de Padre Pío y dicen que Padre Pío pues era muy amigo de su ángel de la guarda y constantemente estaba hablando con su ángel de la guarda. Pues entonces, en algunas ocasiones a mí se me han perdido cosas y yo he pensado, ay, le voy a pedir intercesión al Padre Pío y a mi ángel de la guarda. Y entonces en esos momentos que digo, bueno, ángel de mi guarda, rezo la oración, mi dulce compañía, todo esto, y busco y busco y luego de momento encuentro lo que estaba buscando. O sea, donde menos me esperaba que pudiera estar aquella cosa que estoy buscando, ¡pum! O sea, hay esa ayuda de Dios para nosotros y lo pedimos a través de los ángeles de la guarda. Y Padre Pío era pues un incentivador de esta devoción de los ángeles de la guarda. Constantemente pedía auxilio a su ángel y constantemente pues él lo decía. Y un día que estaba hospedado en un hotel, enviaba a su ángel de la guarda al Padre Pío para que le transmitiese los mensajes deseados, ¿no?
1: Que, sí, no, él le decía a sus hijos espirituales que le mandaran a su ángel guardián para que les mandara los mensajes y para que él pudiera interceder por ellos. Y es algo que pues que algunos lo hacían, ¿no?
0: Bueno, pues eso era porque pues no había teléfono, ¿no?
1: Pero ni así, con todo y teléfono. Hay cosas que no podemos transmitir y a veces que ni siquiera podemos articular, que no le podemos poner las palabras adecuadas y necesitamos...
0: mandarle decirlo. Mensaje a Padre Pío allá al cielo.
1: No, pues no solo al Padre Pío, a todos los santos que nos ayuden y a Dios, pero con el ángel de la guarda. O sea, y fíjate que hay esta familiaridad con los ángeles guardianes y con los ángeles. No significa que estés ahí como que volando todo el tiempo, ¿no? Sino en realidades bien, bien concretas, ¿no? Había una señora que se llamaba Franca Dolce y él dice que le quería preguntar algo al Padre Pío y le mandaba a su ángel de la guarda y entonces el Padre Pío le respondía y le decía, oye, por favor, ¿cómo crees que tu ángel de la guarda va a ser tan desobediente como tú? y la reprendía porque, por ejemplo, ella quería emborracharse y le decía, ¿tomo o no tomo? Pues no tomes. y al final de cuentas es clave saber que el ángel de la guarda nos acompañará y nos ayudará y que podamos profundizar nuestra relación con él a lo largo del camino para poder pedir su auxilio, ¿no?
0: Así es, y creo que es clave, ¿no? Si queremos que nos ayude, pues hay que rezar la oración y hay que pedirle ayuda en algo concreto, porque pues si no le pides al ángel de la guarda, entonces ¿cómo va a ser posible que te ayude, no? Entonces, yo creo que al igual es con los otros santos, ¿verdad? Cuando pedimos ayuda porque algún ser querido está enfermo de gravedad, es cuando nos acordamos, ¿no? O nosotros nos sentimos en algún peligro. El otro día estaba viendo, ahora que sucedieron los terremotos en otro momento, en otro país, no sé, hace como un año o dos años vi un video que estaban unas personas ahí sufriendo por que estaba en movimiento el edificio y había un terremoto y se grabó y se captó ese momento en video. Y una muchacha estaba, ángel de mi guarda, mi dulce compañía, ayúdame, ayúdame. O sea, ¿cómo en esos momentos de tanto estrés, de miedo, verdad? Y que pues estás pues pidiendo ayuda porque estás entre la vida y la muerte, precisamente el ángel de la guarda te puede ayudar, ¿no?
1: Y ahí está esa oportunidad, ¿no? Esa oportunidad de poder iniciar esa relación, de decirle hoy, por ejemplo, esa oración sencilla que la iglesia nos enseña, ¿no? Ángel de la guarda, mi dulce compañía, no me desampares ni de noche ni de día, hasta que me pongas en paz y alegría con todos los santos, Jesús, José y María. Y ya,
0: ay, sí, Carlos, ponte en paz, por
1: pues
0: favor.
1: Pues sí, ya, ¿verdad? ya sabes, aquí los guantes están abajo de la mesa, pero ayúdame, ángel de la guarda, por favor.
0: Sí, necesitamos ayudarnos y pedirle a Dios que también nos envíe a los ángeles a custodiar nuestros pensamientos, ¿no? A mí se me hace interesante a veces escuchar a sacerdotes exorcistas y que hablan acerca de esto también, ¿no? De que es importante estar protegidos con los sacramentales también, ¿verdad? Y en alguna ocasión escuchaba decir que el ángel de la guarda ayuda a la persona a mantenerse firme en la fe y que muchas veces pues el enemigo, ¿verdad? Está pues como león rugiente, ¿verdad? Buscando personas que caigan en las garras del pecado. Y el ángel de la guarda está allí todo el tiempo observando, custodiando, cuidándote de que nada malo te pueda pasar. Incluso en el momento último de la muerte, ¿verdad? Allá está él esperando junto contigo, acompañándote, no estás solo. El momento también cuando estás en oración, en el momento en que estás a punto de comulgar, él está a un lado tuyo y ofreciendo junto contigo todos los sacrificios que tú estás ofreciendo al Señor, ya sea espirituales o materiales, es lo que él ofrece a Dios por ti. Y son cosas que uno pues a veces no tiene en cuenta, que ahí está nuestro ángel y que le podemos percibir y que podemos sentirnos acompañados. Fíjate que muchas veces también cuando era pequeña yo recuerdo que jugaba con alguien y me sentía acompañada por ese alguien otro. Yo sentía que era como un niño que estaba conmigo jugando en mi niñez. Y ahora que ya soy adulta, digo, yo creo que era mi ángel de la guarda, ¿no? Porque muchos niños que vemos incluso que están platicando solos y dices, ¿con quién hablas, hijo? ¿No? Porque están experimentando también una presencia espiritual. Y creo que es importante platicarlo, ¿no? Porque los niños tienen esa sensibilidad.
1: Y por eso es importante ayudarlos a distinguir y pedirle, invitarlos a que oren a su ángel de la guarda para que los proteja en medio de los juegos, pero también en medio de las tentaciones y que los ayude en este camino para buscar el bien. Y es decírselos, porque en el mundo en el que vivimos, en las caricaturas, en los medios de comunicación, los valores que nos ponen van en contra de la búsqueda del bien. No buscamos el bien común, no buscamos el bien del otro, no buscamos el bien mayor para la gloria de Dios muchas veces, y realmente necesitamos de esta ayuda del ángel guardián para que podamos vivir, como lo decía la oración, que hasta que me ponga en paz y alegría con todos los santos, Jesús, José y María.
0: Amén. Así es, así que vamos a escuchar este tema y bueno, creo que tenemos aquí el reto de pasar esta oración a los que más queremos para que se pongan en paz y en alegría. Ahí va, se están poniendo de acuerdo los músicos, ¿eh? No se vayan, ahí viene el corte musical.

0: Pues seguimos adelante en su programa. Hoy es tu gran día. Estamos hablando de los coros angélicos, pero también del ángel de la guarda en especial, para dejarnos acompañar, para dejarnos iluminar, para invocarlo cada día y pedirle que nos acompañe, porque la tentación de la soledad que hay en el mundo nos lleva a caer en la desesperanza y necesitamos tener, por cierto, Dios nunca nos abandona y Él ha enviado esta ayuda a través del ángel de la guarda. Invocamos a Dios, pero también pedimos el auxilio de nuestro ángel guardián para que Él cumpla su misión.
1: Así es, y podemos pedirle a nuestra Madre Santísima a través del rosario en cada cuentita, por cada una de nuestras preocupaciones, por cada cosa que nos está tratando de alejar de Dios, por cada tentación, por cada problema que estamos viviendo. Ahí está la arma poderosa contra el enemigo, por medio de nuestra Madre Santísima. Y por supuesto que quiero esto unirlo a lo que les comentaba del padre, bueno, un padre exorcista muy famoso fue el padre Amort, que en paz descanse. Él dice que, bueno, decía en sus libros que toda la gracia para poder enfrentar y superar al diablo viene de la oración, y en especial de la oración del rosario. Y ante sus amenazas, él respondía: estoy envuelto en el manto de la Virgen. ¿Qué puedes hacerme? Tengo de mi parte al arcángel San Miguel. Intenta luchar contra él. Tengo a mi ángel de la guarda que vigila para que no sea tocado. Tú no puedes hacer nada. Entonces, con estas palabras, él pone un ejemplo, ¿verdad? Cómo esta batalla espiritual existe. Y creo que allá está la clave en las nuevas generaciones, porque muchos no creen que el diablo existe y pues viven como pues piensan que si no existe el diablo, pues tampoco existe Dios, y que pues todo es relativo y ellos pues tienen pues todo el poder en su cuerpo y en su mente de hacer y deshacer como les convenga, ¿verdad? Sin un límite, sin reglas. Entonces, estamos llamados a vivir bajo la autoridad del Señor, y el Señor sabe nuestro principio y nuestro final. Él es el alfa, el omega, Él es el omnipotente, es nuestro Dios, y Él sabe lo que es más conveniente para cada uno de nosotros dentro de su plan de salvación. Y no es un cuento, no es un chiste, no es algo que se inventaron por allí, ¿verdad? Andan diciendo muchísimas cosas en contra de nuestra Madre Iglesia, pues para tirar todos estos fundamentos fuertes y cimientos básicos de nuestra fe, para que las nuevas generaciones no crean en Dios. Y es nuestro reto como padres, sobre todo, o abuelos, que tenemos la fe, el poder transmitirlo. Y el poder hacerlo significa que nosotros necesitamos dar ese testimonio de fe y de amor, de estar en paz. Creo que ahí está la clave, de que cuando ellos empiezan a tener estos problemas de que están nerviosos porque pues a lo mejor van a presentar un examen en la escuela, o a lo mejor les va mal con su esposo, su esposa o su pareja, puedes decir: mira, yo estoy en paz porque amo a Dios. Yo estoy en paz porque tengo a mi ángel de la guarda. Yo estoy en paz porque estoy en gracia y estoy constantemente luchando, ¿verdad? Pero a veces me caigo, pero me levanto con la ayuda de Dios. Voy a confesarme. Estoy pues todo el tiempo buscando crecer espiritualmente, ¿verdad? Cuando ellos pregunten, pues esto es la respuesta que les podemos dar, ¿no? Y lo pueden constatar en que la fortaleza espiritual solamente viene de Dios, no viene de otro lado.
0: Y ahí está esa gran oportunidad de cada uno de nosotros de tener esa confianza, que cuando vivimos confiados en Dios y en los medios que Él nos da, como la ayuda y el auxilio del ángel de la guarda, vamos a poder ir enfrentando los retos de la vida. Y podemos encontrarnos con muchas gentes que puedan pensar diferente, pero aún así estamos orando por su conversión, estamos orando para que Dios los salve a ellos, incluidos nuestros enemigos. Y lo hacemos todos los días porque ese es el llamado de Dios. El mismo Cristo habló de los ángeles custodios, y cuando habla de los niños, dice, cuando dice que los ángeles de los niños están en la presencia de Dios, y por eso es tan importante el llamado que Él mismo nos dio, ¿no? Hacernos como niños, no como infantiles,
1: berrinchudos,
0: sino más bien con ese corazón que está abierto a de amar y dejarse amar. Y ahí está la oportunidad de irnos acompañando, porque esto es un camino de conversión, es una misión de vida hacia donde vayamos, ¿no? Según el don, el llamado, la vocación que Dios nos ha dado, pero sabemos que no lo haremos solo, que en este caminar vamos acompañados por los coros celestiales y en especial por nuestro ángel guardián, para que podamos ir creciendo, por un lado, en el conocimiento, pero por otro lado también en la práctica para que podamos acercarnos a ellos y sobre todo que podamos encontrar esa ayuda, porque en el momento en el que pasamos por todas las tentaciones y retos de la vida, de repente, ahora sí, el miedo nos paraliza, o la duda nos lleva a rendirnos, pero podemos recordar, por ejemplo, en el Salmo 91, en el versículo 11 dice, pues Él ordenará a sus ángeles que te cuiden en todos tus caminos, te llevarán en sus manos para que tu pie no tropiece con ninguna piedra. Y también, como lo dice el mismo Jesús, miren que no desprecien a uno de estos pequeños, por Mateo 18:10, porque les digo que en el cielo los ángeles de ellos contemplan siempre el rostro de mi Padre Celestial. O en Éxodo, hablando Moisés con Dios, dice, voy a enviar un ángel delante de ti para que te proteja en el camino y te conduzca al lugar que te he preparado. Y también, aún en el Nuevo Testamento, cuando San Pedro está encarcelado, en Hechos 12:15, él escapa milagrosamente de la cárcel. Y primero pensaba, estoy soñando, pero cuando llegó a la puerta de la casa de San Marcos, toca a la puerta que servía ahí en la casa, cierra la puerta y piensa, ¿será un ángel? Y al final pues salen y le abren la puerta y dejan entrar a Pedro. Pero es tan importante que tengamos la palabra de Dios, que tengamos la doctrina de la iglesia, pero que lo pongamos en práctica para llevar a cabo como discípulos y como misioneros allí en la familia. Sí.
1: Así es, recordemos, ¿no? Aquí en el programa todos los días rezamos a los ángeles, a los arcángeles, ¿verdad? San Miguel, San Gabriel, San Rafael. Y estas oraciones, pues créanme que de verdad son efectivas y que va haciendo Dios su obra en nosotros. Cuando estamos nada más como loritos repitiendo las cosas, pues no es lo mismo a dejar que el Espíritu Santo entre en nuestro corazón y nos concentremos en lo que estamos haciendo y diciendo y recordando, ¿verdad?, que lo que nos pide Dios es hacer las cosas con amor. Y vamos a obtener un resultado pues inimaginable, ¿verdad? El tiempo, con la perseverancia, no en el momento que nosotros queremos y como queremos, porque ahí está la clave, cuando estamos intercediendo por las cosas, en su momento el Señor sabe cuándo esas cosas que anhela nuestro corazón, como le decía la canción hace un momento, de Pon tu alegría en el Señor, está basada en el Salmo, pues allá está la clave, cuando Dios decide que es el mejor momento, nos da lo que le pedimos, lo que anhela nuestro corazón. Y cuando no es el momento, pues se cierra esa puerta y sentimos a veces como que Dios no nos escucha. Pero no es porque no nos escuche, sino porque Él sabe lo que es mejor para ti.
0: Y también porque esto es una batalla espiritual. A veces hace falta perseverar en esa oración. Bueno, a veces no, siempre.
1: Siempre, ¿no?
0: Sí, y en especial cuando lo mencionábamos, hablando de los arcángeles, en la batalla de Daniel, que intercede por su pueblo Israel, ora durante 21 días, y al día 21 va el arcángel Gabriel a darle la noticia. Y le dice, pues hemos estado aquí en esta batalla.
1: Junto contigo, ¿no?
0: Junto contigo, pero desde el primer momento Dios te escuchó. Y nosotros pues también escuchamos la voz de Dios y le pedimos al ángel de la guarda una ayuda. Ayúdanos a rezar el rosario. Ayúdanos a rezar este misterio pidiendo el auxilio de los ángeles, que... En especial podemos pensar en el primer misterio luminoso, el bautismo de Jesús en el Jordán, que cuando Él pasa por el bautismo, se manifiesta la presencia de Dios, va al desierto y los ángeles, después de vencer al demonio Cristo, los ángeles lo servían. Que los ángeles nos ayuden y nos acompañen en cada una de nuestras batallas. En nombre del Padre, del Hijo y del Espíritu Santo. Amén.
1: Amén.
0: Padre nuestro que estás en el cielo, santificado sea tu nombre. Venga a nosotros tu reino. Hágase tu voluntad en la tierra como en el cielo.
1: Danos hoy nuestro pan de cada día. Perdona nuestras ofensas, así como nosotros también perdonamos a los que nos ofenden. No nos dejes caer en tentación y líbranos de todo mal. Amén.
0: Dios te salve María, llena eres de gracia, el Señor es contigo, bendita tú eres entre todas las mujeres y bendito es el fruto de tu vientre Jesús.
1: Santa María, Madre de Dios, ruega por nosotros pecadores, ahora y en la hora de nuestra muerte. Amén.
0: Dios te salve María, llena eres de gracia, el Señor es contigo, bendita tú eres entre todas las mujeres y bendito es el fruto de tu vientre Jesús.
1: Santa María, Madre de Dios, ruega por nosotros pecadores, ahora y en la hora de nuestra muerte. Amén.
0: Dios te salve María, llena eres de gracia, el Señor es contigo, bendita tú eres entre todas las mujeres y bendito es el fruto de tu vientre Jesús.
1: Santa María, Madre de Dios, ruega por nosotros pecadores, ahora y en la hora de nuestra muerte. Amén.
0: Dios te salve María, llena eres de gracia. Gracias, el Señor es contigo, bendita tú eres entre todas las mujeres y bendito es el fruto de tu vientre Jesús.
1: Santa María, Madre de Dios, ruega por nosotros pecadores, ahora y en la hora de nuestra muerte. Amén.
0: Dios te salve María, llena eres de gracia, el Señor es contigo, bendita tú eres entre todas las mujeres y bendito es el fruto de tu vientre Jesús.
1: Santa María, Madre de Dios, ruega por nosotros pecadores, ahora y en la hora de nuestra muerte. Amén.
0: Dios te salve María, llena eres de gracia, el Señor es contigo, bendita tú eres entre todas las mujeres, y bendito es el fruto de tu vientre Jesús.
1: Santa María, Madre de Dios, ruega por nosotros pecadores, ahora y en la hora de nuestra muerte. Amén.
0: Dios te salve María, llena eres de gracia, el Señor es contigo, bendita tú eres entre todas las mujeres, y bendito es el fruto de tu vientre Jesús.
1: Santa María, Madre de Dios, ruega por nosotros pecadores, ahora y en la hora de nuestra muerte. Amén.
0: Dios te salve María, llena eres de gracia, el Señor es contigo, bendita tú eres entre todas las mujeres, y bendito es el fruto de tu vientre Jesús.
1: Santa María, Madre de Dios, ruega por nosotros pecadores, ahora y en la hora de nuestra muerte. Amén.
0: Dios te salve María, llena eres de gracia, el Señor es contigo, bendita tú eres entre todas las mujeres y bendito es el fruto de tu vientre Jesús.
1: Santa María, Madre de Dios, ruega por nosotros pecadores, ahora y en la hora de nuestra muerte. Amén.
0: Dios te salve María, llena eres de gracia, el Señor es contigo, Bendita tú eres entre todas las mujeres, y bendito es el fruto de tu vientre, Jesús.
1: Santa María, Madre de Dios, ruega por nosotros pecadores, ahora y en la hora de nuestra muerte. Amén.
0: Gloria al Padre, al Hijo y al Espíritu Santo.
1: Como era en el principio, ahora y siempre, por los siglos de los siglos. Amén.
0: Oh Jesús mío, perdona nuestros pecados, líbranos del fuego del infierno. Lleva al cielo a todas las almas, especialmente las más necesitadas de tu divina misericordia. Amén. San Miguel, San Rafael, San Gabriel, defiéndanos y rueguen por nosotros. Ángel de la Guarda, defiéndenos y ruega por nosotros. Ejércitos y coros celestiales, defiéndanos y rueguen por nosotros. Dulce Madre, no te alejes, tu vista de mí no apartes. Ven conmigo a todas partes y solo nunca nos dejes. Ya que nos proteges tanto como verdadera Madre, cúbrenos con tu manto y haz que nos bendiga el Padre, el Hijo y el Espíritu Santo. Amén.
1: Amén. Pues pidámosle a nuestro ángel de la guarda que custodie nuestros corazones.
0: Así es, y vamos a dar esos pasos de fe, sabiendo que no estamos solos. En medio de la soledad, en medio de la tentación, en medio de la necesidad, en las cosas prácticas del día, ayúdanos, ángeles de la guarda, a cada uno, en nuestras familias, a nuestros hijos. Sigamos adelante, no vamos solos, Dios va con nosotros y nuestro ángel también. Así que
1: recuerda, hoy es tu gran día.

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0: ¿Qué tal la gente? ¿Cómo les va? ¿Cómo están? Bienvenidos, amigos, a nuestro Con Sabor a las Cosas Nuestras. Raquel Varas y La Colva nos dejaban de Ramón Ayala, El Cosechero.
1: Hay un aroma nacido
0: en la cortina musical. Raúl Figueroa con El Aromo.

Nosotros, con el mate listo, preparado, con ganas de compartirlo, igual que la buena música que tenemos para ofrecerles en el día de hoy. Vamos a estar hablando de la yerba mate. En realidad le vamos a estar contando la leyenda de la yerba mate y un poquito más. Y estaremos recordando un grande de nuestro acervo cultural en las efemérides folclóricas argentinas. Para quien se quiera comunicar con nosotros, 34-34-066-875. Se los repito, 34-34-066-875. El que sigue ahora es Sergio Llera. Nos deja Del Amor y Mario Teruel, Me Enamoré de una Zamba.

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Tiempo de canto nos dejaba de Jorge van der Mole, Oración del remanso. Andrea Cortés en la cortina con La pucha con el hombre. Cuando les cuento que un día como hoy del año 1891 nace en Buenos Aires Florencio Molina Campos, pintor y dibujante que inmortalizó al hombre de campo. De niño pasaba los veranos en el Tuyú. Desde temprana edad mostró su inclinación por el dibujo y se interesó por las costumbres de sus queridos paisanos. Trabajó en un obraje en Santiago del Estero. Fue empleado de la Sociedad Rural Argentina, donde sus compañeros de trabajo lo instaron a presentar sus dibujos, que llamaba modestamente caricaturas. En agosto de 1926 realizó su primera exposición en la Feria Ganadera de Palermo, que luego lo tuvo como atracción durante 4 años seguidos. Pintor que trabajó con acuarelas y pasteles, pero fue la témpera su medio predilecto. Ilustró libros como El Fausto de Estanislao del Campo y La Tierra Purpúrea de Guillermo Hudson. En 1930 la empresa Alpargatas le encargó 12 ilustraciones para su almanaque del año siguiente. El éxito fue tal que continuó haciéndolo durante 12 años. Asesoró a Walt Disney en algunas películas que éste estaba realizando, ambientadas en América del Sur. Florencio Molina Campos murió a los 68 años de edad. Estas son fechas y personalidades que forman parte de nuestra historia folclórica argentina y que nosotros recordamos en consabor a las cosas nuestras. Beto Gorosurreta nos deja de su autoría Chacarera del Paisano.

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0: Cuenta una leyenda que de noche, ya sí, la luna alumbra desde el cielo misionero las copas de los árboles y platea el agua de las cataratas. Eso es todo lo que conocía de la selva. Los enormes torrentes y el colchón verde e ininterrumpido del follaje que casi no deja pasar la luz. Muy de trecho en trecho, podía colarse en algún claro para espiar las orquídeas dormidas o el trabajo silencioso de las arañas. Pero Yassi es curiosa y quiso ver por sí misma las maravillas de las que le hablaron el sol y las nubes. El tornasol de los picaflores, el encaje de los helechos y los picos brillantes de los tucanes. Pero un día bajó a la tierra acompañado de Araí, la nube, y juntas, convertidas en muchachas, se pusieron a recorrer la selva. Era el mediodía y el rumor de la selva las invadió. Por eso era imposible que escucharan los pasos sigilosos del yaguaraté que se acercaba, agazapado, listo para sorprenderlas, dispuesto a atacar. Pero en ese mismo instante, una flecha disparada por un viejo cazador guaraní que venía siguiendo al tigre fue a clavarse en el costado del animal. La bestia rugió furiosa y se volvió hacia el lado del tirador que se acercaba. Enfurecida, saltó sobre él abriendo su boca y sangrando por la herida. Pero, ante las muchachas paralizadas, una nueva flecha le atravesó el pecho. En medio de la agonía del yaguareté, el indio creyó haber advertido a dos mujeres que escapaban. Pero cuando finalmente el animal se quedó quieto, no vio más que los árboles y más allá la oscuridad de la espesura. Esa noche, acostado en su hamaca, el viejo tuvo un sueño extraordinario. Volvía a ver al yaguareté agazapado. Volvía a verse a sí mismo tensando el arco. Volvía a ver el pequeño claro y en él a dos mujeres de piel blanquísima y larguísima cabellera. Ellas parecían estar esperándolo y cuando estuvo a su lado, Yassi lo llamó por su nombre y le dijo: «Yo soy Yassi y ella es mi amiga Araí. Queremos darte las gracias por salvar nuestras vidas. Fuiste muy valiente, por eso voy a entregarte un premio y un secreto. Mañana, cuando despiertes, vas a encontrar ante tu puerta una planta nueva, llamada Ka'a. Con sus hojas tostadas y molidas, se prepara una infusión que acerca los corazones y ahuyenta la soledad. Es mi regalo para vos, tus hijos y los hijos de tus hijos». Al día siguiente, al salir de la gran casa común que alberga las familias guaraníes, lo primero que vieron el viejo y los demás miembros de su tribu fue una planta nueva de hojas brillantes y ovaladas que se erguía aquí y allá. El cazador siguió las instrucciones de Yassi. No se olvidó de tostar las hojas y una vez molidas, las colocó dentro de una calabacita hueca. Buscó una caña fina, vertió agua y probó la nueva bebida. El recipiente fue pasando de mano en mano. Había nacido el mate.
1: Ya no retumba, retumba su sapucay montielero, la ronca voz de guarumba, de leal federacionero.

Metallica. Una página de Linares Cardoso la interpretaba María Ofelia. El mate es la única bebida del mundo que se ceba y que no se sirve. Servir es un acto mecánico. En cambio, cebar significa mantener en condiciones ricas y apetitosas lo que hago para el que lo recibe. Hay siempre una cuota de afecto y de ganas.

A la bombilla hay que limpiarla por dentro y por fuera. El bicarbonato barre los residuos y si una bombilla no está bien curada, te da infusiones intensas, astringentes y hasta agrias. Esto perjudica el gusto.

Y otra recomendación. La temperatura de agua excesiva hace que no te encuentres con el mate y además hace mal. Y no puedo no decir algo. No respetar la temperatura es no tomar mate, porque a más de 80 grados no te encontrás nunca con el mate. Hay elementos como el azúcar o la miel que enmascaran defectos y virtudes y no te permite encontrarte con la yerba mate. De hecho, en Siria, por ejemplo, cada uno tiene su mate y lo que da vueltas en ronda es el agua. En Siria, Uruguay, Paraguay o Argentina, la esencia es siempre la misma: compartir.

0: a ningún lado. Hay que cambiar la guerra.
1: Está fiero, ¿no? Y los fríos el agua de arriba.
0: No, con esta cebadura
1: no vamos para ningún lado.
0: Hay que cambiar la hierba.
1: Está fiero, Rafa.
2: La verdad es la verdad. 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
3: que Oscar, querido, yo te agradezco de corazón por abrirnos las puertas de tu casa, por brindarnos una charla de dos horas o de lo que fuese de tiempo. La verdad que uno aprende y qué bueno que nos podamos juntar. Me gusta mucho encontrarme con gente como vos que piensa así con respecto a lo musical, con respecto a nuestra tierra, con respecto a nuestros músicos y a nuestra cultura. Pienso y concuerdo totalmente en todo con vos, siempre con la identidad, hermano, siempre con identidad y con las raíces firmes aquí en nuestra tierra. Eso es lo más importante. Yo creo que nos debemos a lo que somos y a dónde nacimos. No podemos obviar eso. No podemos obviar. Y yo de verdad que te agradezco mucho. Gracias, gracias eternas por todo lo que has hecho, por todo lo que nos has dado en lo personal también, y por este encuentro y por abrirnos la puerta de tu casa. Te mando un abrazo grande, hermano. Un abrazo grande, grande, y ojalá que pronto nos encontremos y sigamos charlando y que nos frecuentemos mucho más. Oscar, querido, con sabor a las cosas nuestras. Te abrazo en el alma.
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El querido amigo Juan Manuel Vilat y su saludo, su reflexión respecto a una visita que tuvo hace algunos años y charlamos un montón y compartimos un momento muy lindo con él y con su padre, con él y con su padre. Y con Juan Manuel Vilat en la cortina les anuncio que nos empezamos a despedir para encontrarnos, si Dios lo permite, el lunes a esta misma hora, en este mismo punto del dial. Agradeciéndoles que hayan estado junto a nosotros, compartiendo toda esta hora de argentinidad. Pero antes de irnos, contarles que mañana estamos en la conducción del segundo encuentro provincial de acordeonistas que se va a estar realizando en la ciudad de Ramírez. Esto es mañana a partir de las 20 horas en la Casa de la Cultura de la capital de la juventud. La entrada muy accesible, 5.000 pesos solamente. Cuenta con el auspicio de la Municipalidad de General Ramírez. Ahí vamos a estar, ¿sí?, con un montón de acordeonistas de distintos lugares de la provincia de Entre Ríos, reconocidos y nobles valores, compartiendo una hermosa noche, seguramente como lo fue el año pasado, donde también llegamos con la palabra para acompañar a cada uno de los músicos que se hicieron presentes. Esto es mañana, segundo encuentro provincial de acordeonistas en la ciudad de Ramírez, desde las 20 horas. La gente de la región, cordialmente invitados. Ahora sí, nos vamos. Y los que vienen filosos son los diamantinos, ¿eh? Venimos presentando material de diamantinos, que los musiqueros entrerrianos, que las voces de Montiel, que Marcos Rubio, ayer, hoy, Gastón González. El Potrillo González nos deja en este cierre de programa una poesía que le pertenece, que lleva por título Amada Entre Ríos, acompañado por el fondo musical de La Primavera, de Víctor Velázquez, interpretado por el mismo Gastón González. Material que nos acercó en el día de ayer y que ya hoy estamos poniendo a consideración de nuestra audiencia. Será hasta el lunes, amigos. Buen fin de semana. Que Dios me los bendiga. Chao.

Entre Ríos el abrazo federal de hermandad que necesita, y que de una vez por todas nuestra cultura nos vuelva a entibiar con su llamita. Como me gustaría darle a mi Entre Ríos la genuina

me gustaría que beba mi Entre Ríos y abrace su acervo provinciano, para escuchar el mensaje de los pueblos libres y en él a tantos músicos olvidados. Quisiera recordarle también mi Entre Ríos,

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Cuando saludamos a María, la reconocemos como Madre de Misericordia e intercesora del género humano ante aquel a quien ella engendró. Por eso, le consagramos nuestro día en la oración del Ángelus.

0: En el nombre del Padre, y del Hijo, y del Espíritu Santo. Amén. El ángel del Señor anunció a María,
1: y concibió por obra y gracia del Espíritu Santo.
0: Dios te salve María, llena eres de gracia, el Señor es contigo. Bendita tú eres entre todas las mujeres, y bendito es el fruto de tu vientre Jesús.
1: Santa María, Madre de Dios, ruega por nosotros pecadores, ahora y en la hora de nuestra muerte. Amén.
0: He aquí la esclava del Señor.
1: Hágase en mí según tu palabra.
0: Dios te salve María, llena eres de gracia, el Señor es contigo. Bendita tú eres entre todas las mujeres, y bendito es el fruto de tu vientre Jesús.
1: Santa María, Madre de Dios, ruega por nosotros pecadores, ahora y en la hora de nuestra muerte. Amén.
0: Y el Verbo se hizo carne,
1: y habitó entre nosotros.
0: Dios te salve María, llena eres de gracia, el Señor es contigo. Bendita tú eres entre todas las mujeres, y bendito es el fruto de tu vientre Jesús.
1: Santa María, Madre de Dios, ruega por nosotros pecadores, ahora y en la hora de nuestra muerte. Amén.
0: Ruega por nosotros, Santa Madre de Dios,
1: para que seamos dignos de alcanzar las promesas y gracias de Jesucristo.
0: Infunde, Señor, tu gracia en nuestros corazones, para que cuantos por el anuncio del ángel hemos conocido la encarnación de tu Hijo Jesucristo, por su pasión y su cruz, lleguemos a la gloria de su resurrección. Por Jesucristo nuestro Señor. Amén. Gloria al Padre, y al Hijo, y al Espíritu Santo,
1: como era en el principio, ahora y siempre, por los siglos de los siglos. Amén.

0: Recemos juntos la oración por la patria. Jesucristo, Señor de la historia, te necesitamos. Nos sentimos heridos y agobiados. Precisamos tu alivio y fortaleza. Queremos ser nación, una nación cuya identidad sea la pasión por la verdad y el compromiso por el bien común. Danos la valentía de la libertad de los hijos de Dios para amar a todos sin excluir a nadie, privilegiando a los pobres y perdonando a los que nos ofenden, aborreciendo el odio y construyendo la paz. Concédenos la sabiduría del diálogo y la alegría de la esperanza que no defrauda. Vos nos convocás. Aquí estamos, Señor, cercanos a María, que desde Luján nos dice: Argentina, canta y camina. Jesucristo, Señor de la historia, te necesitamos.
1: Te hace falta un nuevo Emaús. La propuesta será...

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0: Muy buenos días tengan en el Día del Catequista en la memoria del Papa San Pío X. Los invitamos a compartir las laudes, la oración de la mañana, poniendo todo el día, todo el trabajo, todos nuestros sentimientos y deseos en la presencia del Señor, en sus manos, para que Él nos bendiga la labor de este día. Dios mío, ven en mi auxilio.
1: Señor, date prisa en socorrerme. Gloria al Padre, y al Hijo, y al Espíritu Santo, como era en el principio, ahora y siempre, por los siglos de los siglos. Amén. Aleluya.
0: Por el dolor creciente que brota del pecado, por no haberte querido de todo corazón, por haberte, Dios mío, tantas veces negado, con súplicas te pido, de rodillas, perdón.
1: Por haberte perdido, por no haberte encontrado, porque es como un desierto nevado mi oración, porque es como una hiedra sobre el árbol cortado, el recuerdo que brota cargado de ilusión.
0: Porque es como la hiedra, déjame que te abrace, primero amargamente, lleno de flor después, y que a ti, viejo tronco, poco a poco me enlace, y que mi vieja sombra se derrame a tus pies. Amén. Crea en mí, Señor, un corazón puro, renuévame por dentro con espíritu firme. Misericordia, Dios mío, por tu bondad, por tu inmensa compasión, borra mi culpa. Lava del todo mi delito, limpia mi pecado.
1: Porque yo reconozco mi culpa, tengo siempre presente mi pecado. Contra ti solo pequé. Cometí la maldad que aborreces.
0: En la sentencia tendrás razón. En el juicio brillará tu rectitud. Mira, en la culpa nací. Pecador me concibió mi madre.
1: Te gusta un corazón sincero, y en mi interior me inculca sabiduría. Rocíame con el hisopo, quedaré limpio. Lávame, quedaré más blanco que la nieve.
0: Hazme oír el gozo y la alegría, que se alegren los huesos quebrantados. Aparta de mi pecado tu vista, borra en mí toda culpa.
1: Crea en mí, Dios mío, un corazón puro. Renuévame por dentro con espíritu firme. No me arrojes lejos de tu rostro. No me quites tu santo espíritu.
0: Devuélveme la alegría de tu salvación. Afiánzame con espíritu generoso. Enseñaré a los malvados tus caminos. Los pecadores volverán a ti.
1: Líbrame de la sangre, Señor, Dios salvador mío, y cantará mi lengua tu justicia. Señor, me abrirás los labios y mi boca proclamará tu alabanza.
0: Los sacrificios no te satisfacen. Si te ofreciera un holocausto, no lo querrías. Mi sacrificio es un espíritu quebrantado, un corazón quebrantado y humillado. Tú no lo desprecias.
1: Señor, por tu bondad favorece a Sion. Reconstruye las murallas de Jerusalén. Entonces aceptarás los sacrificios rituales, ofrendas y holocaustos. Sobre tu altar se inmolarán novillos.
0: Gloria al Padre y al Hijo y al Espíritu Santo, como era en el principio, ahora y siempre, por los siglos de los siglos. Amén.
1: Crea en mí, Señor, un corazón puro. Renuévame por dentro con espíritu firme.
0: Alégrate, Jerusalén, porque en ti serán congregados todos los pueblos. Anuncien todos los pueblos sus maravillas y alábenle sus elegidos en Jerusalén, la ciudad santa.
1: Por las obras de tus hijos, Dios te azotará, pero de nuevo se compadecerá de los hijos de los justos.
0: Alaba dignamente al Señor, y bendice al Rey de los siglos, para que de nuevo sea reconstruido con alegría su tabernáculo.
1: Para que alegre en ti a los cautivos y muestre en ti su amor hacia los desdichados, por todas las generaciones y generaciones.
0: Brillarás como la luz resplandeciente, y los confines de la tierra vendrán a ti.
1: Pueblos numerosos vendrán de lejos, hacia el nombre del Señor nuestro Dios, trayendo ofrendas en sus manos, ofrendas para el Rey del Cielo.
0: Todas las generaciones se alegrarán en ti, y benditos para siempre todos los que te aman.
1: Alégrate y salta de gozo por los hijos de los justos, que serán congregados y al Señor de los justos bendecirán.
0: Dichosos los que te aman, en tu paz se alegrarán.
1: Dichosos cuantos se entristecieron por tus desgracias, porque en ti se alegrarán, contemplarán toda tu gloria y se regocijarán para siempre.
0: Bendice, alma mía, a Dios el gran Rey, porque Jerusalén será reconstruida, con piedras preciosas sus muros y con oro puro sus torres y defensas.
1: Gloria al Padre y al Hijo y al Espíritu Santo, como era en el principio, ahora y siempre, por los siglos de los siglos. Amén. Alégrate, Jerusalén, porque en ti serán congregados todos los pueblos.
0: Sión, alaba a tu Dios que envía su mensaje a la tierra. Glorifica al Señor, Jerusalén. Alaba a tu Dios, Sión, que ha reforzado los cerrojos de tus puertas y ha bendecido a tus hijos dentro de ti. Ha puesto paz en tus fronteras, te sacia con lo mejor del trigo.
1: Él envía su mensaje a la tierra y su palabra corre veloz.
0: Alaba a tu Dios, Sión, que ha reforzado los cerrojos de tus puertas y ha bendecido a tus hijos dentro de ti. Ha puesto paz en tus fronteras, te sacia con lo mejor del trigo.

0: impuestos a Israel. Con ninguna nación obró así, ni les dio a conocer sus mandatos.
1: Gloria al Padre y al Hijo y al Espíritu Santo, como era en el principio, ahora y siempre, por los siglos de los siglos. Amén.
0: Sion alaba a tu Dios, que envía su mensaje a la tierra.
1: De la carta a los Gálatas.
0: Yo estoy crucificado con Cristo, y ya no vivo yo, sino que Cristo vive en mí. La vida que sigo viviendo en la carne, la vivo en la fe en el Hijo de Dios, que me amó y se entregó por mí. Invoco al Dios Altísimo, al Dios que hace tanto por mí.
1: Invoco al Dios Altísimo, al Dios que hace tanto por mí.
0: Desde el cielo me enviará la salvación.
1: El Dios que hace tanto por mí.
0: Gloria al Padre, y al Hijo, y al Espíritu Santo.
1: Invoco al Dios Altísimo, al Dios que hace tanto por mí. Por la entrañable misericordia de nuestro Dios, nos visitará el sol que nace de lo alto. Bendito sea el Señor, Dios de Israel, porque ha visitado y redimido a su pueblo, suscitándonos una fuerza de salvación en la casa de David, su servidor, como lo había predicho desde antiguo, por boca de sus santos profetas.
0: Es la salvación que nos libra de nuestros enemigos y de la mano de todos los que nos odian. Ha realizado así la misericordia que tuvo con nuestros padres, recordando su santa alianza y el juramento que juró a nuestro padre Abraham.
1: Para concedernos que, libres de temor, arrancados de la mano de los enemigos, le sirvamos con santidad y justicia en su presencia todos nuestros días.
0: Y a ti, niño, te llamarán profeta del Altísimo, porque irás delante del Señor a preparar sus caminos, anunciando a su pueblo la salvación y el perdón de sus pecados.
1: Por la entrañable misericordia de nuestro Dios, nos visitará el sol que nace de lo alto, para iluminar a los que viven en tiniebla y en sombra de muerte, para guiar nuestros pasos por el camino de la paz.
0: Gloria al Padre, y al Hijo, y al Espíritu Santo, como era en el principio, ahora y siempre, por los siglos de los siglos. Amén. Por la entrañable misericordia de nuestro Dios, nos visitará el sol que nace de lo alto.
1: Confiados en Dios, que cuida con solicitud de todos los que ha creado y redimido con la sangre de su Hijo, invoquémosle diciendo:
0: Escucha, Señor, y ten piedad.
1: Dios misericordioso, asegura nuestros pasos en el camino de la verdadera santidad,
0: y haz que busquemos siempre cuanto hay de verdadero, noble y justo.
1: No nos abandones para siempre por amor de tu nombre.
0: No olvides tu alianza con nosotros.
1: Acepta nuestro corazón contrito y nuestro espíritu humilde.
0: Porque los que en ti confían no quedan defraudados.
1: Tú que has querido que participáramos en la misión profética de Cristo,
0: haz que proclamemos ante el mundo tus maravillas.
1: Dirijámonos al Padre con las palabras que Cristo nos enseñó.
0: Padre nuestro que estás en el cielo, santificado sea tu nombre. Venga a nosotros tu reino. Hágase tu voluntad en la tierra como en el cielo. Danos hoy nuestro pan de cada día. Perdona nuestras ofensas, como también nosotros perdonamos a los que nos ofenden. No nos dejes caer en la tentación y líbranos del mal.
1: Dios nuestro, que para defender la fe católica e instaurar todas las cosas en Cristo, colmaste de sabiduría divina y de fortaleza apostólica al Papa San Pío X, concédenos

que siguiendo sus enseñanzas y ejemplos alcancemos la recompensa eterna. Por nuestro Señor Jesucristo, tu Hijo, que vive y reina contigo en la unidad del Espíritu Santo y es Dios por los siglos de los siglos. Amén. El Señor nos bendiga, nos guarde de todo mal y nos lleve a la vida eterna. Amén.

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1: Hoy, en el Santoral de la Iglesia Católica, recordamos a un Papa cuyo celo pastoral y amor por la verdad dejaron una marca profunda en la historia de la Iglesia. San Pío X. Nacido en 1835 en Italia, Giuseppe Melchiorre Sarto asumió el papado en 1903 con el nombre de Pío X. Durante su pontificado, San Pío X enfrentó los desafíos de su tiempo con valentía y determinación, centrándose en la defensa de la doctrina católica, la promoción de la liturgia y la preocupación por los necesitados. Una de las contribuciones más significativas de San Pío X fue la reforma litúrgica, que buscaba revitalizar y enriquecer la espiritualidad de los fieles a través de una participación más activa en la liturgia. Además, promulgó importantes documentos como la encíclica Pacendi Domini Gregis, que abordaba el modernismo y estableció pautas claras para la formación sacerdotal y la catequesis. Su amor por la Eucaristía también se manifestó en la disminución de las restricciones para recibir la comunión, permitiendo a más fieles acercarse a este sacramento esencial. La vida y el legado de San Pío X continúan inspirando a los creyentes a abrazar la verdad y la autenticidad en su vida espiritual, así como a comprometerse con la obra de la Iglesia en la promoción del bien y la justicia. En este día, recordamos y honramos la memoria de este santo Papa que dejó un impacto duradero en la Iglesia y que sigue siendo un modelo de liderazgo pastoral y amor por Cristo para todos nosotros.

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0: En el nombre del Padre, del Hijo y del Espíritu Santo. Amén. Hoy contemplamos los misterios dolorosos. En el primer misterio contemplamos la oración de Jesús en el huerto. Enseguida Jesús salió y fue como de costumbre al monte de los olivos, seguido de sus discípulos. Cuando llegaron, les dijo: «Oren, para no caer en la tentación». Después se alejó de ellos y, puesto de rodillas, oraba: «Padre, si quieres, aleja de mí este cáliz, pero que no se haga mi voluntad, sino la tuya». Padre nuestro que estás en el cielo, santificado sea tu nombre. Venga a nosotros tu reino, hágase tu voluntad en la tierra como en el cielo.
1: Danos hoy nuestro pan de cada día, perdona nuestras ofensas, como también nosotros perdonamos a los que nos ofenden. No nos dejes caer en la tentación y líbranos del mal. Amén.
0: Dios te salve María, llena eres de gracia, el Señor es contigo. Bendita tú eres entre todas las mujeres y bendito es el fruto de tu vientre, Jesús.
1: Santa María, Madre de Dios, ruega por nosotros pecadores, ahora y en la hora de nuestra muerte. Amén.
0: Dios te salve María, llena eres de gracia, el Señor es contigo. Bendita tú eres entre todas las mujeres y bendito es el fruto de tu vientre, Jesús.
1: Santa María, Madre de Dios, ruega por nosotros pecadores, ahora y en la hora de nuestra muerte. Amén.
0: Dios te salve María, llena eres de gracia, el Señor es contigo. Bendita tú eres entre todas las mujeres y bendito es el fruto de tu vientre, Jesús.
1: Santa María, Madre de Dios, ruega por nosotros pecadores, ahora y en la hora de nuestra muerte. Amén.
0: Dios te salve María, llena eres de gracia, el Señor es contigo. Bendita tú eres entre todas las mujeres y bendito es el fruto de tu vientre, Jesús.
1: Santa María, Madre de Dios, ruega por nosotros pecadores, ahora y en la hora de nuestra muerte. Amén.
0: Dios te salve María, llena eres de gracia, el Señor es contigo. Bendita tú eres entre todas las mujeres y bendito es el fruto de tu vientre, Jesús.
1: Santa María, Madre de Dios, ruega por nosotros pecadores, ahora y en la hora de nuestra muerte. Amén.
0: Dios te salve María, llena eres de gracia, el Señor es contigo. Bendita tú eres entre todas las mujeres y bendito es el fruto de tu vientre, Jesús.
1: Santa María, Madre de Dios, ruega por nosotros pecadores, ahora y en la hora de nuestra muerte. Amén.
0: Dios te salve María, llena eres de gracia, el Señor es contigo. Bendita tú eres entre todas las mujeres y bendito es el fruto de tu vientre, Jesús.
1: Santa María, Madre de Dios, ruega por nosotros pecadores, ahora y en la hora de nuestra muerte. Amén.
0: Dios te salve María, llena eres de gracia, el Señor es contigo. Bendita tú eres entre todas las mujeres y bendito es el fruto de tu vientre, Jesús.
1: Santa María, Madre de Dios, ruega por nosotros pecadores, ahora y en la hora de nuestra muerte. Amén.
0: Dios te salve María, llena eres de gracia, el Señor es contigo. Bendita tú eres entre todas las mujeres y bendito es el fruto de tu vientre, Jesús.
1: Santa María, Madre de Dios, ruega por nosotros pecadores, ahora y en la hora de nuestra muerte. Amén.
0: Dios te salve María, llena eres de gracia, el Señor es contigo. Bendita tú eres entre todas las mujeres y bendito es el fruto de tu vientre, Jesús.
1: Santa María, Madre de Dios, ruega por nosotros pecadores, ahora y en la hora de nuestra muerte. Amén.
0: Gloria al Padre, al Hijo y al Espíritu Santo.
1: Como era en el principio, ahora y siempre, por los siglos de los siglos. Amén.

0: En el segundo misterio contemplamos la flagelación de Jesús. Pilato les dijo: «Ya que ustedes tienen la costumbre de que pongan libertad a alguien en ocasión de la Pascua, ¿quieren que suelte al rey de los judíos?». Ellos comenzaron a gritar diciendo: «A él no, a Barrabás». Pilato, para contentar a la multitud, les puso en libertad a Barrabás y mandó entonces azotar a Jesús. Oremos.
1: Padre nuestro que estás en el cielo, santificado sea tu nombre. Venga a nosotros tu reino y hágase tu voluntad en la tierra como en el cielo.
0: Danos hoy nuestro pan de cada día, perdona nuestras ofensas, como también nosotros perdonamos a los que nos ofenden. No nos dejes caer en la tentación y líbranos del mal. Amén.
1: Dios te salve María, llena eres de gracia, el Señor es contigo. Bendita tú eres entre todas las mujeres y bendito es el fruto de tu vientre Jesús.
0: Santa María, Madre de Dios, ruega por nosotros pecadores, ahora y en la hora de nuestra muerte. Amén.
1: Dios te salve María, llena eres de gracia, el Señor es contigo. Bendita tú eres entre todas las mujeres y bendito es el fruto de tu vientre Jesús.
0: Santa María, Madre de Dios, ruega por nosotros pecadores, ahora y en la hora de nuestra muerte. Amén.
1: Dios te salve María, llena eres de gracia, el Señor es contigo. Bendita tú eres entre todas las mujeres y bendito es el fruto de tu vientre Jesús.
0: Santa María, Madre de Dios, ruega por nosotros pecadores, ahora y en la hora de nuestra muerte. Amén.
1: Dios te salve María, llena eres de gracia, el Señor es contigo. Bendita tú eres entre todas las mujeres y bendito es el fruto de tu vientre Jesús.
0: Santa María, Madre de Dios, ruega por nosotros pecadores, ahora y en la hora de nuestra muerte. Amén.
1: Dios te salve María, llena eres de gracia, el Señor es contigo. Bendita tú eres entre todas las mujeres y bendito es el fruto de tu vientre Jesús.
0: Santa María, Madre de Dios, ruega por nosotros pecadores, ahora y en la hora de nuestra muerte. Amén.
1: Dios te salve María, llena eres de gracia, el Señor es contigo. Bendita tú eres entre todas las mujeres y bendito es el fruto de tu vientre Jesús.
0: Santa María, Madre de Dios, ruega por nosotros pecadores, ahora y en la hora de nuestra muerte. Amén.
1: Dios te salve María, llena eres de gracia, el Señor es contigo. Bendita tú eres entre todas las mujeres y bendito es el fruto de tu vientre Jesús.
0: Santa María, Madre de Dios, ruega por nosotros pecadores, ahora y en la hora de nuestra muerte. Amén.
1: Dios te salve María, llena eres de gracia, el Señor es contigo. Bendita tú eres entre todas las mujeres y bendito es el fruto de tu vientre Jesús.
0: Santa María, Madre de Dios, ruega por nosotros pecadores, ahora y en la hora de nuestra muerte. Amén.
1: Dios te salve María, llena eres de gracia, el Señor es contigo. Bendita tú eres entre todas las mujeres y bendito es el fruto de tu vientre Jesús.
0: Santa María, Madre de Dios, ruega por nosotros pecadores, ahora y en la hora de nuestra muerte. Amén.
1: Dios te salve María, llena eres de gracia, el Señor es contigo. Bendita tú eres entre todas las mujeres y bendito es el fruto de tu vientre Jesús.
0: Gloria, Santa María, Madre de Dios, ruega por nosotros pecadores, ahora y en la hora de nuestra muerte. Amén.
1: Gloria al Padre, al Hijo y al Espíritu Santo.
0: Como era en el principio, ahora y siempre, por los siglos de los siglos. Amén. Amén.

0: En el tercer misterio contemplamos la coronación de espinas. Los soldados tejieron una corona de espinas y se la pusieron sobre la cabeza. Lo revistieron con un manto rojo y acercándose le decían: «Salud, rey de los judíos», y lo abofeteaban. Jesús salió llevando la corona de espinas y el manto rojo. Padre nuestro que estás en el cielo, santificado sea tu nombre. Venga a nosotros tu reino, hágase tu voluntad en la tierra como en el cielo.
1: Danos hoy nuestro pan de cada día, perdona nuestras ofensas, como también nosotros perdonamos a los que nos ofenden. No nos dejes caer en la tentación y líbranos del mal. Amén.
0: Dios te salve María, llena eres de gracia, el Señor es contigo. Bendita tú eres entre todas las mujeres y bendito es el fruto de tu vientre Jesús.
1: Santa María, Madre de Dios, ruega por nosotros pecadores, ahora y en la hora de nuestra muerte. Amén.
0: Dios te salve María, llena eres de gracia, el Señor es contigo. Bendita tú eres entre todas las mujeres y bendito es el fruto de tu vientre Jesús.
1: Santa María, Madre de Dios, ruega por nosotros pecadores, ahora y en la hora de nuestra muerte. Amén.
0: Dios te salve María, llena eres de gracia, el Señor es contigo. Bendita tú eres entre todas las mujeres y bendito es el fruto de tu vientre Jesús.
1: Santa María, Madre de Dios, ruega por nosotros pecadores, ahora y en la hora de nuestra muerte. Amén.
0: Dios te salve María, llena eres de gracia, el Señor es contigo. Bendita tú eres entre todas las mujeres y bendito es el fruto de tu vientre Jesús.
1: Santa María, Madre de Dios, ruega por nosotros pecadores, ahora y en la hora de nuestra muerte. Amén.
0: Dios te salve María, llena eres de gracia, el Señor es contigo. Bendita tú eres entre todas las mujeres y bendito es el fruto de tu vientre Jesús.
1: Santa María, Madre de Dios, ruega por nosotros pecadores, ahora y en la hora de nuestra muerte. Amén.
0: Dios te salve María, llena eres de gracia, el Señor es contigo. Bendita tú eres entre todas las mujeres y bendito es el fruto de tu vientre Jesús.
1: Santa María, Madre de Dios, ruega por nosotros pecadores, ahora y en la hora de nuestra muerte. Amén.
0: Dios te salve María, llena eres de gracia, el Señor es contigo. Bendita tú eres entre todas las mujeres y bendito es el fruto de tu vientre Jesús.
1: Santa María, Madre de Dios, ruega por nosotros pecadores, ahora y en la hora de nuestra muerte. Amén.
0: Dios te salve María, llena eres de gracia, el Señor es contigo. Bendita tú eres entre todas las mujeres y bendito es el fruto de tu vientre Jesús.
1: Santa María, Madre de Dios, ruega por nosotros pecadores, ahora y en la hora de nuestra muerte. Amén.
0: Dios te salve María, llena eres de gracia, el Señor es contigo. Bendita tú eres entre todas las mujeres y bendito es el fruto de tu vientre Jesús.
1: Santa María, Madre de Dios, ruega por nosotros pecadores, ahora y en la hora de nuestra muerte. Amén.
0: Dios te salve María, llena eres de gracia, el Señor es contigo. Bendita tú eres entre todas las mujeres y bendito es el fruto de tu vientre Jesús.
1: Santa María, Madre de Dios, ruega por nosotros pecadores, ahora y en la hora de nuestra muerte. Amén.
0: Gloria al Padre, al Hijo y al Espíritu Santo.
1: Como era en un principio, ahora y siempre, por los siglos de los siglos. Amén.

0: En el cuarto misterio contemplamos a Jesús con la cruz a cuestas, camino al Calvario. Pilato dijo a los judíos, «Aquí tienen a su rey». Ellos vociferaban, que muera, crucifícalo». Pilato les dijo, «¿Voy a crucificar a su rey?». Los sumos sacerdotes respondieron, «No tenemos otro rey que el César». Entonces Pilato se lo entregó para que lo crucifiquen y ellos se lo llevaron. Jesús, cargando sobre sí la cruz, salió de la ciudad para dirigirse al lugar llamado del Cráneo, en hebreo, Gólgota. Oremos.
1: Padre nuestro que estás en el cielo, santificado sea tu nombre. Venga a nosotros tu reino y hágase tu voluntad en la tierra como en el cielo.
0: Danos hoy nuestro pan de cada día, perdona nuestras ofensas, como también nosotros perdonamos a los que nos ofenden. No nos dejes caer en la tentación y líbranos del mal. Amén.
2: Dios te salve María, llena eres de gracia, el Señor es contigo. Bendita tú eres entre todas las mujeres y bendito es el fruto de tu vientre Jesús.
0: Santa María, Madre de Dios, ruega por nosotros pecadores, ahora y en la hora de nuestra muerte. Amén.
2: Dios te salve María, llena eres de gracia, el Señor es contigo, bendita tú eres entre todas las mujeres, y bendito es el fruto de tu vientre Jesús.
0: Santa María, Madre de Dios, ruega por nosotros pecadores, ahora y en la hora de nuestra muerte. Amén.
2: Dios te salve María, llena eres de gracia, el Señor es contigo, bendita tú eres entre todas las mujeres, y bendito es el fruto de tu vientre, Jesús.
0: Santa María, Madre de Dios, ruega por nosotros pecadores, ahora y en la hora de nuestra muerte. Amén.
2: Dios te salve María, llena eres de gracia, el Señor es contigo. Bendita tú eres entre todas las mujeres, y bendito es el fruto de tu vientre, Jesús.
0: Santa María, Madre de Dios, ruega por nosotros pecadores, ahora y en la hora de nuestra muerte. Amén.
2: Dios te salve María, llena eres de gracia, el Señor es contigo. Bendita tú eres entre todas las mujeres, y bendito es el fruto de tu vientre Jesús.
0: Santa María, Madre de Dios, ruega por nosotros pecadores, ahora y en la hora de nuestra muerte. Amén.
2: Dios te salve María, llena eres de gracia, el Señor es contigo. Bendita tú eres entre todas las mujeres, y bendito es el fruto de tu vientre, Jesús.
0: Santa María, Madre de Dios, ruega por nosotros pecadores, ahora y en la hora de nuestra muerte. Amén.
2: Dios te salve María, llena eres de gracia, el Señor es contigo. Bendita tú eres entre todas las mujeres, y bendito es el fruto de tu vientre, Jesús.
0: Santa María, Madre de Dios, ruega por nosotros pecadores, ahora y en la hora de nuestra muerte. Amén.
2: Dios te salve María, llena eres de gracia, el Señor es contigo, bendita tú eres entre todas las mujeres, y bendito es el fruto de tu vientre Jesús.
0: Santa María, Madre de Dios, ruega por nosotros pecadores, ahora y en la hora de nuestra muerte. Amén.
2: Dios te salve María, llena eres de gracia, el Señor es contigo, bendita tú eres entre todas las mujeres, y bendito es el fruto de tu vientre Jesús.
0: Santa María, Madre de Dios, ruega por nosotros pecadores, ahora y en la hora de nuestra muerte. Amén.
2: Dios te salve María, llena eres de gracia, el Señor es contigo. Bendita tú eres entre todas las mujeres, y bendito es el fruto de tu vientre Jesús.
0: Gloria, Santa María, Madre de Dios, ruega por nosotros pecadores, ahora y en la hora de nuestra muerte. Amén.
2: Gloria al Padre, al Hijo y al Espíritu Santo.
0: Como era en el principio, ahora y siempre, por los siglos de los siglos. Amén.

0: En el quinto misterio contemplamos la crucifixión y muerte de nuestro Señor Jesucristo. Cuando llegaron al lugar llamado del cráneo, lo crucificaron junto con los malhechores, uno a su derecha y el otro a su izquierda. El sol se eclipsó y la oscuridad cubrió toda la tierra hasta las 3 de la tarde. El velo del templo se rasgó por el medio. Jesús con un grito exclamó: «Padre, en tus manos encomiendo mi espíritu». Y diciendo esto, expiró. Padre nuestro que estás en el cielo, santificado sea tu nombre. Venga a nosotros tu reino. Hágase tu voluntad en la tierra como en el cielo.
1: Danos hoy nuestro pan de cada día. Perdona nuestras ofensas, como también nosotros perdonamos a los que nos ofenden. No nos dejes caer en la tentación y líbranos del mal. Amén.
0: Dios te salve María, llena eres de gracia, el Señor es contigo. Bendita tú eres entre todas las mujeres y bendito es el fruto de tu vientre Jesús.
1: Santa María, Madre de Dios, ruega por nosotros pecadores, ahora y en la hora de nuestra muerte. Amén.
0: Dios te salve María, llena eres de gracia, el Señor es contigo. Bendita tú eres entre todas las mujeres y bendito es el fruto de tu vientre Jesús.
1: Santa María, Madre de Dios, ruega por nosotros pecadores, ahora y en la hora de nuestra muerte. Amén.
0: Dios te salve María, llena eres de gracia, el Señor es contigo. Bendita tú eres entre todas las mujeres y bendito es el fruto de tu vientre Jesús.
1: Santa María, Madre de Dios, ruega por nosotros pecadores, ahora y en la hora de nuestra muerte. Amén.
0: Dios te salve María, llena eres de gracia, el Señor es contigo. Bendita tú eres entre todas las mujeres y bendito es el fruto de tu vientre Jesús.
1: Santa María, Madre de Dios, ruega por nosotros pecadores, ahora y en la hora de nuestra muerte. Amén.
0: Dios te salve María, llena eres de gracia, el Señor es contigo. Bendita tú eres entre todas las mujeres y bendito es el fruto de tu vientre Jesús.
1: Santa María, Madre de Dios, ruega por nosotros pecadores, ahora y en la hora de nuestra muerte. Amén.
0: Dios te salve María, llena eres de gracia, el Señor es contigo. Bendita tú eres entre todas las mujeres y bendito es el fruto de tu vientre Jesús.
1: Santa María, Madre de Dios, ruega por nosotros pecadores, ahora y en la hora de nuestra muerte. Amén.
0: Dios te salve María, llena eres de gracia, el Señor es contigo. Bendita tú eres entre todas las mujeres y bendito es el fruto de tu vientre Jesús.
1: Santa María, Madre de Dios, ruega por nosotros pecadores, ahora y en la hora de nuestra muerte. Amén.
0: Dios te salve María, llena eres de gracia, el Señor es contigo. Bendita tú eres entre todas las mujeres y bendito es el fruto de tu vientre Jesús.
1: Santa María, Madre de Dios, ruega por nosotros pecadores, ahora y en la hora de nuestra muerte. Amén.
0: Dios te salve María, llena eres de gracia, el Señor es contigo. Bendita tú eres entre todas las mujeres y bendito es el fruto de tu vientre Jesús.
1: Santa María, Madre de Dios, ruega por nosotros pecadores, ahora y en la hora de nuestra muerte. Amén.
0: Dios te salve María, llena eres de gracia, el Señor es contigo. Bendita tú eres entre todas las mujeres y bendito es el fruto de tu vientre Jesús.
1: Santa María, Madre de Dios, ruega por nosotros pecadores, ahora y en la hora de nuestra muerte. Amén.
0: Gloria al Padre, al Hijo y al Espíritu Santo.
1: Como era en un principio, ahora y siempre, por los siglos de los siglos. Amén.

0: Rezamos por el Papa, por la Iglesia, por las almas del purgatorio y por las vocaciones sacerdotales y religiosas. Padre nuestro que estás en el cielo, santificado sea tu nombre. Venga a nosotros tu reino, hágase tu voluntad en la tierra como en el cielo.
1: Danos hoy nuestro pan de cada día, perdona nuestras ofensas, como también nosotros perdonamos a los que nos ofenden. No nos dejes caer en la tentación y líbranos del mal. Amén.
0: Dios te salve María, llena eres de gracia, el Señor es contigo. Bendita tú eres entre todas las mujeres y bendito es el fruto de tu vientre, Jesús.
1: Santa María, Madre de Dios, ruega por nosotros pecadores, ahora y en la hora de nuestra muerte. Amén.
0: Dios te salve María, llena eres de gracia, el Señor es contigo. Bendita tú eres entre todas las mujeres y bendito es el fruto de tu vientre, Jesús.
1: Santa María, Madre de Dios, ruega por nosotros pecadores, ahora y en la hora de nuestra muerte. Amén.
0: Dios te salve María, llena eres de gracia, el Señor es contigo. Bendita tú eres entre todas las mujeres y bendito es el fruto de tu vientre, Jesús.
1: Santa María, Madre de Dios, ruega por nosotros pecadores, ahora y en la hora de nuestra muerte. Amén.
0: Gloria al Padre, al Hijo y al Espíritu Santo.
1: Como era en un principio, ahora y siempre, por los siglos de los siglos. Amén.
0: Bendita sea tu pureza y eternamente lo sea, pues todo un Dios se recrea en tan graciosa belleza. A ti, celestial princesa, Virgen Sagrada María, yo te ofrezco en este día alma, vida y corazón. Mírame con compasión, no me dejes, Madre mía. En el nombre del Padre, del Hijo y del Espíritu Santo. Amén.

Padre bueno, bendecinos a todos nosotros para que tengamos paz, pan y trabajo. Bendecí nuestra patria, seguí colmándola de beneficios y ayúdanos para que sepamos compartir y repartir. Bendecí nuestras manos y nuestras mesas. Bendecí nuestras vidas y las vidas de todos aquellos que no están aquí, pero cuyos corazones están entre nosotros.

0: compartir la vida.
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Bendecido día para toda la audiencia de Palabras de Vida. Yo soy el padre Julián Rodríguez, aquí desde la parroquia Santa Rosa de Lima, de la ciudad de Villaguay, compartiendo con ustedes, como cada día, el Evangelio, la palabra de Dios que viene a irrumpir en nuestro corazón, a golpear las puertas de nuestro corazón para poder pasar, ¿no es cierto? Ese Dios realmente paciente que espera nuestra apertura de corazón para que lo dejemos entrar y que lo dejemos obrar en nosotros. Bueno, para esto necesitamos siempre la luz y la fuerza, sobre todo del Espíritu Santo. Por eso hoy vamos a invocarlo para que este Espíritu de Dios venga a disipar todo ruido, toda tiniebla, todo temor, y poder así dejar que la palabra resuene en nuestro corazón, que el eco de la palabra vaya llegando a cada rinconcito del lugar en donde estemos. Así que allí donde estés, anda preparando tu lugar, disponiéndote para recibir la palabra de Dios y buscando también en el Evangelio, si tenés por ahí la Biblia y querés buscarlo. Hoy vamos a proclamar y escuchar el Evangelio según San Mateo, capítulo 22, de los versículos 34 al 40. Mateo 22, 34 al 40. Como te decía, anda disponiéndote allí y dispone tu corazón para recibir el mandamiento del amor. Por eso invocamos al Espíritu Santo, el amor del Padre y del Hijo, para que venga a obrar allí donde estés.

0: Evangelio de nuestro Señor Jesucristo, según San Mateo, capítulo 22, versículos 34 al 40. Cuando los fariseos se enteraron de que Jesús había hecho callar a los saduceos, se reunieron en ese lugar y uno de ellos, que era doctor de la ley, le preguntó para ponerlo a prueba: «Maestro, ¿cuál es el mandamiento más grande de la ley?» Jesús le respondió: «Amarás al Señor tu Dios con todo tu corazón, con toda tu alma y con todo tu espíritu. Este es el más grande y el primer mandamiento. El segundo es semejante al primero: amarás a tu prójimo como a ti mismo. De estos dos mandamientos dependen toda la ley y los profetas». Palabra del Señor.
1: Gloria a ti, Señor Jesús.

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1: En este primer bloque de Palabras de Vida, vamos a quedarnos con esta pregunta que le hace el fariseo a Jesús. Como dice ahí, como poniéndolo a prueba, ¿no? Maestro, ¿cuál es el mandamiento más grande de la ley? Bueno, lo primero que yo quería dejar acá es un saludo, primero, a todos los catequistas, ¿sí? Esos maestros en la fe para las personas, niños, adolescentes, jóvenes, adultos, que están buscando un camino, que están queriendo conocer a Jesús. Y el catequista es ese maestro en la fe, ¿no? Y hoy es el día del catequista, el día de San Pío X. Celebramos su día, así que le mandamos un saludo. Y justo hoy la liturgia nos presenta este evangelio providencialmente también, ¿no? A Jesús enseñando. Pero primero a ese Jesús que es capaz de recibir la inquietud del otro, ¿no? Esta pregunta del fariseo que acá iba como a ponerlo a prueba, como dicen, ¿no? Y a veces puede pasar al catequista, o en realidad catequistas podemos ser todos, no solo el catequista formal de la parroquia, el que da catequesis de iniciación o catequesis bautismal o sacramental, sino que catequista puede ser un papá o una mamá, catequista puede ser tu hijo, tu hija, que te muestra y te enseña a rezar, te da modos de fe que a veces uno se sorprende, el abuelo, la abuela, bueno, muchas personas, ¿no? La doña de la parroquia que tiene esa piedad popular y esa sencillez y esa devoción a la Virgen, a la Eucaristía, que catequizan, que mueven el corazón del que lo ve como un testimonio de fe, ¿no? Que te ayuda a creer, a ponerte de pie, a no bajar los brazos. Catequista puede ser un enfermo que está postrado en su cama, pero vive su enfermedad desde la fe profunda, desde la entrega, la ofrenda del propio cuerpo, incluso por el bien de los demás. Bueno, eso es ser catequista. Así que feliz día a todos los catequistas formales de la parroquia, de la catequesis sacramental, y también a todos los catequistas de la vida. ¿Y por qué me quedaba con esto? Porque viene esta pregunta a Jesús, y el catequista, antes de enseñar algo, primero siempre recibe. El catequista siempre recibe una inquietud, una pregunta, una realidad. Como hay un lema de los hogares de Cristo que dice recibir la vida como viene. Bueno, a veces nos hacemos un ideal de lo que debería entrar a la parroquia, pero en realidad hay que recibir todo lo que venga y después nos arreglamos. Algo así decía el Papa Francisco también. Bueno, las puertas de la iglesia tienen que estar abiertas para todos, todos, todos, y después nos arreglamos un poco lo que podemos hacer, ¿no? De ir encaminando a la gente en su vida de fe. Bueno, Jesús le ocurre hoy lo mismo en el Evangelio. Fíjense esa primera palabra del fariseo, maestro. Bueno, Jesús ya está ahí en el rol de maestro, del que está por enseñar algo, y deja su corazón, el corazón de Jesús abierto para recibir la inquietud, aunque venga con mala intención. Aunque venga con mala intención esa pregunta, porque lo querían poner a prueba, Jesús la recibe igual. No sale al ataque enseguida, no sale con los tacones de punta a atacar y defenderse del ataque del fariseo. A veces lo hace, ¿no? Pero en este caso se pone en rol de catequista realmente, de maestro. Bueno, maestro, le dice el fariseo, ¿cuál es el mandamiento más grande de la ley? Bueno, este fariseo lo quería poner a prueba a Jesús, pero también seguramente en su corazón había alguna inquietud. ¿Cuál era la inquietud del fariseo? Bueno, la ley del judío de la época, y aún actualmente, ¿no? Pero incluso ya en esa época, el judío tenía miles, cientos de prescripciones de la ley. Tenía que cumplir a rajatabla preceptos y preceptos, hasta lo más breve, hasta cómo preparar una comida minuciosamente, hasta qué día o qué hora. Bueno, la ley del judío de la época, y aún actualmente, ¿no? Pero incluso ya en esa época, el judío tenía miles, cientos de prescripciones de la ley. Tenía que cumplir a rajatabla preceptos y preceptos, hasta lo más breve,

los 10 mandamientos, prescripciones detalladas, y eso se ve mucho en los primeros libros de la Escritura, en el Pentateuco, los primeros escritos de la Sagrada Escritura, se ven allí todas las prescripciones, y este fariseo va a Jesús con esta inquietud: bueno, Jesús, resumime la ley, ¿cómo me la achicarías a la ley un poco para poder entenderla? Maestro, ¿cuál es el mandamiento más grande de la ley? De todas estas prescripciones, de todos estos detalles, maestro, ayúdame a ver el mandamiento principal. ¿Qué es lo que no se me puede escapar, lo esencial? Bueno, también en nuestra vida, en tu vida, rodeado de tantas cosas, de estos algoritmos de la vida, cosas que se nos presentan, cosas que hay que hacer, los cumplimientos de la vida, las distintas inquietudes que nos van apareciendo, las obligaciones que tenemos que hacer, bueno, que no se te escape lo esencial, en definitiva. ¿Te has preguntado vos de todo lo que haces? Bueno, al final, ¿qué es lo esencial? ¿Con qué me tengo que quedar? ¿A qué le tengo que dar más bolilla, como se dice? ¿Dónde me tengo que tratar de profundizar y sentar? Y bueno, Jesús acá es bien claro, y como buen catequista, resume la ley en un solo mandamiento, que en realidad tiene tres patas, ¿no? Como lo sabemos. Amarás al Señor tu Dios con todo tu corazón, con toda tu alma, con todo tu espíritu. Y el segundo es semejante al primero. Amarás a tu prójimo como a ti mismo. El mandamiento del amor a Dios sobre todo y al prójimo como a uno mismo. Este mandamiento del amor con tres patas o tres personas también involucradas. Dios, el otro y vos mismo. Y yo también, ¿no? En ese amor. Amar a Dios, al prójimo, como a uno mismo también. Bueno, quédate con esta pregunta hoy también. Vos, en tu vida, en todo lo que haces, en cada cosita que vas cumpliendo y haciendo en tus quehaceres, ¿realmente estás viviendo el amor? ¿Estás amando en lo que haces, en esa comida que hoy cocinaste al mediodía? ¿Amaste a Dios ahí? ¿Amaste al prójimo? ¿Te amaste a vos mismo? ¿En el trabajo que hoy hiciste, en tus labores cotidianas, amaste a Dios sobre todo? ¿Amaste al prójimo en tu trabajo? ¿Te amaste a vos mismo también en el trabajo? ¿Te cuidaste en el vínculo con el otro, con tu esposa, con tu esposo, con tus hijos, tus sobrinos, tus nietos? ¿Amaste a Dios en tu pareja, en la persona que te acompaña? ¿Lo amaste por lo que es a esa persona? ¿Te amaste a vos misma también cuando lo amabas? Bueno, preguntarte por lo esencial, que no se te pase lo esencial, aunque no lo veas, aunque sea invisible a los ojos, sin embargo es lo más importante.

Bueno, ¿te sirvió la pregunta anterior que estuviste amando a Dios sobre todo? Y a veces uno fácilmente responde, sí, yo amo a Dios, sí, yo amo al prójimo, pero cuando uno se pone a analizar y por ahí haría bien un examen de conciencia, bueno, realmente, ¿qué significa amar a Dios con todo? ¿No? Esa expresión a mí me encanta, el con todo el corazón lo amo a Dios con todas mis fuerzas. Lo amo con todo mi espíritu, realmente lo amo así. Cuando vivo los mandamientos, el mandamiento a Dios sobre todo, bueno, ahí incluyo un montón de cosas, ¿no es cierto? La cuestión de las prescripciones de la iglesia, como la participación a la misa. Bueno, ahí yo tengo una gran pregunta, ¿no? Bueno, ¿amo a Dios cuando voy a misa? ¿Voy a misa solo por cumplir o realmente me encuentro con Dios allí en ese lugar? Presto atención a la palabra de Dios durante la misa, presto atención a la homilía del sacerdote cuando habla en la misa, presto atención ahí a Jesús Eucaristía, soy reverente con la Eucaristía o a veces paso de largo o estoy muy distraído en la misa, enseguida pienso en otras cosas, en el que tengo al lado, quién vino y quién no vino, mira este cómo lee, mira este cómo se viste y estoy en el lugar sagrado propiamente donde Dios está de un modo especial, único e irrepetible, donde el cielo y la tierra se unen de un modo especial allí en cada misa y mi corazón está amando a Dios en ese momento con todo el corazón, con toda el alma y en todo el espíritu. Bueno, en la oración cotidiana, en tu casa, en mi casa, ¿cómo la vivo la oración? ¿Realmente es un encuentro con Dios? ¿Dialogo con Dios como con un amigo? ¿O a veces rezo por rezar? Cumplo con la novena que me propuse hacer, lo hago por capaz que orgullo, porque me comprometí a hacerlo y lo tengo que hacer, al rosario también, porque hice una consagración y todos los días lo tengo que rezar y tengo que hacerlo, pero ¿lo vivo realmente? Bueno, a esto iba hoy con esa pregunta, que no se nos escape lo esencial. ¿Tengo que dejar de hacer todo para empezar de nuevo? Y no, pero sí, esas cositas que haces todos los días, poder hacerla desde hoy con todo tu corazón. Bueno, detenerte un poco más, que no sea como las redes sociales, ¿no? Como TikTok, Instagram, que uno pasa, ¿no? Pasa de la publicación y va a otra y otra y otra y pasa horas mirando de todo, pero sin quedarte en nada. Bueno, que también las cosas de tu vida cotidiana no sea un pasar continuo de cosas, sino que puedas detenerte en algún momento y repensar. Volver a amar, volver a volcar el corazón en lo más importante, ¿no? En tu casa, ¿cómo es tu vínculo con tu familia, con tus seres queridos, con los que tenés al lado y con los que tenés lejos? ¿Tenés momentos para ellos? ¿Los miraste hoy a los ojos? ¿Le preguntaste algo que les esté pasando? ¿Te interesaste por ello? ¿Y vos también te amás un poco? ¿Te cuidás? ¿Has ido al médico? ¿Te estás cuidando en tu salud física, espiritual, mental? Bueno, también de eso se trata este mandamiento del amor, de las cosas y los detalles de la vida que no se nos escapen. No voy a ir dentro de 2 meses al médico cuando tenga tiempo, en las vacaciones dentro de 6 meses cuando tenga tiempo, voy a sacar turno al oculista, voy a sacar turno allá. ¿Y por qué esperar? ¿No es cierto? ¿Por qué dejarte para más adelante? Sí. Tu cuerpo es templo del Espíritu Santo, si tu corazón también necesita ese alimento. No, yo ya no fui a misa un domingo, así que ahora, hasta que no me confiese, no voy a volver a ir, ¿no? Ya puedo faltar. Bueno, ¿realmente tu corazón necesita faltar a misa? ¿Se puede dar ese lujo de faltar a misa porque ya faltaste una vez? Y no, yo ya caí en este pecado y bueno, ahora aflojo un poco la cuerda porque ya caí, hasta que no me confiese y hasta que encuentre un sacerdote, voy a aflojar en mi vida espiritual. ¿Y realmente tu corazón necesita eso? Al final la confesión, ¿qué es? ¿Cómo la vivís? ¿Realmente como un encuentro de misericordia? ¿Como un cumplir? ¿Una limpieza simple del corazón para aguantar hasta donde uno diga? Bueno, realmente eso es amarte también a vos mismo, ¿no? Cuidar tu espíritu, el alimento de tu corazón. Bueno, que hoy Jesús te ayude, Jesús el catequista, te ayuda a vos también a reflejarte en esa pregunta
que le hiciste vos a Jesús? Bueno, ¿cuál es el mandamiento principal? ¿Qué es lo esencial, Jesús, en mi vida? Me estoy enfocando en tantas cosas y soy quisquilloso con tantas cosas y capaz que me está faltando lo esencial. Bueno, Jesús, mostrame lo esencial y dame la fuerza para poder volver ahí, para que mi corazón se dirija a lo más importante, al amor. Amor a vos, Jesús, sobre todo al prójimo, como a mí mismo también. Bueno, que Maxi nos ayude también. Maxi, por favor, en este día, ayúdanos con alguna canción en la que podamos meditar todas estas verdades, toda esta realidad, este amor de Dios que nos invita a amarlo con todo el corazón.

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2: Y en este segundo bloque de palabras de vida, vamos a seguir profundizando

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1: Y es así que vamos finalizando este programa de Palabras de Vida y te invito a que puedas compartirlo, ¿no? Siempre sembrar la palabra hace bien, nunca está de más. El sembrador sale a sembrar con amor y con todo, ¿no? No se guarda nada, el sembrador todo lo siembra y la semilla después cae donde cae, no importa si es tierra fértil, si es un lugar de piedras, si es un lugar de espinas, pero lo importante y lo que Dios nos pide como catequistas a todos es sembrar, salir a sembrar la palabra con todo, no guardarnos nada. Bueno, también podríamos sembrar y ser catequistas compartiendo siempre el Evangelio en esta plataforma de Palabras de Vida, pero también en otros ámbitos, hablar de Dios, no dejar de hablar de Dios, no dejarnos interpelar, no escandalizarnos tan fácil con algunas inquietudes o planteos de algunas personas, sino como Jesús, recibirlos como vienen y ayudarlos a comprender, ayudarlos a despertarse, a darse cuenta, a que puedan ver y reconocer a Dios en todo lugar y en todo momento, ese Dios que siempre está y ha estado en nuestra historia. Bueno, no te escandalices tan pronto cuando alguien te pregunte, te cuestione la fe. Al contrario, como Jesús, recibilo y trata de darle una respuesta desde la palabra, desde el testimonio, desde la oración. Bueno, que el Señor te bendiga en este día y que podamos encontrarnos en Palabras de Vida el próximo encuentro también. Dios te bendiga y que tengas una hermosa semana.

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1: Hoy, en el Santoral de la Iglesia Católica, recordamos a un Papa cuyo celo pastoral y amor por la verdad dejaron una marca profunda en la historia de la Iglesia, San Pío X. Nacido en 1835 en Italia, Giuseppe Melchiorre Sarto asumió el papado en 1903 con el nombre de Pío X. Durante su pontificado, San Pío X enfrentó los desafíos de su tiempo con valentía y determinación, centrándose en la defensa de la doctrina católica, la promoción de la liturgia y la preocupación por los necesitados. Una de las contribuciones más significativas de San Pío X fue la reforma litúrgica, que buscaba revitalizar y enriquecer la espiritualidad de los fieles a través de una participación más activa en la liturgia. Además, promulgó importantes documentos como la encíclica Pacendi Domini Gregis, que abordaba el modernismo y estableció pautas claras para la formación sacerdotal y la catequesis. Su amor por la Eucaristía también se manifestó en la disminución de las restricciones para recibir la comunión, permitiendo a más fieles acercarse a este sacramento esencial. La vida y el legado de San Pío X continúan inspirando a los creyentes a abrazar la verdad y la autenticidad en su vida espiritual, así como a comprometerse con la obra de la Iglesia en la promoción del bien y la justicia. En este día, recordamos y honramos la memoria de este santo Papa que dejó un impacto duradero en la Iglesia y que sigue siendo un modelo de liderazgo pastoral y amor por Cristo para todos nosotros.

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3: Mirá, cuando me preguntan en catequesis, yo siempre muestro los anteojos. Me pasa que necesito todo el día de los anteojos. Yo sin anteojos no veo mucho, nomás de cerca veo todo borroso. Pero cuando me pongo los anteojos, todo se aclara. La fe tiene que ver con el ver, con la visión, ¿no? La fe no es un instrumento para solucionar problemas, sino es aprender a ver la vida de otro modo, descubrir la presencia del Señor. La fe es luz que nos ayuda a ver al Señor caminando junto a nosotros en el día a día.
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Dame, Señor, la simplicidad de un niño y la conciencia de un adulto, la prudencia de un astronauta y el coraje de un salvavidas. Dame, Señor, la humildad de un barrendero y la paciencia de un enfermo.

Dame el idealismo de un joven y la sabiduría de un anciano. Dame la disponibilidad del buen samaritano y la gratitud del menesteroso. Dame, Señor, todo lo que de bueno veo en mis hermanos, a quienes colmaste con tus dones. Hace, Señor, que sea imitador de tus santos, o mejor, que sea como vos querés, perseverante como el pescador y esperanzado como el cristiano. Que aparezca en el camino de tu Hijo y en el servicio de los enfermos. Padre Ignacio Larrañaga.

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Hay una profunda diferencia entre estas dos clases de fe: creer en alguien o creer en algo. La fe que salva, que cura y que da poder es una fe centrada en Dios como ser, más que una fe doctrinal. Es una fe que nace de una relación amorosa con Dios y que se refleja en buenas acciones y una vida correcta. Una fe viva es la fe que da fuerzas en las crisis y no se tambalea tan fácil cuando llegan las penas. Todo lo contrario de lo que pasa con una fe superficial y ocasional, que se cae como un árbol sin raíces en medio de la tempestad. La fe actuante que yo necesito es aquella de la que habla el apóstol Santiago en su carta, diciendo: así como el cuerpo sin espíritu está muerto, así también la fe sin obras está muerta. Con una fe viva puedo alejar los temores, puedo confiar y puedo esperar días mejores, lleno de optimismo.

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1: Te alabamos y te agradecemos, Padre, por nuestra vida como pueblo. Con Jesucristo queremos poner a las personas en el centro de nuestro actuar, especialmente a los pobres, los enfermos, los pequeños, para ser una nación hospitalaria, movida por vínculos que busquen siempre el bien común, donde la justicia sea la fuerza y la paz. Que el Espíritu nos guíe en el diálogo para ser constructores de comunión, dándolos fuerza para edificar juntos la civilización del amor, reconociendo en el corazón de cada ser humano el lugar donde tú deseas habitar. Que podamos ser auténticos testigos de la fe, manifestando tu misericordia con alegría y anunciando tu salvación con esperanza. El Papa León XIV nos convoca y envía. Junto a nuestra Madre de Luján, decimos: levántate, Argentina, y camina hacia una patria fraterna.
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1: La catequista de primera comunión nos sentó frente al sagrario en la capilla. Hagan silencio, nos dijo, y van a poder escuchar a Dios que les habla en el corazón. Yo me callé, pero no pude escuchar ni una palabra. Más de grande, lo busqué con la inteligencia. Hablaba con él, me imaginaba que me contestaba, y así me comunicaba con él. Hasta que un día alguien volvió a recordarme lo del corazón, pero me aclaró que en nuestro interior hay sentimientos, emociones, y que Dios nos habla en ese lenguaje. Todo lo que te deja en paz, me dijo, viene de Dios, y todo lo que te deja inquieto, del otro. ¿Te acordás de esos dibujitos animados en los que aparecía un angelito en un hombro y un diablito en el otro? Todos tenemos esas dos voces que resuenan en nuestro corazón. Si aprendiéramos a escucharlas, nos ahorraríamos muchos problemas. En lo que va de la semana, ¿qué te llenó de paz el corazón? ¿Qué te dejó inquieto?
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Cuando saludamos a María, la reconocemos como Madre de Misericordia e intercesora del género humano ante aquel a quien ella engendró. Por eso, le consagramos nuestro día en la oración del Ángelus.

0: En el nombre del Padre, y del Hijo, y del Espíritu Santo. Amén. El ángel del Señor anunció a María,
1: y concibió por obra y gracia del Espíritu Santo.
0: Dios te salve María, llena eres de gracia, el Señor es contigo. Bendita tú eres entre todas las mujeres, y bendito es el fruto de tu vientre Jesús.
1: Santa María, Madre de Dios, ruega por nosotros pecadores, ahora y en la hora de nuestra muerte. Amén.
0: He aquí la esclava del Señor.
1: Hágase en mí según tu palabra.
0: Dios te salve María, llena eres de gracia, el Señor es contigo. Bendita tú eres entre todas las mujeres, y bendito es el fruto de tu vientre Jesús.
1: Santa María, Madre de Dios, ruega por nosotros pecadores, ahora y en la hora de nuestra muerte. Amén.
0: Y el Verbo se hizo carne,
1: y habitó entre nosotros.
0: Dios te salve María, llena eres de gracia, el Señor es contigo. Bendita tú eres entre todas las mujeres, y bendito es el fruto de tu vientre Jesús.
1: Santa María, Madre de Dios, ruega por nosotros pecadores, ahora y en la hora de nuestra muerte. Amén.
0: Ruega por nosotros, Santa Madre de Dios,
1: para que seamos dignos de alcanzar las promesas y gracias de Jesucristo.
0: Infunde, Señor, tu gracia en nuestros corazones, para que cuantos por el anuncio del ángel hemos conocido la encarnación de tu Hijo Jesucristo, por su pasión y su cruz, lleguemos a la gloria de su resurrección. Por Jesucristo nuestro Señor. Amén. Gloria al Padre, y al Hijo, y al Espíritu Santo,
1: como era en el principio, ahora y siempre, por los siglos de los siglos. Amén.

0: Recemos juntos la oración por la patria. Jesucristo, Señor de la historia, te necesitamos. Nos sentimos heridos y agobiados. Precisamos tu alivio y fortaleza. Queremos ser nación, una nación cuya identidad sea la pasión por la verdad y el compromiso por el bien común. Danos la valentía de la libertad de los hijos de Dios para amar a todos sin excluir a nadie, privilegiando a los pobres y perdonando a los que nos ofenden, aborreciendo el odio y construyendo la paz. Concédenos la sabiduría del diálogo y la alegría de la esperanza que no defrauda. Vos nos convocás. Aquí estamos, Señor, cercanos a María, que desde Luján nos dice: Argentina, canta y camina. Jesucristo, Señor de la historia, te necesitamos.
1: Te hace falta un nuevo Emaús. La propuesta será...

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1: En el Evangelio de este día viernes escuchamos que cuando los fariseos se enteraron de que Jesús había hecho callar a los saduceos, se reunieron con él, y uno de ellos, que era doctor de la ley, le preguntó para ponerlo a prueba: «Maestro, ¿cuál es el mandamiento más grande de la ley?» Jesús le respondió: «Amarás al Señor tu Dios con todo tu corazón, con toda tu alma y con todo tu espíritu. Este es el más grande y el primer mandamiento. El segundo es semejante al primero: amarás a tu prójimo como a ti mismo. De estos dos mandamientos dependen toda la ley y los profetas». En el amor a Dios y al prójimo como a sí mismo se resumen todos los mandamientos. Lo sabemos muy bien. La palabra nos lo repite siempre. Decía el padre Raniero Cantalamessa que cuando se habla del amor al prójimo, el pensamiento va enseguida a las obras de caridad, a las cosas que hay que hacer por el prójimo: darle de comer, de beber, visitarlo, es decir, ayudar al prójimo. Pero esto es un efecto del amor, no es aún el amor. Antes de la beneficencia viene la benevolencia. Antes que hacer el bien viene el querer. Se puede, de hecho, hacer caridad o limosna por muchos motivos que no tienen nada que ver con el amor: por quedar bien, por parecer benefactores, para ganarse el paraíso, incluso por remordimientos de conciencia. Pero también sería un error contraponer entre sí el amor del corazón y la caridad de los hechos, o refugiarse en las buenas disposiciones interiores hacia los demás para encontrar una excusa a la propia falta de caridad actual y concreta. No se trata, por tanto, de subestimar las obras externas de caridad, sino de hacer que éstas tengan su fundamento en un genuino sentimiento de amor y benevolencia. Esta caridad del corazón o interior es la caridad que todos y siempre podemos ejercer, y es universal. Se trata de empezar a mirar con ojos nuevos las situaciones y las personas con las que vivimos. ¿Con qué ojos? Es sencillo: con los ojos con que quisiéramos que Dios nos mirara a nosotros. Ojos de misericordia, de benevolencia, de comprensión, de perdón.

y recemos juntos esta oración. Señor, ayúdame a mirar a los demás con el amor que tú nos tienes, para que en el amor pueda vivir un auténtico servicio a mis hermanos. Amén. Y que la bendición de Dios Todopoderoso, del Padre, del Hijo y del Espíritu Santo los acompañe siempre.

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1: Perdón, Linternas. Lanterns. Es una serie dedicada a Linterna Verde, a Green Lantern, el superhéroe. Pero es una serie que trabaja más como el policial. Es pensado un superhéroe para adultos. No es algo que son tipos disfrazados en malla, ¿eh? Es una cosa bastante oscura por momentos. Juega con el policial negro. Hay algo ahí muy, muy, muy interesante. Y tuvo ya un primer episodio muy auspicioso. Así que bueno, la pueden ver semana a semana. Se estrena todos los domingos. Como Game of Thrones, como todas esas películas, series de HBO. Bueno, Lanterns, entonces, Linternas, está ya disponible el primer episodio. Dicho esto, los despido y las despido hasta la semana que viene, si Dios quiere, en Poliedro. ¡Chau!
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3: Me anoté todo, Pablo, porque está buenísimo. En las del cine me gustaría ver Toy Story. La otra, La Odisea, ya la vi. Y las de las recomendaciones de las plataformas también, ¿eh? Buenísimas, buenísimas. Gracias. Porque además, no solamente te dice, mirá esto, te dice por qué está bueno mirar cada cosa, ¿no? Bueno, mensajitos dos antes de irnos a la música. Questa volta in italiano mi scrive Maria Grazia da Cagliari. Sí, da Cagliari. Está en Cagliari María Grazia y me dice, deseos de buen cumpleaños a Flor. Mi catequista era mi sacerdote. Se llamaba Donaldo Mazzeu. Ahora está en el cielo, pero estoy segura de que reza por mí, ¿eh? que todavía me cuida. Beso, María Grazia. Bacio a te. Buen weekend. Así le dicen también los italianos, un buen weekend, un buen fin de semana. Y Silvia me dice, buen día, gente linda. Me crié en el colegio de los hermanos Amesolas de Villa Madero, entre hermosas monjas que más de una vez hicieron de madre, de hermanas, de tías. Pero hubo una en especial, la hermana Ana María, que llenó mi vida de amor y ternura, haciendo de mí la mujer que, muy a pesar de todos los contratiempos y de los malestares de esta vida, no se apartó de Dios y nada pudo destruir mi fe. Qué lindo, agradecida al Señor por tanta bendición. Silvia, gracias. Agradecemos nosotros también, ¿eh? Por tu vida, siempre cerca de la fe a pesar de todas las cosas que nos pasan. Beso para todos. Gracias por sumarse. 11-55-77-8303. ¿Qué recordás de tu catequista? ¿Quién fue el que marcó tu vida? Contámelo y lo compartimos juntos. Pausa y volvemos.

0: Muy bien, aquí estamos, nos estamos riendo con Gonza Díaz, sí, que viene a acompañarnos como cada día en Poliedro para contar las noticias de la arquidiócesis. Hola, Gonza.
1: ¿Cómo estás, Gaby? Buenos días a vos bien. Y a toda la audiencia.
0: ¿Cómo anda todo? ¿Tranqui?
1: Bien, muy bien.
0: Gracias. Cerrando la semana, mucho trabajo, sí, pero con... digo mucho trabajo porque la venida del Papa León, aunque faltan como 80 días para que llegue, la verdad es que nos trae mucha movilización y muchas tareas que resolver y sobre todo del área de comunicación. Bueno, mira, tenemos, sí, si quieren, para compartir nuevamente esta información, ¿no? La colecta por la venida del Papa León a la Argentina. Todas, sí, las parroquias, capillas y colegios del país, este fin de semana, particularmente el domingo 23. Bueno, si querés, vemos.
1: Lo vemos, sí, porque... sí, lo vemos.
0: Dale, sí, los miramos y lo compartimos, dale.
1: A ver.
0: Son los delegados, ¿no? Los,
2: sí, delegados regionales. Hoy hemos recibido la noticia de que el Santo Padre, León XIV, visitará nuestro país.
0: Este fin de semana, particularmente el domingo 23. Bueno, si querés, vemos.
1: Lo vemos, sí,
0: porque...
1: sí, sí, lo vemos.
0: Dale,
1: sí,
0: los miramos y lo compartimos, dale.
1: A ver.
0: Son los delegados, ¿no? Los, sí, delegados regionales.

0: servicios, los espacios celebrativos, la organización.
1: Los obispos argentinos nos invitan a que este próximo fin de semana, 22 y 23 de agosto, realicemos una colecta nacional imperada destinada a contribuir económicamente para la organización de la venida del Papa León XIV.
2: Cada aporte será una expresión concreta de comunión y de compromiso con esta recepción al Santo Padre.
3: Deseamos que cada comunidad se sienta protagonista de este acontecimiento histórico.
4: De este modo, la visita pastoral del Papa León XIV será una verdadera fiesta y dejará frutos en la vida de la Iglesia y de nuestra nación.
5: Muy bien, así es, este próximo fin de semana. Y si no pueden colaborar porque, no sé, no van a la parroquia, está muy lejos, pasa, ¿no? A veces uno dice, no me puedo, la verdad no puedo acercarme a la parroquia este fin de semana para colaborar en esta colecta que va a ser especialmente destinada a la visita del Papa León. Sepan que si entran en la conferencia episcopal hay información también, pero si entran a la página del programa FE, ahí van a encontrar la opción de colaborar específicamente para esto.
6: Para esto,
5: para sí, la venida del Papa León XIV a la Argentina o para lo que quieran, pero también está esa opción en el programa FE, sobre todo para los que, ya digo, hoy, este fin de semana no podrán participar o quieren hacer alguna donación especial. Así que es importante porque donar o colaborar económicamente para la venida del Papa León implica también hacernos sentirnos parte de esta inmensa organización que, y preparación de la casa para la llegada del Santo Padre, que va a ser todo un acontecimiento para la Argentina.
6: Sin dudas, sí, así es, Gaby. Sabes que yo repasaba la entrevista de ayer con Monseñor Pardo, con
5: claro,
6: el Padre Jano.
5: Claro, lo hablábamos ayer.
6: Que lo hablaban, y él remarcaba esto, ¿no? Cuando uno invita a alguien, porque inclusive pensándolo, si querés, en términos más protocolares o formales, ajá, claro, fue el Estado argentino quien invitó al Papa León, al Santo Padre, a poder visitar el país, y también lo hizo la Iglesia a través de sus obispos, sí, claro, que lo invitaron formalmente, digo. Entonces, cuando uno invita, decía ayer el Padre Jano, a alguien a su casa, por supuesto que prepara la casa para recibirlo, y parte de esa preparación radica en, bueno, poder colaborar, en este caso de manera económica, para todo lo que tiene que ver con el viaje y,
5: claro,
6: y lo que implica.
5: Y toda la gente que se va a movilizar, recibir a tantas personas de otros lugares, de otros países de la región, y tanta gente que viene con el Papa también. Sí. Así que, bueno, seguramente va a ser un hecho hermoso, lo vamos a poder disfrutar. Lo primero que les pedimos es la oración.
6: Ante
5: supuesto,
6: todo,
5: ante sí, todo, todos tenemos que rezar mucho para que esta visita no solo sea linda en esos días en los que el Papa va a estar por acá, sino que nos deje muchas cosas para seguir trabajando, creciendo, aprendiendo y sí, creciendo en la fe.
6: Sí. ¿No es cierto? Yo creo que hay una preparación, hay un momento y hay un después, ¿no? De todo lo que implica, sí, desde que se anunció ese 5 de agosto la visita formalmente del Papa, sí, bueno, hace que por supuesto preparemos esos corazones para esos días.
5: ¡Ay, qué nervios!
6: Que lo disfrutemos y cada uno lo viva desde su lugar, mm, y después el compromiso de lo que quede, ¿no? De lo que diga, que por supuesto no se va a reducir a esos días o a ese día particular que esté en Córdoba, sí, o en Buenos Aires o en Luján, sino ese compromiso como argentinos, como hermanos, de ese mensaje que quedará a posterior.
5: Totalmente, y además, sí, viste que estaban ahora Monseñor Colombo, había,
6: sí,
5: viajado,
6: Monseñor Pizarro también.
5: Monseñor Pizarro había viajado para Roma, le estarán contando esto mismo al Papa. En Argentina ya están calentando, ya están los motores prendidos porque, sí, estamos preparando la visita y bueno, paso a paso, a medida que pasen los días, se van a ir dando todas las cosas que tanto esperamos y que todo el mundo quiere saber. Los eventos concretos, ¿no? ¿Dónde van a ser acá en Buenos Aires, en Luján, en Córdoba? Bueno, va a haber de todo, pero hay que esperar un poquito la confirmación del Vaticano.
6: Sí, hay que ser pacientes,
5: sí,
6: y también responsables, ¿no? En lo que respecta, por lo menos, a nosotros desde el lado de la comunicación, y cautelosos a esperar esas oficializaciones que se harán seguramente en los próximos días.

0: sepan entonces, los que vayan a misa este fin de semana, tanto mañana, sobre todo en la colecta del sábado a la tarde, que sí, es la colecta del domingo, la colecta del domingo propiamente dicha, todo ese poquito que podemos aportar es para la venida del Papa León, y así lo vamos a compartir entre todos. Me parece que es una gran alegría que implica, bueno, una gran preparación, toda la nación preparándose, porque el Papa nos visita a todos. Solo, bueno, geográficamente sí, toca tres ciudades, pero a todos, a toda la Argentina, le toca esa visita, por supuesto. Le llega y abraza esa visita. Hoy tenemos una consigna,
1: sí,
0: sobre los catequistas, porque hoy es el Día del Catequista, me imagino que ya lo sabías.
1: Sí, claro. Sí, estuve saludando ahí a los catequistas cercanos.
0: ¿Quién fue ese catequista especial en tu vida?
1: Yo te diría el Padre Carlos.
0: Ajá. ¿Quién era el Padre Carlos?
1: El Padre Carlos es un sacerdote de la diócesis de Neuquén,
0: ajá,
1: que en su momento supo estar en María Madre de los Pobres, la parroquia donde yo iba,
0: ajá,
1: y que muy amablemente...
0: Qué lindo que se llame así la parroquia también, sí, María Madre de los Pobres.
1: Sí. Fue una diocidencia hablando con Monseñor García Cuerva,
0: ajá,
1: que él me contara que también trabajó en una parroquia que llevaba ese nombre.
0: ¿En serio?
1: Sí, en Tigre. Y que ahí decidió su vocación sacerdotal.
0: Mirá.
1: Sí. Cuando lo charlamos, que nos sorprendió.
0: ¡Qué bárbaro! Sí. Así que, sí, bueno, el Padre Carlos,
1: claro,
0: y ¿fue tu catequista o era el sacerdote?
1: Sí, durante unos meses fue mi catequista.
0: Ajá.
1: Porque, claro, la catequesis era los días sábados.
0: Sí.
1: Y a mí me pasaba que yo jugaba al fútbol. Entonces,
0: yo te iba
1: ahí,
0: a decir,
1: entre mamá y papá había una puja de, bueno, va a catequesis o
0: no,
1: va a jugar
0: al fútbol. La pelota. Y sí, vos qué decías, yo quería jugar a la pelota, porque los chicos, obvio.
1: Tal cual. Y claro, sucedía que encima ni siquiera eran los chicos de mi categoría, eran chicos más grandes.
0: Ah.
1: Y bueno, entre mis hermanas se reían y decía, mamá lo quiere hacer cura, papá lo quiere hacer futbolista.
0: Bueno.
1: Y el Padre Carlos amablemente unos meses me dio la catequesis y después finalmente terminé con
0: ¿pudiste
1: todos
0: tomar
1: los
0: la
1: chicos?
0: Comunión.
1: Sí, tomé la comunión. Así
0: qué lindo. Sí, bueno, sí, tengo un mensaje. Mira, Ana de Versalles me dice, mis catequistas fueron las hermanas mercedarias del Niño Jesús. Eran maravillosas. Las recuerdo con mucho cariño. Hice mi escuela primaria y secundaria en el Colegio de Caballito, en el Redemptrix. Estuvo, sí, Mati hace poquito. Soy Ana de Versalles. Beso, Ana. Te mandamos un abrazo enorme. Ya tenemos en línea.
1: Sí, así es.
0: Porque tenemos que presentar ahí, pobre,
1: Lucía,
0: que te hacemos esperar a Lucía para seguir hablando de cosas lindas que pasan en la arquidiócesis.
1: Tal cual, Gaby. En este caso, de la pastoral vocacional. Porque están preparando, en estos días hacíamos una nota y la vemos a Lu, la
0: hola,
1: saludamos.
0: ¿Cómo estás?
2: ¿Cómo andan?
0: Todo muy bien.
2: Muchas gracias por invitarnos siempre a participar y poder comentar un poco de qué se trata.
1: Sí. Sabés que nos habíamos quedado con las ganas, Gaby, porque ahora Lu seguramente nos va a contar en detalle que este retiro vocacional, también llamado San José, se hizo, entiendo, en otro momento del año, entiendo, en la primera parte,
0: sí,
1: del año, y
0: sí,
1: no habíamos tenido la posibilidad desde Poliedro
0: de
1: poder presentarlo y poder hablarlo. Así que agradecemos el tiempo de Lu que está con nosotros para que nos comente acerca de lo que tienen preparado.
0: Dale.
2: Bien, bueno, primero muchas gracias de nuevo. Bueno, nosotros como dentro del equipo de Pastoral Vocacional, sí, lo que queremos, sí, es brindar en general herramientas a los jóvenes que están buscando un poco qué quiere Dios de su vida. Entonces lo que hacemos son dos tandas de Taller San José, que es lo que va a arrancar ahora la semana que viene. Ya tuvimos la primera en la primera parte del año.
0: Uh-huh.
2: Y después ahora, este martes, arranca la segunda tanda. Otro grupo de chicos que se anima a descubrir qué quiere Dios para ellos. También tuvimos este retiro que estaban diciendo, que fue en julio, fue un retiro proyecto de vida,
0: sí,
2: que también participaron algunos jóvenes de los que participaban del taller y otros nuevos, que busca lo mismo, ¿sí? Dar herramientas en el retiro puntualmente, tener más momentos de silencio, oración, y bueno, para poder abrir el corazón y escuchar a Dios. Y bueno, este taller son entonces 5 encuentros que vamos a hacer a partir del martes que viene, 1 por semana, y vamos a ir atravesando distintos temas. Como les decía, como tips, herramientas y cosas para que cada joven pueda plantearse cuál es su vocación, cuál es el proyecto de vida, a qué está llamado, También, además, como equipo, somos algunos. Está Adrián, que es el sacerdote que encabeza todo. Tenemos algunos seminaristas, consagradas, particularmente, yo con mi marido y yo, digamos, como matrimonio. También tenemos dos laicos. Y entonces acompañamos un poco también más personalmente a cada joven que se anota para charlar un poco más, ver por qué se anotaron, claro, qué planes tienen,
0: claro,
2: qué es lo que están buscando, claro, exactamente. Así que los encuentros más o menos transitan toda esta idea.
0: O sea, no es para discernir únicamente una vocación religiosa, es la vocación de vida.
2: Exactamente, cualquier vocación a la que uno esté llamado, al matrimonio, al sacerdocio, a la vida consagrada, a la vida misionera, al ser laico, ¿no? Desde mi profesión, qué es lo que puedo aportar, qué me invita a Dios a aportar desde ese lado. Así que es todo muy variado, porque las opciones que nos da Dios para llegar a su reino son un montón.
0: Exacto.
1: Sin dudas.
2: Esa es la idea.
1: Sin dudas. Lu, y con respecto a la edad, ¿a partir de qué edad se pueden poner en contacto y participar de este tipo de propuestas, de proyectos?
2: Es a partir de los 18 años, más o menos hasta los 28, 29 años, que es como, el momento en el que por ahí más se debaten. Así que a partir de los 18 años, invitadísimos los que tengan preguntas, los que quieran discernir, los que quieran un acompañamiento. Muchos ya vienen con un acompañamiento previo, sí, por ahí de algún sacerdote o de alguna consagrada, que los invitan a participar de este taller, claro, para esto, para seguir explorando un poco más esto.
0: ¿Y cuáles son, es difícil porque es una pregunta muy general y por ahí buscar un caso o alguna cosa que te acuerdes, pero ¿cuáles son esas cosas que te acordás o que quedan en el corazón de ustedes, que son los que preparan, que te dicen, la verdad es que vale la pena hacer esto porque pasó esto?
2: La verdad que son muchos los casos.
0: Me imagino.
2: Muchos chicos que vienen, en general todos vienen con alguna cosita en el corazón o alguna duda puntual y las, digamos, esta búsqueda, ¿no? A mí lo que siempre me impresionó de todos estos talleres es que buscan y qué lindo encontrar, ver chicos jóvenes que busquen de la forma correcta, ¿no?
0: Claro.
2: Hubieron algunos chicos que de repente después entraron al seminario, que eso fue muy lindo. Una chica que se casó de hace unos años en el taller, y que también buscaban un poco confirmar esto, ¿no?
0: Claro.
2: Después hay otros que por ahí siguen este camino y por ahí no toman una decisión concreta como, entro al seminario, me caso, cambio de carrera, pero sí descubren lo que es y lo rico que es el proceso de discernimiento y de búsqueda. Entonces se les recomienda que, tengan un director espiritual aparte de todo esto. Por ahí siguen en contacto con nosotros también. Pero a mí lo que siempre me llenó mucho el corazón es ver cómo van transformándose en estos encuentros muchos chicos y que descubren que cómo es amar al otro, ¿no? O sea, porque básicamente la vocación es descubrir de qué forma uno puede amar al prójimo y a los demás, ¿no? Y entregarse.
0: Claro.
2: Entonces descubrir eso y ver a los chicos cómo al final comparten, todo lo que les sirvió, todo lo que los ayudó, la verdad que llena mucho el corazón y se ve mucho la obra de Dios ahí en cada uno de ellos.
0: Lucía, ¿qué te hizo formar parte de este equipo de Pastoral Vocacional?
2: Nosotros cuando nos casamos con Uriel en el 2022, después al año siguiente, Nico Retes, que estaba en el equipo en ese momento, nos invitó a participar como matrimonio joven, y fue como medio tirarnos a la pileta con él.
1: Okay, piletazo.
2: Como dijimos, vamos a ver de qué sale. Se trata esto, porque realmente es muy difícil acompañar a veces estos procesos, ¿no?
0: Claro.
2: Y ahora hablo, de mi parte, como que Uriel también ha tenido otras experiencias quizás, pero también fui descubriendo yo un poco más sobre mi carisma. ¿No?
0: Claro, tu propia vocación,
2: Claro, exactamente. Yo, soy muy feliz con mi vida matrimonial, con mi marido, la familia que estamos formando, pero cada uno tiene también, además de esa vocación, un carisma y una forma de darse a los demás dentro de esa vocación.
0: Claro, claro.
2: Entonces esta parte de acompañar a los chicos, de escucharlos, realmente es como que cada vez, no solamente por formar parte del equipo que cada vez me gusta más, sino en otras situaciones de la vida que voy viendo que es un poco también mi llamado, la escucha, el estar ahí para el otro desde ese lado por ahí un poquito más oculto, ¿no? Como claro. No tanto en el frente, quizás quedando una charla, que cantando, no sé, sino como desde ese lado, ¿no? De la escucha y de que Dios pueda usarme como instrumento.
0: Tal cual, hermoso. Sí. ¿Cómo entonces, recordemos, cómo pueden hacer los chicos, chicas o alguien que por ahí conoce a chicos y chicas que están buscando la vocación o empezar a hablar del tema, cómo se conectan con ustedes, cómo pueden participar?
2: Tenemos, mira, estoy buscando exactamente para no decirlos más, decirlo mal, el Instagram de la Pastoral Vocacional, que ahí uh-huh. está toda la información, que es P Vocacional BSAS de Buenos Aires.
0: Perfecto.
2: Sí, P Vocacional BSAS. Y ahí tienen el link de inscripción, que a partir de ese link de inscripción que ellos llenan, se les contactan a cada uno de los chicos. Para ver, bueno, por qué se anotaron, si este taller responde un poco a sus dudas,
0: a lo
2: porque
0: que
2: no
0: quieren,
2: es que
0: claro.
2: se anotan y yo voy directamente, sino que a veces, bueno, hay que tantear un poco si realmente responde
0: claro.
2: y vale la pena que lo hagan, ¿no? Así que ahí en el Instagram pueden encontrar toda la información, todo lo que hemos hecho de la Vigilia del Buen Pastor, del retiro,
1: sí, que ahí vemos en imágenes.
2: Obra, todo.
1: Sí.
0: Esto es lo que estamos sí. viendo, ¿no? Sí. Claro,
1: sí.
0: claro.
1: Sí, sí, sí, sí. sí. Bueno, también sí. ahí aparece el Instagram propiamente de la Pastoral Vocacional,
0: exacto.
1: así que creo que para todos los jóvenes es bastante común hoy entrar a Instagram y poder encontrarlos para inscribirse.
0: Muchas gracias, Lucía, por conectarte y por compartir
2: por favor.
0: Un ratito.
1: Gracias, gracias.
2: Por favor, ustedes, muchas gracias.
1: Adiós.
0: Nos vemos, abrazo.
2: Hasta luego.
0: ¿Quieren ponerlo de vuelta el flyer y lo leemos para sí, los de la radio? Sí. Que así les damos también esa información. Como quieran, nos dicen y lo podemos ir y viendo. Ahí está.
1: Ahí
0: son
1: va,
0: cinco sí. encuentros semanales en los que hay herramientas para discernir la vocación, acompañamiento para descubrir el sentido de las cosas. Bueno, los que nos contaba Lucía, sí. ¿no? Encontrar a Jesús. ¿De qué manera? ¿A qué te llama Jesús?
1: Y será a partir de este martes 25
0: de agosto. P Vocacional BSAS en Instagram. Y ahora les paso, ya que está en el flyer, les paso el teléfono también
1: sí.
0: para conectarse por WhatsApp. 11-2402-2566. Así que, buenísimo.
1: Excelente.
0: Me parece que está muy bueno, ¿no? Poder sí. encontrar un espacio. A veces los chicos se sienten tan solos.
1: Sí, sí,
0: en
1: sí.
0: ese, no saben con quién hablar o por ahí lo ven en la casa y no les gusta, pero quieren
1: no
0: algo
1: encuentran
0: más.
1: Quizás el espacio
0: claro,
1: para profundizar,
0: claro.
1: tal cual.
0: Está buenísimo, buenísimo que puedan hacerlo.
1: Así
0: bueno,
1: es.
0: Nos vamos a presentar. Hoy no está personalmente, pero nos dejó algo para que, sí, que podamos disfrutar de los estrenos de Producciones Luján. Así que Juani Sepúlveda aquí con nosotros.
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4: Querida Gaby y toda la gente que está ahí detrás de la pantalla, detrás del aire de la Radio Pan y Trabajo también, les interrumpimos desde Producciones Luján para compartirles, como cada viernes, como cada lunes que aparecemos ahí en el aire de Poliedro, para compartirles que ya está disponible una nueva entrevista en primera persona, en este caso con Martín Poncino. Que ustedes dirán, Martín Poncino me suena de algún lugar y más relacionado a Producciones Luján, porque él es el conductor de este nuevo ciclo, que ya no es tan nuevo, que se llama La Pregunta Pendiente, ¿no? Este ciclo de teología sin apuro, en el que vamos encontrando preguntas, en el que vamos encontrando personas que desde la teología intentan dar una, no sé si dar una respuesta, pero al menos caminar sobre esa pregunta, al menos ayudarnos a abrir más preguntas o a transitar ese camino acompañados. Y desde este ciclo de entrevistas nos vienen presentando un montón de temas, el tema del sufrimiento, el tema de la muerte, el tema de ¿aspiraremos nosotros los humanos a ser como dioses, ¿no? Alrededor de la IA, alrededor de esta lógica de las redes y de querer tener poder. Y bueno, lo que nos pasaba con este ciclo y que alguna persona nos comentó fue, che, ¿y vos quién sos, Martín? Como, todo bien, me encanta el ciclo, ¿no? Pero, ¿quién es Martín Poncino? Entonces aprovechamos en primera persona, en Producciones Luján, para entrevistar a Martín, conocer un poco su vida, cómo llegó a la teología y cómo llegó a este deseo que es complejo, no es nada fácil armar un ciclo, entrevistar, preparar, a buscar a los invitados, que eso es muy complejo. Desde Producciones Luján y Canal Orbe lo conocemos mucho. Y bueno, queríamos conocerlo a él y en esta nueva edición de En Primera Persona les compartimos, hay un adelanto que ahora lo van a poder ver, les compartimos para que conozcan a Martín Poncino, el conductor de este ciclo de Producciones Luján que se llama La Pregunta Pendiente, Teología sin Apuro.
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5: ¿Qué sería la teología? ¿Qué es la teología, bueno, en sí?
6: Yo, a mí me gusta la idea de una fe que intenta entender, ¿no? O sea, una fe que intenta entender desde lo que Dios nos reveló, pensar desde ahí la vida, pensarme a mí, pensar a los demás. Tal vez tenemos la catequesis de primera comunión o del colegio, después creces y esas preguntas que tenés o vas teniendo, claro, tal vez la catequesis ya no te las responde, porque era una catequesis de niños, como tiene que ser.
5: O las preguntas aparecieron cuando terminaste esa catequesis y
6: ibas creciendo. Y bueno, las preguntas de la fe o de la misma vida que te van surgiendo no tienen ese espacio para hacer, para tener una respuesta o para abrir un horizonte y demás. Entonces quedan pendientes. Pasa que hay preguntas que cuando te visitan te hacen crujir, o sea, la vida. A mí me visita la pregunta por la muerte, a la noche. Y bueno, vibra la existencia.
5: Claro, resuena.
6: Cuando realmente la mirás, las preguntas necesitan tiempo.
5: Claro.
6: Entonces, no, si la medicina para esto no es algo rápido. O sea, por más que lo quieras, el chat te lo va a responder en un segundo, pero eso no te responde realmente.
5: Y no va a calar en esa respuesta.
6: No va a calar. Para pensar, necesitas tiempo.
5: No, bueno.
6: Para entender necesitas tiempo. Entonces, si vos crees que algo es valioso, le vas a dedicar tiempo. ¿Crees que tus hijos son valiosos? Le dedicas tiempo. ¿Crees que una pregunta es valiosa?
5: le dedicas tiempo. Claro.
6: Y si no
5: la respondes hoy.
6: No, de hecho, ahí hubo un comentario, no sé si en Spotify o en YouTube lo viste. Sí. ¿Quién sos?
5: ¿Quién sos?
6: No te está perfecto, porque no dije nada de mí. Entré al seminario.
5: Bien.
6: Sí. Ahí estuve, bueno, son 6 años hice.
5: Al seminario de acá de Buenos Aires. Ok.
6: El hábito de oración, que hoy lo mantengo.
5: Bien ahí.
6: Que eso que me dejó el seminario y no, ya como que lo tengo.
0: Excelente. En primera persona. Sí. La verdad es que es un ciclo hermoso y lo lleva muy bien. Así que para enterarnos quién es el conductor de primera persona, mírenlo porque lo van a pasar muy lindo. Y además todos los programas de en primera persona son muy lindos porque es eso, entender por qué. ¿Qué es lo que nos propone la teología? ¿Qué preguntas le hacemos nos hacemos de Dios? ¿Qué respuestas sobre nuestra vida puede darnos la teología? Así que buenísimo, me encanta. La verdad que es un ciclo buenísimo, incluso que se puede escuchar, después cuando lo vea Juan y se lo voy a decir, se puede escuchar haciendo otra cosa, caminando o haciendo,
1: sí, estando en casa,
0: como
1: haciendo
0: tipo
1: alguna
0: podcast,
1: sí,
0: la verdad que está muy muy bueno. Bueno, tengo para contar una cosita nada más antes de seguir. Me dicen que repitamos el número del taller vocacional, que no nos llegaron a notar.
1: Sí.
0: Sí, el que hablábamos recién con Lucía. 11-24-02, y lo digo rapidísimo otra vez, pero ahora lo digo de vuelta. 25-66. 11-24-02-25-66. Es un WhatsApp. O si no, @pastoralvocacionalbsas. Se pueden conectar por Instagram y les responden también. Al toque.
1: Sí, enseguida.
0: Muy bien. Vuelta de poliedro. Mati Boca, a ver qué pasó. Lentejas, mondongo.
1: ¿Qué tenemos?
7: Sí, pero maníes. Vamos a arrancar con un
0: los
7: clásico del dorrego. Vení, Pía, vení. El clásico era este. ¿Cómo era el clásico, Pía? Agarrabas.
0: Un poquito de maní.
7: Ahí está. Y el clásico era, lo cortabas y lo tirabas al piso literalmente. Acá.
0: Sí, en muchos bares se usaba eso.
7: El piso del dorrego. Gaby, querido Gonza, ¿cómo andás, Gonza, querido?
1: Bien, Mati, muy bien, bueno, acá estamos.
7: Era un clásico del dorrego. Mirá lo que
0: con
7: aprendemos. ¿Lo sabías, Gaby, Gonza?
1: No,
7: bueno,
1: desconozco, no.
7: En el 1880, cuando se fundó el dorrego, qué rico el maní, Gaby, con una...
0: Sí,
7: con
0: pero
7: una...
0: no me gusta tirar la cáscara al piso.
7: Pía, con el maní, ¿con sidra o cerveza?
0: Con
7: cerveza negra, La cerveza negra.
1: Muy buena
0: combinación.
7: Me encanta la cerveza negra. ¿Viste? Algo entiendo, Gaby, Algo entiendo ahí en alguna esquina de Libertad. Cerveza negra y maní. Bueno... Pía, a ver, voy a dar vuelta la cámara y vamos a compartir este momento, este espacio, porque hay mucha información, Gaby. Pía, se vienen eventos, se vienen momentos para compartir. ¿Querés empezar a contarnos de qué se trata?
8: En principio se viene, como todos los años, la noche de los bares notables.
7: Bien, ¿cuándo?
8: El 24 de septiembre.
7: Ah, 24, anotamos, Gaby. Gonza, sí. A ver vos, que te interesan los bares notables, sí. Gonza, querido. Anda anotando, a Gonza le encantan los bares notables. Contale, a ver.
8: El jueves 24 de septiembre, de 5 a 12 de la noche, todos los bares notables de la ciudad festejando el Día de los Bares Notables con shows, muestras, talleres, un montón de actividades. Por ejemplo, acabamos de cerrar la calle acá en el Dorreo.
7: No me digas. Estamos en, recordemos, Defensa y Humberto Primo.
8: En varios lugares de la ciudad va a haber cortes como para poder disfrutar, que todos disfrutemos la calle. Bien. El espacio público.
7: Qué lindo.
8: El bar y el espacio público.
7: Qué lindo.
8: Así que estamos muy contentos. La semana pasada tuvimos un gran evento que fue la presentación de los últimos 12 bares notables que entraron al catálogo de bares notables.
7: 12 nuevos bares notables, Gaby. A ver, ¿los podemos decir cuáles son?
8: Son. Tuvimos la suerte de ir a principio de año al Greco, ¿te acordás?
7: El Greco, en primera junta. Claro.
1: Sí, en Caballito.
8: El Greco. El Café Conde de Colegiales, una histórica.
7: Tenemos que ir bien ahí,
8: De Federico Lacroce y Conde. Sí. El bar Conde es más que centenario.
7: Mira.
8: El bar La Escuela. Un bar muy relacionado con la cancha de Platense.
7: Saavedra. Vicente López.
8: Sí, claro. No. Esto era la cancha original. Es en Ciudad de la Paz, en Manuela Pedraza y Vidal.
7: Mira.
8: Ahora hay un colegio. Pero cuando yo era chica, vivía a la vuelta, estaba la cancha de
7: Platense. Mira que Gonza, vos que sos futbolero.
1: Sí.
7: Mira, la cancha de Platense estaba ¿dónde?
8: En Kramer y Manuela Pedraza.
1: Claro, supo estar ahí. Sí.
7: Mira, ¿sabías, Gonza? Yo
1: sí,
7: no lo sabía.
1: Sí.
8: Hasta mira. Los principios de los años 70, 70 y pico, que se muda. El calamar se muda.
7: Claro, el calamar, así lo apodan, claro.
8: Y ahí se hace un colegio.
7: Mira.
8: ¿No? Y enfrente está el Bar La Escuela, que está muy relacionado con Platense.
7: Sofía, qué lindo para que vayamos,
8: Muy lindo, es un bar chiquito, muy relacionado también con acá Roberto Goyeneche, que era
7: el polaco, del barrio, la ícono. Claro.
8: Así que el otro día estuvo en la presentación el hijo de Goyeneche. Y estuvo también el nieto de Edmundo Rivero.
0: Mirá,
8: que van a abrir, reabrir un bar notable que es La Embajada, que es una maravilla. Eso después te cuento en otra.
7: Mira qué interesante. ¿Es difícil ser un bar notable, Pía? ¿Es difícil? ¿Es complejo?
8: No, no es complejo. No. O sea, tienen que tener ciertos atributos, claro, que ya lo hemos dicho, ¿no? Como este bar es un bar notable.
7: Claro.
8: Entrás y decís, esto es un bar notable.
7: Es un bar notable,
8: porque esto respira historia, respira personajes, respira vecindad también, un montón de cosas.
1: Mucha historia.
8: El de haber estado cerrado tantos años, la gente se preguntaba, nos venía a preguntar qué pasa con el Bar Dorrego, por qué cerró, por qué no abre. Está muy dentro de los vecinos también.
7: Claro.
8: Acá hay muchas historias, historias muy lindas.
7: ¿Nos querés contar una? A ver, ¿alguna historia? ¿Te acordás?
8: Es personas que vienen, digamos, del vecino común, ¿no? Claro. Que vienen, que vino el abuelo, vino el padre, vinieron ellos. Y entonces, el haber cerrado, la gente dejaba cartelitos diciendo pasó con el bar que va a cerrar.
0: Sí, claro.
8: Es mi historia. Es como si te cerraran tu casa, ¿no?
7: Yo miro y miro, Pía, querida, lo comparto con Gonza y con Gaby también, ¿no? Y yo al bar lo veo esa historia de amor y desamor, ¿no? Amor y desamor. Se notan en las miradas, ¿no? Digo, las parejas, las rupturas también, ¿no? En los bares.
8: Sí, no, es así. Es amor, desamor,
1: historias.
7: Hay un encuentro, digo, clandestino también.
1: Reuniones.
7: ¿No? Un encuentro clandestino,
1: de todo
7: claro,
1: índole.
7: Siempre.
8: También hay peleas, hay reuniones familiares, hay de todo un poco.
7: Mirá lo que me dice Germán. A Germán lo único que le interesa, Benepiga.
0: ¿Qué?
7: Germán es uno de los directores de contenidos de Canal 21. Tenemos el Morphy, me dice, claro que sí.
0: Queremos mostrar los platos.
7: A ver qué estamos viendo, creo que el osobuco.
0: Eso es las lentejitas.
7: Qué rica que estaban las lentejas, Pía.
0: ¿Quién se pidió? ¿Quién pidió la polenta?
7: Me gusta, las dos cosas.
1: Ahí levantaron la mano.
7: Las dos cosas.
1: Piedra libre.
7: ¡Mati! Tal cual, tal cual. Y el osobuco con polenta riquísima.
8: Riquísima, cremosa.
7: Mira, ¿saben lo que?
0: ¿Y el vino también tomaste, Matías?
7: No, no, no tomé. No tomé. Ah. Mira, me están diciendo que tomé vino.
8: Tomamos
7: decirle...
8: porque estamos trabajando, pero acá otra chica tomó y dijo, sí, todo vale, muy rico.
7: Vale, vale, vale. Vale
0: que, y claro,
7: vale,
0: para que bajar el fondo eso nuestro, necesita.
7: Ahí está laburando, ¿vale? Fue la encargada que sí tomó el vinito tinto de la casa.
0: Bien, lo que corresponde.
7: ¿Saben lo que me sorprende de Pía? ¿Saben lo que me sorprende? Llega el plato y Pía te dice, está bien de sal, está cremosa la polenta, lo aprendiste. A ver, sos una sommelier de lo gastronómico, Pía.
8: De toda la vida.
7: ¿Vos te gusta comer? Claro. Bueno, yo podría ser sommelier, entonces. Tal cual.
8: Me gusta mucho comer y la verdad aprecio el trabajo de gastronómico. Claro. No, no es fácil. No es fácil agradar a todos los paladares, pero bueno, hay gente que es muy profesional, como acá la gente del Dorrego, que no solamente está con la gastronomía típica de bodegón, también ahora han incursionado en la pastelería, una charcutería de primer nivel, entonces son opciones que tienen los bares que hacen una apuesta para que la familia venga,
7: ¿sabes?
8: ¿No?
7: Vamos a desterrar, mira, me voy a poner acá si dejamos pasar al mozo. Vamos a desterrar un poquito este mito, Gaby, que un amigo mío me dice, che, Mati, hermosa las recorridas sí que haces de los bares notables, pero me parece que deben ser lugares inalcanzables.
0: No,
7: mira, Gaby,
0: no.
7: Ahí está. A ver. Desterrar un poquito este mito. Por ejemplo, los platos que comimos nosotros, sin entrar en decir cuánto cuesta un plato, ¿no? Pero son, digo, precios muy populares. Muy populares, ¿eh?
8: Al contrario, yo te diría que al contrario. Son lugares, salvo algunos que otros bares que son muy específicos, eso. La mayoría son muy accesibles.
7: Gaby, mira.
8: Y la verdad que en comparación a otras propuestas gastronómicas vale mucho la pena. De
7: por ejemplo,
8: económico, ¿no?
7: La económico. Miren, sí, nosotros estamos compartiendo en imágenes.
0: Sí.
7: Esos dos platos, repito, lenteja y osobuco con polenta.
0: Sí. Sí.
7: Esos dos platos podían comer cuatro personas, Pía, tranquilamente.
8: Tranquilamente.
7: Cuatro
0: para
7: personas.
0: Para compartir, bien.
7: Y eran precios accesibles, Gaby, ¿eh? Ambos platos eran precios populares, accesibles. Por eso desterramos un poquito este mito de bar notable, el lugar inaccesible.
1: Sí,
7: no,
1: alcanzar.
7: No.
8: Lo contrario, aparte, para ser bar notable, lo importante es que la gente pueda acceder al lugar, a tomar un café, a comerse un sándwich. Entonces...
7: Y tomarse un vinito también, quien puede.
1: ¿Por qué no?
7: Pía, ¿sabés que tenemos que venir fuera del laburo? Che, así me tomo un buen vino también acá.
8: Porque siempre estamos sin tomar nada.
7: Pero es increíble. Bueno, y nos vamos
0: bien,
7: con
0: hermoso,
7: esto.
0: Che.
7: Vamos a dar vuelta a la cámara. Permiso, permiso. Sí. Miren, y hablando de cosas ricas, sí, nos vamos a ir con
0: y
7: esto.
0: Sí, no
7: ¿está bien lo que pedí?
0: No podía fallar.
7: ¿Está bien lo que pedí?
0: Un flamisto, sí,
7: ¿qué
0: sí,
7: te
0: sí,
7: parece?
0: Obvio.
7: Mira, lo estaba custodiando la querida Vale, qué que la había, bueno, la había mostrado un poquito a Vale, que la menciono. ¿Qué haces, Vale? Lo estabas custodiando, ¿no?
9: Sí, obvio.
7: Vale fue quien se tomó el vinito, ¿eh? Vale fue quien se tomó el vinito porque no estaba laburando. Bueno, mixto, flan,
0: sí. Yo pensaba dos aireado, postres posibles, sí. Mati, el flan mixto o un postre
7: dale,
0: sí, de dale, batata dale. Y queso.
7: Para ah, mira lo que le hubiese gustado, hacer. Pía. Mira, a Gaby también le hubiese gustado batata y queso. El vigilante se
0: un
7: llama,
0: postre
7: ¿no? El postre
0: vigilante.
7: Vigilante.
0: Sí, podría ser.
7: El postre vigilante.
0: O un flan más rico.
8: Hay también queso brie con nueces.
7: Qué rico, sí. Sí.
8: O sea, esos son...
7: Y bueno, Gaby, ¿qué era lo que querías vos, Gaby, querida?
0: Los fosforitos, Mati.
7: A ver, Pía, tenés que ser intercesora de grandes momentos. Gaby quiere unos fosforitos. ¿Podremos
0: claro,
7: generarle y le
0: dos
7: llevamos fosforitos. Unos fosforitos a Gaby? ¿Dos fosforitos para Gaby?
8: Sí, acá no hay.
7: ¿No hay fosforitos? ¿No hay fosforitos? ¿No hay fosforitos?
0: Dijo que tenía el muchacho.
8: ¿El muchacho tenía?
7: ¿Ah, tenía fosforitos?
0: Dijo que tenía ver, el muchacho chequea, que te dijo antes.
7: A ver, chequea. Vale, creo que sí, ¿eh?
1: Ahí repasamos bueno, el menú.
7: Órale, pero
0: nos dijo el encargado.
7: ¿Fosforitos tenés? ¿Tenés fosforitos?
8: Sí.
7: ¿Hay fosforitos?
1: Hay fosforitos,
7: Gaby,
1: bien.
7: ¡Hay fosforitos!
1: Sí, señor.
0: Por favor.
7: Vení, vení.
1: Recontra Vale.
0: No quería darle un
7: fuerte. Mira, Gaby, nuestra conductora, vení.
0: Yo.
7: En vivo y en directo. Nuestra conductora, Gaby, la estás viendo. ¿Cómo te va?
10: Excelente.
7: Excelente. Le podremos llevar a Gaby de cortesía dos fosforitos a la conductora, ¿puede ser?
10: Ya le marchamos.
0: Ya ay, le marchamos, ya me encanta.
7: 3-0, Gaby. 3-0 ganamos hoy, Gaby, querida.
0: Muy bien.
7: Fosforito,
0: Mati.
7: Me esperas. En Rivadavia,
0: 4-13. Acá estoy.
7: Ay, sí. Gaby, qué feliz que te hace tu notero, tu movilero, Gaby, querida.
0: Qué lindo. Qué
1: cuánto por agradecer, ¿no?
7: Intercesores de momentos. Me
0: muy
7: voy
0: bien.
7: Con esa frase.
0: Mati.
7: Intercesores de grandes momentos.
0: Gracias.
7: Un beso muy grande. Ambos de Yapa. Gonza también va a ligar un fósforo. Vamos,
0: vamos. Que sean cuatro.
8: Muy bien. La verdad que sí.
7: A ver, ya, vení, vení, decímelo al aire. ¿Cómo, cómo?
10: ¿Se lo vas a llevar a los fosforitos?
7: Sí, se lo llevo, se lo llevo.
0: Para entonces llevar.
10: Entonces se lo hago empaquetar.
7: Ahí está.
10: Perfecto. Mira. Que lleguen, ¿eh?
7: ¿Cómo?
10: Que lleguen.
7: Méteme nomás, méteme nomás para mí, hermano. Que yo no ligo nada, Gaby. Punto final, Gaby. Bueno, nos reencontramos el próximo lunes.
0: Dale, Mati.
1: Bárbaro.
0: Excelente.
7: Y el nuevo intercesor pía de grandes momentos.
0: Qué loco, qué. Besos, gracias. Adiós. Nos vemos. Chau, chau. Bueno, ay, cuántas cosas. Espera que tengo un montón de mensajes. Rapidito mensajes, voy a contar algunos porque me da mucha pena no leerlos, no compartirlos con ustedes. A ver, espérate, ahí viene.
9: Hola, Gaby, querida.
0: Hola, Elsa, hermosa.
9: Qué día frío,
0: ahí les cuento
9: helado.
0: De eso.
9: Sí. Ideal para un chocolate caliente. Un buen chocolate caliente con esos bizcochuelos que hacía mamá antes, solo de vainilla. Un chocolate caliente para todas las catequistas.
0: Eso.
9: Yo no me acuerdo, te digo la verdad, del nombre de la catequista de la parroquia de cuando yo era chica. Me acuerdo que tomé la comunión, sí. Y no eran tan largos los cursos de catequesis en mi época, ¿no? Hace 60 años atrás, mucho tiempo, cambió mucho, la iglesia se modernizó mucho y ahora sí. Es muy buena la catequesis que le dan a los chicos enseñándoles cada paso de Jesús, de María
0: sí,
9: y de las escrituras, que es maravilloso. Te mando un abrazo inmenso a vos y en tu nombre a todas las catequistas.
0: Gracias.
9: Besos mil. Soy Elsa y vivo en José León Suárez.
0: Gracias, Elsa, te mandamos un beso a vos también. Es eso, ¿no? No es un compendio de cosas como el cuestionario aquel que había que aprenderse las 100 preguntas para tomar la comunión, sino que es experiencia de vida, es fe encarnada, es hermoso, hermoso. Uno más que nunca lo escuchamos al padre.
11: Buen día, Poliedro, acá, un día espectacular, aunque está un poco fresco y algo
0: nublado. Sí, el viento del sur, padre.
11: Estoy aprovechando para limpiar la casa y ya calentar el agua para los fideos.
0: Ay, siempre
11: y con salsa boloñesa.
0: Ay, padre.
11: Si Dios
0: quiere. Toma rico, padre, gracias. Algún día le debemos la visita al padre Luis, capellán rural de ahí de la zona norte de la provincia de Buenos Aires. Pronto vamos a ir. Y tengo un mensajito acá por acá arriba. Sí. Sonia, lo había leído el de Sonia. Gaby me dice, veo todos los días, gracias. Tuve buenas catequistas en mi niñez. Nunca olvido a las hermanas Ana e Isabel, hermanas de sangre, y también Mecha, todas de las parroquias San José de La Plata. Un beso grande a todos los catequistas, a todos los bautizados, catequistas en potencia, obviamente llamados a difundir el Evangelio por el bautismo. Gracias, Marta, por contarnos esto, Marta, desde La Plata. Y María Eloína Rodríguez de Contreras me dice, fue mi guía al cristianismo de primera comunión y confirmación, y mis padres siempre. Bueno, gracias a todos por los mensajitos lindos que nos dan. El flyer que ven en pantalla, y les cuento a los de la radio también, aquí en la Arquidiócesis de Buenos Aires, tenemos una alegría enorme este fin de semana porque nuestro altar, el altar de la Catedral Metropolitana de Buenos Aires, va a ser dedicado solemnemente, consagrado. No, sí. Teníamos el altar consagrado, es una cosa increíble.
1: Sí, así, ¿no? como
0: suena.
1: Sí, tal cual.
0: Claro.
1: Tal cual. Va a estar el arzobispo de Buenos Aires presidiendo la celebración eucarística, la Santa Misa, desde las 11:30 de la mañana el día domingo.
0: ¿Vale? Perfecto.
1: Así que todos aquellos que quieran y sobre todo puedan acercarse, me parece que es una linda oportunidad para presenciar algo tan histórico, ¿no?
0: Claro, porque además se van a poner las reliquias de los santos que está en el nicho, que está vacío hasta ahora, así que van a ponerse las reliquias de los santos que protegen también esta catedral, santos patronos, así que, bueno, hermoso.
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1: 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que son acompañadas, para las que asisten los chicos y las chicas, y reconocer en esa curiosidad de origen de su comunidad un lugar desde el que empezar a formarse, o desde el que empezar a darle 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La formación comunitaria es un proceso educativo también, independientemente de que no sea institucionalizado.
2: La verdad es que para nosotros la educación es transformación, así que apostamos mucho a estos espacios. 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
2: Buenos días, amables oyentes. Bienvenidos a este programa en lengua española de Radio Vaticano, Vatican News. Reciban un saludo cordial de la redacción y de quien les habla, Alina Tufani Díaz. A continuación, los invitamos a seguir las informaciones del Papa y de la Santa Sede en este viernes 21 de agosto de 2026. El mundo no necesita una inteligencia artificial que menoscabe la humanidad. Lo dijo León XIV al recibir a los participantes en la reunión de la Red Internacional de Legisladores Católicos. Gran expectativa en la República de San Marino y en la ciudad italiana de Rimini por la visita mañana del Papa León XIV. El deporte representa la imagen de un mundo fraterno, lo dice el Papa en un telegrama dirigido a los participantes en los Juegos Mediterráneos que se inauguran hoy en Tarento, Italia. La ayuda no puede terminar cuando se apagan los titulares. En nuestros micrófonos, el presidente de Cáritas Colombia. Y hoy celebramos la memoria litúrgica de San Pío X. Conocido por el catecismo que lleva a su nombre, el Papa Pío X en el siglo Giuseppe Melchione Sarto gobernó la Iglesia desde 1903 hasta 1914, año en que falleció un mes antes del estallido de la Primera Guerra Mundial. Ahora sí, vamos con la información. Como siempre, les deseamos una buena sintonía. Esta mañana, viernes 21 de agosto, el Papa recibió en audiencia privada al cardenal Víctor Manuel Fernández, prefecto del Dicasterio para la Doctrina de la Fe, junto a Monseñor Armando Mateo, secretario de la sección doctrinal del mismo dicasterio. Seguidamente, el Papa recibió al cardenal Rolandas Macricas, arcipreste de la Basílica Papal de Santa María la Mayor. Posteriormente, el pontífice recibió a los participantes en el meeting del International Catholic Legislators Network, la red internacional de legisladores católicos.
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5: The extraordinary progress of artificial intelligence.
2: El extraordinario progreso de la inteligencia artificial está abriendo horizontes que las generaciones anteriores apenas podían imaginar. Sin embargo, cada logro tecnológico plantea también a la humanidad una cuestión moral, no solo qué podemos hacer, sino qué debemos hacer. Estas las palabras del Papa a los miembros del International Catholic Legislators Network, la red internacional de legisladores católicos, unas 200 personas que fueron recibidas en la Sala Clementina, acompañados por el cardenal Christoph Schoenberg y el cardenal Charles Mountbeau, patrocinadores de esta red. León XIV en su discurso se refirió al tema de la reunión anual de esta red, dignidad humana e inteligencia artificial, retos, oportunidades y control, asegurando que les brinda la oportunidad de reflexionar sobre una de las cuestiones determinantes de nuestra época.
5: As I wrote in the encyclical letter Magnifica Humanitas,
2: como escribí en la carta encíclica Magnifica Humanitas, podemos sentir la tentación de construir una nueva torre de Babel donde el poder, la eficiencia y el control oscurezcan el rostro de la persona humana, o bien podemos edificar una civilización en la que la tecnología esté al servicio del desarrollo integral de cada persona. La pregunta decisiva sigue siendo la misma. ¿Ayuda la tecnología a las personas a ser más fraternas y responsables consigo mismas y entre sí? Al respecto, recordó el pontífice, los principios de la doctrina social de la Iglesia, la dignidad inviolable de cada persona, el bien común, el destino universal de los bienes, la subsidiariedad y la solidaridad proporcionan criterios seguros para el discernimiento. De allí el llamamiento de León XIV a los legisladores a elaborar políticas para la gestión de la tecnología en pro del bien común, que no se trata de obstaculizar la innovación, sino orientarla con sabiduría. Debemos permanecer vigilantes para que la innovación no se convierta en otro vehículo de colonialismo ideológico u económico, continuó diciendo el Papa. Frente a esta cultura del poder, la Iglesia propone la civilización del amor y una civilización que guíe la inteligencia artificial con sabiduría, cultivando corazones capaces de caridad, compasión y responsabilidad.
5: Dear friends, the world does not need an artificial intelligence that diminishes humanity.
2: Queridos amigos, el mundo no necesita una inteligencia artificial que menoscabe la humanidad. Más bien necesita una inteligencia humana iluminada por la sabiduría, una autoridad política guiada por la conciencia y la innovación tecnológica dirigida por la caridad. Solo así, la inteligencia artificial dejará de ser una rival de la humanidad para convertirse en una servidora del bien común.
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2: San Marino, un estado acogedor, comprometido con la paz. Así lo describe Monseñor Domenico Beneventi, obispo de la diócesis de San Marino, Montefeltro, al describir el espíritu con el que la pequeña república espera la visita pastoral del Papa León XIV, prevista para mañana 22 de agosto. En el corazón de la República, un testimonio de paz que habla al mundo es la inscripción que destaca en la entrada de este microestado de San Marino en los Apeninos centrales. Queremos reafirmarnos en la fe, declaró el obispo Beneventi, quien considera la visita del Papa un estímulo para la diócesis en su labor de acogida, apoyo, reconciliación y paz. La visita pastoral del Papa León XIV a la diócesis de San Marino Montefeltro y a la República de San Marino comenzará hacia las 9 de la mañana. Incluirá un encuentro con funcionarios políticos en el Palacio Público con motivo del centenario de las relaciones diplomáticas entre la Santa Sede y San Marino, tras el encuentro con los capitanes regentes en el Salón del Gran Consejo General. El pontífice aparecerá en el balcón central del palacio para saludar y bendecir a todos los fieles en la plaza. Luego el Papa se dirigirá a la Basílica de San Marino, donde será recibido por el obispo Beneventi y el rector de la Basílica, el padre Marco Mazzanti. Tras la adoración del Santísimo Sacramento y la veneración de las reliquias de San Marino, fundador y patrón de la ciudad, junto con San León y Santa Ágata, León XIV saldrá de la basílica para saludar a los fieles reunidos en la plaza antes de despedirse y continuar su viaje a Rímini. Y es que después de 44 años, un papa regresa a Rímini. La última vez fue Juan Pablo II, el 29 de agosto de 1982, quien visitó el mitin de Rimini y luego celebró la misa en el Paseo Marítimo. Esta vez el Papa León XIV regresa a la capital de la Riviera Romagnola como sucesor de Pedro en una visita que abarca el encuentro organizado por el Movimiento Eclesial de Comunión y Liberación y que este año cumple sus 47 años. Después comenzará la visita pastoral del Papa a la diócesis con especial atención a las personas más vulnerables. En la catedral se reunirá con aproximadamente 650 personas, entre ellas enfermos, discapacitados y pobres asistidos por Cáritas. Esto será antes de concluir su jornada con la celebración de la misa que se realizará en el puerto. El obispo de Rimini, Nicolò Anselmi, está convencido de que esta visita dejará una huella imborrable, sobre todo en los jóvenes, incluso en aquellos que están alejados de la iglesia, quizás atraídos por la curiosidad de ver al Papa. El Papa envió un mensaje a los participantes en los vigésimos Juegos Mediterráneos que se inauguran hoy en la ciudad de Tarento, en la Puglia, sur de Italia, y en el que participan los miembros de Atlética Vaticana. En la tarde de ayer, el telegrama de León XIV, firmado por el cardenal Pietro Parolin, fue leído por el arzobispo, Monseñor Ciro Miniero, durante la misa en la Catedral de San Cataldo de Tarento, una celebración que marcó el inicio de los Juegos Mediterráneos en los que participan 26 países de la región. Allí se colocó también la cruz del deportista. De las competiciones vividas con sentimientos de amistad y lealtad, puede soplar un nuevo viento de esperanza. Esto se lee en el mensaje del pontífice, que además explica que ampliando nuestra perspectiva sobre el significado de los Juegos Mediterráneos, como otros eventos, también abordan el conflicto, la tensión y la injusticia. Por ello, estos mismos días de deporte, dice León XIV, son una oportunidad para tender puentes entre culturas y pueblos, promoviendo la aceptación, la solidaridad y la paz. La ayuda no puede terminar cuando se apagan los titulares, pues Colombia todavía sufre las consecuencias del terremoto del pasado 10 de agosto, que causó, según cifras oficiales, 319 víctimas mortales, 260 personas siguen desaparecidas. Monseñor Juan Carlos Barreto Barreto, de Cáritas Colombia, conversó con nuestro colega Sebastián Sansón Ferrari.
6: Monseñor, comencemos por una descripción, si nos puede facilitar para nuestros oyentes, respecto de la situación actual en Colombia tras el terremoto.
7: El terremoto afectó municipios de 5 regiones de Colombia, las capitales de estos departamentos, pero también municipios, vieron afectaciones a nivel de infraestructura, se afectaron muchas villas, puentes, instituciones educativas, hospitales. Esto pues ha hecho que realmente, según los informes oficiales, haya más de 200.000 personas damnificadas hasta el momento.
6: ¿Y cómo ha organizado Cáritas Colombia la respuesta a la emergencia y la distribución de las ayudas?
7: Desde Cáritas se ha venido dando una respuesta articulada con la presidencia de la Conferencia Episcopal y también con las Cáritas de cada una de las jurisdicciones del país. Y desde Cáritas Nacional también hemos interactuado con el gobierno nacional y las instituciones que se ocupan especialmente de estos temas.
6: En el marco de todos estos esfuerzos, Monseñor, la Iglesia Católica en Colombia también ha lanzado una preciosa campaña titulada Con Colombia hasta el único rincón. ¿Cómo ha sido la repercusión de esta iniciativa?
7: Tenemos que decir que a través de la gestión que realiza Cáritas Colombia, hemos tenido una respuesta solidaria muy positiva. que ha permitido que en esta primera etapa, que son como los primeros auxilios, es decir, responder a las necesidades alimentarias de la gente, a que puedan tener un lugar donde pasar la noche y que reciban esta ayuda inmediata de esto, de esta primera etapa de las afectaciones. Estamos muy, muy agradecidos, muy contentos con la respuesta que hasta el momento se ha venido dando. Y esta campaña pues nos ha servido para integrarnos, para que como iglesia podamos articularnos, pero que también estemos unidos a los esfuerzos de la sociedad civil y del Estado.
2: Y bien, termina así nuestro informativo en lengua española. Les recordamos que en nuestra página web, vaticannews.va, pueden encontrar información detallada sobre el Papa y la Santa Sede. Gracias por haber estado con nosotros. Alabado sea Jesucristo. Laudetur Jesus Christus.
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8: Hoy, en el Santoral de la Iglesia Católica, recordamos a un Papa cuyo celo pastoral y amor por la verdad dejaron una marca profunda en la historia de la Iglesia, San Pío X, nacido en 1835.
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8: Hoy, en el Santoral de la Iglesia Católica, recordamos a un Papa cuyo celo pastoral y amor por la verdad dejaron una marca profunda en la historia de la Iglesia.

Una de las contribuciones más significativas de San Pío X fue la reforma litúrgica, que buscaba revitalizar y enriquecer la espiritualidad de los fieles a través de una participación más activa en la liturgia. Además, promulgó importantes documentos como la encíclica Pacendi Domini Gregis, que abordaba el modernismo y estableció pautas claras para la formación sacerdotal y la catequesis. Su amor por la Eucaristía también se manifestó en la disminución de las restricciones para recibir la comunión, permitiendo a más fieles acercarse a este sacramento esencial. La vida y el legado de San Pío X continúan inspirando a los creyentes a abrazar la verdad y la autenticidad en su vida espiritual, así como a comprometerse con la obra de la Iglesia en la promoción del bien y la justicia. En este día, recordamos y honramos la memoria de este santo Papa que dejó un impacto duradero en la Iglesia y que sigue siendo un modelo de liderazgo pastoral y amor por Cristo para todos nosotros.

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produce una inmensa tristeza pensar que la naturaleza habla mientras el género humano no escucha. Víctor Hugo.

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Señor, que tu palabra resuene en mi interior, que tu palabra haga eco en mí. Tu palabra sea quien mueva mi vida. Bendito y alabado seas vos, Señor. Alabanza y gloria a ti.

La vida es un cielo armónico entre el dar y el recibir. Mientras más das, más recibís si das con alegría. El placer de dar nos introduce en la corriente inextinguible del amor. Un amor que nos mueve a dar y a darnos sin medida y a vivir unidos. En el flujo generoso del dar y del recibir, hallamos nuestra felicidad buscando la felicidad de los demás. Y la clave está en enseñarnos a dar siempre algo a los otros, conscientes de que es mucho lo que podemos ofrecer. Toma hoy la decisión de dar siempre algo a cada persona que te encuentres, y tu vida se llenará de amor y de alegría. No se trata de dar cosas, sino de regalar tiempo. Una sonrisa, un abrazo, una flor, una tarjeta, un estímulo, una oración. Reza hoy por tres personas que trates o que veas, y ese don silencioso te dará felicidad. Es un excelente modo de amar sin interés. En saber dar y saber recibir está uno de los principios de la paz interior que anhelás y que es fuente de felicidad. Como nos decía Jesús, hay más alegría en dar que en recibir.

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Ahora los invitamos a meditar los misterios de nuestro Señor contemplados a través del corazón de María. Rezamos juntos el Santo Rosario.

0: En el nombre del Padre, del Hijo y del Espíritu Santo. Amén. Hoy contemplamos los misterios dolorosos. En el primer misterio contemplamos la oración de Jesús en el huerto. Enseguida Jesús salió y fue como de costumbre al monte de los Olivos, seguido de sus discípulos. Cuando llegaron, les dijo: «Oren para no caer en la tentación». Después se alejó de ellos y, puesto de rodillas, oraba: «Padre, si quieres, aleja de mí este cáliz, pero que no se haga mi voluntad, sino la tuya». Padre nuestro que estás en el cielo, santificado sea tu nombre. Venga a nosotros tu reino, hágase tu voluntad en la tierra como en el cielo.
1: Danos hoy nuestro pan de cada día, perdona nuestras ofensas, como también nosotros perdonamos a los que nos ofenden. No nos dejes caer en la tentación y líbranos del mal. Amén.
0: Dios te salve María, llena eres de gracia, el Señor es contigo. Bendita tú eres entre todas las mujeres y bendito es el fruto de tu vientre, Jesús.
1: Santa María, Madre de Dios, ruega por nosotros pecadores, ahora y en la hora de nuestra muerte. Amén.
0: Dios te salve María, llena eres de gracia, el Señor es contigo. Bendita tú eres entre todas las mujeres y bendito es el fruto de tu vientre, Jesús.
1: Santa María, Madre de Dios, ruega por nosotros pecadores, ahora y en la hora de nuestra muerte. Amén.
0: Dios te salve María, llena eres de gracia, el Señor es contigo. Bendita tú eres entre todas las mujeres y bendito es el fruto de tu vientre, Jesús.
1: Santa María, Madre de Dios, ruega por nosotros pecadores, ahora y en la hora de nuestra muerte. Amén.
0: Dios te salve María, llena eres de gracia, el Señor es contigo. Bendita tú eres entre todas las mujeres y bendito es el fruto de tu vientre, Jesús.
1: Santa María, Madre de Dios, ruega por nosotros pecadores, ahora y en la hora de nuestra muerte. Amén.
0: Dios te salve María, llena eres de gracia, el Señor es contigo. Bendita tú eres entre todas las mujeres y bendito es el fruto de tu vientre, Jesús.
1: Santa María, Madre de Dios, ruega por nosotros pecadores, ahora y en la hora de nuestra muerte. Amén.
0: Dios te salve María, llena eres de gracia, el Señor es contigo. Bendita tú eres entre todas las mujeres y bendito es el fruto de tu vientre, Jesús.
1: Santa María, Madre de Dios, ruega por nosotros pecadores, ahora y en la hora de nuestra muerte. Amén.
0: Dios te salve María, llena eres de gracia, el Señor es contigo. Bendita tú eres entre todas las mujeres y bendito es el fruto de tu vientre, Jesús.
1: Santa María, Madre de Dios, ruega por nosotros pecadores, ahora y en la hora de nuestra muerte. Amén.
0: Dios te salve María, llena eres de gracia, el Señor es contigo. Bendita tú eres entre todas las mujeres y bendito es el fruto de tu vientre, Jesús.
1: Santa María, Madre de Dios, ruega por nosotros pecadores, ahora y en la hora de nuestra muerte. Amén.
0: Dios te salve María, llena eres de gracia, el Señor es contigo. Bendita tú eres entre todas las mujeres y bendito es el fruto de tu vientre, Jesús.
1: Santa María, Madre de Dios, ruega por nosotros pecadores, ahora y en la hora de nuestra muerte. Amén.
0: Dios te salve María, llena eres de gracia, el Señor es contigo. Bendita tú eres entre todas las mujeres y bendito es el fruto de tu vientre, Jesús.
1: Santa María, Madre de Dios, ruega por nosotros pecadores, ahora y en la hora de nuestra muerte. Amén.
0: Gloria al Padre, al Hijo y al Espíritu Santo.
1: Como era en el principio, ahora y siempre, por los siglos de los siglos. Amén.

0: En el segundo misterio contemplamos la flagelación de Jesús. Pilato les dijo: «Ya que ustedes tienen la costumbre de que pongan libertad a alguien en ocasión de la Pascua, ¿quieren que suelte al rey de los judíos?». Ellos comenzaron a gritar diciendo: «A él no, a Barrabás». Pilato, para contentar a la multitud, les puso en libertad a Barrabás y mandó entonces azotar a Jesús. Oremos.
1: Padre nuestro que estás en el cielo, santificado sea tu nombre. Venga a nosotros tu reino y hágase tu voluntad en la tierra como en el cielo.
0: Danos hoy nuestro pan de cada día, perdona nuestras ofensas, como también nosotros perdonamos a los que nos ofenden. No nos dejes caer en la tentación y líbranos del mal. Amén.
1: Dios te salve María, llena eres de gracia, el Señor es contigo. Bendita tú eres entre todas las mujeres, y bendito es el fruto de tu vientre, Jesús.
0: Santa María, Madre de Dios, ruega por nosotros pecadores, ahora y en la hora de nuestra muerte. Amén.
1: Dios te salve María, llena eres de gracia, el Señor es contigo. Bendita tú eres entre todas las mujeres, y bendito es el fruto de tu vientre, Jesús.
0: Santa María, Madre de Dios, ruega por nosotros pecadores, ahora y en la hora de nuestra muerte. Amén.
1: Dios te salve María, llena eres de gracia, el Señor es contigo. Bendita tú eres entre todas las mujeres, y bendito es el fruto de tu vientre, Jesús.
0: Santa María, Madre de Dios, ruega por nosotros pecadores, ahora y en la hora de nuestra muerte. Amén.
1: Dios te salve María, llena eres de gracia, el Señor es contigo. Bendita tú eres entre todas las mujeres, y bendito es el fruto de tu vientre, Jesús.
0: Santa María, Madre de Dios, ruega por nosotros pecadores, ahora y en la hora de nuestra muerte. Amén.
1: Dios te salve María, llena eres de gracia, el Señor es contigo. Bendita tú eres entre todas las mujeres, y bendito es el fruto de tu vientre, Jesús.
0: Santa María, Madre de Dios, ruega por nosotros pecadores, ahora y en la hora de nuestra muerte. Amén.
1: Dios te salve María, llena eres de gracia, el Señor es contigo. Bendita tú eres entre todas las mujeres, y bendito es el fruto de tu vientre, Jesús.
0: Santa María, Madre de Dios, ruega por nosotros pecadores, ahora y en la hora de nuestra muerte. Amén.
1: Dios te salve María, llena eres de gracia, el Señor es contigo. Bendita tú eres entre todas las mujeres, y bendito es el fruto de tu vientre, Jesús.
0: Santa María, Madre de Dios, ruega por nosotros pecadores, ahora y en la hora de nuestra muerte. Amén.
1: Dios te salve María, llena eres de gracia, el Señor es contigo. Bendita tú eres entre todas las mujeres, y bendito es el fruto de tu vientre, Jesús.
0: Santa María, Madre de Dios, ruega por nosotros pecadores, ahora y en la hora de nuestra muerte. Amén.
1: Dios te salve María, llena eres de gracia, el Señor es contigo. Bendita tú eres entre todas las mujeres, y bendito es el fruto de tu vientre, Jesús.
0: Santa María, Madre de Dios, ruega por nosotros pecadores, ahora y en la hora de nuestra muerte. Amén.
1: Dios te salve María, llena eres de gracia, el Señor es contigo. Bendita tú eres entre todas las mujeres, y bendito es el fruto de tu vientre, Jesús.
0: Gloria, Santa María, Madre de Dios, ruega por nosotros pecadores, ahora y en la hora de nuestra muerte. Amén.
1: Gloria al Padre, al Hijo y al Espíritu Santo.
0: Como era en el principio, ahora y siempre, por los siglos de los siglos. Amén.

0: En el tercer misterio contemplamos la coronación de espinas. Los soldados tejieron una corona de espinas y se la pusieron sobre la cabeza. Lo revistieron con un manto rojo y acercándose le decían: «Salud, rey de los judíos», y lo abofeteaban. Jesús salió llevando la corona de espinas y el manto rojo. Padre nuestro que estás en el cielo, santificado sea tu nombre. Venga a nosotros tu reino, hágase tu voluntad en la tierra como en el cielo.
1: Danos hoy nuestro pan de cada día, perdona nuestras ofensas, como también nosotros perdonamos a los que nos ofenden. No nos dejes caer en la tentación y líbranos del mal. Amén.
0: Dios te salve María, llena eres de gracia, el Señor es contigo. Bendita tú eres entre todas las mujeres y bendito es el fruto de tu vientre Jesús.
1: Santa María, Madre de Dios, ruega por nosotros pecadores, ahora y en la hora de nuestra muerte. Amén.
0: Dios te salve María, llena eres de gracia, el Señor es contigo. Bendita tú eres entre todas las mujeres y bendito es el fruto de tu vientre Jesús.
1: Santa María, Madre de Dios, ruega por nosotros pecadores, ahora y en la hora de nuestra muerte. Amén.
0: Dios te salve María, llena eres de gracia, el Señor es contigo. Bendita tú eres entre todas las mujeres y bendito es el fruto de tu vientre Jesús.
1: Santa María, Madre de Dios, ruega por nosotros pecadores, ahora y en la hora de nuestra muerte. Amén.
0: Dios te salve María, llena eres de gracia, el Señor es contigo. Bendita tú eres entre todas las mujeres y bendito es el fruto de tu vientre Jesús.
1: Santa María, Madre de Dios, ruega por nosotros pecadores, ahora y en la hora de nuestra muerte. Amén.
0: Dios te salve María, llena eres de gracia, el Señor es contigo. Bendita tú eres entre todas las mujeres y bendito es el fruto de tu vientre Jesús.
1: Santa María, Madre de Dios, ruega por nosotros pecadores, ahora y en la hora de nuestra muerte. Amén.
0: Dios te salve María, llena eres de gracia, el Señor es contigo. Bendita tú eres entre todas las mujeres y bendito es el fruto de tu vientre Jesús.
1: Santa María, Madre de Dios, ruega por nosotros pecadores, ahora y en la hora de nuestra muerte. Amén.
0: Dios te salve María, llena eres de gracia, el Señor es contigo. Bendita tú eres entre todas las mujeres y bendito es el fruto de tu vientre Jesús.
1: Santa María, Madre de Dios, ruega por nosotros pecadores, ahora y en la hora de nuestra muerte. Amén.
0: Dios te salve María, llena eres de gracia, el Señor es contigo. Bendita tú eres entre todas las mujeres y bendito es el fruto de tu vientre Jesús.
1: Santa María, Madre de Dios, ruega por nosotros pecadores, ahora y en la hora de nuestra muerte. Amén.
0: Dios te salve María, llena eres de gracia, el Señor es contigo. Bendita tú eres entre todas las mujeres y bendito es el fruto de tu vientre Jesús.
1: Santa María, Madre de Dios, ruega por nosotros pecadores, ahora y en la hora de nuestra muerte. Amén.
0: Dios te salve María, llena eres de gracia, el Señor es contigo. Bendita tú eres entre todas las mujeres y bendito es el fruto de tu vientre Jesús.
1: Santa María, Madre de Dios, ruega por nosotros pecadores, ahora y en la hora de nuestra muerte. Amén.
0: Gloria al Padre, al Hijo y al Espíritu Santo.
1: Como era en un principio, ahora y siempre, por los siglos de los siglos. Amén.

0: En el cuarto misterio contemplamos a Jesús con la cruz a cuestas, camino al Calvario. Pilato dijo a los judíos, «Aquí tienen a su rey». Ellos vociferaban, que muera, crucifícalo». Pilato les dijo, «¿Voy a crucificar a su rey?». Los sumos sacerdotes respondieron, «No tenemos otro rey que el César». Entonces Pilato se lo entregó para que lo crucifiquen y ellos se lo llevaron. Jesús, cargando sobre sí la cruz, salió de la ciudad para dirigirse al lugar llamado del cráneo, en hebreo, Gólgota. Oremos.
1: Padre nuestro que estás en el cielo, santificado sea tu nombre. Venga a nosotros tu reino y hágase tu voluntad en la tierra como en el cielo.
0: Danos hoy nuestro pan de cada día, perdona nuestras ofensas, como también nosotros perdonamos a los que nos ofenden. No nos dejes caer en la tentación y líbranos del mal. Amén.
1: Dios te salve María, llena eres de gracia, el Señor es contigo. Bendita tú eres entre todas las mujeres y bendito es el fruto de tu vientre Jesús.
0: Santa María, Madre de Dios, ruega por nosotros pecadores, ahora y en la hora de nuestra muerte. Amén.
1: Dios te salve María, llena eres de gracia, el Señor es contigo, bendita tú eres entre todas las mujeres, y bendito es el fruto de tu vientre Jesús.
0: Santa María, Madre de Dios, ruega por nosotros pecadores, ahora y en la hora de nuestra muerte. Amén.
1: Dios te salve María, llena eres de gracia, el Señor es contigo, bendita tú eres entre todas las mujeres, y bendito es el fruto de tu vientre, Jesús.
0: Santa María, Madre de Dios, ruega por nosotros pecadores, ahora y en la hora de nuestra muerte. Amén.
1: Dios te salve María, llena eres de gracia, el Señor es contigo. Bendita tú eres entre todas las mujeres, y bendito es el fruto de tu vientre, Jesús.
0: Santa María, Madre de Dios, ruega por nosotros pecadores, ahora y en la hora de nuestra muerte. Amén.
1: Dios te salve María, llena eres de gracia, el Señor es contigo. Bendita tú eres entre todas las mujeres, y bendito es el fruto de tu vientre Jesús.
0: Santa María, Madre de Dios, ruega por nosotros pecadores, ahora y en la hora de nuestra muerte. Amén.
1: Dios te salve María, llena eres de gracia, el Señor es contigo. Bendita tú eres entre todas las mujeres, y bendito es el fruto de tu vientre, Jesús.
0: Santa María, Madre de Dios, ruega por nosotros pecadores, ahora y en la hora de nuestra muerte. Amén.
1: Dios te salve María, llena eres de gracia, el Señor es contigo. Bendita tú eres entre todas las mujeres, y bendito es el fruto de tu vientre, Jesús.
0: Santa María, Madre de Dios, ruega por nosotros pecadores, ahora y en la hora de nuestra muerte. Amén.
1: Dios te salve María, llena eres de gracia, el Señor es contigo, bendita tú eres entre todas las mujeres, y bendito es el fruto de tu vientre, Jesús.
0: Santa María, Madre de Dios, ruega por nosotros pecadores, ahora y en la hora de nuestra muerte. Amén.
1: Dios te salve María, llena eres de gracia, el Señor es contigo, bendita tú eres entre todas las mujeres, y bendito es el fruto de tu vientre, Jesús.
0: Santa María, Madre de Dios, ruega por nosotros pecadores, ahora y en la hora de nuestra muerte. Amén.
1: Dios te salve María, llena eres de gracia, el Señor es contigo. Bendita tú eres entre todas las mujeres, y bendito es el fruto de tu vientre Jesús.
0: Gloria, Santa María, Madre de Dios, ruega por nosotros pecadores, ahora y en la hora de nuestra muerte. Amén.
1: Gloria al Padre, al Hijo y al Espíritu Santo.
0: Como era en el principio, ahora y siempre, por los siglos de los siglos. Amén.

0: En el quinto misterio contemplamos la crucifixión y muerte de nuestro Señor Jesucristo. Cuando llegaron al lugar llamado del cráneo, lo crucificaron junto con los malhechores, uno a su derecha y el otro a su izquierda. El sol se eclipsó y la oscuridad cubrió toda la tierra hasta las 3 de la tarde. El velo del templo se rasgó por el medio. Jesús con un grito exclamó: «Padre, en tus manos encomiendo mi espíritu», y diciendo esto, expiró. Padre nuestro que estás en el cielo, santificado sea tu nombre. Venga a nosotros tu reino, hágase tu voluntad en la tierra como en el cielo.
1: Danos hoy nuestro pan de cada día, perdona nuestras ofensas, como también nosotros perdonamos a los que nos ofenden. No nos dejes caer en la tentación y líbranos del mal. Amén.
0: Dios te salve María, llena eres de gracia, el Señor es contigo. Bendita tú eres entre todas las mujeres y bendito es el fruto de tu vientre Jesús.
1: Santa María, Madre de Dios, ruega por nosotros pecadores, ahora y en la hora de nuestra muerte. Amén.
0: Dios te salve María, llena eres de gracia, el Señor es contigo. Bendita tú eres entre todas las mujeres y bendito es el fruto de tu vientre Jesús.
1: Santa María, Madre de Dios, ruega por nosotros pecadores, ahora y en la hora de nuestra muerte. Amén.
0: Dios te salve María, llena eres de gracia, el Señor es contigo. Bendita tú eres entre todas las mujeres y bendito es el fruto de tu vientre Jesús.
1: Santa María, Madre de Dios, ruega por nosotros pecadores, ahora y en la hora de nuestra muerte. Amén.
0: Dios te salve María, llena eres de gracia, el Señor es contigo. Bendita tú eres entre todas las mujeres y bendito es el fruto de tu vientre Jesús.
1: Santa María, Madre de Dios, ruega por nosotros pecadores, ahora y en la hora de nuestra muerte. Amén.
0: Dios te salve María, llena eres de gracia, el Señor es contigo. Bendita tú eres entre todas las mujeres y bendito es el fruto de tu vientre Jesús.
1: Santa María, Madre de Dios, ruega por nosotros pecadores, ahora y en la hora de nuestra muerte. Amén.
0: Dios te salve María, llena eres de gracia, el Señor es contigo. Bendita tú eres entre todas las mujeres y bendito es el fruto de tu vientre Jesús.
1: Santa María, Madre de Dios, ruega por nosotros pecadores, ahora y en la hora de nuestra muerte. Amén.
0: Dios te salve María, llena eres de gracia, el Señor es contigo. Bendita tú eres entre todas las mujeres y bendito es el fruto de tu vientre Jesús.
1: Santa María, Madre de Dios, ruega por nosotros pecadores, ahora y en la hora de nuestra muerte. Amén.
0: Dios te salve María, llena eres de gracia, el Señor es contigo. Bendita tú eres entre todas las mujeres y bendito es el fruto de tu vientre Jesús.
1: Santa María, Madre de Dios, ruega por nosotros pecadores, ahora y en la hora de nuestra muerte. Amén.
0: Dios te salve María, llena eres de gracia, el Señor es contigo. Bendita tú eres entre todas las mujeres y bendito es el fruto de tu vientre Jesús.
1: Santa María, Madre de Dios, ruega por nosotros pecadores, ahora y en la hora de nuestra muerte. Amén.
0: Dios te salve María, llena eres de gracia, el Señor es contigo. Bendita tú eres entre todas las mujeres y bendito es el fruto de tu vientre Jesús.
1: Santa María, Madre de Dios, ruega por nosotros pecadores, ahora y en la hora de nuestra muerte. Amén.
0: Gloria al Padre, al Hijo y al Espíritu Santo.
1: Como era en un principio, ahora y siempre, por los siglos de los siglos. Amén.

0: Rezamos por el Papa, por la Iglesia, por las almas del purgatorio y por las vocaciones sacerdotales y religiosas. Padre nuestro que estás en el cielo, santificado sea tu nombre. Venga a nosotros tu reino, hágase tu voluntad en la tierra como en el cielo.
1: Danos hoy nuestro pan de cada día, perdona nuestras ofensas, como también nosotros perdonamos a los que nos ofenden. No nos dejes caer en la tentación y líbranos del mal. Amén.
0: Dios te salve María, llena eres de gracia, el Señor es contigo. Bendita tú eres entre todas las mujeres y bendito es el fruto de tu vientre, Jesús.
1: Santa María, Madre de Dios, ruega por nosotros pecadores, ahora y en la hora de nuestra muerte. Amén.
0: Dios te salve María, llena eres de gracia, el Señor es contigo. Bendita tú eres entre todas las mujeres y bendito es el fruto de tu vientre, Jesús.
1: Santa María, Madre de Dios, ruega por nosotros pecadores, ahora y en la hora de nuestra muerte. Amén.
0: Dios te salve María, llena eres de gracia, el Señor es contigo. Bendita tú eres entre todas las mujeres y bendito es el fruto de tu vientre, Jesús.
1: Santa María, Madre de Dios, ruega por nosotros pecadores, ahora y en la hora de nuestra muerte. Amén.
0: Gloria al Padre, al Hijo y al Espíritu Santo.
1: Como era en un principio, ahora y siempre, por los siglos de los siglos. Amén.
0: Bendita sea tu pureza y eternamente lo sea, pues todo un Dios se recrea en tan graciosa belleza. A ti, celestial princesa, Virgen Sagrada María, yo te ofrezco en este día alma, vida y corazón. Mírame con compasión, no me dejes, Madre mía. En el nombre del Padre, del Hijo y del Espíritu Santo. Amén.
2: María, que atás y desatás los nudos de la vida, atame los pies, para que no camine los senderos del consumismo, la droga, la violencia. Pero desatame los pasos que me lleven a la casa del enfermo, a visitar a los presos, a la comunidad de los hermanos. Desatados seremos con vos, María, desatadores de nudos, de dolores, discípulos de Jesús, el hombre nuevo que desató los nudos de la muerte, el que puso en tus manos, María, y en las nuestras, el poder de atar y desatar con la fuerza que viene desde el cielo.

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Ninguna persona que haya invocado la misericordia del Señor ha quedado decepcionada. Por eso, con plena confianza y unidos al sacrificio de Jesús, suplicamos por la dolorosa pasión del Hijo de Dios, la misericordia del Padre que todo lo sana y todo lo redime. Ahora rezamos juntos la coronilla a la Divina Misericordia.

0: Rezamos la coronilla de la Divina Misericordia. En el nombre del Padre, del Hijo y del Espíritu Santo. Amén. Padre nuestro que estás en el cielo, santificado sea tu nombre. Venga a nosotros tu reino. Hágase tu voluntad en la tierra como en el cielo.
1: Danos hoy nuestro pan de cada día. Perdona nuestras ofensas, como también nosotros perdonamos a los que nos ofenden. No nos dejes caer en la tentación y líbranos del mal. Amén.
0: Dios te salve María, llena eres de gracia. El Señor es contigo. Bendita tú eres entre todas las mujeres y bendito es el fruto de tu vientre, Jesús.
1: Santa María, Madre de Dios, ruega por nosotros pecadores, ahora y en la hora de nuestra muerte. Amén.
0: Creo en Dios, Padre Todopoderoso, Creador del cielo y de la tierra. Creo en Jesucristo, su único Hijo, nuestro Señor, que fue concebido por obra y gracia del Espíritu Santo. Nació de Santa María Virgen, padeció bajo el poder de Poncio Pilato, fue crucificado, muerto y sepultado, descendió a los infiernos, al tercer día resucitó de entre los muertos, subió a los cielos y está sentado a la derecha de Dios Padre Todopoderoso. Desde allí ha de venir a juzgar a vivos y muertos.
1: Creo en el Espíritu Santo, la Santa Iglesia Católica, la comunión de los santos, el perdón de los pecados, la resurrección de la carne y la vida eterna. Amén.
0: Padre eterno, te ofrezco el cuerpo, la sangre, el alma y la divinidad de tu amadísimo Hijo, nuestro Señor Jesucristo, para el perdón de nuestros pecados y los del mundo entero. Por su dolorosa pasión,
1: ten misericordia de nosotros y del mundo entero.
0: Por su dolorosa pasión,
1: ten misericordia de nosotros y del mundo entero.
0: Por su dolorosa pasión,
1: ten misericordia de nosotros y del mundo entero.
0: Por su dolorosa pasión,
1: ten misericordia de nosotros y del mundo entero.
0: Por su dolorosa pasión,
1: ten misericordia de nosotros y del mundo entero.
0: Por su dolorosa pasión,
1: ten misericordia de nosotros y del mundo entero.
0: Por su dolorosa pasión,
1: ten misericordia de nosotros y del mundo entero.
0: Por su dolorosa pasión,
1: ten misericordia de nosotros y del mundo entero.
0: Por su dolorosa pasión,
1: ten misericordia de nosotros y del mundo entero.
0: Por su dolorosa pasión,
1: ten misericordia de nosotros y del mundo entero.
0: Padre eterno, te ofrezco el cuerpo, la sangre, el alma y la divinidad de tu amadísimo Hijo, nuestro Señor Jesucristo, para el perdón de nuestros pecados y los del mundo entero.
1: Por su dolorosa pasión,
0: ten misericordia de nosotros y del mundo entero.
1: Por su dolorosa pasión,
0: ten misericordia de nosotros y del mundo entero.
1: Por su dolorosa pasión,
0: ten misericordia de nosotros y del mundo entero.
1: Por su dolorosa pasión,
0: ten misericordia de nosotros y del mundo entero.
1: Por su dolorosa pasión,
0: ten misericordia de nosotros y del mundo entero.
1: Por su dolorosa pasión,
0: ten misericordia de nosotros y del mundo entero.
1: Por su dolorosa pasión,
0: ten misericordia de nosotros y del mundo entero.
1: Por su dolorosa pasión,
0: ten misericordia de nosotros y del mundo entero.
1: Por su dolorosa pasión,
0: ten misericordia de nosotros y del mundo entero.
1: Por su dolorosa pasión,
0: ten misericordia de nosotros y del mundo entero. Padre eterno, te ofrezco el cuerpo, la sangre, el alma y la divinidad de tu amadísimo Hijo, nuestro Señor Jesucristo, para el perdón de nuestros pecados y los del mundo entero. Por su dolorosa pasión,
1: ten misericordia de nosotros y del mundo entero.
0: Por su dolorosa pasión,
1: ten misericordia de nosotros y del mundo entero.
0: Por su dolorosa pasión,
1: ten misericordia de nosotros y del mundo entero.
0: Por su dolorosa pasión,
1: ten misericordia de nosotros y del mundo entero.
0: Por su dolorosa pasión,
1: ten misericordia de nosotros y del mundo entero.
0: Por su dolorosa pasión,
1: ten misericordia de nosotros y del mundo entero.
0: Por su dolorosa pasión,
1: ten misericordia de nosotros y del mundo entero.
0: Por su dolorosa pasión,
1: ten misericordia de nosotros y del mundo entero.
0: Por su dolorosa pasión,
1: ten misericordia de nosotros y del mundo entero.
0: Por su dolorosa pasión,
1: ten misericordia de nosotros y del mundo entero.
0: Padre eterno, te ofrezco el cuerpo, la sangre, el alma y la divinidad de tu amadísimo Hijo, nuestro Señor Jesucristo, para el perdón de nuestros pecados y los del mundo entero.
1: Por su dolorosa pasión,
0: ten misericordia de nosotros y del mundo entero.
1: Por su dolorosa pasión,
0: ten misericordia de nosotros y del mundo entero.
1: Por su dolorosa pasión,
0: ten misericordia de nosotros y del mundo entero.
1: Por su dolorosa pasión,
0: ten misericordia de nosotros y del mundo entero.
1: Por su dolorosa pasión,
0: ten misericordia de nosotros y del mundo entero.
1: Por su dolorosa pasión,
0: ten misericordia de nosotros y del mundo entero.
1: Por su dolorosa pasión,
0: ten misericordia de nosotros y del mundo entero.
1: Por su dolorosa pasión,
0: ten misericordia de nosotros y del mundo entero.
1: Por su dolorosa pasión,
0: ten misericordia de nosotros y del mundo entero.
1: Por su dolorosa pasión,
0: ten misericordia de nosotros y del mundo entero. Padre eterno, te ofrezco el cuerpo, la sangre, el alma y la divinidad de tu amadísimo Hijo, nuestro Señor Jesucristo, para el perdón de nuestros pecados y los del mundo entero. Por su dolorosa pasión,
1: ten misericordia de nosotros y del mundo entero.
0: Por su dolorosa pasión,
1: ten misericordia de nosotros y del mundo entero.
0: Por su dolorosa pasión,
1: ten misericordia de nosotros y del mundo entero.
0: Por su dolorosa pasión,
1: ten misericordia de nosotros y del mundo entero.
0: Por su dolorosa pasión,
1: ten misericordia de nosotros y del mundo entero.
0: Por su dolorosa pasión,
1: ten misericordia de nosotros y del mundo entero.
0: Por su dolorosa pasión,
1: ten misericordia de nosotros y del mundo entero.
0: Por su dolorosa pasión,
1: ten misericordia de nosotros y del mundo entero.
0: Por su dolorosa pasión,
1: ten misericordia de nosotros y del mundo entero.
0: Por su dolorosa pasión,
1: ten misericordia de nosotros y del mundo entero.
0: Santo Dios, Santo fuerte, Santo inmortal,
1: ten piedad de nosotros y del mundo entero.
0: Santo Dios, Santo fuerte, Santo inmortal,
1: ten piedad de nosotros y del mundo entero.
0: Santo Dios, Santo fuerte, Santo inmortal,
1: ten piedad de nosotros y del mundo entero.
0: En el nombre del Padre, del Hijo y del Espíritu Santo. Amén.

En cierta ocasión dijo San Bernardo a su hermana Umbelina: no sé, pero preveo que vas a ser santa. ¿Así? Le dijo la joven entre risueña y escéptica. Y dime, querido hermano, tú que eres tan sabio, ¿cuáles son las señales de esa santidad? Está muy claro, dijo San Bernardo. No has perdido nunca el buen humor y sigues siendo capaz de reírte de ti misma. Esa es una señal clarísima, porque el infierno jamás ha producido buen humor.

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1: Te alabamos y te agradecemos, Padre, por nuestra vida como pueblo. Con Jesucristo queremos poner a las personas en el centro de nuestro actuar, especialmente a los pobres, los enfermos, los pequeños, para ser una nación hospitalaria, movida por vínculos que busquen siempre el bien común, donde la justicia sea la fuerza de la paz. Que el Espíritu nos guíe en el diálogo para ser constructores de comunión, dándolos fuerza para edificar juntos la civilización del amor, reconociendo en el corazón de cada ser humano el lugar donde tú deseas habitar. Que podamos ser auténticos testigos de la fe, manifestando tu misericordia con alegría y anunciando tu salvación con esperanza. El Papa León XIV nos convoca y envía. Junto a nuestra Madre de Luján, decimos: levántate, Argentina, y camina hacia una patria fraterna.

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Nos volvemos a encontrar en esta nueva emisión de Peregrinando, ¿no? Por la sed que tengo de Dios, voy peregrinando hacia la casa del Padre. Es decir, estamos tratando de la vida moral, o estamos queriendo poner nuestra mirada en la vida moral cristiana, en esa vida moral que emerge del bautismo, por el cual somos configurados a Cristo, somos constituidos en hijos de Dios y partícipes de la naturaleza divina, signados por el misterio trinitario, porque como hijo tengo relación con el Padre y el vínculo paterno-filial es animado por el Espíritu Santo de Dios. Por lo tanto, tenemos también ahora que poner nuestra mirada, así como lo hicimos en relación con el Padre y en relación con el Hijo, para extraer, ¿no?, de la presencia del Padre y del Hijo cuáles son los valores morales, el bien moral, ¿no?, que el Padre, el Hijo, fundamentalmente me piden asumir según la palabra de Dios. Ahora vamos a poner nuestra mirada en la realidad del Espíritu Santo, que de hecho es el gran conductor de nuestra vida moral. Toda oración nuestra que invoque al Espíritu Santo es una oración preciosa, porque el Espíritu Santo es absolutamente necesario en nuestra vida moral. Ciertamente que no podemos pensar, sería presuntuoso, pensar que la vida moral es expresión simplemente de mis virtudes morales, las que he ido adquiriendo a lo largo de la vida, supongamos. No. Esas mismas virtudes morales, si las pude adquirir, por ejemplo, si soy una persona justa, es gracias a la acción del Espíritu Santo en mí. Nada hay en nosotros que no sea consecuencia del actuar del Espíritu Santo en mí. Como dice muy bien el dicho, y nos lo tenemos que grabar a fuego, ¿no?, en nuestra vida todo es gracia, y la gracia llega por la presencia del Paráclito. Por eso lo invocamos con creciente ansiedad, con creciente deseo, ¿no? Espíritu Santo, ven. Muy bien, teniendo claro esta presencia fuerte del Espíritu Santo en nuestra vida moral, podemos recordar que en Cristo yo soy llamado a la santidad, ¿no? Lo decíamos en su momento con aquel texto del himno que el apóstol San Pablo coloca en el capítulo primero de la carta a los Efesios. En Cristo he sido elegido eternamente por el Padre para ser santo e irreprochable por el amor. ¿Recordamos? Muy bien. Esto se actúa en el bautismo, como lo hemos dicho más de una vez. Pero ahora podemos tomar una expresión de una carta paulina, primera epístola a los Corintios, capítulo 6, versículo 11, que nos dice lo siguiente: justificados en el nombre del Señor Jesucristo y en el Espíritu de nuestro Dios. Acá nos importa recordar esta expresión paulina porque entra en escena, digamos así, el Espíritu Santo, el Espíritu de nuestro Dios, ¿no? En Cristo hemos sido justificados y esta justificación actúa la presencia del Espíritu Santo. Por lo tanto, y ahora vamos a tomar la epístola a los Corintios, capítulo 1, versículo 2, por lo tanto, por el bautismo somos santificados, porque ya somos constituidos en hijos de Dios, configurados a Cristo, hemos sido santificados por el Espíritu y llamados a ser santos, la vocación, llamados a ser santos e irreprochables en su presencia. Esto hemos dicho ya, ¿no es cierto? Por lo tanto, mi vida es una vida nueva. Ciertamente que del bautismo emergemos como personas nuevas. Hay una novedad también. Este es un término que utiliza mucho la palabra de Dios y a San Pablo, le gusta particularmente poner de referencia, ¿no? Somos hombres nuevos, somos personas nuevas. Mi vida es vida nueva, por lo tanto, mi actuar, mi conducirme, mi decidir, el ejercicio de libertad, tiene que tener la novedad que emerge del sacramento del bautismo. ¿Qué tiene, siempre bajo la acción del Espíritu Santo,
estas características que ustedes recordarán rápidamente y que es importante precisar. En primer lugar, en esta novedad de vida, ¿no?, la inserción eclesial. Soy incorporado a un cuerpo, el cuerpo de Jesucristo, que es en la iglesia, iglesia peregrina, que es cuerpo peregrino, con una cabeza, Cristo, y nosotros que peregrinamos hacia la casa del Padre. Es decir, que mi incorporación al misterio de Cristo no es una incorporación solitaria, individualista, donde cada uno va por su cuenta. No existe esto, ¿no? Lo hacemos como iglesia, lo hacemos como cuerpo de Cristo. Y en esto también San Pablo es particularmente insistente en algunos pasajes de sus cartas. Primer punto. El segundo punto, ya no soy más esclavo del pecado. El pecado ha sido destruido en mí, ¿no es cierto? Es decir, que aparece esta novedad de vida a la que hacíamos referencia antes, que es la libertad. Que podemos ponerle un nombre, ¿no?, que precisa esta libertad. Es la libertad de los hijos de Dios. Es decir, soy libre para vivir plenamente como hijo de Dios, ¿no? Ya no, el pecado no me ata. No tengo por qué seguir necesariamente, ¿no?, determinadamente la tentación. Caer necesariamente. Si caigo en el pecado es porque he sido débil, ¿no? No porque haya una fuerza irresistible a la cual no me pude oponer, ¿no? Por eso hay también siempre una responsabilidad personal. No soy más esclavo del pecado, soy una persona libre. Y aquí apuntamos a la hermosura, ¿no?, del bautismo, a este tesoro que es depositado en nosotros, vasos de barro, que es el hecho de que soy, por el bautismo, templo del Espíritu Santo, llamado a dar fruto de amor en la vida, ¿no? O podemos decir también, soy hijo en el Hijo, porque el Espíritu Santo, del que soy templo, ¿qué va a actuar en mí? ¿Qué va a realizar en mí como punto de partida? Como identificación, como inserción eclesial. Me va a constituir hijo del Padre, ¿no? Me va a configurar a Cristo como hijo en el Hijo. Muy bien, esta es la realidad del bautismo y la acción del Espíritu Santo en mí a partir de la justificación en el nombre de Jesucristo el Señor.

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1: A partir de esta realidad, de esta nueva identidad, o nos gusta decir, de esta novedad personal, soy hombre nuevo, ¿no? Entonces vienen algunos puntos concretos que el Espíritu Santo va a ir actuando en mí, ¿no? ¿Qué es lo que en primer lugar, como actitud peregrina, como vida moral, el Espíritu Santo quiere provocar en mí, ¿no? Vamos a tomar una cita de la Epístola a los Gálatas, capítulo 4, versículo 6, que expresa magníficamente, ¿no?, la dimensión moral hermosa, primera, que el Espíritu Santo provoca en mi vida de hijo. Dice el texto paulino: como somos hijos de Dios, Él infundió en sus corazones el espíritu de su Hijo, que clama a Dios llamándolo Abba, es decir, Padre. Y aquí aparece el mundo de la oración. ¿Qué es rezar? ¿Qué significa orar? Que es una expresión de vida moral, ¿no es cierto? Porque yo decido, yo libremente elijo orar, elijo hacerlo en un momento determinado, de un modo determinado, elijo hacerlo o no hacerlo. La oración, ¿en qué consiste la oración? En esto, en lo que nos dice Pablo, ¿no? En esta oración, en este vínculo, en este diálogo que por el Espíritu Santo yo mantengo con mi Padre, al modo de el Hijo. Si nosotros vamos al Evangelio de Lucas, vamos a notar rápidamente cómo el Hijo, Jesucristo, dedica largo tiempo, largas noches, a estar en oración con su Padre, pronunciando precisamente el Abba. Abba que vuelve a retomar en el momento más difícil de su obediencia al Padre, que es en la agonía del Getsemaní, como bien sabemos, ¿no es cierto? Por eso, lo primero en nuestra vida moral, en nuestro peregrinar, es la oración, no cualquier oración, sino la oración filial, oración por excelencia, de la cual nace toda otra oración y toda devoción. Si mi devoción, si mi oración particular no se inserta en la oración filial, pierde consistencia. Porque esta es la oración que el Espíritu anima en mí, la oración filial, el Abba. El poder dirigirme a mi Padre diciéndole Abba, ¿no?, y expresándole con términos propios todo aquello que la resonancia de su presencia en mi corazón quiere elevar a presencia del Padre, ¿no? La oración, primer punto, primera acción que nace del Espíritu Santo de Dios. ¿Qué más provoca en mí la animación, el soplo del Espíritu en mi interior? Bueno, los frutos de la caridad, ¿no? El obrar nuestro, el trabajo, el deporte, el estar en casa, el diálogo con un amigo, el diálogo con mi esposa, con mis hijos, en fin, sea lo que fuere que yo hago, en mi obrar concreto, en mi obrar moral, el Espíritu Santo va a ir animando un obrar que dé frutos de amor, que dé frutos del Espíritu, ¿no?, que realmente provoque una vida nueva en el otro. Maravilloso esto, ¿no? Es esta dimensión del amor, ¿no?, que provoca vida, que da vida. ¿Y quién lo hace esto? Yo no, el Espíritu en mí, el Espíritu en mí. Por eso la presencia del Espíritu Santo me permite obrar de esta manera nueva, ¿no?, donde el obrar, el elegir, el ejercicio de la libertad va a estar impregnado, infundido de la presencia del Espíritu, del amor de Dios que se manifiesta y se actúa en el Espíritu Santo. ¿Qué más? ¿Qué otro punto podemos recordar de la acción del Espíritu Santo en mí? La salud, la sanación, ¿no? Todo lo que está vinculado con la reconciliación y el perdón, ¿verdad? Reconciliación y perdón son dos términos que hay que distinguirlos por de pronto, porque reconciliar es recomponer un vínculo que de alguna manera había sido lastimado, había sido herido o había sido simplemente destruido. Y perdonar es, bueno, poder hacer un acto de amor por el cual yo le digo al otro: te perdono, digamos así, no tengo en cuenta, Esto que, esta injusticia, este daño, este mal que has provocado a mí, voluntaria o involuntariamente, perdonar, ¿no? Perdonar y reconciliarse. Todo esto lo englobamos dentro de un término común que es la sanación. La reconciliación es una expresión de la salud en mí, porque yo estoy sano cuando tengo buenos vínculos, ¿no? Y yo estoy sano cuando hay paz en mi corazón, no hay culpas que me estén remordiendo, que me estén atormentando interiormente. ¿Esto es fruto de qué? ¿De mi esfuerzo personal? No. Es fruto de la acción del Espíritu Santo a la cual yo me dispongo. Acá tenemos entonces otro elemento hermoso y fundamental en nuestra vida que producen en nosotros estos dos frutos del Espíritu Santo que son tan preciados, tan hermosos, tan importantes, que son la paz interior y la alegría interior. Y finalmente, podemos también mencionar, como acción del Espíritu Santo en nuestra vida moral, lo que conocemos como los dones del Espíritu Santo que de un modo formal recibimos en el sacramento de la confirmación, ¿no? Los siete dones del Espíritu Santo, los dones de sabiduría, inteligencia, ciencia, entendimiento, consejo, fortaleza y temor de Dios. Esos dones del Espíritu Santo que llegan a mí por la presencia del Espíritu y que me dan esta capacidad nueva, esta novedad de vida por la cual tengo una luz que me permite realmente ver en la fe y que me fortalecen para las obras del amor, ¿no es cierto? Si bien formalmente lo recibimos en el sacramento de la confirmación, bueno, lo vamos haciendo vida, recreando y actuando concretamente en nuestro peregrinar cotidiano.

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1: Nos parece que quedó bastante claro, ¿no es cierto?, que sin la presencia del Espíritu Santo nuestra vida moral marchita como cristianos, porque la animación de la vida moral, de la vida moral cristiana, es presencia del Espíritu, al cual tengo que dar creciente espacio en mi interioridad, ¿no?, invocándolo y disponiéndome a su acción iluminadora y su acción fortalecedora, ¿no? Por eso, a modo conclusivo, podemos poner algunos puntos vinculados con la presencia del Espíritu Santo en nuestra vida moral, en nuestro peregrinar hacia la casa del Padre, ¿no? Siempre en clave de hijos, somos hijos en el Hijo. Tenemos identidad filial por el bautismo. Por lo tanto, vivir como hijos, que es lo propio del Hijo, es vivir como tal, es dejarnos mover por el Espíritu Santo. Porque el Espíritu Santo nos es dado, nos es donado, regalado por el Hijo para vivir como hijos en el Hijo. En segundo lugar, el Espíritu Santo nos va a ayudar, es ayuda imprescindible, ¿no?, para tener conciencia de nuestra condición filial, ¿no?, y por lo tanto de nuestro vínculo con el Padre. El Espíritu Santo es quien hace presente al Hijo. Ustedes recordarán, como lo decía Jesús a los discípulos, conviene que yo me vaya, porque entonces les enviaré el Espíritu Santo, el Paráclito. ¿Para qué? Precisamente para hacer presente en nuestra vida al Hijo, configurándonos a Él. En el Espíritu Santo recibo el amor del Padre, que, como decíamos anteriormente, suscita en nosotros la amistad con Dios, ¿no? Yo puedo decirme amigo de Dios, ¿por qué? Porque el Espíritu Santo ha derramado en mi corazón el amor de Dios, ¿no? Y finalmente, el vínculo de pertenencia, ¿no?, al Padre, en el Hijo, por el Espíritu Santo, que es todo el objetivo de nuestra vida moral. ¿Para qué vivimos sino para llegar a la casa del Padre y morar eternamente con Él? Pero en este peregrinar, la presencia del Padre ya se hace presente, porque no es morar en la casa del Padre el día de mañana. Ya estoy morando en la casa del Padre para morar un día plenamente en su casa. Este vínculo de pertenencia a la casa del Padre, ¿quién me lo da? El Espíritu Santo. Por eso le pedimos al Espíritu Santo que siempre esté presente en nosotros.

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0: ¿Qué tal la gente? ¿Cómo les va? ¿Cómo están? Bienvenidos, amigos, a nuestro Con Sabor a las Cosas Nuestras. Raquel Varas y La Colva nos dejaban de Ramón Ayala, El Cosechero.
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0: en la cortina musical. Raúl Figueroa con El Aromo.

Nosotros, con el mate listo, preparado, con ganas de compartirlo, igual que la buena música que tenemos para ofrecerles en el día de hoy. Vamos a estar hablando de la yerba mate. En realidad, le vamos a estar contando la leyenda de la yerba mate y un poquito más. Y estaremos recordando un grande de nuestro acervo cultural en las efemérides folclóricas argentinas. Para quien se quiera comunicar con nosotros, 34-34-066-875. Se los repito, 34-34-066-875. El que sigue ahora es Sergio Llera. Nos deja Del Amor y Mario Teruel, Me Enamoré de una Zamba.

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Tiempo de canto nos dejaba de Jorge van der Molle, Oración del remanso. Andrea Cortés en la cortina con La pucha con el hombre. Cuando les cuento que un día como hoy del año 1891 nace en Buenos Aires Florencio Molina Campos, pintor y dibujante que inmortalizó al hombre de campo. De niño pasaba los veranos en el Tuyú. Desde temprana edad mostró su inclinación por el dibujo y se interesó por las costumbres de sus queridos paisanos. Trabajó en un obraje en Santiago del Estero. Fue empleado de la Sociedad Rural Argentina, donde sus compañeros de trabajo lo instaron a presentar sus dibujos, que llamaba modestamente caricaturas. En agosto de 1926 realizó su primera exposición en la Feria Ganadera de Palermo, que luego lo tuvo como atracción durante 4 años seguidos. Pintor que trabajó con acuarelas y pasteles, pero fue la témpera su medio predilecto. Ilustró libros como El Fausto de Estanislao del Campo y La Tierra Purpúrea de Guillermo Hudson. En 1930 la empresa Alpargatas le encargó 12 ilustraciones para su almanaque del año siguiente. El éxito fue tal que continuó haciéndolo durante 12 años. Asesoró a Walt Disney en algunas películas que éste estaba realizando, ambientadas en América del Sur. Florencio Molina Campos murió a los 68 años de edad. El éxito fue tal que continuó haciéndolo durante 12 años. Asesoró a Walt Disney en algunas películas que éste estaba realizando, ambientadas en América del Sur. Florencio Molina Campos.

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0: Cuenta una leyenda que de noche, ya sí, la luna alumbra desde el cielo misionero las copas de los árboles y platea el agua de las cataratas. Eso es todo lo que conocía de la selva. Los enormes torrentes y el colchón verde e ininterrumpido del follaje que casi no deja pasar la luz. Muy de trecho en trecho, podía colarse en algún claro para espiar las orquídeas dormidas o el trabajo silencioso de las arañas. Pero Yassí es curiosa y quiso ver por sí misma las maravillas de las que le hablaron el sol y las nubes. El tornasol de los picaflores, el encaje de los helechos y los picos brillantes de los tucanes. Pero un día bajó a la tierra acompañado de Araí, la nube, y juntas, convertidas en muchachas, se pusieron a recorrer la selva. Era el mediodía y el rumor de la selva las invadió. Por eso era imposible que escucharan los pasos sigilosos del yaguareté que se acercaba, agazapado, listo para sorprenderlas, dispuesto a atacar. Pero en ese mismo instante, una flecha disparada por un viejo cazador guaraní que venía siguiendo al tigre fue a clavarse en el costado del animal. La bestia rugió furiosa y se volvió hacia el lado del tirador que se acercaba. Enfurecida, saltó sobre él abriendo su boca y sangrando por la herida. Pero, ante las muchachas paralizadas, una nueva flecha le atravesó el pecho. En medio de la agonía del yaguareté, el indio creyó haber advertido a dos mujeres que escapaban. Pero cuando finalmente el animal se quedó quieto, no vio más que los árboles y más allá la oscuridad de la espesura. Esa noche, acostado en su hamaca, el viejo tuvo un sueño extraordinario. Volvía a ver al yaguareté agazapado. Volvía a verse a sí mismo tensando el arco. Volvía a ver el pequeño claro y en él a dos mujeres de piel blanquísima y larguísima cabellera. Ellas parecían estar esperándolo y cuando estuvo a su lado, Yassí lo llamó por su nombre y le dijo: yo soy Yassí y ella es mi amiga Araí. Queremos darte las gracias por salvar nuestras vidas. Fuiste muy valiente. Por eso voy a entregarte un premio y un secreto. Mañana, cuando despiertes, vas a encontrar ante tu puerta una planta nueva, llamada Ka'a. Con sus hojas tostadas y molidas, se prepara una infusión que acerca los corazones y ahuyenta la soledad. Es mi regalo para vos, tus hijos y los hijos de tus hijos. Al día siguiente, al salir de la gran casa común que alberga a las familias guaraníes, lo primero que vieron el viejo y los demás miembros de su tribu fue una planta nueva de hojas brillantes y ovaladas que se erguía aquí y allá. El cazador siguió las instrucciones de Yassí. No se olvidó de tostar las hojas y una vez molidas las colocó dentro de una calabacita hueca. Buscó una caña fina, vertió agua y probó la nueva bebida. El recipiente fue pasando de mano en mano. Había nacido el mate.
1: Ya no retumba, retumba su sapucay montielero, la ronca voz de guarumba, de leal federacionero.

Chaleca. Una página de Linares Cardoso la interpretaba María Ofelia. El mate es la única bebida del mundo que se ceba y que no se sirve. Servir es un acto mecánico. En cambio, cebar significa mantener en condiciones ricas y apetitosas lo que hago para el que lo recibe. Hay siempre una cuota de afecto y de ganas.

A la bombilla hay que limpiarla por dentro y por fuera. El bicarbonato barre los residuos y si una bombilla no está bien curada, te da infusiones intensas, astringentes y hasta agrias. Esto perjudica el gusto.

Y otra recomendación. La temperatura de agua excesiva hace que no te encuentres con el mate y además hace mal. Y no puedo no decir algo. No respetar la temperatura es no tomar mate, porque a más de 80 grados no te encontrás nunca con el mate. Hay elementos como el azúcar o la miel que enmascaran defectos y virtudes y no te permite encontrarte con la yerba mate. De hecho, en Siria, por ejemplo, cada uno tiene su mate y lo que da vueltas en ronda es el agua. En Siria, Uruguay, Paraguay o Argentina, la esencia es siempre la misma: compartir.

0: pasa. Hay que cambiar la guerra.
1: Está fiero, ¿no? Tiene frío el agua de arriba.
0: No, no, con azúcar.
1: No, ni con cascarita de limón.
0: Hay que cambiar la guerra.
1: Está fiero, Rafa.
2: La verdad es la verdad. La verdad tiene
3: el mate. Oscar, querido, yo te agradezco de corazón por abrirnos las puertas de tu casa, por brindarnos una charla de 2 horas o de lo que fuese de tiempo. La verdad que uno aprende y qué bueno que nos podamos juntar. Me gusta mucho encontrarme con gente como vos que piensa así con respecto a lo musical, con respecto a nuestra tierra, con respecto a nuestros músicos y a nuestra cultura. Pienso y concuerdo totalmente en todo con vos, siempre con la identidad, hermano, siempre con identidad y con las raíces firmes aquí en nuestra tierra. Eso es lo más importante. Yo creo que nos debemos a lo que somos y a dónde nacimos. No podemos obviar eso. No podemos obviar. Y yo de verdad que te agradezco mucho. Gracias, gracias eternas por todo lo que has hecho, por todo lo que nos has dado en lo personal también, y por este encuentro y por abrirnos la puerta de tu casa. Te mando un abrazo grande, hermano. Un abrazo grande, grande, y ojalá que pronto nos encontremos y sigamos charlando y que nos frecuentemos mucho más. Oscar, querido, con sabor a las cosas nuestras. Te abrazo en el alma.
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El querido amigo Juan Manuel Vilat y su saludo, su reflexión respecto a una visita que tuvo hace algunos años y charlamos un montón y compartimos un momento muy lindo con él y con su padre, con él y con su padre. Y con Juan Manuel Vilat en la cortina, les anuncio que nos empezamos a despedir para encontrarnos, si Dios lo permite, el lunes a esta misma hora, en este mismo punto del dial. Agradeciéndoles que hayan estado junto a nosotros, compartiendo toda esta hora de argentinidad. Pero antes de irnos, contarles que mañana estamos en la conducción del segundo encuentro provincial de acordeonistas que se va a estar realizando en la ciudad de Ramírez. Esto es mañana a partir de las 20 horas en la Casa de la Cultura de la capital de la juventud. La entrada muy accesible, 5.000 pesos solamente. Cuenta con el auspicio de la Municipalidad de General Ramírez. Ahí vamos a estar, ¿sí?, con un montón de acordeonistas de distintos lugares de la provincia de Entre Ríos, reconocidos y nobles valores, compartiendo una hermosa noche, seguramente como lo fue el año pasado, donde también llegamos con la palabra para acompañar a cada uno de los músicos que se hicieron presentes. Esto es mañana, segundo encuentro provincial de acordeonistas en la ciudad de Ramírez, desde las 20 horas, la gente de la región, cordialmente invitados. Ahora sí, nos vamos, y los que vienen filosos son los diamantinos, ¿eh? Venimos presentando material de diamantinos, que los musiqueros entrerrianos, que las voces de Montiel, que Marcos Rubio, ayer, hoy Gastón González. El Potrillo González nos deja en este cierre de programa una poesía que le pertenece, que lleva por título Amada Entre Ríos, acompañado por el fondo musical de La Primavera, de Víctor Velázquez, interpretado por el mismo Gastón González. Material que nos acercó en el día de ayer y que ya hoy estamos poniendo a consideración de nuestra audiencia. Será hasta el lunes, amigos. Buen fin de semana. Que Dios me los bendiga. Chao.

Ríos el abrazo federal de hermandad que necesita, y que de una vez por todas nuestra cultura nos vuelva a entibiar con su llamita. Como me gustaría darle a mi Entre Ríos la genuina savia de sus cantores, candilcitos apagados que aún resisten, guitarra y diapasón demostrador. Como me gustaría que beba mi Entre Ríos y abrace su acervo provinciano, para escuchar el mensaje de los pueblos libres y en él a tantos músicos olvidados. Quisiera recordarle también mi Entre Ríos

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Bendecido día para toda la audiencia de Palabras de Vida. Yo soy el padre Julián Rodríguez, aquí desde la parroquia Santa Rosa de Lima, de la ciudad de Villaguay, compartiendo con ustedes, como cada día, el Evangelio, la palabra de Dios que viene a irrumpir en nuestro corazón, a golpear las puertas de nuestro corazón para poder pasar, ¿no es cierto? Ese Dios realmente paciente que espera nuestra apertura de corazón para que lo dejemos entrar y que lo dejemos obrar en nosotros. Bueno, para esto necesitamos siempre la luz y la fuerza, sobre todo del Espíritu Santo. Por eso hoy vamos a invocarlo para que este Espíritu de Dios venga a disipar todo ruido, toda tiniebla, todo temor, y poder así dejar que la palabra resuene en nuestro corazón, que el eco de la palabra vaya llegando a cada rinconcito del lugar en donde estemos. Así que allí donde estés, anda preparando tu lugar, disponiéndote para recibir la palabra de Dios y buscando también en el Evangelio, si tenés por ahí la Biblia y querés buscarlo. Hoy vamos a proclamar y escuchar el Evangelio según San Mateo, capítulo 22, de los versículos 34 al 40. Mateo 22, 34 al 40, como te decía, anda disponiéndote allí y dispone tu corazón para recibir el mandamiento del amor. Por eso invocamos al Espíritu Santo, el amor del Padre y del Hijo, para que venga a obrar allí donde estés.

0: Evangelio de nuestro Señor Jesucristo, según San Mateo, capítulo 22, versículos 34 al 40. Cuando los fariseos se enteraron de que Jesús había hecho callar a los saduceos, se reunieron en ese lugar y uno de ellos, que era doctor de la ley, le preguntó para ponerlo a prueba: «Maestro, ¿cuál es el mandamiento más grande de la ley?» Jesús le respondió: «Amarás al Señor tu Dios con todo tu corazón, con toda tu alma y con todo tu espíritu. Este es el más grande y el primer mandamiento. El segundo es semejante al primero: amarás a tu prójimo como a ti mismo. De estos dos mandamientos dependen toda la ley y los profetas». Palabra del Señor.
1: Gloria a ti, Señor Jesús.

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1: En este primer bloque de Palabras de Vida, vamos a quedarnos con esta pregunta que le hace el fariseo a Jesús. Como dice ahí, como poniéndolo a prueba, ¿no? Maestro, ¿cuál es el mandamiento más grande de la ley? Bueno, lo primero que yo quería dejar acá es un saludo, primero, a todos los catequistas, ¿sí? Esos maestros en la fe para las personas, niños, adolescentes, jóvenes, adultos, que están buscando un camino, que están queriendo conocer a Jesús. Y el catequista es ese maestro en la fe, ¿no? Y hoy es el día del catequista, el día de San Pío X. Celebramos su día, así que le mandamos un saludo. Y justo hoy la liturgia nos presenta este evangelio providencialmente también, ¿no? A Jesús enseñando. Pero primero a ese Jesús que es capaz de recibir la inquietud del otro, ¿no? Esta pregunta del fariseo que acá iba como a ponerlo a prueba, como dicen, ¿no? Y a veces puede pasar al catequista, o en realidad catequistas podemos ser todos, no solo el catequista formal de la parroquia, el que da catequesis de iniciación o catequesis bautismal o sacramental, sino que catequista puede ser un papá o una mamá, catequista puede ser tu hijo, tu hija, que te muestra y te enseña a rezar, te da modos de fe que a veces uno se sorprende, el abuelo, la abuela, bueno, muchas personas, ¿no? La doña de la parroquia que tiene esa piedad popular y esa sencillez y esa devoción a la Virgen, a la Eucaristía, que catequizan, que mueven el corazón del que lo ve como un testimonio de fe, ¿no? Que te ayuda a creer, a ponerte de pie, a no bajar los brazos. Catequista puede ser un enfermo que está postrado en su cama, pero vive su enfermedad desde la fe profunda, desde la entrega, la ofrenda del propio cuerpo, incluso por el bien de los demás. Bueno, eso es ser catequista. Así que feliz día a todos los catequistas formales de la parroquia, de la catequesis sacramental, y también a todos los catequistas de la vida. ¿Y por qué me quedaba con esto? Porque viene esta pregunta a Jesús. Y el catequista, antes de enseñar algo, primero siempre recibe. El catequista siempre recibe una inquietud, una pregunta, una realidad. Como hay un lema de los hogares de Cristo que dice recibir la vida como viene. Bueno, a veces nos hacemos un ideal de lo que debería entrar a la parroquia, pero en realidad hay que recibir todo lo que venga y después nos arreglamos. Algo así decía el Papa Francisco también. Bueno, las puertas de la iglesia tienen que estar abiertas para todos, todos, todos, y después nos arreglamos un poco lo que podemos hacer, ¿no? De ir encaminando a la gente en su vida de fe. Bueno, Jesús le ocurre hoy lo mismo en el Evangelio. Fíjense esa primera palabra del fariseo, maestro. Bueno, Jesús ya está ahí en el rol de maestro, del que está por enseñar algo, y deja su corazón, el corazón de Jesús abierto para recibir la inquietud, aunque venga con mala intención. Aunque venga con mala intención esa pregunta, porque lo querían poner a prueba, Jesús la recibe igual. No sale al ataque enseguida, no sale con los tacones de punta a atacar y defenderse del ataque del fariseo. A veces lo hace, ¿no? Pero en este caso se pone en rol de catequista realmente, de maestro. Bueno, maestro, le dice el fariseo, ¿cuál es el mandamiento más grande de la ley? Bueno, este fariseo lo quería poner a prueba a Jesús, pero también seguramente en su corazón había alguna inquietud. ¿Cuál era la inquietud del fariseo? Bueno, la ley del judío de la época, y aún actualmente, ¿no? Pero incluso ya en esa época, el judío tenía miles, cientos de prescripciones de la ley. Tenía que cumplir a rajatabla preceptos y preceptos, hasta lo más breve, hasta cómo preparar una comida minuciosamente, hasta qué día o qué hora puedo salir o quedarme, trabajar o no trabajar y realizar tal o cual actividad. Pero desde lo más minucioso, ¿no? Incluso dentro del hogar, dentro de la casa, cómo entrar a mi casa, cómo sentarme, en qué momento, con quién puedo estar, con quién puedo no estar, qué pasa cuando infrijo incluso una prescripción, hay más prescripciones para realizar. Y así el fariseo tenía tantas leyes, mucho más que solo los 10 mandamientos, prescripciones detalladas, y eso se ve mucho en los primeros libros de la Escritura, en el Pentateuco, los primeros escritos de la Sagrada Escritura, se ven allí todas las prescripciones, y este fariseo va a Jesús con esta inquietud: bueno, Jesús, resumime la ley, ¿cómo me la achicarías a la ley un poco para poder entenderla? Maestro, ¿cuál es el mandamiento más grande de la ley? De todas estas prescripciones, de todos estos detalles, maestro, ayúdame a ver el mandamiento principal. ¿Qué es lo que no se me puede escapar, lo esencial? Bueno, también en nuestra vida, en tu vida, rodeado de tantas cosas, de estos algoritmos de la vida, cosas que se nos presentan, cosas que hay que hacer, los cumplimientos de la vida, las distintas inquietudes que nos van apareciendo, las obligaciones que tenemos que hacer, bueno, que no se te escape lo esencial, en definitiva. ¿Te has preguntado vos de todo lo que haces? Bueno, al final, ¿qué es lo esencial? ¿Con qué me tengo que quedar? ¿A qué le tengo que dar más bolilla, como se dice? ¿Dónde me tengo que tratar de profundizar y sentar? Y bueno, Jesús acá es bien claro, y como buen catequista, resume la ley en un solo mandamiento, que en realidad tiene tres patas, ¿no? Como lo sabemos. Amarás al Señor tu Dios con todo tu corazón, con toda tu alma, con todo tu espíritu. Y el segundo es semejante al primero. Amarás a tu prójimo como a ti mismo. El mandamiento del amor a Dios sobre todo y al prójimo como a uno mismo. Este mandamiento del amor con tres patas o tres personas también involucradas. Dios, el otro y vos mismo. Y yo también, ¿no? En ese amor. Amar a Dios, al prójimo, como a uno mismo también. Bueno, quédate con esta pregunta hoy también. Vos, en tu vida, en todo lo que haces, en cada cosita que vas cumpliendo y haciendo en tus quehaceres, ¿realmente estás viviendo el amor? ¿Estás amando en lo que haces, en esa comida que hoy cocinaste al mediodía? ¿Amaste a Dios ahí? ¿Amaste al prójimo? ¿Te amaste a vos mismo? ¿En el trabajo que hoy hiciste, en tus labores cotidianas, amaste a Dios sobre todo? ¿Amaste al prójimo en tu trabajo? ¿Te amaste a vos mismo también? ¿En el trabajo te cuidaste? ¿En el vínculo con el otro, con tu esposa, con tu esposo, con tus hijos, tus sobrinos, tus nietos? ¿Amaste a Dios en tu pareja, la persona que te acompaña? ¿Lo amaste por lo que es a esa persona? ¿Te amaste a vos misma también cuando lo amabas? Bueno, preguntarte por lo esencial, que no se te pase lo esencial, que aunque no lo veas, aunque sea invisible a los ojos, sin embargo es lo más importante.

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1: Y en este segundo bloque de palabras de vida, vamos a seguir profundizando. Bueno, ¿te sirvió la pregunta anterior? ¿Estuviste amando a Dios sobre todo? Y a veces uno fácilmente responde, sí, yo amo a Dios, sí, yo amo al prójimo. Pero cuando uno se pone a analizar y por ahí haría bien un examen de conciencia, bueno, realmente, ¿qué significa amar a Dios con todo? ¿No? Esa expresión a mí me encanta. El con todo el corazón lo amo. Lo amo a Dios con todas mis fuerzas. Lo amo con todo mi espíritu. Realmente lo amo así. Cuando vivo los mandamientos, el mandamiento a Dios sobre todo, bueno, ahí incluyo un montón de cosas, ¿no es cierto? La cuestión de las prescripciones de la iglesia, como la participación a la misa. Bueno, ahí yo tengo una gran pregunta, ¿no? Bueno, ¿amo a Dios cuando voy a misa? ¿Voy a misa solo por cumplir o realmente me encuentro con Dios allí en ese lugar? ¿Presto atención a la palabra de Dios durante la misa? ¿Presto atención a la homilía del sacerdote cuando habla en la misa? ¿Presto atención ahí a Jesús Eucaristía? ¿Soy reverente con la Eucaristía? ¿O a veces paso de largo? ¿O estoy muy distraído en la misa? ¿Enseguida pienso en otras cosas? ¿En el que tengo al lado, quién vino y quién no vino? ¿Mirá este cómo lee? ¿Mirá este cómo se viste? ¿Y estoy en el lugar sagrado, propiamente donde Dios está, de un modo especial, único e irrepetible, donde el cielo y la tierra se unen de un modo especial allí en cada misa, y mi corazón está amando a Dios en ese momento con todo el corazón, con toda el alma y en todo el espíritu? Bueno, en la oración cotidiana, en tu casa, en mi casa, ¿cómo la vivo la oración? ¿Realmente es un encuentro con Dios? ¿Dialogo con Dios como con un amigo? ¿O a veces rezo por rezar? ¿O cumplo con la novena que me propuse hacer? Lo hago por capaz que orgullo, porque me comprometí a hacerlo y lo tengo que hacer. Al rosario también, porque hice una consagración y todos los días lo tengo que rezar y tengo que hacerlo, pero ¿lo vivo realmente? Bueno, a esto iba hoy con esa pregunta, que no se nos escape lo esencial. ¿Tengo que dejar de hacer todo para empezar de nuevo? Y no, pero sí, esas cositas que haces todos los días, podés hacerla desde hoy con todo tu corazón. Bueno, detenerte un poco más, que no sea como las redes sociales, ¿no? Como TikTok, Instagram, que uno pasa, ¿no? Pasa la publicación y va a otra y otra y otra y pasa horas mirando de todo, pero sin quedarte en nada. Bueno, que también las cosas de tu vida cotidiana no sea un pasar continuo de cosas, sino que puedas detenerte en algún momento y repensar, volver a amar, volver a volcar el corazón en lo más importante, ¿no? En tu casa, ¿cómo es tu vínculo con tu familia, con tus seres queridos, con los que tenés al lado y con los que tenés lejos? ¿Tenés momentos para ellos? ¿Los miraste hoy a los ojos? ¿Le preguntaste algo que les hiciste en algún momento? Y repensar, volver a amar, volver a volcar el corazón en lo más importante, ¿no? En tu casa, ¿cómo es tu vínculo con tu familia, con tus seres queridos, con los que tenés al lado y con los que tenés lejos? ¿Tenés momentos?

al médico cuando tenga tiempo. En las vacaciones, dentro de 6 meses, cuando tenga tiempo, voy a sacar turno al oculista, voy a sacar turno allá. ¿Y por qué esperar? ¿No es cierto? ¿Por qué dejarte para más adelante si tu cuerpo es templo del Espíritu Santo, si tu corazón también necesita ese alimento? No, yo ya no fui a misa un domingo, así que ahora, hasta que no me confiese, no voy a volver a ir, ¿no? Ya puedo faltar. Bueno, ¿realmente tu corazón necesita faltar a misa? ¿Se puede dar ese lujo de faltar a misa porque ya faltaste una vez? Y no, yo ya caí en este pecado y bueno, ahora aflojo un poco la cuerda porque ya caí. Hasta que no me confiese, hasta que encuentre un sacerdote, voy a aflojar en mi vida espiritual. ¿Y realmente tu corazón necesita eso? Al final la confesión, ¿qué es? ¿Cómo la vivís? ¿Realmente como un encuentro de misericordia, como un cumplir, una limpieza simple de corazón para aguantar hasta donde uno diga? Bueno, realmente eso es amarte también a vos mismo, ¿no? Cuidar tu espíritu, el alimento de tu corazón. Bueno, que hoy Jesús te ayude, Jesús el catequista, te ayuda a vos también a reflejarte en esa pregunta que le hiciste vos a Jesús. Bueno, ¿cuál es el mandamiento principal? ¿Qué es lo esencial, Jesús, en mi vida? Me estoy enfocando en tantas cosas y soy quisquilloso con tantas cosas y capaz que me está faltando lo esencial. Bueno, Jesús, mostrame lo esencial y dame la fuerza para poder volver ahí, para que mi corazón se dirija a lo más importante, al amor. Amor a vos, Jesús, sobre todo al prójimo como a mí mismo también. Bueno, que Maxi nos ayude también. Maxi, por favor, en este día ayúdanos con alguna canción en la que podamos meditar todas estas verdades, toda esta realidad, este amor de Dios que nos invita a amarlo con todo el corazón.

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1: Y es así que vamos finalizando este programa de Palabras de Vida. Y te invito a que puedas compartirlo, ¿no? Siempre sembrar la palabra hace bien, nunca está de más. El sembrador sale a sembrar con amor y con todo, ¿no? No se guarda nada el sembrador, todo lo siembra. Y la semilla después cae donde cae, no importa si es tierra fértil, si es un lugar de piedras, si es un lugar de espinas. Pero lo importante y lo que Dios nos pide como catequistas a todos es sembrar, salir a sembrar la palabra con todo, no guardarnos nada. Bueno, también podríamos sembrar y ser catequistas compartiendo siempre el Evangelio. En esta plataforma de Palabras de Vida, pero también en otros ámbitos, hablar de Dios, no dejar de hablar de Dios, no dejarnos interpelar, no escandalizarnos tan fácil con algunas inquietudes o planteos de algunas personas, sino como Jesús, recibirlos como vienen y ayudarlos a comprender, ayudarlos a despertar.

conectarse, a darse cuenta, a que puedan ver y reconocer a Dios en todo lugar y en todo momento, ese Dios que siempre está y ha estado en nuestra historia. Bueno, no te escandalices tan pronto cuando alguien te pregunte, te cuestione la fe. Al contrario, como Jesús, recibilo y trata de darle una respuesta desde la palabra, desde el testimonio, desde la oración. Bueno, que el Señor te bendiga en este día y que podamos encontrarnos en Palabras de Vida el próximo encuentro también. Dios te bendiga y que tengas una hermosa semana.

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1: Queridos amigos, estamos en un momento histórico, es un momento de mucha alegría y mucho júbilo en Argentina. 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Por eso es muy importante lo que vos puedas aportar, sea poquito o sea mucho. 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
2: Buenas tardes y bienvenidos a esta nueva emisión del programa en lengua española de Radio Vaticano, Vatican News. Reciban un saludo de la redacción y de quien les habla, Alina Tufani Díaz. En los próximos minutos estaremos informando sobre las actividades del Papa y de la Santa Sede en este viernes 21 de agosto de 2026. Gran expectativa en la República de San Marino y en la ciudad italiana de Rimini por la visita mañana del Papa León XIV. El mundo no necesita una inteligencia artificial que menoscabe la humanidad, lo dijo León XIV al recibir a los participantes en la reunión de la Red Internacional de Legisladores Católicos. También con nosotros el presidente de Caritas Colombia, que nos habla sobre la ayuda de la Iglesia tras el terremoto del pasado 10 de agosto. Y ahora sí, vamos con la información. Como siempre, les deseamos una buena sintonía. San Marino, un estado acogedor, comprometido con la paz. Así lo describe Monseñor Domenico Beneventi, obispo de la diócesis de San Marino Montefeltro, al describir el espíritu con el que la pequeña república espera la visita pastoral del Papa León XIV, prevista para mañana 22 de agosto. En el corazón de la República, un testimonio de paz que habla al mundo es la inscripción que destaca en la entrada de este microestado de San Marino en los Apeninos centrales. Queremos reafirmarnos en la fe, declaró el obispo Beneventi, quien considera la visita del Papa un estímulo para la diócesis en su labor de acogida, apoyo, reconciliación y paz. La visita pastoral del Papa León XIV a la diócesis de San Marino Montefeltro y a la República de San Marino comenzará hacia las 9 de la mañana. Incluirá un encuentro con funcionarios políticos en el Palacio Público con motivo del centenario de las relaciones diplomáticas entre la Santa Sede y San Marino, tras el encuentro con los capitanes regentes en el Salón del Gran Consejo General. El pontífice aparecerá en el balcón central del palacio para saludar y bendecir a todos los fieles en la plaza. Luego el Papa se dirigirá a la Basílica de San Marino, donde será recibido por el obispo Beneventi y el rector de la Basílica, el padre Marco Mazzanti. Tras la adoración del Santísimo Sacramento y la veneración de las reliquias de San Marino, fundador y patrón de la ciudad, junto con San León y Santa Ágata, León XIV saldrá de la Basílica para saludar a los fieles reunidos en la plaza antes de despedirse y continuar su viaje a Rimini. Y es que después de 44 años, un papa regresa a Rimini. La última vez fue Juan Pablo II, el 29 de agosto de 1982, quien visitó el mitin de Rimini y luego celebró la misa en el Paseo Marítimo. Esta vez el Papa León XIV regresa a la capital de la Riviera Romagnola como sucesor de Pedro en una visita que abarca el encuentro organizado por el Movimiento Eclesial de Comunión y Liberación y que este año cumple sus 47 años. Después comenzará la visita pastoral del Papa a la diócesis, con especial atención a las personas más vulnerables. En la catedral se reunirá con aproximadamente 650 personas, entre ellas enfermos, discapacitados y pobres, asistidos por Cáritas. Esto será antes de concluir su jornada con la celebración de la misa que se realizará en el puerto. El obispo de Rimini, Nicolò Anselmi, está convencido de que esta visita dejará una huella imborrable, sobre todo en los jóvenes, incluso en aquellos que están alejados de la iglesia, quizás atraídos por la curiosidad de ver al Papa.
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5: The extraordinary progress of artificial intelligence.
2: El extraordinario progreso de la inteligencia artificial está abriendo horizontes que las generaciones anteriores apenas podían imaginar. Sin embargo, cada logro tecnológico plantea también a la humanidad una cuestión moral, no solo qué podemos hacer, sino qué debemos hacer. Estas las palabras del Papa a los miembros del International Catholic Legislators Network, la red internacional de legisladores católicos, unas 200 personas que fueron recibidas en la Sala Clementina, acompañados por el cardenal Christoph Schoenberg y el cardenal Charles Mountbeau, patrocinadores de esta red. León XIV en su discurso se refirió al tema de la reunión anual de esta red, dignidad humana e inteligencia artificial, retos, oportunidades y control, asegurando que les brinda la oportunidad de reflexionar sobre una de las cuestiones determinantes de nuestra época. Como escribí en la carta encíclica Magnifica Humanitas, podemos sentir la tentación de construir una nueva torre de Babel donde el poder, la eficiencia y el control oscurezcan el rostro de la persona humana, o bien podemos edificar una civilización en la que la tecnología esté al servicio del desarrollo integral de cada persona. La pregunta decisiva sigue siendo la misma. ¿Ayuda la tecnología a las personas a ser más fraternas y responsables consigo mismas y entre sí? Al respecto, recordó el pontífice los principios de la doctrina social de la Iglesia, la dignidad inviolable de cada persona, el bien común, el destino universal de los bienes, la subsidiariedad y la solidaridad proporcionan criterios seguros para el discernimiento. De allí el llamamiento de León XIV a los legisladores a elaborar políticas para la gestión de la tecnología en pro del bien común, que no se trata de obstaculizar la innovación, sino orientarla con sabiduría. Debemos permanecer vigilantes para que la innovación no se convierta en otro vehículo de colonialismo ideológico u económico, continuó diciendo el Papa. Frente a esta cultura del poder, la Iglesia propone la civilización del amor y una civilización que guíe la inteligencia artificial con sabiduría, cultivando corazones capaces de caridad, compasión y responsabilidad.
5: Dear friends, the world does not need an artificial intelligence that diminishes humanity.
2: Queridos amigos, el mundo no necesita una inteligencia artificial que menoscabe la humanidad. Más bien necesita una inteligencia humana iluminada por la sabiduría, una autoridad política guiada por la conciencia y la innovación tecnológica dirigida por la caridad. Solo así, la inteligencia artificial dejará de ser una rival de la humanidad para convertirse en una servidora del bien común.
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2: El Papa envió un mensaje a los participantes en los vigésimos Juegos Mediterráneos que se inauguran hoy en la ciudad de Tarento, en la Puglia, sur de Italia, y en el que participan los miembros de Atlética Vaticana. En la tarde de ayer, el telegrama de León XIV, firmado por el cardenal Pietro Parolin, fue leído por el arzobispo, Monseñor Ciro Miniero, durante la misa en la Catedral de San Cataldo de Tarento, una celebración que marcó el inicio de los Juegos Mediterráneos en los que participan 26 países de la región. Allí se colocó también la Cruz del Deportista. De las competiciones vividas con sentimientos de amistad y lealtad, puede soplar un nuevo viento de esperanza. Esto se lee en el mensaje del pontífice, que además explica que ampliando nuestra perspectiva sobre el significado de los Juegos Mediterráneos, como otros eventos, también abordan el conflicto, la tensión y la injusticia. Por ello, estos mismos días de deporte, dice León XIV, son una oportunidad para tender puentes entre culturas y pueblos, promoviendo la aceptación, la solidaridad y la paz. Nuevamente, el Santo Padre en la audiencia general del pasado miércoles 19 de agosto pidió a los fieles y peregrinos tomar conciencia sobre la paz. Patricia Inestrosa con el reporte.
6: La paz comienza en cada persona. Este fue el llamado del Papa León XIV al término de la audiencia general de este miércoles, donde exhortó a cultivar una auténtica conciencia de paz y a trabajar con firmeza para construir una convivencia armoniosa entre los pueblos. Inspirado en el pensamiento de San Agustín, el pontífice recordó que la paz es un bien precioso y grandioso.
7: Tengan la sincera conciencia de que la paz es un bien precioso y grande, y que se necesita una fuerza y constante compromiso para realizarla, siguiendo con honestidad y verdad los caminos que la construyen y la confirman en la sociedad.
6: Durante su saludo a los peregrinos polacos, León XIV también recordó el testimonio del beato Władysław Windisch, sacerdote y primer polaco beatificado como mártir de las persecuciones comunistas. Su ejemplo, destacó el Papa, deja un mensaje que sigue siendo actual. La civilización del amor se construye perdonando y venciendo el mal con el bien. Un llamado a comenzar desde el corazón para que la paz no sea solo un deseo, sino una forma concreta de vivir y relacionarnos con los demás.
2: La ayuda no puede terminar cuando se apagan los titulares, pues Colombia todavía sufre las consecuencias del terremoto del pasado 10 de agosto, que causó, según cifras oficiales, 319 víctimas mortales, 260 personas siguen desaparecidas. Monseñor Juan Carlos Barreto Barreto, de Cáritas Colombia, conversó con nuestro colega Sebastián Sansón Ferrari.
8: Monseñor, comencemos por una descripción, si nos puede facilitar para nuestros oyentes, respecto de la situación actual en Colombia tras el terremoto.
9: El terremoto afectó municipios de 5 regiones de Colombia, las capitales de estos departamentos, pero también municipios vieron afectaciones a nivel de infraestructura, se afectaron muchas vías, puentes, instituciones educativas, hospitales. Esto pues ha hecho que realmente según los informes oficiales haya más de 200.000 personas damnificadas hasta el momento.
8: ¿Y cómo ha organizado Cáritas Colombia la respuesta a la emergencia y la distribución de las ayudas?
9: Desde Cáritas se ha venido dando una respuesta articulada con la presidencia de la Conferencia Episcopal y también con las Cáritas de cada una de las jurisdicciones del país. Y desde Cáritas Nacional también hemos interactuado con el gobierno nacional y las instituciones que se ocupan especialmente de estos temas.
8: En el marco de todos estos esfuerzos, Monseñor, la Iglesia Católica en Colombia también ha lanzado una preciosa campaña titulada Con Colombia hasta el único rincón. ¿Cómo ha sido la repercusión de esta iniciativa?
9: Tenemos que decir que a través de la gestión que realiza Cáritas Colombia, hemos tenido una respuesta solidaria muy positiva, que ha permitido que en esta primera etapa, que son como los primeros auxilios, es decir, responder a las necesidades alimentarias de la gente, a que puedan tener un lugar donde pasar la noche y que reciban esta ayuda inmediata de esto, de esta primera etapa de las afectaciones. Estamos muy, muy agradecidos, muy contentos con la respuesta que hasta el momento se ha venido dando. Y esta campaña pues nos ha servido para integrarnos, para que como iglesia podamos articularnos, pero que también estemos unidos a los esfuerzos de la sociedad civil y del Estado.
2: Y bien, termina así nuestro informativo en lengua española. Gracias por haber estado con nosotros. Alabado sea Jesucristo, laudetur Jesus Christus.
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10: El relato del Génesis nos cuenta que después de que Adán y Eva pecaron, Dios salió a buscarlos y les preguntó: ¿a dónde estás? Esa es una de las consecuencias del pecado. Nos hace escondernos, perdernos. Y Dios quiere que estemos acá, ahora, con Él. ¿A dónde estoy cuando me quedo anclado en el pasado? Ya sea porque fue bueno y me quejo, o cuando fue malo y me quedo en la culpa. ¿A dónde cuando previendo el futuro me angustio, tengo miedo, me encierro, o me la paso fantaseando? ¿A dónde estoy cuando me hago el distraído frente a un hermano que me necesita? ¿A dónde estoy cuando Dios me regala la vida, la salud, los amigos, la fe, y ni siquiera me doy cuenta? ¿A dónde cuando después de pecar, en lugar de zambullirme en su misericordia, me quedo lamiendo mi herida? Dios mío, ayúdame a estar acá, ahora, con vos.
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Cuando saludamos a María, la reconocemos como Madre de Misericordia e intercesora del género humano ante aquel a quien ella engendró. Por eso, le consagramos nuestro día en la oración del Ángelus.

0: En el nombre del Padre, y del Hijo, y del Espíritu Santo. Amén.
1: El ángel del Señor anunció a María.
0: Y concibió por obra y gracia del Espíritu Santo.
1: Dios te salve María, llena eres de gracia, el Señor es contigo. Bendita tú eres entre todas las mujeres, y bendito es el fruto de tu vientre, Jesús.
0: Santa María, Madre de Dios, ruega por nosotros pecadores, ahora y en la hora de nuestra muerte. Amén.
1: He aquí la esclava del Señor.
0: Hágase en mí según tu palabra.
1: Dios te salve María, llena eres de gracia, el Señor es contigo. Bendita tú eres entre todas las mujeres, y bendito es el fruto de tu vientre, Jesús.
0: Santa María, Madre de Dios, ruega por nosotros pecadores, ahora y en la hora de nuestra muerte. Amén.
1: El Verbo de Dios se hizo carne
0: y habitó entre nosotros.
1: Dios te salve María, llena eres de gracia, el Señor es contigo. Bendita tú eres entre todas las mujeres, y bendito es el fruto de tu vientre, Jesús.
0: Santa María, Madre de Dios, ruega por nosotros pecadores, ahora y en la hora de nuestra muerte. Amén.
1: Ruega por nosotros, Santa Madre de Dios,
0: para que seamos dignos de alcanzar las promesas y gracias de nuestro Señor Jesucristo. Amén.
1: Derrama, Señor, tu gracia sobre nuestras almas, para que los que hemos conocido, por el anuncio del ángel, el misterio de la encarnación de tu Hijo, por los méritos de su pasión y de su muerte en la cruz, seamos llevados a la gloria de la resurrección. Por Jesucristo nuestro Señor. Amén. Gloria al Padre, al Hijo y al Espíritu Santo.
0: Como era en el principio, ahora y siempre, y por los siglos de los siglos. Amén.

0: Recemos juntos la oración por la patria. Jesucristo, Señor de la historia, te necesitamos. Nos sentimos heridos y agobiados. Precisamos tu alivio y fortaleza. Queremos ser nación, una nación cuya identidad sea la pasión por la verdad y el compromiso por el bien común. Danos la valentía de la libertad de los hijos de Dios para amar a todos sin excluir a nadie, privilegiando a los pobres y perdonando a los que nos ofenden, aborreciendo el odio y construyendo la paz. Concédenos la sabiduría del diálogo y la alegría de la esperanza que no defrauda. Vos nos convocás. Aquí estamos, Señor, cercanos a María, que desde Luján nos dice: Argentina, canta y camina. Jesucristo, Señor de la historia, te necesitamos.
1: Te hace falta un nuevo Emaús. La propuesta será...

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Hola, hola, hola, ¿cómo le va? Hoy sí, aquí estamos, ¿cómo le va? Como cada día, compartiendo con ustedes en Clave Grote, desde Radio Grote, la radio de la Federación de los Círculos Católicos de Obreros, y de esta familia de radios que nos acompañan, hoy otra vez con la inestimable colaboración de nuestro gran Caruso, operador. No, canta muy bien, no tanto como el gran Caruso, Gabriel Caruso, pero como operador es casi como el gran Caruso en la operación técnica. Así que le agradecemos mucho y le deseamos a Micaela que se vaya reponiendo pronto y que la esperamos, por supuesto, y la extrañamos, pero hay que cuidarse, ¿no? Días complejos, poco sol, mucho frío. Hoy por suerte tenemos sol, pero bueno, esto de entrar y salir no es bueno, y Mica, haciendo alarde de su profesionalidad, estuvo intentando eso, así que le hemos pedido que se quedara hoy, y por eso la inestimable colaboración de nuestro amigo Gabriel Caruso hoy, que mucho le agradecemos. Y quería comenzar, decía el padre Lote, la gloria del mundo pasa, solo la que nace de la virtud permanece. Y yo elegí esto porque ciertamente de esto hacen gala los catequistas. Y hoy es el día del catequista, y los saludamos especialmente a los catequistas, a todos los catequistas que nos están acompañando. Y hoy es el día del catequista porque es la fiesta de San Pío X. Su nombre era Giuseppe Melchiore Sarto, nació allá por 1835, cerca de Venecia, y ciertamente su papá era cartero, y muere su papá en el año 1852. Pero son datos de algún modo que nos permiten introducirnos. Incluso hay una bella oración, ¿no?, de San Pío X. Un hombre, realmente un papa extraordinario, tal vez muy conocido por los catequistas, pero a veces no siempre conocidos por todos los fieles católicos, ¿no? San Pío X es conocido por muchas cosas, pero principalmente se lo recuerda y se le agradece por ser el papa que impulsó el catecismo, también el Código de Derecho Canónico, y que además hizo una profunda reformación de la Curia Romana. Fue el primero que comenzó con esa tarea, ¿no? Y aunque también fue el papa que, dicen, murió de pena, ¿no? Murió de pena porque falleció tras el inicio de la Primera Guerra Mundial, que él imaginaba que iba a tener lo que sucedió luego, características catastróficas para la humanidad. Y fíjense que estaba leyendo cosas de San Pío X en este día, y quien trabaja como presidente del Pontificio Comité de las Ciencias Históricas decían, explicaba esto, ¿no?, hablando de San Pío X, todos creían que ganarían la guerra, pero los soldados iban al frente seguros de regresar en poco tiempo con sus familias. Pero ciertamente eso para muchos no iba a ser cierto. Por eso algunos sostienen, como dice el padre Bernard Ardura, que se puede decir que el Papa Pío X muere de pena en la noche del 20 al 21 de agosto, 3 semanas después de que comienza la Primera Guerra Mundial, porque era consciente de la masacre que estaba por venir, ¿no? Pero por supuesto a nivel pastoral tomó medidas, como le decía recién, como la de permitir la mayor frecuencia de la comunión, promover un mayor conocimiento del catecismo, para hacer frente así a las corrientes ateas y agnósticas que en esa época eran ciertamente muy fuertes. Así que hoy nos ponemos en manos de San Pío X, y los que hemos tenido el privilegio de ser catequistas sabemos de la responsabilidad que esto implica, no solamente en la formación de los chicos, como me tocó a mí, sino también en lo que es la catequesis de adultos, y en lo que luego se fue elaborando y la Iglesia fue desarrollando como la catequesis permanente, ¿no?, que hay que tener. Y a mí siempre me gustaba decir, y alguna vez se lo confiaba al Papa Francisco, que yo era un catequista que se hizo periodista, y que ahora era un periodista que cuando podía trataba de hacer catequesis, ¿no? Y ciertamente es una hermosa misión la del catequista, una hermosa misión que los que la llevan adelante, y por eso el Papa Francisco le da el rango de ministerio de la catequesis, ¿no? No es poca cosa, no es poca cosa que el Papa Francisco haya querido reconocer de esta manera a los catequistas. Así que hoy celebramos este día, hacemos la oración a San Pío X para que ilumine a todos los catequistas, y le agradecemos esa enorme genialidad pastoral que tuvo de incrementar todo lo que fue
la posibilidad de la comunión, de llevar adelante procesos de catequesis que luego se fueron desarrollando y perfeccionando en el tiempo, pero el iniciador fue precisamente a quien hoy celebramos, que es San Pío X. Bueno, ya lo saludé al amigo Gabriel Caruso, ya la saludé también a la distancia a Micaela Martín, lo saluda Daniel Martín también, y saludamos a las radios que siempre nos gusta compartir en el comienzo, que estamos con ustedes de Radio Grote, pero estamos también con usted aquí en Mercedes, con la ayuda aquí en Mercedes de nuestro operador Lucho Mestrovich, también un gran operador a quien agradecemos su trabajo, aquí en Radio Santa María de Mercedes, ¿no?, que como le dije, estuvo de cumpleaños días pasados, se lo comentaba esta semana. Y también saludamos a los amigos que están en Paraná sintonizando Radio Corazón de Paraná, o a usted que está sintonizando FM 94.9, FM Cristal en la ciudad de Buenos Aires y gran parte del Gran Buenos Aires, como también a usted que está en este momento en Comodoro Rivadavia con nuestra buena amiga Marina Pérez Botel, su directora, que también nos permite compartir en Clave Grote aquí en FM 97.9, Radio Magna, y que está trabajando también para llevar algunas cosas cuando venga el Papa y acercarles algunas cosas. Así que gran trabajo de Marina y Radio Magna, que es un gusto también estar con ustedes aquí, como también estar con ustedes aquí a través de FM 100.1, Radio Arcángel de Chaco. Y gracias también a usted que está aquí en Corrientes, donde también otro chamigo operador nos pone al aire, que es el señor Mariano Martínez en Corrientes. Le mandamos un abrazo porque estamos en FM 102.5, Radio San Cayetano de Corrientes, y en el conurbano bonaerense con ustedes en FM 90.3, la potente Radio Santa María de Manuel Alberti en el partido de Pilar, para todo el conurbano norte, que ciertamente nos permite encontrarnos. Son algunas de las radios que nos permiten compartir en Clave Grote.

día con mucha información, con muchas noticias, con muchos temas. El gobierno ha declarado que el tema de la ludopatía es un tema de salud y por lo tanto me imagino que entonces los legisladores ya no tendrán excusas para avanzar en la ley contra la ludopatía y no dejarse influir por los andariveles económicos que los están presionando para tratar de evitarlo. Porque, miren, esta noticia que yo quiero de algún modo compartir en el comienzo del programa es muy importante, ¿no? Porque al definirla ya como un problema de salud, lo que se está haciendo es marcando la problemática gravísima que en este programa venimos comentando desde hace ya más de un año, ¿no? Cuando el tema estuvo pendiente, presente en la Cámara de Diputados y lo hablamos con diferentes responsables, pienso en el padre de Munir, que tanto trabajó desde la Iglesia ayudando a entender lo que significa precisamente el drama de la ludopatía, ¿no? Que tanto daño hace a las personas y a las familias de las personas, mucho más cuando todo esto también está en manos de los chicos, y este no es un tema menor, es un tema gravísimo, así que vale la pena rescatar esta decisión del Gobierno Nacional, y me imagino que ahora esto va a tener que tener un coletazo en lo que es el tema de la publicidad, porque yo, miren, cuando leí esta noticia y después veía, sobre todo en las transmisiones deportivas y en otros eventos, las publicidades de lo que significan los espacios de juegos, que todos dicen, los chicos no pueden jugar. ¿Saben qué? Eso es una falacia en todos los tiempos. Y más allá de que salga un deportista o una estrella del espectáculo diciendo, los chicos no juegan, no deben jugar, no tienen permitido jugar, o la frase que quieran incluir, la verdad que esto no tiene ningún sentido, porque la promoción la hacen, y la hacen con una fuerza enorme. No sé qué es lo que va a pasar, por ejemplo, con el tema de la publicidad en las camisetas de fútbol, porque prácticamente todos los equipos tienen publicidades, y de hecho el torneo de la AFA lleva el nombre de una de las casas de apuestas. Así que no es un tema menor, es un tema gravísimo, preocupante, y me parece que esta medida del gobierno debería influir, y esto es bueno que lo haya anunciado el gobierno de esta manera, debería influir en los legisladores que tienen dormido el proyecto que había sido aprobado en la Cámara de Diputados y estaban tratando de impulsar otro con muchas más prebendas, sobre todo porque están movilizados por los grupos económicos que llevan adelante las casas de juegos. Así que vale la pena rescatar esta como primera noticia del día. Vamos con algunos títulos y después vamos con la primera comunicación, si le parece bien a Gabriel, cuando él lo disponga. Tengo dos o tres minutos para comentarle algunos otros títulos. Este, sin duda, es el más significativo, el más destacado. Y el otro tema que también, atención el deporte, porque hay duros fallos contra Argentina. La FIFA sancionó a Paredes con 10 partidos por la pelea en la final del Mundial y multó a la selección por la bandera de Malvinas. La verdad que se lo voy a comentar porque obviamente excede lo futbolístico, ¿no? El volante recibió la sanción más dura tras los incidentes ocurridos al finalizar la final ante España. También han sido sancionados con 7 partidos Nahuel Molina, Thiago Almada y el ayudante de Scaloni, Roberto Ayala. Yo quiero saber qué multa le dieron al que lo insultó a Ayala, ¿no? Que motivó que Ayala se sacara y tuviera ese gesto tan agresivo. Bueno, además impulsó una serie de multas a la AFA por la bandera, una bandera que lo único que decía es la verdad, las Malvinas son argentinas. Lo cierto es que por ese episodio la FIFA encuadró como utilización de un evento deportivo para realizar manifestaciones no deportivas. Y la AFA recibió una multa de $10,000. Y a esa cifra se sumaron otros $20,000 por conducta inapropiada de los espectadores, que fueron los que llevaron la bandera. Las sanciones más importantes para la AFA estuvieron vinculadas con los cánticos e insultos, dicen, racistas, homofóbicos y discriminatorios que aparentemente habrían realizado los simpatizantes argentinos frente a Cabo Verde, Egipto, Suiza, Inglaterra y España. Por esas conductas, la comisión disciplinaria impuso además una pena de
$100,000 y dejó $100,000 en suspenso por 6 meses. Bueno, este es otro de los títulos del día de hoy. Seguramente se va a hablar mucho de todo este tema, pero son las sanciones que la FIFA ha impuesto a la Asociación del Fútbol Argentino y a varios de los jugadores. ¿Qué otros títulos tenemos rápidamente antes de ir a la primera comunicación cuando Gabriel Caruso me indique? Le cuento que también, bueno, el título este del fútbol es el que está más fuerte en los medios. Y después hay un artículo muy interesante en el portal Infobae que habla sobre los oficios que más ganan en la Argentina. Un electricista factura 4 veces más que un policía. A ver, me parece fantástico que un electricista facture lo que deba facturar, pero no puede ganar 4 veces más que un policía. Porque después vemos, como lamentablemente, interesante en el portal Infobae, que habla sobre los oficios que más ganan en la Argentina. Un electricista factura 4 veces más que un policía. A ver, me parece fantástico que un electricista facture lo que deba facturar, pero no puede ganar.

0: estar ahora aquí en Radio Grote compartiendo estas noticias. ¿Qué más? ¿Qué otros temas tenemos, Gabriel Caruso? Como usted me indique, estamos al aire. Ah, ya estamos en línea. Bueno, entonces lo presentamos, si le parece bien.
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0: La presentamos a nuestra invitada, tuvimos un pequeño micro corte, pero ya la podemos presentar ahora sí a nuestra primera invitada en el día de hoy.
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0: Mañana va a haber un evento realmente muy importante y estamos en comunicación con la coordinadora del espacio No Más Chicos Descartables, licenciada Lucía Luchi Pardo. Tito Garabalda saluda. Un gusto saludarla, Lucía.
2: Hola, un gusto, Tito. Gracias por la comunicación.
0: No, gracias a vos por la generosidad de compartir. Primero, vamos a explicarle a la gente, estamos aquí en Radio Grote, la radio de los Círculos Católicos de Obreros, y más de 15 radios en todo el país. ¿Qué es este espacio así denominado No Más Chicos, Chicas Descartables?
2: Bueno, No Más Chicos Descartables es un espacio intereclesial de la Iglesia Católica, donde lo es ponernos en diálogo diferentes actores que trabajamos en barrios populares, como ser los curas villeros, Hogar de Cristo, Cáritas, los clubes parroquiales, como también aquellos actores que participan de otros espacios de iglesia, como espacios educativos, las congregaciones, la Salle, los salesianos. Bueno, nos vamos congregando en una mesa de diálogo, buscando tender puentes en los diferentes sectores de la sociedad en favor de los más chiquitos.
0: Alguna vez hemos hablado de ese tema y de la importancia de un trabajo que lleva ya muchos años y realmente mucho esfuerzo para acompañar precisamente a mostrar a la sociedad que no puede haber más chicos descartables. Yo hablaba recién de la medida del gobierno de disponer que el tema de la ludopatía sea un tema de salud pública, ¿no? Lo cual no es un tema menor, ¿no? Porque es también un drama que están viviendo muchos chicos y sus familias. Pero vamos al encuentro de mañana. Mañana 22 de agosto va a haber un encuentro desde la mañana temprano hasta la tarde. Contame un poquito en qué consiste este encuentro, cómo va a ser, qué tienen previsto.
2: Bien, sí, mañana va a ser en la Unión de Empleados de Judiciales, que lo que buscamos es que haya dos patas fuertes. Por un lado, toda la pata de paneles de reflexión, donde buscamos entrar en diálogo los sectores de la iglesia y ámbitos de la política, en el sentido de seguir incidiendo en las políticas públicas en favor de los más chiquititos. Entendiendo que, bueno, todas las experiencias de trabajo que venimos llevando tienen muchísimo valor y queremos, bueno, entrar en diálogo con el Poder Judicial, el Poder Legislativo, el Poder Ejecutivo, pensando sobre todo en la adolescencia que actualmente está siendo

0: el foco de mayor emergencia, tanto por las adicciones como también por la ley de la baja imputabilidad que bueno, empieza a operar ahora en septiembre. Por eso este año elegimos poner foco especialmente a esta franja etaria y donde ellos también, los adolescentes, tienen un espacio, tienen varios espacios este año donde poner su palabra, ¿no? Las experiencias que fueron permitiendo construir proyectos de vida en contextos adversos, en los barrios donde, bueno, el narcotráfico avanza, pero a su vez las experiencias de la iglesia van permitiendo hacer caminos de vida desde el deporte, desde la educación, desde ser referentes de exploradores. Bueno, un poquito ellos nos van a ir compartiendo lo que es la lucha en estos barrios y las experiencias de vida. Y van a estar también llevando a cabo un espacio de streaming que llevan cotidianamente en los barrios, pero va a suceder en vivo mañana con referentes de la iglesia, con referentes que sean de diferentes espacios políticos para seguir alzando la voz, ¿no? Y llevando la mirada de Francisco, la mirada de esta cultura del encuentro, de esta iglesia en salida, esta iglesia que somos de las periferias y que bueno, que también le queremos hablar al centro, ¿no? Es un poquito la idea de este año, que toda la fuerza y la mirada que tenemos desde los barrios también podamos tender puentes con los espacios más de clase media alta, que a veces, bueno, son llevadas más por los medios de comunicación masivos, donde se implanta más el miedo, la distancia, y nosotros queremos mostrar todas las cosas lindas que suceden, que van permitiendo desarrollar la vida.
1: Cosas lindas que tienen que ver con el esfuerzo de toda esta gente que vos estabas mencionando, ¿no? Sacerdotes, laicos, distintas instituciones que están trabajando y que están como generando un proceso de encuentro, de trabajo, para ayudar luego al encuentro de los chicos. Y estaba viendo que va a haber charlas expositivas, en las cuales me llamó la atención una sobre todo, bueno, una de ellas los jóvenes nos hablan, imagino que vamos a escuchar ahí a jóvenes con distintas expectativas, pero también el otro que me llamó la atención es el tema de comunidad versus descarte. ¿A dónde apuntan con esto?
0: Bueno, lo que queremos en ese panel es justamente mostrar las diferencias entre políticas públicas que excluyen, que encierran, que van quitando oportunidades en contraposición a políticas públicas que tienen que ver con el abrazo, con poder mirar los pibes que están atravesados por mayor conflictividad, por lo tanto mayor vulnerabilidad. Y cómo hay políticas públicas y espacios legislativos, digamos, que vienen haciendo una buena huella para equiparar las oportunidades. Por eso es que elegimos poner en diálogo los tres poderes, tanto legislativo, ejecutivo como judicial, y también pensando en capital, provincia y nación. Creemos que es un momento de un contexto difícil en Argentina, pero que también tenemos la posibilidad de seguir incidiendo en políticas que vienen funcionando, por ejemplo, en Santiago del Estero, todo lo que tiene que ver con el sistema penal juvenil, que es de mucho abrazo, bueno, de oportunidad real de reparación, poder llevarlo a otros lugares del país, por ejemplo. O todo lo que tiene que ver con las adicciones, cómo contemplar espacios de tratamiento, de abrazo para los pibes menores de 18. Bueno, algunas ausencias que vemos por parte del Estado, poder entrar en diálogo con proyectos que están en el Congreso o con políticas públicas, como en el caso de Santiago del Estero, que vienen funcionando y que tienen que ver con el diálogo con el territorio, ¿no? Que es lo que nosotros podemos ir aportando a raíz de la experiencia, de caminar, de la cercanía, de probar caminos que funcionan, otros que no, ese diálogo con el Estado esta unidad y a las acciones. Ese es el panel que queremos, bueno, despertar un poco ahí las personas que también participen para seguir generando alianzas y complementarnos en este camino en favor de los más vulnerables.
1: Yo le quiero agradecer a Virginia Bonar, que fue quien me informó con tiempo y nos permite ahora estar también hablando con la licenciada Lucía Luchi Pardo. Así me dijeron que te tenía que presentar. Se ve que sos más conocida como Luchi, Lucía.
0: Así es, más conocida como Lucy. Y por ahí contarles también lo lindo, va a haber varias muestras artísticas,
1: Ah, te iba a llevar a
0: danzas.
1: eso, porque estaba viendo que no solamente va a haber exposiciones, sino que también va a haber distintos talleres, pero también un espacio artístico con algunas particularidades que seguramente vos vas a rescatar ahora.
0: Sí, así es. Un poquito lo que queremos mostrar es la diversidad cultural que hay en los barrios. Las danzas bolivianas, el folclore, todo lo que tiene que ver con la percusión, con el ensamble. Bueno, también va a haber una orquesta que viajó a Roma, que va a estar abriendo el evento. Bueno,
1: Vos
0: todas
1: sabés
0: las
1: que,
0: demostraciones
1: perdoname que te
0: artísticas.
1: interrumpa, Luchi, vos sabés que yo
0: Sí.
1: cuando dijiste lo de la orquesta, yo hace poco en Claves para un Mundo Mejor, emití un informe que me llegó desde Roma, de esta orquesta que estuvo tocando en una audiencia general frente al Papa, y que realmente acá pasó casi desapercibido, poca gente se enteró, y realmente fue emotivo y convocante, y cuando yo vi la nota dije, esto lo voy a pasar en clave, porque acá en Argentina es una locura que no se haya visto, lo que no sabía era, porque decían una orquesta de un barrio popular, no sabía que era la orquesta del barrio Richardelli, entiendo.
0: Es la misma, así es. Sí, para nosotros es un tesoro y un privilegio que nos acompañen mañana y poder poner en valor la cultura, ¿no? Creo que todas las demostraciones artísticas abren también el corazón y son lenguajes comunes, ¿no? En este mundo que a veces la ideología nos separa, las palabras, hasta los rostros, crea muros. Bueno, entendemos que la cultura nos va permitiendo entrar en otro lenguaje y
1: Claro.
0: comprender que las oportunidades también se tratan desde cuestiones concretas como lo artístico, lo deportivo, la música, que desde ahí se despierta la potencialidad que cada uno tiene, ¿no? Y la verdad que los chicos hacen cosas maravillosas y por ahí es ese rostro de los barrios populares. Que no se ve tanto, ¿no? Que los medios te muestran el rostro del miedo, que no es lo que sucede. La verdad que la vida en los barrios es hermosa y en estos tiempos de mucha crisis también acontece mucho la solidaridad y la comunidad que se organiza para, bueno, ir abrazando el hambre a los pibes que van quedando en la calle. Así que creo que va a ser un encuentro de poder construir más oportunidades, más diálogo y seguir ahondando la esperanza. En estos tiempos a veces se ve bastardeada y para nosotros, bueno, tiene que ver con seguir organizando la esperanza. Eso nos decía nuestro querido Papa Francisco.
1: Sí, y ver cómo todo este tipo de cosas son también un acompañamiento para ayudar a los chicos a salir de los ámbitos de donde no están protegidos, ¿no? Y cómo a través de estas expresiones, el deporte, la cultura, lo artístico, ya sea la música, ya sea el teatro, ya sea otra expresión artística, esto también los puede ir sacando de esos ámbitos que lamentablemente después los llevan a ese descarte del cual hablábamos al comenzar. Así que qué bueno que mañana de algún modo ensamblen ustedes estas dos cosas, ¿no? Lo que tiene que ver con dar orientaciones, hacer una mirada a lo que se está haciendo, a lo que se debe hacer, y vos hablabas antes de cómo influir también en las políticas públicas, ¿no? Y yo creo que en esto también, como iglesia, tenemos que mirar con atención esto de empezar a trabajar para definir y ayudar a los gobiernos de nacional, provinciales, etcétera, a que elaboren políticas públicas, ¿no? Yo siempre recuerdo que estamos aquí en Radio Grote, la radio de los Círculos Católicos de Obreros, y el Día del Aprendiz fue una idea de las vanguardias católicas allá por la década del 40 del siglo pasado, y surgió desde la iglesia, ¿no? Y después el gobierno agradeció, porque después ese día ya se instauró, ahora es el día de la formación, una cosa así, pero nació siendo el día del aprendiz y fue una iniciativa de la iglesia, ¿no? O sea, ¿cómo se pueden influir con políticas públicas proponiendo buenas ideas como las que ustedes seguramente van a ir elaborando en el día de mañana y las que vienen trabajando, por supuesto?
0: Sí, totalmente. Y te sumo también el contexto digital, ¿no? Que es el tercer
1: Claro.
0: panel, que esto nos está atravesando a todos, especialmente a las adolescencias, como ese nuevo territorio, esa ciudadanía digital se le llama hoy. También es un mundo que bueno, a veces a los adultos nos cuesta un poquito más entrar. Pensamos también en la encíclica del Papa León, Magnifica Humanitas, que habla, bueno, todo lo que tiene que ver con la inteligencia artificial. Es un momento a nivel mundial donde se pone en jaque el modo de vincularnos, el modo en que construimos sentido, y esto claramente está afectando muy fuertemente a la niñez y a la adolescencia. Por eso nos parece muy importante, bueno, entender tanto las virtudes, porque negar que eso existe nos excluye de ahí y por lo tanto nos excluye de la capacidad de acompañar todo lo que sucede, pero también poder seguir problematizando todo lo que, bueno, en la virtualidad sucede, como la sobrevaloración de la imagen, bueno, todo lo que tiene que ver con los riesgos de la captación. De mujeres, de trata, de bueno, todo lo que va sucediendo en ese mundo digital, nos parece que es un momento histórico para entrar en diálogo y no perder la profundidad que bueno, que nos conecta como personas y que como cristianos, ¿no? Nos sentimos llamados a seguir construyendo un mundo donde no nos olvidemos de las cuestiones más primarias, ¿no? Desde una mirada, un abrazo, la amorosidad, sin la ingenuidad, como vos decís, de construir un país, políticas públicas que vayan orientando ese sentido profundo de familia que nos caracteriza esta iglesia de la que somos parte.
1: El encuentro es mañana, entonces, desde las 9 de la mañana, en la Unión de Empleados de la Justicia de la Nación, en la calle Presidente Perón, 1818, como solía decir mi querido amigo Raúl Portal, ex Cangallo, pero la calle ahora se llama Presidente Perón, pero todavía los más viejos nos seguimos acordando que antes era Callao. El Cangallo, así que para que la gente que nos está escuchando sepa, esto es el presidente Perón y Callao, así muy cerca del Congreso Nacional también, para que la gente se ubique, la gente que nos está escuchando en distintos lugares del país. La última pregunta, ¿quiénes pueden participar o a quiénes están invitando a participar, Luchi?
0: Mira, la invitación es abierta a todo aquel que quiera estar, desde
1: Bien.
0: adolescentes que quieran venir a compartir. Hay espacios de juego, metegol, truco. Y después, bueno, quienes ocupen espacios de responsabilidad y de decisión, ¿no? Es un día que buscamos entrar en diálogo y llamar un poco al sentido este de subsidiariedad, ¿no? Que siempre me gusta traerlo. Quien más responsabilidad tiene, más llamado a apostar al bien común. Así que a todos quienes participen de ámbitos eclesiales, de ámbitos estatales, de ámbitos de organizaciones de la sociedad civil, están invitados a participar. Vamos a compartir un almuerzo. Bueno, es para ir a pasar el día. Va a estar el obispo García Cuerva compartiendo también el encuentro, trazando algunos nortes para este camino. Y bueno, a venir a escuchar. Y a disfrutar el día también.
1: Será una buena manera de aprovechar y ganar el día, no solamente para ayudar a los chicos, sino también para pensar el futuro de la Argentina. Luchi Pardo, te mando un beso grande, felicitaciones a vos y a todo el equipo, nuevamente gracias a Virginia Bonar, que siempre nos mantiene sumamente informados de todo, así que le mandamos también un beso, pero te agradezco, Luchi, el tiempo que nos acabás de regalar, y hacemos desde aquí, desde este programa, la invitación para que todos los que puedan ir mañana, desde las 9 de la mañana, ahí a la calle Perón, 1818, Perón y Cangallo, traten de estar allí. Así que vayamos preparándonos, porque ciertamente va a ser una buena forma de aprovechar bien el sábado, ¿eh? Así que, Luchi, un beso grande, felicitaciones a vos y a todo el equipo, y mi oración por todo el trabajo que están haciendo y por vos y familia.
0: Muchísimas gracias, Tito, a vos y a todo el equipo ahí de trabajo que seguro está apoyando este programa.
1: Así es, así es.
0: Así
1: Muchas
0: que bueno,
1: gracias.
0: entramos en oración. Lo mismo digo,
1: Y
0: que
1: mucho
0: Dios
1: más
0: nos
1: lo decimos hoy
0: acompañe y que dé
1: lo
0: frutos.
1: decimos especialmente en el día del catequista, todo eso, Lucha. Así que vale hoy estar en oración de un modo particular también, ¿no?
0: Totalmente, totalmente.
1: Un beso grande, muchas
0: Bueno,
1: gracias. La
0: gracias.
1: señorita,
0: Abrazo grande.
1: la licenciada Lucía Luchi Pardo es coordinadora del espacio No Más Chicos Descartables, ayudándonos y dándonos a conocer e invitándonos, y los invitamos también desde aquí, desde Clave Grote, a este encuentro de mañana, No Más Chicos, Chicas Descartables, Somos Misión, Somos Amor, dice la presentación, comienza a las 9 de la mañana, termina a las 4 de la tarde con un festival artístico, va a ser, como le decíamos recién, en la Unión de Empleados de la Justicia de la Nación, en la calle Perón, 1818, Perón y Callao. Así que va a haber, y además, doy un dato más, ¿no? De esto participan el equipo de sacerdotes de barrios populares, Cáritas Argentinas, Cáritas Buenos Aires, el área niñez y adolescencia del Arzobispado, la Unión de Clubes Parroquiales, el Observatorio de la Deuda Social, la Federación de Familia Grande del Hogar de Cristo, la Voz de San José, la Mesa de No Más Chicos Descartables y otras instituciones que, como vemos, es un trabajo mancomunado de muchas, muchas instituciones. Y esto vale la pena también mostrarlo, ¿no? El reunirse en comunidad, trabajar juntos, pensar juntos y proponer juntos. Una buena clave para descubrir el programa de hoy.

0: canción también, con muchos temas que están circulando. Le adelanto que Franco Colapinto quedó 13º en la clasificación de hoy para la carrera sprint de mañana. Buena clasificación porque está corriendo con el mismo coche prácticamente con el que cerró la primera parte de la temporada. Después de estos 3 semanas de vacaciones, las actualizaciones, el equipo de Colapinto Alpine, o Alpine, como le dice una amiga mía, Alpine, la llevó solamente para el coche de su compañero, de Gasly, pero no para el de Colapinto. Pero de todos modos hizo un gran papel. Gasly estuvo también muy bien, creo que entró 8º, pero Colapinto entró 13º, pero bueno, está con el mismo coche con el que terminó, así que realmente una buen trabajo. Esto dicho así rápidamente. Le cuento también que mañana se hace la visita guiada a la iglesia del Pilar. ¿Se acuerda que hablamos la semana pasada con el mal escrito acá que difundimos? Bueno, mañana los que puedan a las 9:30 de la mañana en la Basílica del Pilar, y vale bien porque además es un camino y una introducción al espíritu de santidad de Enrique Yo, que está enterrado precisamente en la Basílica del Pilar. Así que mañana 9:30 los que puedan ir ahí a Recoleta a la Basílica del Pilar, la gente que está por la ciudad de Buenos Aires o está cerca de la ciudad de Buenos Aires y quiera venir, la visita es fantástica y además es como una introducción a la vida de la santidad de este beato, el primer beato de la ciudad de Buenos Aires y además el primer empresario en el mundo en que ha sido declarado precisamente por ser beato. Así que no es un tema menor, ¿eh? Así que mientras Gabriel Caruso está intentando una comunicación, pero bueno, no se puede. Bueno, cortinita entonces y lo comento. Y ya que estoy con las invitaciones, mi estimado Gabriel Caruso. Gabriel no tiene hijos, Gabriel, no tiene, todavía no, es muy joven. Bueno, pero para los que tengan hijos y para los que les guste la música y los espectáculos musicales, yo me permito invitarlos porque mañana 22 en el Auditorio de Belgrano se va a dar, va a haber una función de una obra que fue sensación y que me imagino que va a tener algunos premios Hugo en la próxima entrega, que es el musical sobre Manuelita. Mi casa es el mundo, por supuesto, es una versión libre de Manuelita, ¿dónde vas?, de Mariana Walsh. Es un espectáculo musical que invita a recorrer las aventuras de la heroica tortuga que se animó a dejar su hogar para salir al mundo en busca de sus sueños. Miren qué linda idea, ¿no? Desde su nacimiento en Pehuajó hasta la llegada a París, donde va a conocer absurdos y entrañables personajes. La verdad que este musical, en realidad, es pensado como musical infantil, pero que, como le gusta decir a su autor, el señor Chacho Garabal, es un musical familiar. Es fantástico porque la pasan bien los chicos, muy bien los chicos, y yo vi un par de funciones cuando estuvieron en el Teatro Regina, ahí en Córdoba y Dorrego, y la verdad que era impactante ver los chicos de 4 a 12 años atentos a los mensajes, atentos a las canciones, bailando en las sillas, y ver también la cara de los padres, ¿no?, que también se enganchaban en esta idea, porque ¿quién no recuerda y quién no se anima a tararear hoy, si quiere, la canción de Manuelita, ¿dónde vas?, de la formidable Mariana Walsh? Entonces, viene este teatro familiar, así que los que puedan, mire, mañana va a haber una función, porque terminó la temporada, pero mañana sí hay una función en el Auditorio de Belgrano, de este musical que se estrenó ahora en vacaciones de invierno, que se llama Manuelita, mi casa es el mundo. Esto va a ser en el Auditorio de Belgrano, que usted sabe está ubicado en la avenida Cabildo y Virrey Loreto, ahí en el barrio de Belgrano, digamos. Así que los que puedan ir, la verdad hay una actuación muy interesante de su protagonista, Loli Basualdo, un elenco extraordinario con Mariano Massey, que creo que es el que hace de mimo, que es extraordinario, pero además un vestuario que le puedo asegurar es para un musical de Broadway. La verdad que es impactante el vestuario, las coreografías, todo lo que es la dirección musical de Lolo Micucci, todo el trabajo formidable de la coreografía de Valeria Narváez y Flavia Pereda, la dirección de actores de Cristian Aladio, bueno, un equipo realmente muy importante, así que los que puedan mañana, acuérdense, a las 3 de la tarde, 3 de la tarde, en el auditorio de Belgrano. Yo les puedo asegurar, insisto, y perdonen que sea, saben que, bueno, el 29 está Vivitos y Coleando 2 también en el auditorio de Belgrano, acá me estoy viendo, pero queríamos hablar con Manuelita, pero está en este momento en un ensayo y no podía salir, así que es una pena porque nos hubiera gustado hablar con Loli Basualdo, que realmente es una chica muy joven, con una voz fantástica, muy simpática y que además se personifica a Manuelita de una manera maravillosa, ¿no? Pero como le dije, es un espectáculo para reencontrarse con la infancia, en la que la música y la emoción celebran el valor de atreverse a emprender viajes, ¿no? Aunque no siempre conozcamos el destino final. Por lo tanto, hay todo un mensaje para los chicos y también para los adultos, que excede lo que es la genialidad artística de los distintos protagonistas y la obra que, a ver, está mal que lo diga yo, pero lo tengo que decir porque creo, me lo han dicho varias personas que vieron la obra, me parece que es la mejor obra que ha escrito el señor Chacho Garabal, y la verdad que es un placer y una alegría también ver que también él se dedica a promover valores a través de lo que es el teatro familiar. Así que los que puedan mañana, recuerden, Manuelita, Mi Casa Es el Mundo, Auditorio de Belgrano, a las 3 de la tarde, les puedo asegurar que es para toda la familia y no se van a arrepentir. Bueno, dicho todas estas cosas que quería compartir, siempre es bueno compartir buenas propuestas, así que y la verdad que las tres que le dijimos junto con lo que nos explicaba Luchi Pardo, diferentes, una tiene que ver con lo social, como el encuentro de mañana sobre No Más Chicos, Chicas Descartables, ahí en Callao y Perón, en el auditorio de la Asociación de Trabajadores de la Justicia, como también esto que le decía recién de el auditorio de Belgrano, Manuelita, Mi Casa Es el Mundo, o la visita a la mañana, 9:30 de la mañana, a la iglesia del Pilar en Recolecta. Son tres propuestas diferentes. ¿Por qué digo diferentes? Una tiene que ver fuertemente con lo social, ¿no? Que es lo que hablábamos con Luchi Pardo. Lo otro tiene que ver con la santidad, porque ir a la iglesia del Pilar mañana a las 9:30 de la mañana es encontrarse con el camino de santidad de el formidable Enrique Yo, el beato Enrique Yo, y también con una iglesia bellísima como es la iglesia del Pilar ahí en plena Recoleta, ¿no? Junín y Vicente López, creo que es la dirección, pero es al lado del cementerio de la Recoleta, así que es fácil llegar. Y después a la tarde está otra propuesta de algo más artístico, pleno, fuerte, como es este musical Manuelita, Mi Casa Es el Mundo, que les puedo asegurar es extraordinario. Insisto, lo he visto dos veces y me impactaba ver chicos, padres y abuelos, o tíos, no sé, pero chicos, padres y abuelos seguro, disfrutando al unísono durante 80 minutos de un espectáculo formidable, con un vestuario extraordinario, con una escenografía maravillosa, y con unas actuaciones que valen la pena. Así que mañana a las 3 de la tarde, los que puedan, nos encontramos en el auditorio de Belgrano para vivir Manuelita, Mi Casa Es el Mundo. Y ya que estamos en tren de anunciar buenas cosas, sigo anunciando buenas cosas, ¿qué quieren que les diga? Porque no puedo no pedirles que mañana me acompañen en Claves para un Mundo Mejor, donde vamos a celebrar el Día del Catequista a las 8 de la mañana en la televisión pública, donde vamos a hablar también de la visita del Papa a la Argentina, donde vamos a hablar también de lo que significa la oración, ¿no? Y para esto nos va a ayudar nuestro queridísimo padre Mamerto Menapaz, así que mañana los espero a las 8 de la mañana en la televisión pública también. Miren, ya les armé el día de mañana, ¿eh? A las 8 se levanta, mientras desayuna ven Claves para un Mundo Mejor en la televisión pública. Los que están en Capital y Gran Buenos Aires a las 9:30 llegan a la iglesia del Pilar para encontrar el camino de santidad de Enrique Yo. Después pasan por el encuentro de No Más Chicos Descartables para aprovechar el día y pensar un poco. Y si están en familia con chicos, bueno, a las 3 de la tarde se van al Auditorio de Belgrano para ver Manuelita, Mi Casa Es el Mundo, que realmente vale la pena. Así que miren, les armé el sábado, ¿eh? Les armé el sábado para que lo disfruten y para que tengan buenas cosas con valores, que es la urgencia de este tiempo, ¿no? Yo creo que si no difundimos, recién hablábamos con Luchi Pardo y ella contaba esta actuación de la iglesia, de la orquesta del barrio Richardelli, que tocó en la audiencia general del Papa. Y acá nadie publicó una miserable línea de eso, nadie. Yo lo vi porque como tengo el servicio y trabajo con la gente del portal Rom Reports, cuando vi la nota que decía chicos de un barrio popular argentino tocaron ante el Papa, yo decía, ¿cómo eso acá no lo publicó nadie? ¿Por qué no lo publican esas cosas? Lo que el Papa dijo sobre la música, que es la belleza de este tiempo, ¿no? Y cómo la música nos lleva a la oración, decía el Papa en estos días, una frase también muy, muy valiosa. Bueno, esas cosas no se publican, están todos muy preocupados a ver a dónde va, con quién se va a reunir, qué va. Digo, entendamos al Papa, es el tiempo de descubrir al Papa, es el tiempo de encontrarnos con el mensaje del Papa, de saber a quién vamos a recibir, porque si no, la verdad se pierde. Se va a perder la visita del Papa si no preparamos el corazón y nos preparamos conociendo los mensajes, lo que está haciendo el Papa, lo que no pasa. Porque digo, la noticia, yo le pregunto, ¿cuántas orquestas del mundo pueden tocar ante el Papa? Seguramente muy pocas, muy pocas. ¿Cuántas de un barrio popular que de pronto decía la nota, chicos que ni siquiera habían salido nunca de la ciudad de Buenos Aires, se fueron a Roma a tocar ante el Papa? Porque eran chicos del barrio Richardelli, de un barrio popular argentino. Y lo hicieron con una solvencia, con una alegría, con una profesionalidad que la verdad que impactó no solamente a los que estaban en la audiencia, sino a los que después vimos la noticia. Y esto lo publicó una agencia internacional. No lo publicaron los medios argentinos. Los medios argentinos, que insisto, están más preocupados por conocer a ver dónde va a estar, dónde no va a estar, a qué hora va a estar. Digo, no, cosas que no se saben todavía en concreto y que ya las tendremos en su momento. Ahora, ¿qué hay que hacer? Preparar, conocer al Papa, rezar por el Papa, rezar también para que su visita sea fecunda para la Argentina. Y esto es lo más importante de todo. Si no entendemos eso, la visita del Papa pasará como una noticia más o como un hecho emotivo más en nuestras vidas. Y tiene que significar mucho más de eso, porque ¿qué es una visita de un Papa a la Argentina? Es el Papa que viene a confirmar en la fe a la iglesia de ese lugar, y también a bendecir al pueblo que lo recibe, más allá de su confesión religiosa. Si no entendemos esto y preparamos el corazón para esto, vamos a desaprovechar la visita del Papa, y es lo que no tenemos que hacer, desaprovechar semejante regalo de Dios que nos manda al vicario de Cristo en la tierra, para que esté con nosotros en Argentina durante 3 días y medio, y este sí es un regalo. Quienes vivimos el regalo de la visita de San Juan Pablo II sabemos que fue un regalo que marcó buen tiempo de la Iglesia en Argentina. Es verdad que se preparó con mucho tiempo, que hubo una gran preparación, que el Papa Juan Pablo II, San Juan Pablo II ahora recorrió enorme cantidad de lugares del país. Esta ahora es una visita más corta, más acotada, pero también ahora están las redes sociales que nos van a permitir estar acompañando cada una de las cosas que haga el Papa, más allá de que podamos estar o no, que sería lo ideal. Nos decíamos, yo bochate y no viajamos para un mundial, viajamos para un partido de fútbol. Bueno, ¿cómo no vamos a viajar unos kilómetros para encontrarnos con el Papa? Así que prepárense, busquen cómo ya van a venir a Buenos Aires, a Córdoba o a Luján, para estar con el Papa, pero no solamente preparen lo concreto y lo que tiene que ver con la parte logística, preparen el corazón, que es lo más importante. Seguramente esa es la clave que queríamos descubrir en el día de hoy. Nos vamos, le esperamos que la señorita Micaela se mejore pronto, que descanse el fin de semana, que con la Pinto le dé alguna alegría. Le agradecemos nuevamente al formidable operador que tenemos hoy, el señor Gabriel Caruso, hombre de aquí de Radio Grote, que también nos está acompañando hoy y nos permitió compartir el programa con ustedes. Y a ustedes les agradezco que durante esta hora nos hayan acompañado. Hemos hablado de noticias del día, hemos hablado también de algunas cosas importantes que van a suceder y los hemos invitado a algunas cosas que nos parece que vale la pena que usted conozca, que usted disfrute, porque seguramente eso también lo va a llevar a un camino de esperanza. Gracias. y Dios mediante, hasta mañana a las 8 de la mañana en la televisión pública en Claves para un Mundo Mejor, y si no, hasta el lunes en Clave Grote, claro.
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0: En el nombre del Padre, y del Hijo, y del Espíritu Santo. Amén. Que la gracia y la paz de Jesús esté siempre con todos ustedes.
1: Y con tu espíritu.
0: Al celebrar la misa, en este día le pedimos a Dios, unidos a la súplica penitencial de toda la Iglesia, que perdone nuestra condición de pecadores. Yo confieso ante Dios Todopoderoso y ante ustedes, hermanos, que he pecado mucho de pensamiento, palabra, obra y omisión, por mi gran culpa. Por eso ruego a Santa María, siempre Virgen, a los ángeles, a los santos, y a ustedes, hermanos, que intercedan por mí ante Dios nuestro Señor. Amén. Dios Todopoderoso, tenga misericordia de nosotros, perdona nuestros pecados y nos lleve a la vida eterna.
1: Amén.
0: Señor, ten piedad. Cristo, ten piedad. Señor, ten piedad. Oremos. Dios nuestro, que para defender la fe católica e instaurar todas las cosas en Cristo, colmaste de sabiduría divina y de fortaleza apostólica al Papa San Pío X, concédenos que, siguiendo sus enseñanzas y ejemplos, alcancemos la recompensa eterna por nuestro Señor Jesucristo, tu Hijo, que vive y reina contigo en la unidad del Espíritu Santo y es Dios por los siglos de los siglos.
1: Amén.

0: Lectura de la profecía de Ezequiel. La mano del Señor se posó sobre mí, y el Señor me sacó afuera por medio de su espíritu y me puso en el valle, que estaba lleno de huesos. Luego me hizo pasar a través de ellos en todas las direcciones, y vi que los huesos tendidos en el valle eran muy numerosos y estaban resecos. El Señor me dijo: Hijo de hombre, ¿podrán revivir estos huesos? Yo respondí: Tú lo sabes, Señor. Él me dijo: Profetiza sobre estos huesos diciéndoles: Huesos secos, escuchen la palabra del Señor. Así habla el Señor a estos huesos: Yo voy a hacer que un espíritu penetre en ustedes y vivirán. Pondré nervios en ustedes, haré crecer carne sobre ustedes, los recubriré de piel, les infundiré un espíritu y vivirán. Así sabrán que yo soy el Señor. Yo profeticé como se me había ordenado, y mientras profetizaba, se produjo un temblor, y los huesos se juntaron unos con otros. Al mirar, vi que los huesos se cubrían de nervios, que brotaba la carne y se recubrían de piel, pero no había espíritu en ellos. Entonces el Señor me dijo: Convoca proféticamente al espíritu, profetiza, hijo de hombre, tú dirás al espíritu. Así habla el Señor: Ven, espíritu, ven de los cuatro vientos y sopla sobre estos muertos para que revivan. Yo profeticé como él me lo había ordenado, y el espíritu penetró en ellos. Así revivieron y se incorporaron sobre sus pies. Era un ejército inmenso. Luego el Señor me dijo: Hijo de hombre, estos huesos son toda la casa de Israel. Ellos dicen: Se han secado nuestros huesos y se ha desvanecido nuestra esperanza. Estamos perdidos. Por eso profetiza diciéndoles: Así habla el Señor. Yo voy a abrir las tumbas de ustedes. Los haré salir de ellas y los haré volver, pueblo mío, a la tierra de Israel. Y cuando abra sus tumbas y los haga salir de ellas, ustedes, mi pueblo, sabrán que yo soy el Señor. Yo pondré mi espíritu en ustedes y vivirán. Los estableceré de nuevo en su propio suelo, y así sabrán que yo, el Señor, lo he dicho y lo haré. Palabra de Dios.
1: Den gracias al Señor, porque es bueno. Den gracias al Señor, porque es bueno.
0: Que lo digan los redimidos por el Señor, los que Él rescató del poder del enemigo y congregó de todas las regiones, del norte y del sur, del oriente y el occidente.
1: Den gracias al Señor, porque es bueno.
0: Los que iban errantes por el desierto solitario, sin hallar el camino hacia un lugar habitable, estaban hambrientos, tenían sed y ya les faltaba el aliento.
1: Den gracias al Señor, porque es bueno.
0: Pero en la angustia invocaron al Señor, y Él los libró de sus tribulaciones, los llevó por el camino recto, y así llegaron a un lugar habitable.
1: Den gracias al Señor, porque es bueno.
0: Den gracias al Señor por su misericordia y por sus maravillas en favor de los hombres, porque Él sació a los que sufrían sed y colmó de bienes a los hambrientos.

El Señor esté con ustedes. Lectura del Santo Evangelio según San Mateo. Cuando los fariseos se enteraron de que Jesús había hecho callar a los saduceos, se reunieron con él, y uno de ellos, que era doctor de la ley, le preguntó para ponerlo a prueba: Maestro, ¿cuál es el mandamiento más grande de la ley? Jesús le respondió: Amarás al Señor tu Dios con todo tu corazón, con toda tu alma y con todo tu espíritu. Este es el más grande y el primer mandamiento. El segundo es semejante al primero: Amarás a tu prójimo como a ti mismo. De estos dos mandamientos dependen toda la ley y los profetas. Palabra del Señor. Celebramos hoy la memoria de San Pío X, este importante papa de principio del siglo XX, que surge en la elección del cónclave porque había interferido el emperador de Austria, que tenía derecho a veto sobre un cardenal que podría haber salido electo antes que el Papa San Pío X, y por eso que el Papa San Pío X después prohíbe el veto definitivamente, poco por lo que le había tocado a él por culpa del veto, que fue elegido porque el otro no podía haber sido. Pero de tal manera que después de esa elección turbulenta y casi repentina para él, improvisada, era el patriarca de Venecia, enfrenta el pontificado, y podríamos decir que este pontificado de San Pío X es como el inicio de todo lo que finalmente va a tomar el Concilio Vaticano II y va a plasmar en la actualización de la dimensión de la Iglesia al tiempo que le tocaba vivir. San Pío X hace ese famoso catecismo que se divulga por todo el mundo y que manda que se divulgue, y que por eso hoy también es el día del catequista. San Pío X tiene la particularidad de que sobre el Santísimo Sacramento de la Eucaristía vuelve a devolver, hace que la Iglesia tenga la posibilidad de la comunión frecuente, que todos los fieles, con las características, por supuesto, que había establecido ya definitivamente el Concilio de Trento, tengan la posibilidad de acercarse a la Eucaristía frecuentemente, diariamente, como lo hacemos nosotros. Y es más, también en esa dimensión de llevar la Eucaristía al pueblo santo de Dios, el Papa San Pío X también abre a la comunión de los niños, que tengan suficiente capacidad para distinguir entre el pan común y el pan consagrado, pero es decir, hace que los niños, aún con edad pequeña, puedan recibir el Santísimo Sacramento en la comunión. Por eso se lo ha llamado el Papa Catequista, y por eso, después de su canonización, se lo ha proclamado también patrono de los catequistas, y por eso digo el día hoy del catequista. Pero también el Papa San Pío X enfrenta una gran situación contra el modernismo, y así se convierte, como dice la oración de la misa que acabamos de rezar, en un gran defensor de la fe. Y finalmente es el Papa que vislumbra lo que significa el mal de la guerra, el mal de la discordia, porque muere en 1914, dicen los historiadores, de disgusto casi al ver que Europa iba a caer en lo que iba a ser la catástrofe de la Primera Guerra Mundial. Por eso, entonces, hoy honramos a este importante Papa de la historia de la Iglesia, a este Papa canonizado por el Papa Pío XII y que ha sido puesto así de ejemplo de doctrina, de humildad y de amor a la Eucaristía para el mundo entero. Y también saludamos a todos los catequistas, a los que nos están siguiendo ahora por los medios distintos en los cuales se proyecta la misa, para que
todos aquellos que fueron catequistas sepan que tienen en el corazón de la Iglesia ese agradecimiento por haber difundido la doctrina y el amor a Jesucristo, y todos los que son catequistas para que sigan adelante difundiendo ese amor y enseñanza sobre Jesús en el ámbito de la fe de la Iglesia.

Recen todos los que están aquí en la iglesia y aquellos que siguen la misa por medio de la radio, la televisión y las redes sociales, para que este sacrificio sea agradable a Dios, Padre Todopoderoso. Recibe con bondad, Señor, nuestra ofrenda y concédenos que, dóciles a las enseñanzas del Papa San Pío X, celebremos con dignidad estos santos misterios y los recibamos con espíritu de fe, por Jesucristo nuestro Señor. El Señor esté con ustedes. Levantemos el corazón. Demos gracias al Señor nuestro Dios. Realmente es justo y necesario. Es nuestro deber y salvación darte gracias siempre y en todo lugar, Señor, Padre Santo, Dios Todopoderoso y Eterno, por Cristo, Señor nuestro, porque nos concedes la alegría de celebrar hoy la memoria de San Pío X, fortaleciendo a tu Iglesia con el ejemplo de su vida, la enseñanza de su doctrina y la ayuda de su intercesión. Por eso, unidos a los ángeles y a los santos, te alabamos cantando llenos de alegría.

santo eres en verdad, Señor, y eres la fuente de toda santidad. Por eso te pedimos que santifiques estos dones con la efusión de tu Espíritu, de manera que sean para nosotros cuerpo y sangre de Jesucristo, Señor nuestro. Él mismo, cuando iba a ser entregado a la pasión voluntariamente aceptada, tomó pan, dándote gracias, te bendijo, lo partió y lo dio a sus discípulos diciendo: tomen y coman todos de él, porque esto es mi cuerpo que será entregado por ustedes. Del mismo modo, acabada la cena, tomó el cáliz y, dándote gracias de nuevo, lo pasó a sus discípulos diciendo: tomen y beban todos de él, porque este es el cáliz de mi sangre, sangre de la alianza nueva y eterna, que será derramada por ustedes y por muchos para el perdón de los pecados. Hagan esto en conmemoración mía.

Espíritu Santo congregue en la unidad a cuantos participamos del cuerpo y de la sangre de Cristo. Acuérdate, Señor, de tu Iglesia, extendida por toda la tierra, y con el Papa León, con nuestro arzobispo Jorge, los obispos auxiliares de Buenos Aires y todos los pastores que cuidan de tu pueblo, llévala a su perfección por la caridad. Acuérdate también de nuestros hermanos que se durmieron en la esperanza de la resurrección y de todos los que han muerto en tu misericordia. Admítelos a contemplar la luz de tu rostro. Ten misericordia de todos nosotros y así, con María la Virgen, la Madre de Dios, con San José su esposo, con los santos apóstoles y todos los santos que te agradaron desde este mundo, merezcamos por tu Hijo Jesucristo compartir la vida eterna y cantar tus alabanzas. Por Cristo, con Él y en Él, a ti Dios Padre omnipotente, en la unidad del Espíritu Santo, todo honor y toda gloria por los siglos de los siglos. Amén.

Recemos todos juntos con Jesús, con Él le decimos todos a Dios. Padre nuestro que estás en el cielo, santificado sea tu nombre. Venga a nosotros tu reino, hágase tu voluntad en la tierra como en el cielo. Danos hoy nuestro pan de cada día, perdona nuestras ofensas como también nosotros perdonamos a los que nos ofenden. No nos dejes caer en la tentación y líbranos del mal. Líbranos de todos los males, Señor, y concédenos la paz en nuestros días, para que, ayudados por tu misericordia, vivamos siempre libres de pecado y protegidos de toda perturbación, mientras esperamos la gloriosa venida de nuestro Salvador, Jesucristo. Señor Jesucristo, que dijiste a tus apóstoles, la paz les dejo, mi paz les doy. No tengas en cuenta nuestros pecados, sino la fe de tu iglesia. Y conforme a tu palabra, concédele la paz y la unidad. Tú, que vives y reinas por los siglos de los siglos. La paz del Señor esté siempre con ustedes. Cordero de Dios, que quitas el pecado del mundo, ten piedad de nosotros. Cordero de Dios, que quitas el pecado del mundo, ten piedad de nosotros. Cordero de Dios, que quitas el pecado del mundo, danos la paz.

Este es el Cordero de Dios que quita el pecado del mundo. Felices los invitados a la mesa del Señor. Digno de que entres en mi casa, pero una palabra tuya bastará para sanar.

Oremos. Señor y Dios nuestro, al celebrar hoy la memoria de San Pío X, te rogamos que por la eficacia de esta Eucaristía seamos constantes en la fe y vivamos unidos en tu amor, por Jesucristo nuestro Señor. El Señor esté con ustedes. Que la bendición de Dios Todopoderoso, del Padre y del Hijo y del Espíritu Santo descienda sobre todos y permanezca para siempre. Podemos irnos en paz.

0: Recemos juntos la oración por la patria. Jesucristo, Señor de la historia, te necesitamos. Nos sentimos heridos y agobiados. Precisamos tu alivio y fortaleza. Queremos ser nación. Una nación cuya identidad sea la pasión por la verdad y el compromiso por el bien común. Danos la valentía de la libertad de los hijos de Dios para amar a todos sin excluir a nadie, privilegiando a los pobres y perdonando a los que nos ofenden, aborreciendo el odio y construyendo la paz. Concédenos la sabiduría del diálogo y la alegría de la esperanza que no defrauda. Vos nos convocás. Aquí estamos, Señor, cercanos a María, que desde Luján nos dice: Argentina, canta y camina. Jesucristo, Señor de la historia, te necesitamos.
1: Te hace falta un nuevo Emaús. La propuesta será.
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0: Buenas tardes, les dé Dios. Los invitamos a compartir la hora de vísperas, la oración de la tarde, de la liturgia de las horas, en honor de San Pío X, Papa. Dios mío, ven en mi auxilio.
1: Señor, date prisa en socorrerme. Gloria al Padre, y al Hijo, y al Espíritu Santo, como era en el principio, ahora y siempre, por los siglos de los siglos. Amén. Aleluya.
0: Eres la luz y siembras claridades. Eres amor y siembras armonía, desde tu eternidad de eternidades.
1: Por tu roja frescura de alegría, la tierra se estremece de rocío. Hijo eterno del Padre y de María.
0: En el cielo del hombre, oscuro y frío, eres la luz total, fuego del fuego, que aplaca las pasiones y el hastío.
1: Entro en tus esplendores, Cristo ciego. Mientras corre la vida, paso a paso, pongo mis horas grises en tu brazo. Y a ti, Señor, mi corazón entrego. Amén.
0: Día tras día te bendeciré, Señor, y explicaré tus proezas. Te alabaré, Dios mío, mi único Rey. Bendeciré tu nombre por siempre jamás. Día tras día te bendeciré, y alabaré tu nombre por siempre jamás.
1: Grande es el Señor y merece toda alabanza. Es incalculable su grandeza. Cada generación celebra tus acciones y le anuncia a las otras tus hazañas.
0: Alaban ellas la gloria de tu majestad y yo repito tus maravillas. Ellas publican tus tremendos prodigios y yo narro tus grandes acciones. Difunden la memoria de tu inmensa bondad y aclaman tus victorias.
1: El Señor es clemente y misericordioso, lento para enojarse y rico en piedad. El Señor es bueno con todos, es cariñoso con todas sus criaturas.
0: Que todas tus obras te den gracias, Señor, y tus fieles te bendigan. Que proclamen la gloria de tu reino y hablen de tus hazañas.
1: Explicando tus proezas a los hombres. La gloria y majestad de tu reino. Tu reino es un reino eterno, y tu dominio permanece para siempre.
0: Gloria al Padre, y al Hijo, y al Espíritu Santo, como era en el principio, ahora y siempre, por los siglos de los siglos. Amén.
1: Día tras día te bendeciré, Señor, y explicaré tus proezas.
0: Los ojos de todos te están aguardando, Señor. Tú estás cerca de los que te invocan. El Señor es fiel a sus palabras, bondadoso en todas sus acciones. El Señor sostiene a los que van a caer, endereza a los que ya se doblan.
1: Los ojos de todos esperan en ti. Tú les das la comida a su tiempo. Abres tu mano y colmas de favores a todos los vivientes.
0: El Señor es justo en todos sus caminos y bondadoso en todas sus acciones. Está cerca de aquellos que lo invocan, de aquellos que lo invocan de verdad.
1: Satisface los deseos de sus fieles, escucha sus gritos y los salva. El Señor guarda a los que lo aman, pero destruye a los malvados.
0: Pronuncie mi boca la alabanza del Señor. Todo viviente bendiga su santo nombre, por siempre jamás.
1: Gloria al Padre, y al Hijo, y al Espíritu Santo, como era en el principio, ahora y siempre, por los siglos de los siglos. Amén. Los ojos de todos te están aguardando, Señor. Tú estás cerca de los que te invocan.
0: Justos y verdaderos son tus caminos, Rey de los siglos. Grandes y admirables son tus obras, Señor Dios omnipotente. Justos y verdaderos tus caminos, Rey de los siglos.
1: ¿Quién no temerá, Señor, y glorificará tu nombre?
0: Porque tú solo eres santo, porque vendrán todas las naciones y se postrarán ante ti, porque tus juicios se hicieron manifiestos.
1: Gloria al Padre, y al Hijo, y al Espíritu Santo, como era en el principio, ahora y siempre, por los siglos de los siglos. Amén. Justos y verdaderos son tus caminos, Rey de los siglos.
0: De la Carta a los Romanos.
1: Ya no hay condenación para aquellos que viven unidos a Cristo Jesús, porque la ley del Espíritu que da la vida me libró en Cristo Jesús de la ley del pecado y de la muerte. Cristo murió por nuestros pecados para llevarnos a Dios.
0: Cristo murió por nuestros pecados para llevarnos a Dios.
1: Muerto en la carne, pero vivificado en el Espíritu.
0: Para llevarnos a Dios.
1: Gloria al Padre, y al Hijo, y al Espíritu Santo.
0: Cristo murió por nuestros pecados para llevarnos a Dios. Acuérdate, Señor, de tu misericordia, como lo habías prometido a nuestros padres. Proclama mi alma la grandeza del Señor. Se alegra mi espíritu en Dios, mi Salvador, porque ha mirado la pequeñez de su servidora.
1: Desde ahora me felicitarán todas las generaciones, porque el Poderoso ha hecho obras grandes por mí. Su nombre es santo, y su misericordia llega a sus fieles, de generación en generación.
0: Él hace proezas con su brazo, dispersa a los soberbios de corazón, derriba del trono a los poderosos y enaltece a los humildes, a los hambrientos los colma de bienes y a los ricos los despide vacíos.
1: Auxilia a Israel, su servidor, acordándose de su misericordia, como lo había prometido a nuestros padres, en favor de Abraham y su descendencia para siempre.
0: Gloria al Padre, y al Hijo, y al Espíritu Santo, como era en el principio, ahora y siempre, por los siglos de los siglos. Amén.
1: Acuérdate, Señor, de tu misericordia, como lo habías prometido a nuestros padres.
0: Invoquemos a Cristo, en quien confían los que conocen su nombre, diciendo:
1: confirma, Señor, lo que has realizado en nosotros.
0: Señor Jesucristo, consuelo de los humildes,
1: con tu gracia, dígnate sostener nuestra fragilidad, siempre inclinada al pecado.
0: Ayúdanos a quienes por nuestra debilidad estamos inclinados al mal,
1: y que obtengamos el perdón por tu misericordia.
0: Señor, a quien ofende y entristece el pecado de este mundo,
1: infunde tu espíritu para que todos los alejados de ti te descubran y conviertan el rumbo de su vida.
0: Tú que perdonaste a la mujer arrepentida y cargaste sobre los hombros la oveja descarriada,
1: inspira sentimientos de conversión a quienes se resisten a creer.
0: Tú que por nosotros aceptaste el suplicio de la cruz,
1: abre las puertas del cielo a todos los difuntos que en ti confiaron.
0: Siguiendo las enseñanzas de Jesucristo, digamos al Padre Celestial:
1: Padre nuestro que estás en el cielo, santificado sea tu nombre. Venga a nosotros tu reino. Hágase tu voluntad en la tierra como en el cielo. Danos hoy nuestro pan de cada día. Perdona nuestras ofensas, como también nosotros perdonamos a los que nos ofenden. No nos dejes caer en la tentación y líbranos del mal.
0: Dios nuestro, que para defender la fe católica e instaurar todas las cosas en Cristo, colmaste de sabiduría divina y de fortaleza apostólica al Papa San Pío X? Concédenos que, siguiendo sus enseñanzas y ejemplos, alcancemos la recompensa eterna. Por nuestro Señor Jesucristo, tu Hijo, que vive y reina contigo en la unidad del Espíritu Santo y es Dios por los siglos de los siglos. Amén. El Señor nos bendiga, nos guarde de todo mal y nos lleve a la vida eterna. Amén.

dijo Monseñor Oscar Romero, el reino ya está misteriosamente presente en nuestra tierra. Cuando venga el Señor, se consumará su perfección. Esta es la esperanza que nos alienta a los cristianos. Sabemos que todo el esfuerzo por mejorar una sociedad, sobre todo cuando está tan metida en la injusticia y el pecado, es un esfuerzo que Dios bendice, que Dios quiere, que Dios nos exige.

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0: Buenas tardes, buenas tardes, buenas tardes. Estamos en un nuevo programa, Hagamos Lío. Ahora sí, viernes, para cerrar la semanita, que aunque fue corta, estábamos coincidiendo que sí. Fue un poco cansadora.
1: Fue, sí.
0: Todos nos olvidamos que había un lunes feriado en el medio, donde mucha gente no trabajó, pero ya estamos para cerrar la semana. Bautista Culea es mi nombre, Lucy Monselli, bienvenida.
1: ¿Cómo va? ¿Todo bien?
0: Muy bien, muy bien, muy bien. Con energía, con energía.
1: Con energía, sí, obvio. Obvio que sí. Igual sí, coincidíamos que fue una semana ardua.
0: Pero bueno, ya estamos, ya estamos.
1: Ya estamos, ya estamos. Listo. Ya estamos.
0: ¿Cómo andamos?
1: Bien, bien, bien, bien. Con muchas ganas del programa de hoy. Tenemos una columna, o sea...
0: Nueva columna.
1: Una columna completamente nueva.
0: Sí.
1: Ahora en un ratito se la vamos a presentar. Pero eso, muy contenta del programa. Como siempre, muy, muy, muy variado.
0: Muy bien.
1: Muy divertido. ¿Vos?
0: Bien, bien, bien, bien, bien, muy bien también. Vos sabés que quería comentar que hoy 21 de agosto uh-huh. es el día de la futbolista argentina.
1: Sí, es cierto.
0: En honor a un partido que Argentina le ganó a Inglaterra, uh-huh. viste el clásico que
1: claro.
0: se habló mucho en
1: sí,
0: este
1: sí.
0: último tiempo, en el fútbol femenino, en el primer mundial en 1971,
1: uh-huh.
0: Que Argentina volvió a Inglaterra justamente 4-1, donde bueno, se sabe la historia que el plantel viajó prácticamente sin botines, viajaron por separadas, bueno, todo medio una proeza. Y bueno, ahí se fundó, desde ese día se conmemora, bueno, mucho más acá en el tiempo, ¿no? Pero por ese día se conmemora el Día de la Futbolista.
1: O sea que le ganamos a Inglaterra en la selección masculina y en la selección
0: sí.
1: femenina, wow.
0: 15 años antes de aquel partido famoso donde Diego Maradona mirá hizo
1: vos.
0: Dos goles.
1: Mirá.
0: En el mismo estadio, porque fue en el Estadio Azteca en México.
1: Ok, o sea, al
0: mismo
1: seleccionado,
0: estadio 15 años antes.
1: Claro, el seleccionado de Inglaterra no le va bien ni contra Argentina ni en ese estadio.
0: Bueno, no, en ese estadio es verdad, nos ganó otros partidos en Inglaterra
1: bueno,
0: igual.
1: Bueno, no importa.
0: Pero bueno.
1: Le ganamos.
0: Hablando de Argentina e Inglaterra, sí. mañana juegan en el hockey Argentina e Inglaterra.
1: Mirá.
0: Juegan los Leones, el seleccionado masculino de hockey en el Mundial.
1: Bueno.
0: Contra Inglaterra. A las 3:30 de la tarde.
1: Bueno, vamos ahí a apoyar, por supuesto. No, y me quedé pensando que realmente no es una fecha que vos digas se habla mucho.
0: No.
1: De hecho, hoy también en el trabajo, mirando un poco la portada de otros medios, cosas así, no vi nada de esto.
0: Sí.
1: La verdad me parece una lástima. Más también esto, teniendo en cuenta que en ese mismo estadio, 15 años antes, el seleccionado femenino le había ganado, me parece como, qué sé yo,
0: sí,
1: algo para mínimo hacer una mención.
0: Bueno, el Mundial de Fútbol Femenino es el año que viene.
1: Uh-huh.
0: Se disputa en Brasil, me parece. Así que el año que viene hay otro Mundial.
1: Hay otro Mundial.
0: Sí, sí,
1: y vamos
0: sí.
1: a estar bancando, por supuesto.
0: Sí, obvio.
1: Bueno, ¿te parece? Contamos un poco sobre esta columna nueva.
0: Exactamente.
1: En estos en unos minutitos nomás vamos a tener Naturaleza en Conserva,
0: sí.
1: se llama. Vamos a estar hablando con Mariano Latari, que si vieron los programas del cuatrimestre pasado, más específicamente los viernes, o sea, estamos en el mismo día.
0: Sí, sí, sí.
1: Pero en el cuatrimestre pasado, junto con Ana Lotero, que ya tenía su columna de Alerta Eco. Los últimos programas lo trajo bastante a Mariano. Que bueno, vamos a estar, por supuesto, como dice el nombre, hablando de naturaleza en su conjunto. Porque además Mariano sabe un montón ya lo demostró. Y bueno, se había quedado con muchas ganas, obviamente, de seguir aportando sus conocimientos. Y viene muy bien, porque la verdad que está buenísimo tener una columna donde hablemos de estos temas, que es muy importante. Y en este caso vamos a hablar de algo que se estuvo, valga la redundancia, hablando mucho, que es el tema del super niño.
0: Sí.
1: Probablemente ya lo escucharon también, o en los diarios o en los noticieros, esto del super niño, de bueno, hay que estar alerta. Yo me acuerdo que Karina Milei se había juntado con algunos gobernadores, creo que fueron, me parece que había sido de Chaco, de Corrientes y... Creo que esos dos, Chaco y Corrientes, me parece, justamente para un poco organizar ese plan que iban a hacer en caso de inundaciones,
0: sí.
1: porque son obviamente zonas que, bueno, si hay mucha precipitación se ven mucho más afectadas. También podemos pensar en la provincia de Buenos Aires, ¿no? Pero bueno, eso, se estuvo hablando mucho, entonces vamos a tener acá a un experto para
0: sí.
1: que nos cuente un poco mejor de eso.
0: Exactamente.
1: Después tenemos una columna ya muy, muy conocida, que es Al Impacto, que igual no habíamos hablado con Paola desde que volvimos.
0: No.
1: Con Paola de Lepiane. Vamos a estar conversando sobre Civilización Artificial, que es un libro de José María Lasalle.
0: Sí.
1: Como, bueno, para seguir un poco, por supuesto, hablando de este fenómeno que ha tomado por completo nuestras vidas. De buena manera y de mala manera.
0: Qué definición.
1: Y, por último, punto y aparte con Nazareno Rodríguez, también súper conocido, un amigo de la casa. Y vamos a volver, vamos a retomar justamente la efemérides por la que tuvimos este lunes feriado, que nadie se acuerda que lo tuvimos, que es San Martín. O sea, sí. Donde conmemoramos a Don José de San Martín. Pero el...
0: Como dice, o como de lo que se trata la columna literaria.
1: Sí.
0: Un área de San Martín.
1: Un área que, así como el viernes pasado hablábamos de ese San Martín rosquero, políticamente hablando, ahora vamos a hablar de una dimensión tal cual, más literaria.
0: Una dimensión poeta.
1: Vamos a dejarlo ahí.
0: Vos sabés que recién le pregunté a NASA, sí. Lo crucé acá en el pasillo, y le dije, vas a traer las máximas, por ejemplo, que le dejó a Mercedita. No, eso es muy mainstream, me dijo.
1: Ah, güey.
0: Así tal
1: pero
0: cual.
1: Es que nosotros tenemos columnistas de calidad.
0: Que preparan.
1: Que preparan, que investigan, que se meten las manos en el lodo.
0: Sí, nada más vale.
1: No, la verdad, una calidad total. Bueno, arrancamos, ¿te parece? Buena tanda y ya volvemos.
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0: Bueno, vamos por comenzado de esta forma este programa de Hagamos Lío en este día viernes. Yo tenemos en la mesa a Nazareno Rodríguez con su columna Punto y Aparte. ¿Cómo va?
1: ¿Cómo va, chicos? ¿Todo bien? Buenas tardes.
0: Todo muy bien. Bueno, pará, antes quiero que me hagas una pequeña mención a lo que estábamos hablando recién, que es la convocatoria para este nuevo ciclo de radiofónicos.
1: Para radiofónicos, porque está muy cerca de regresar. Esa es la realidad. El 31 de agosto la radio vuelve a abrir sus puertas, vuelven los programas, vuelve la programación habitual. 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dividen en cada día para venir, estamos muy contentos de saber que, bueno, vamos a estar un par de meses más acompañando, ¿no?, a los nuevos y a los que ya estaban, por supuesto, en los dos programas.
2: La programación de acá a 2 semanas arranca más o menos.
1: Más o menos de acá, sí, a partir del 31 de agosto ya vuelve la radio.
0: Bueno, buenísimo. 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
1: Exactamente,
0: para que nos sigan y que vayan a seguir.
1: Y que estén atentos.
0: Se vienen cositas.
1: Exactamente.
0: Bueno, ¿qué tenemos para hoy?
1: Bueno, como bien sabrán, estamos frente a una semana un poquito más corta, ¿no? Tuvimos un fin de semana largo.
0: Sí, pará. ¿Vos la sentiste más corta?
1: Sí, obvio.
0: ¿Ah, sí?
1: Nosotros
0: decíamos que nos pasó por encima la semana prox.
1: ¿Ah, sí?
0: Sí, como independientemente del fin de semana, pero
2: puede
0: bueno.
2: Puede pasar.
1: Pero bueno, la realidad es esa, ¿no? Arrancamos un poquito más tarde,
0: sí,
1: ¿no?
0: Sí,
1: podemos
0: dormir
1: un día más, que siempre se celebra,
0: obvio,
1: ¿no? Cuando podemos tener un fin de largo. Y yo vengo a hablar justamente, ¿no?, de no lo que pasó ese día, ¿no?, pero sí del prócer que involucra a ese feriado, que es, bueno, don José de San Martín, ¿no? Ya que, bueno, sabemos que él es, ante todo, una figura militar y política, de la cual seguramente ya habrán estado hablando previamente. Pero hay una dimensión de su vida, de la cual a mí me interesa que charlemos este día de hoy, que, bueno, quizás aparece un poco menos, ¿no?, cuando nos referimos a él, que es el tema de la escritura, ¿no?, de la literatura. Porque él, digamos que, bueno, sabemos que murió, ¿no?, en Boulogne-sur-Mer, creo que se llama, en Francia, y dejó él atrás suyo algo que no fue solamente una campaña militar acá en Argentina y demás, bueno, digámosle, una trayectoria política. Él también dejó en su legado cartas, proclamas, partes, instrucciones, documentos, textos personales, por supuesto. Y no fue, digamos, un escritor literario en el sentido tradicional como hoy nos imaginamos a un escritor como Borges o como Cortázar, ¿no? No escribió tampoco novelas, libros, ni poemas, o sea, un poemario, nada de eso es lo que él se dedicó.
0: Sí.
1: Sin embargo, pasó buena parte de su vida utilizando la palabra escrita para hacer algo fundamental, que era comunicar, convencer, ordenar, explicar y dejar constancia, ¿no? Y quizás ahí haya como una manera diferente de acercarnos a ese prócer que recordamos cada 17 de agosto, ¿no? Porque, bueno, este es el San Martín que va a aparecer cuando nosotros leemos, por ejemplo, sus cartas.
2: Claro.
1: Hay una diferencia enorme entre estudiar al San Martín en un manual de historia, por ejemplo, y leer una carta directamente escrita por él.
2: Sí. Siempre leer una carta de alguien que vivió hace mucho tiempo es mucho más distinto a que alguien te cuente la historia de esa persona.
1: Y claro.
2: Es leerlo en primera persona.
1: Exactamente. Uno en el manual, en los libros de historia, uno sabe qué fue lo que hizo, ¿no? En la carta uno se acerca a cómo pensaba él en aquella época. Y San Martín mantuvo correspondencia con algunos de los protagonistas fundamentales de la independencia americana, tales son Bernardo O'Higgins, Simón Bolívar, Tomás Guido, etc. Y también, a su vez, escribió cartas de carácter familiar y personal. Y cada uno de estos textos tiene una función diferente. Una carta dirigida a un amigo obviamente no se va a escribir de la misma manera que una proclama dirigida a un ejército.
0: Sí.
1: Un parte militar no tiene tampoco una misma finalidad que una carta política. Y acá aparece algo súper interesante desde el plano literario, ¿no? Porque San Martín no utilizaba un único tipo de escritura. Él utilizaba distintos géneros según lo que necesitaba comunicar, ¿no? Acá aparece también de vuelta la carta, que es cuando el prócer ya deja de hablarle, digamos, a la historia, ¿no? Pensemos un poco en el contexto, ¿no?, de estar escribiendo una carta, ya que hoy, bueno, estamos acostumbrados a leer palabras de personajes históricos después de que murieron. Por supuesto que sus cartas se recuperaron y hoy ya tenemos como una versión más póstuma, ¿no?, de San Martín. Pero cuando él escribía, no estaba pensando en nosotros, ¿no? Él estaba escribiéndole a una persona concreta. Tenía un destinatario, tenía un contexto, ¿no? Tenía como algún problema que resolver, refiriéndonos más a la época, por supuesto. Y ahí también cambia un poco la manera de leerla, ¿no? Porque una carta te permite encontrar algo que el retrato heroico capaz a veces elimina, que es esa humanidad del personaje. ese hombre que tomó decisiones, que negocia, que se preocupa, ¿no? Quizás también por eso las cartas históricas tienen un valor como tan particular. Porque, como digo, y de vuelta, haciendo una analogía con los manuales de historia, no solamente te cuentan, ni a mí, ni a cualquiera de nosotros, qué fue lo que pasó, sino también cómo pensaba, y también te hace pensar en alguien que, por supuesto, como nosotros ya sabemos cómo pasó, cómo se desenvolvió su vida, él en aquel entonces no sabía cómo iba a terminar, digamos, su historia de vida, ¿no? Entonces, sus cartas son como una especie de bitácora de cómo él iba viviendo cada momento y cada proceso de la época.
0: Claro.
2: Sí, hasta inclusive capaz que cambian y deben cambiar las primeras cartas que escribía en los años donde él luchaba por la independencia y las cartas que enviaba él mismo desde Francia para acá.
0: Claro. Claro.
2: Seguro son muy distintas.
0: Sí, sí, sí.
1: Sí, obviamente. Sí, y acá entra algo interesante, que es que se pasa de la carta privada ya a la carta pública, ¿no? Porque San Martín también tuvo que escribir para públicos muchísimo más amplios, ¿no? Y acá es donde aparecen las proclamas, que no es una carta, sino que tienen otro destinatario y tienen otra función. La proclama busca llegar a un conjunto de personas y tiene que ser comprendido, ¿no? Tiene que transmitir una posición, puede intentar generar confianza, ordenar una acción o movilizar a quienes la reciben, ¿no? Y si lo tenemos que resumir así en criollo, digamos, es que la escritura también era una herramienta política en ese sentido. San Martín no solamente comandaba las tropas, sino que también necesitaba explicarles qué estaban haciendo, ¿no?
2: Claro.
1: Necesitaba construir también una idea de comunidad alrededor de esta campaña independentista. Y para eso necesitaba palabras,
0: sí,
1: ¿no?
0: Sí.
1: Y es importante porque muchas veces pensamos que la historia solamente se construye con hechos o con acontecimientos, ¿no? Que está perfecto, pero también, y digamos, al momento en el que se dan todos estos procesos, hubo personas escribiendo, ¿no? No solamente se trató de batallas, declaraciones, tratados y demás cuestiones que encontramos en los libros y en un texto por ahí más de historia, ¿no? Y estos documentos más escritos, más relacionados a lo literario, son los que hay que muchas veces mirar porque nos permiten reconstruir, digamos, hoy aquello que fue ocurriendo en la medida que se iba dando, ¿no? Y prestando atención al momento exacto en el que cada día, digamos, iba pasando algo distinto en la vida de un prócer,
2: sí,
1: ¿no? Acá también aparece, ¿no?, la escritura como un documento histórico, porque una carta de San Martín puede ser estudiada, ¿no?, por un historiador, pero también puede ser leída desde la literatura.
2: Sí.
1: No porque sea necesariamente como una obra literaria, sino porque lo que tiene es algo súper importante que comparten, obviamente, tanto los historiadores como, bueno, quienes se dedican al análisis literario, que es el análisis de la voz, ¿no? Una manera, digamos, que él tenía de construir frases, de dirigirse a otra persona. Él tenía un vocabulario, tenía un tono, ¿no? Tenía una determinada manera de describir la realidad y lo que pasaba en el momento. Eso también forma parte, ¿no?, de un patrimonio escrito de un país, ¿no? Porque conservamos esta carta histórica y ahora, obviamente, no solamente conservamos información de San Martín, ya conservamos una forma de decir, un léxico de la época, ¿no? Tiene ese doble valor, no solo histórico, que es súper interesante de rescatar y que siempre vale la pena que recordemos, ¿no? Que también, aparte de ser un prócer, él también era escritor, digamos. Tenía un muy buen don y tenía un muy buen uso, obviamente, de tanto la oratoria como de la palabra. Al menos eso es de lo que se sabe y al menos de lo que se ha rescatado de sus manuscritos.
0: Sí, bien. Bueno, nos contaba, por ejemplo, Nicolás, que él se fue a formar también afuera. Entonces, de ahí también seguro que debe haber aprendido todas estas cuestiones que decís.
2: Sí, que se formó en España.
0: Exactamente. Sí, exacto.
1: Bueno, y acá, digamos, aparece una de las primeras preguntas, ¿no? Porque, ¿qué hacemos hoy con todas esas palabras? Acá es donde, digamos, el punto de esta historia desde 1850 hasta actualidad, 2026, empieza a chocar. Porque, obviamente, San Martín murió hace 176 años, ¿no? Y sus palabras, aún así, siguen circulando. No, digamos, no solamente las encontramos dentro de las cartas, no tenemos que entrar una nota en internet para buscar sus manuscritos, no las vemos en cualquier lado, en placas, discursos, en actos escolares, ¿cuántos recordamos los actos, ¿no?, con los manuscritos San Martín y demás? En libros de texto, bueno, a veces en redes sociales, ¿no? En las publicaciones de Instagram cada 17 de agosto, si habremos tenido por ahí a alguien que haya resubido alguna frase de San Martín, ¿no?, sus típicas historias de Instagram, o que haya reposteado alguna frase de él, ¿no? ya una frase puede aparecer separada del contexto original en cualquier formato, que sí. Es algo de lo que yo siempre les cuento, ¿no? De cómo siempre se han traspolado los distintos sí. formatos a la literatura, sí, sí. digamos, actual, ¿no? Porque ahora algo de San Martín también se puede ver incluso hasta en las notitas de Instagram, uh-huh. si le vamos a dar un ejemplo más burdo, sí. ¿no? Y obviamente acá se da esto de que una frase puede aparecer separada del contexto original, como les dije recién, y no solamente sucede, digamos, con San Martín, sino que con cualquier personaje histórico o cualquier prócer. Mm. Tomamos una oración, después la convertimos en una imagen, ¿no? La compartimos, lo repetimos, y así se genera como un ciclo medio como vicioso dentro del mundo de las redes y dentro del mundo de los algoritmos actuales, sí. ¿no? Y con el tiempo podemos terminar recordando esta frase, ¿no? De por qué fue escrita, a quién estaba dirigida o qué estaba ocurriendo cuando apareció, ¿no? Porque a mí, por ejemplo, mientras pensaba, ¿no? En qué podía traerles a ustedes hoy, lo pensaba también. Miraba las frases por ahí que circulan en redes sociales, uh-huh. con los típicos, las típicas placas editadas, ¿no? Con fotos sí. de San Martín de fondo, alguna frasecita, y decía, ¿no? Que esto en algún momento él lo escribió apelando uh-huh. a alguien en un contexto específico. Y no imaginaba que o qué estaba ocurriendo cuando apareció, ¿no? Porque a mí, por ejemplo, mientras pensaba, ¿no? En qué podía traerles a ustedes hoy, lo pensaba también. Miraba las frases por ahí que circulan en redes sociales, uh-huh. con los típicos, las típicas placas editadas, ¿no? Con fotos sí. de San Martín de fondo, alguna frasecita, y decía, ¿no? Que esto en algún momento...

0: Y ese es otro paralelismo que me interesó traer, ¿no? Porque hoy nosotros publicamos una frase de él y enseguida ya la podemos recibir, enseguida ya estamos al tanto, ¿no? Hacemos que miles de personas interactúen con esa frase, ¿no? Y acá hay algo que permanece tanto en San Martín como en la actualidad, que es esto de que el poder que tiene un texto cuando circula, ¿no? Porque hoy, obviamente, la circulación es muchísimo más rápida, es mucho más fragmentada también. Y antes, para acceder a una carta histórica, había que recurrir a un archivo, a biblioteca, a una edición documental, algo mucho más difícil, ¿no? De poder obtener. Pero bueno, acá también nos planteamos un problema, que es esto de qué podemos perder cuando un documento complejo se convierte en una frase de 10 palabras, ¿no? Porque claro, quizás la frase puede ser verdadera, puede ser interesante, pero no significa que sea suficiente como para comprender ese pensamiento de quien la escribió.
1: Sí, reduccionista.
0: Exactamente. Entonces, la idea con todo esto que les vine a hablar hoy es esto, ¿no? De que hay, obviamente, siempre hay problemas con leer fuera de contexto, que pasa mucho en redes sociales hoy en día, pero que siempre está bueno rememorar, ¿no? Entender, por supuesto, el contexto, no solamente sociopolítico de la época de San Martín en la que escribió, sino valorar también un arte como la escritura en el contexto dado de él, ¿no? Porque obviamente a él lo vamos a recordar siempre como un prócer y está perfecto que así lo sea por todo lo que él ha hecho.
2: Bueno, ahora.
1: Me mandó a dormir.
2: Y básicamente.
1: Más o menos. Yo quiero decir que a mí me gustó la carta que le escribió a Rosa cuando le mandó el sable.
2: Okay. Bueno, Nasa, muchísimas gracias.
0: A ustedes,
2: como
0: chicos,
2: siempre. Gracias, Nasa. Nos vamos a una tanda, ya volvemos.

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0: retornamos entonces ya con el programa y ahora sí, estrenando columna, uh-huh. No tanto así el tema, si se quiere la línea, ¿no? De lo que es, de lo que era Alerta de con su momento con Ana,
1: sí.
0: Pero esto es distinto, es otra cosa. Naturaleza en Conserva es el nombre que Mariano Latari, está aquí con nosotros, le puso a la columna. Mariano, bienvenido primero al programa como ya columnista fijo.
2: Sí, ¿qué tal? Buenas tardes, chicos, un placer como siempre.
0: Muy bien.
1: ¿Cómo va? ¿Todo bien?
2: Bien, bien, bien. Sí, bueno, un ciclo que esperemos sacarles el jugo,
0: sí.
2: Que nos alimente para conocer y conservar nuestra casa común.
0: Muy bien. El nombre Naturaleza en Conserva, ¿qué
1: sí,
0: sugiere?
1: Claro.
0: ¿Cómo lo pensaste?
2: Lo pensé por el hecho de que está tan trillado todo el tema de eco, verde, bio. Dije, ¿por qué no apuntar de forma mucho más holística, ¿no? De hablar de la naturaleza y su conservación, pero en sentido mucho más amplio, que aborde temas ambientales, pero también socioculturales,
0: uh-huh.
2: ¿No? Porque el alimento es un atributo sociocultural. Entonces vamos a abordar, ¿no? Estrategias o iniciativas de producción sustentable. Vamos a abordar un poco
1: sí.
2: De todo para,
1: buenísimo.
2: Como ahí mencioné, todo el hecho de abordar desde el conocimiento científico, bajarlo a tierra, conocer historias, saberes, para alimentarnos y de esa forma conservar mejor nuestra casa.
1: Genial, buenísimo.
0: Muy
1: vendiste
0: bien.
1: Espectacular esta columna.
0: Tremendo.
1: Le encantó a todos. Bueno,
2: genial.
1: Hoy tenemos esto de lo del Super Niño.
2: Super Niño.
1: Super Niño,
2: sí,
1: que
2: sí,
1: como
2: sí.
1: Comentábamos, se estuvo hablando mucho.
0: Sí.
1: Estuvo hablando mucho en los medios, seguro que, como decíamos, ¿no? Seguro que lo viste en algún noticiero.
2: Sí.
1: Bueno,

0: Contanos, digo, qué tan... No sé si quiero decir qué tan cierto es esto, porque ojalá que sea todo cierto.
1: ¿O qué es? Porque es como, escuchamos partes, cositas, ¿por qué súper? ¿Por qué niño?
2: Bien. No. Bueno, vamos a empezar por el principio, ¿no? Como corresponde. El niño barra la niña son nombres atribuidos a fenómenos climático-atmosféricos con fuerte interacción de los océanos. Vamos a empezar a bajar toda esta terminología loca. ¿Por qué niño? Bueno, allá por el siglo XIX... pescadores en la zona de Perú, ¿no? en las márgenes del Pacífico de Sudamérica, vieron que había anomalías al momento de pescar, ¿no? Como que el mar se calentaba mucho más de lo normal y había anomalías. Entonces, como era próximo a la Navidad, a ese fenómeno le pusieron el niño. ¿Qué es el niño? Que técnicamente se conoce como Enos, el niño oscilación sur, es un fenómeno en el cual interactúa la atmósfera y los océanos. Bien. ¿Cómo se produce? Bueno, hay una corriente de vientos que va de este a oeste, que se llama vientos alisios. Esos vientos, cuando es normal, tienen una dinámica que permiten barrer el agua superficial más cálida hacia la zona del sudeste asiático y Oceanía y permite que ascienda, ¿no?, superficialmente agua más fría. Okay. Uh-huh. Eso es normal. Sí. ¿Qué pasa cuando hay una anomalía y se genera niño? Los vientos alisios se debilitan, ¿no? Es como si yo le bajo el ventilador, ¿no?, varias velocidades. Eso genera que el agua subsuperficial fría no pueda ascender y se calienta la pileta. Al calentarse hay más evaporación, más vapor, más nubes, más lluvia. Bien. Donde en determinadas regiones del planeta, particularmente a nosotros nos influye. Sí. La niña es todo lo contrario. Okay. Hay vientos alisios muy fuertes, le pongo el ventilador al mango, y eso provoca que el agua cálida se desplace hacia el oeste, muy hacia el oeste, y el agua fría ascienda y se enfríe la zona del Pacífico, generando en nuestras latitudes sequías y en las zonas del sudeste asiático más precipitaciones. Claro. Uh-huh. Lo que ellos tienen, a diferencia de lo que hay en la zona de México, que son huracanes, tienen tifones, ¿no? Claro. Que se intensifican los tifones. Eso es niño, niña.
0: Bien. Bien, bárbaro.
1: Espectacular.
0: Buenísimo, sí, sí, súper claro. Claro.
1: Uh-huh. Ahora, ¿qué es lo que está pasando con las precipitaciones acá en Argentina?
2: ¿Qué sucede? Cuando se habla de super niño, se habla de que esa intensidad de los alisios bajó tanto, es decir, prácticamente se apagó el ventilador, entonces eso genera que ya el agua fría subsuperficial ni llegue y con los efectos de la radiación solar y demás, la pileta se caliente aún más. Sí. Si se calienta aún más y se evapora mucha más agua, hay muchas más nubes y mucha más precipitación. Entonces, a partir de monitoreos satelitales, boyas oceánicas y demás, han detectado que
0: el mar se está calentando.
2: Claro, mucho más de lo común, y eso tira una prevalencia de un niño fuerte. Ahora, el término super niño es para graficar que probablemente venga un niño fuerte. El punto es que necesariamente se viene el mundo abajo, es decir, no. Es decir, es muy difícil hacer un pronóstico a muy largo plazo. Sí podemos tener tendencias. La tendencia para nuestro país es que la zona del litoral y parte de Buenos Aires, particularmente la parte norte, noreste, sí va a tener un régimen de precipitaciones mayor al normal. Y particularmente la zona del litoral. Sí. Eso, bueno, a nivel del día a día ya hay que empezar a prepararse porque puede generar barrios anegados, calles y demás. Ya están subiendo algunos ríos. Hoy justo veía que en la zona del Colón, del Palmar de Colón, ya, bueno, hay zonas ribereñas que están teniendo problemas con el ingreso de agua. El punto es que hay que prepararse, hay que estar atentos porque seguramente va a haber un régimen de precipitaciones mayor al normal. Acá en la ciudad, bueno, si no nos gusta la humedad, como es mi caso, a prepararse, a concientizarse, porque va a haber muchos días de humedad, de precipitaciones. Esto me aprovecho para tirar el dato. En el mes de julio, 20 días sin sol.
0: Sí.
2: 20 días nublados. Sí. Anomalía absoluta, no es nada normal. Así que esto es lo que nos espera.
0: Bien, bárbaro. Y uno de los factores que hace que se caliente tanto la temperatura del océano puede ser también la ¿cómo es? Los gases de efecto invernadero.
2: Sí, ahí hay... Uh-huh. A ver...
1: muchas aristas.
2: Claro. Todo, a ver, esto es muy complejo. A ver, no, uh-huh. nuestra cápsula azul, sí. que es nuestro planeta, es decir, yo como docente de ecología me encanta y me apasiona.
0: Sí, sí.
2: Muchas veces digo, no sé, no tengo la respuesta porque no se conoce. En meteorología, en climatología, hay muchas cosas que son más inferencia que conocimiento, porque claro. es muy difícil. Seguramente, tanto la exacerbación del efecto invernadero, que siempre destaco que no es malo el efecto invernadero. Uh-huh. El efecto invernadero permite que tengamos en el planeta una temperatura promedio de 15 grados.
0: Sí.
2: Sin efecto invernadero habría oscilaciones tan abruptas
0: claro.
2: que no permitirían la vida.
0: Claro,
2: no,
0: perdón, me quise decir calentamiento global.
2: Claro, bueno, el cambio sí. climático uh-huh. sí es un forzante para dos cosas. En primer lugar, reducir la frecuencia de eventos climáticos meteorológicos extremos. Las claro. reduce. Si antes, por ejemplo, niño o niña hay una oscilación entre 2 a 7 años. Puede haber... 2, 3 niños seguidos, puede haber 2, 3 niñas seguidos claro. y puede haber 3, 4 años de neutralidad. Uh-huh. Entonces, lo que provoca el cambio climático, ya estudiado por el IPCC, ¿no? el panel intergubernamental de cambio climático, es que esa brecha se acorte, ¿no? que haya eventos climáticos extremos en menos tiempo. Y el segundo efecto es la intensidad, mucho más fuertes.
1: Claro.
2: Así que, sí, lamentablemente hay que estar atento. Por eso el conocer, el prepararse, ¿no? medidas de adaptación, de mitigación, es la principal herramienta. Sí. Primero conocer, bajar a tierra estos conceptos, terminar de desmistificar ¿no? sí. los miedos, porque obviamente está re bueno, niño Godzilla, super niño, pero bueno, ahí sí, sí, también todo un manto de espectacularidad sí. para vender. Lo cierto es que sí, vamos a tener más precipitaciones, pero todavía esa intensidad brutal está por verse.
1: Claro, esto de Super Niño no es que un día vos decís, bueno, mañana viene el Super Niño y es algo que te pasa por arriba. Es un proceso que
2: exacto.
1: Está, sí, ya está hace rato y va a seguir
0: durante,
1: estando.
0: Creo que durante 3 meses, ¿no? Más o
2: a
0: menos.
2: Ver, el niño que ya está... A ver, todo
0: ya
2: esto se va monitoreando, ya estamos
0: claro.
2: en niño. A ver, el símil servicio meteorológico en los Estados Unidos es la NOAA, que allá ellos tienen una agencia atmosférica y oceánica. Uh-huh. Bueno, son los que, uno de tantos organismos, estudian el fenómeno y hacen reportes y dicen, estamos, no estamos. Bueno, el Servicio Meteorológico Nacional también hace esos reportes y también ha ratificado que ya estamos. Bueno, ya estamos en niño. El niño se intensifica a fines del invierno, por eso esperamos que vamos a tener muchos más días nublados, muchos más días de precipitaciones, y comienza a debilitarse a fines del verano. Así que tenemos unos cuantos meses por delante para sacar los paraguas, colgar
0: claro.
2: la ropa dentro de las casas.
1: Hasta fines de verano puede haber estas irregularidades de días nublados, precipitaciones raras.
2: Sí, hasta el momento, esto uh-huh. es día a día,
0: sí,
2: porque
0: obvio.
2: Se va recalculando.
0: Sí, sí, sí, por supuesto.
2: Hasta el momento el niño, con esta intensidad, es decir, la probabilidad de un niño fuerte es superior al 90. Es un hecho que vamos claro. a tener un niño fuerte. Niño fuerte, super niño, ¿significa que nos vamos a inundar? No.
1: Bien.
2: Significa que va a haber un régimen de precipitaciones mayor al normal. Y el punto es que sí, hasta fines del verano vamos a tener este super niño. ¿Qué va a pasar después? Veremos.
0: No lo sabemos.
1: Claro, perdón, dale.
0: No.
1: Si esto de que este ya sea un niño anormal, extraño,
2: sí.
1: ¿puede haber una tendencia a que cada vez sea más normal tener esto?
2: Y el cambio climático te da indicios de
0: claro,
2: que
0: claro, sí. era lo que decías, esto de que de repente
2: sí.
0: 3 seguidos.
1: Sí.
2: Exactamente.
0: Ojalá, bueno, ojalá no, porque también habla... Por ejemplo, nosotros dependemos mucho de la agricultura. Si es una cuestión muy anormal, se inundan los campos. Bueno,
1: sobre todo en la parte rural.
0: Claro, sí. Y por supuesto,
2: sí.
0: eso es ni hablar de personas que, no sé, se les inundan la casa, o sea, eso sacando todo.
2: Claro,
0: todas
2: claro,
0: esas
2: sí,
0: ¿no?
2: desde ya.
1: O
2: sí,
1: zonas
2: sí.
1: que se te imposibilita pasar.
2: Uh-huh. Exactamente.
0: Sí, zonas rurales, sí, total. Sí.
2: Sí, chicos, es como hablamos siempre, ¿no? Las alertas están. El tema es que vemos pasar las alertas, los semáforos, sí. seguimos pasando en rojo. Bueno,
0: sí.
2: En algún momento hay que empezar a escuchar, empezar a tomar acción, porque ya de por sí Vieron que hay un acuerdo que se llevó a cabo en París en el 2015, en la conferencia de las partes del clima, que decía que había que disminuir las emisiones de gases de efecto invernadero para evitar que al 2030 superáramos un grado y medio de temperatura global. Es decir, que supere esa temperatura de 15 grados promedio. Mala noticia, chicos. Ya está. Vamos ya camino a superar ese grado y medio. El punto es que, ponele mañana, mundialmente dicen, se acabó, no emitimos más. Hay un efecto inercia. Esto no es que es como vos apagás el motor y estás en bajada, el auto sigue. Bueno, entonces, bueno, un poco mi misión desde acá, o mi intención es eso, ¿no? A dar conocimiento para, bueno, con este conocimiento ver qué hacemos, qué podemos hacer. Cada uno puede aportar su granito de arena.
0: Sí, totalmente, ¿no? Y digo, y tal cual que la primer... O sea, el primer paso es estar informados, es entender lo que pasa.
2: Sin lugar a dudas.
0: Así que, bueno, Mariano, estuvo buenísimo, la verdad, muy, bueno, muy entusiasmado por lo por lo que va a venir.
1: Muy buen comienzo para tal cual. La columna.
2: Gracias, chicos. Así me sentí hiper cómodo, feliz de estar acá para, bueno, compartir saberes.
0: Bueno, buenísimo. Nos vemos entonces pronto.
2: Seguramente.
0: Dale, buenísimo.
1: Gracias,
0: nos vamos
1: Mariano.
0: A una tanda y ya volvemos con lo último del programa.
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0: Bueno, ya estamos con lo último del programa. No sin antes recordar que a lo último del programa vamos a estar anunciando el ganador de las dos entradas para ir a ver La Odisea en los cines Multiplex, que muy generosamente se ofrecieron a sortear estas dos entradas. Así que la persona que gane, muy afortunada, por encima, espectacular, ¿dónde lo van a ir a ver?
1: Ni hablar.
0: Así que quédense, ya en unos minutos nomás lo vamos a anunciar. Ahora sí, le damos la bienvenida a Paola de Lepiane con su columna A Impacto. ¿Cómo va, Pao? ¿Todo bien?
2: ¿Qué tal? ¿Cómo andan? Tanto tiempo, después del receso.
0: Sí, ¿cómo arrancaste la rutina de vuelta?
2: Y acá arrancando el segundo cuatrimestre con algunas novedades, pero bueno, acá estamos.
1: Muy bien, muy bien.
0: Bueno, hoy nos ibas a hablar, ¿no?, de este libro que trajiste.
2: Sí, como este es el primer programa del cuatrimestre, claro, digamos, después del receso, quise abrirlo con un libro que estuve leyendo justamente en las vacaciones, que se llama Civilización Artificial, ¿no? Ahí estaba escuchando la columna de Mariano, ¿no?, y nos traía, bueno, las novedades del cambio climático y lo que nos espera, ¿no? Un poco de bajón en el sentido de que el sol parece ser que lo vamos a tener que ver en foto.
1: Sí.
2: Bueno, este libro un poco también hace un pronóstico un poco pesimista para cerrar el viernes.
0: No tenemos muy buenas noticias hoy.
2: No tenemos buenas noticias. No. En realidad no es que es una posición pesimista, sino más bien es una posición que trae el autor de alerta, ¿no?
0: Claro.
2: De alerta. Y un poco lo que nosotros venimos hablando desde siempre como columna vertebral de la columna, que tiene que ver con mantener, digamos, la condición humana, ¿no?, dentro de todo este cambio tecnológico tan exponencial. No perder esa mirada del humanismo, básicamente, y nosotros como institución cristiana, ¿no?, del humanismo cristiano.
1: Sí.
2: Entonces, un poco la invitación es esa. El libro, acá quería, seleccioné un párrafo y quería traer, digamos, a la lectura, un poco para sintetizar lo que trae el libro, ¿no? Dice el autor: nos adentramos en el umbral de experiencias tecnológicas que desbordan lo conocido y para las que no tenemos códigos éticos que nos ayuden a juzgarlas. Se trata de un cambio tan revolucionario que afecta a lo que Hannah Arendt defendía como la condición humana. No solo porque la hará artificial bajo una nueva civilización, sino porque podemos ver a la inteligencia artificial como la nueva medida de todas las cosas.
0: Ok.
2: Entonces, un poco el llamado es, como decía, de atención, porque de alguna manera esta civilización artificial, que también sintetiza en el libro, ¿no?, es una civilización que está ahí a la puerta de entrada y que depende mucho de esto, ¿no?, de nosotros qué acciones podemos ejercer frente a esto, ¿no? Que la máquina obviamente hace cosas mucho mejor que lo que podemos hacer los humanos, eso ya es indiscutible, pero hay otras cuestiones que el humano todavía, digamos, preserva, ¿no? Y él lo que dice, básicamente, habla de la sabiduría y la conciencia. Él hace una distinción entre conciencia con SC, ¿no?
1: Claro.
2: Conciencia y conciencia con C, que es la conciencia que es propia del humano.
1: Claro.
2: ¿No? Entonces, la inteligencia artificial hoy, los sistemas de inteligencia artificial tienen esa conciencia con SC, ¿sí? Los sistemas son muy potentes y realmente generan productos muy, muy, muy verosímiles, ¿no? Y hasta muy, muy buenos. Todos somos usuarios de la inteligencia artificial generativa, pero la conciencia, ¿sí?, esa conciencia con C que nos distingue, es ahí esa delgada línea, ¿no?, que no tiene que pasar la inteligencia artificial maquínica.
1: Claro, que no tiene o que no va a poder pasar.
2: Bueno, ahí está el tema. No es que no va a poder pasar, también lo hemos hablado.
1: Mirá,
2: ¿no?,
1: vos, porque me llamó la atención que haya dicho no tiene. Pues yo dije, yo pensé que no podía.
2: Claro, hoy no tiene, ¿no?
1: Claro.
2: Pero está ahí en nosotros, como especie humana, ¿no?, marcar esa diferencia.
1: Bien.
2: Y es eso, ¿no? Un poco el llamado a pensar en y ser conscientes de esto, ¿no? De mantener esa línea divisoria entre la conciencia SC y la conciencia con C.
1: Sí. Sí. La diferencia está en esas dos palabras que vos dijiste, sabiduría y conciencia, entonces, por ahora. Esa es la principal diferencia.
2: Esa es la principal diferencia, ¿no? Y un poco habla de esta sociedad digital que ya estamos atravesando y que, bueno, esta, digamos, esa alteridad, también usa esta palabra, ¿no? Alteridad como diferencia, cuando esta inteligencia artificial pasa esa barrera de la alteridad, ahí estamos en problemas, ¿no? Y ahí está, habla de esta civilización artificial.
0: Ok, bueno. Bueno, muchas cosas para pensar el programa de hoy, ¿no?
1: Varias.
0: Varias. Pau, bueno, muchas gracias. Muy interesante, como siempre.
2: Bueno, acá dejo el autor, es José María Lasalle.
1: Eso, sí.
2: Es un perfil que quería, bueno, marcarlo, sí, porque sí. Es español, es un, digamos, su formación de base es en derecho. Ocupó cargos políticos también durante 2018. Fue responsable del proyecto digital en esa época, que también ahí hablaba de inteligencia artificial en España. Bueno, después se retiró de la política y ahora se dedica a la vida académica. Sí. Y bueno, este es creo que el tercer libro, ha escrito otros también sobre tecnología. Y bueno, y habla de esto, ¿no? De la inteligencia artificial o el nihilismo también. Sí. Se refiere a esa... a esta distinción.
1: ¿El libro en cuánto te lo terminaste más o menos?
2: No, el libro la verdad muy interesante y aproveché estas vacaciones y la verdad que lo leí rápido.
1: En un par de semanas.
2: Bueno, sí, con muchas, con muchas anotaciones
1: sí, lo veo.
2: Y muchas indicaciones como para tener en cuenta, ¿no? Como sí. Llamados de atención.
0: Sí, muy ok, bien. Buenísimo. Bueno, muchas gracias, Pau.
2: Bueno, gracias a ustedes y nos vemos en 15 días.
1: Exactamente.
0: Nos vamos con una pequeñísima tanda, ya volvemos y anunciamos el ganador
1: sí,
0: de sorteo.
1: Sí, lo sorteamos.
0: Uh-huh. Chan, chan.

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0: Bueno, ahora sí, tenemos el momento que todos estaban esperando. El sorteo de las dos entradas para ir a ver La Odisea de Christopher Nolan. Película que rompió récords en taquilla, o sea, una locura, espectacular. 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
1: 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Había que seguir a Multiplex, seguirnos a nosotros, @hagamosligouca. Si no nos siguen, vayan a seguirnos ahora. No por el sorteo, no sean tan interesados.
0: Tal cual.
1: Hay buenos recortes, hay buen material de los
0: Hay buen material, totalmente. Así que vayan.
1: Hubo muchos comentarios.
0: Muchos comentarios.
1: 452 comentarios en este momento.
0: Muchísimos.
1: Espero que hayan tenido la esperanza de ganar, pero de los 452,
0: ganó
1: una sola persona ha ganado. Bueno, ya ponemos platillo ahí, lo ponen. ¿Ya estamos?
0: ¿Estamos?
1: A ver, producción. ¿Me dicen?
0: Me dicen, nos dicen.
1: Vemos. Ah, le tengo que poner suspenso. Opa.
0: Opa.
1: Es tipo cuando ganaba a alguien el bailando, ponele, por un sueño.
0: No,
1: Zeus
0: no
1: va a aparecer.
0: No, hoy no aparece Zeus.
1: No, hoy Zeus no aparece.
0: Bueno, estaría igual.
1: Espero que la persona que haya ganado vaya. A ver, aproveche
0: Por favor.
1: Las entradas. Lo vamos a publicar en la historia.
0: Tenemos que contar,
1: ver quién ha ganado.
0: Ha ganado.
1: Vamos a escuchar unos redoblantes, por favor. Más redoblantes, por favor. Y lo van a ver en pantalla. En 5, 4, en 3, en 2. En 1, platillos, por favor. Platillos, por favor. Ahí está el ganador, entonces. Que nosotros no lo estamos viendo, pero @asmilo10. Ahí está el ganador con el videito del sorteo que realizamos. Está todo chequeado. @asmilo10, entonces.
0: Sí, chequeamos que haya, que haya cumplido todos los requisitos, que nos haya ido a nosotros, que haya seguido a Cines Multiplex, que haya, bueno, obviamente, que le haya dado like a la publicación y que haya robado un comentario. Todo eso se cumplió, así que.
1: Exactamente.
0: Sí. Te vamos a estar escribiendo. Y le vamos también a pedir, como corresponde, una foto en el cine para corroborar que haya ido a disfrutar la película.
1: Cualquier cosa, hay un ganador suplente, ¿no? Si es que Asmilo no hace uso de la victoria del sorteo, hay un ganador suplente. Sí. Pero en este caso, @asmilo10, entonces
0: así es
1: quien ha ganado el sorteo.
0: Así que bueno, pero ojo, porque
1: ojo que
0: Hemos entrelazado ahí un par de cuestiones.
1: Ojo que.
0: Y yo no dejaría de seguir Hagamos Lío, porque probablemente en unas semanas, unos días nomás lo va a tener que volver a seguir para participar de otro sorteo.
1: Epa, del estilo.
0: Así que yo creo.
1: ¿Del estilo?
0: O sea,
1: el mundo del cine, digamos.
0: El mundo del cine, el mundo de las butacas y de la big screen.
1: Mirá lo que
0: así
1: me
0: que
1: está
0: yo
1: diciendo,
0: que vos,
1: por favor.
0: Me quedo siguiendo Hagamos Lío. Y ya de por sí, con el espectacular programa Columnistas, recortes, contenido que te damos, ya eso era una razón suficiente, pero si sos interesado, quédate igual y de paso disfrutás un poco del contenido periodístico que hacemos. Pero sí, van a venirse más sorteos.
1: Muy bien, entonces de la mano de la temática cine y demás, va a haber más sorteos.
0: Haber
1: bueno,
0: más
1: yo
0: sorteo.
1: Todavía no sabía, así que me acabo de enterar de tu parte en vivo. Muy bien, bueno, exactamente.
0: Teníamos la primicia. Bueno, Bauti.
1: Se terminó la semana.
0: Por suerte se terminó. Así que nos despedimos hasta el lunes.
1: Exactamente.
0: ¿Vale? Como siempre, muchísimas gracias a la producción, Belén Galindo, Facundo González, Sofía Bongiovanni.
1: Y con el sorteo se lo pusieron.
0: Y con el sorteo, totalmente. Muchísimas gracias al magíster Federico Ravera, a las autoridades de la UCA, a nuestros amigos de Orbe 21 y el Arzobispado, como siempre, por el espacio. A todas nuestras repetidoras. Radio Brote, FM Pan y Trabajo y nuestros amigos de México también. Así que, bueno, muchísimas gracias. Nos reencontramos el lunes.
1: Exactamente, que pasen un muy buen fin de semana. Ojalá puedan descansar todo lo que puedan.
0: Así es.
1: Hasta luego.

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